0: Yo les sugiero que ustedes hagan una búsqueda de ella, ¿no? Se llama María Aristea. Sé, yo estoy pronunciando che como se pronuncia en italiano, no es Ceccarelli, ¿no? Y Carelli es con doble C, Ceccarelli o Ceccarelli, ¿no? Con doble L. Entonces, miren ustedes las fotos y miren la tremenda dignidad y paz que transmiten las fotos. Es sorprendente, ¿no? O sea, transmiten una dignidad y una paz para una persona que ha sido brutalizada de esa manera. Es de una elocuente santidad, simplemente así de sencillo. Es de una elocuente santidad y es una esperanza para todas aquellas personas que han tenido una vida de víctimas desde pequeños, que han tenido una vida de tremendas injusticias. ¿Cómo es posible en la unión con Jesucristo y en el servicio a los demás encontrar reconciliación y encontrar incluso la felicidad? Que tengas un buen día.
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10: Dios Todopoderoso y Eterno, gracias por las madres que nos has dado. Los más nobles sentimientos que tenemos lo sembró en nosotros nuestra madre. La fe, la honestidad, el amor al trabajo. En esta hora de retos y desafíos, las madres necesitan de tu ayuda para atender a la casa y al trabajo, para ser de padre y de madre, para educar en los valores cristianos, para defenderse de la tentación, para no caer en el pecado. Que la Santísima Virgen María la llene de fortaleza y que siga siendo modelo para toda madre. Premia sus desvelos y trabajos. Da paz a las madres ya difuntas. Bendice todos los hogares y que los hijos sean siempre gloria y corona de las madres. Padre Santo, derrama su bendición sobre estas mujeres, a quienes has confiado el don de la maternidad. Derrama sobre ellas tu espíritu, para que la fortalezca e inspire a hacer tu voluntad, que tengan siempre como modelo a la Santísima Virgen María y que como ella reciban en vida muchas bendiciones y sus hijos sean hombres y mujeres de bien. Todo esto te lo pedimos por Jesucristo nuestro Señor. Amén.

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3: Jesús dijo a sus discípulos: el que me ama guardará mis palabras, mi Padre lo amará y vendremos a él y haremos de él nuestra morada. El que no me ama no guarda mis palabras, y la palabra que ustedes están oyendo no es mía sino del Padre que me envió. Les he hablado de esto ahora que estoy con ustedes, pero el Espíritu Santo, el Defensor que enviará el Padre en mi nombre, será quien les enseñe todo y les recuerde todo lo que les he dicho. La paz les dejo, mi paz les doy. No la doy como la da el mundo. Que su corazón no tiemble ni sea cobarde. Me han oído decir: me voy y volveré. Si me amaran, se alegrarían de que me vaya junto al Padre, porque el Padre es mayor que yo. Les he dicho esto antes de que suceda, para que cuando suceda, entonces crean. Palabra del Señor. Pueden sentarse. Gloria a Dios. Un aplauso a Jesucristo. Bueno, hoy Jesús nos da un evangelio tan hermoso. Primero nos hace una promesa increíble: al que guarde mis palabras, mi Padre lo amará. Diga al de lado: por eso usted debe amar a la Biblia, leerla diario y leerla bien. Santiago dice en su carta que hay gente que lee la Biblia como un hombre bruto, pero bruto, tapado, animal, que le postraba un espejo y le decía: mira cómo eres tú. Y cuando quitaban el espejo: ¿cómo eres tú? Se me olvidó. Así es el que lee la palabra y la echa en el olvido. Hay que leer la palabra como María. Nuestra madre se santificó escuchando la palabra, dígale al lado, dándole vueltas en el corazón. Mire, las mujeres son buenas en eso, en guardar una palabra. Usted en la mañana le dice a su señora: el desayuno estaba frío. Ella pasa todo el día con eso. El desayuno estaba frío, el desayuno estaba frío, el desayuno estaba frío. Al llegar la noche usted la encuentra enrollada como una culebra, dispuesta a picar. ¿Qué pasó? Que usted dijo en la mañana que el desayuno está... Aprenda de mí, que no me casé y sé cómo es la cosa. Dígale en la mañana: estás como más flaca. Dígaselo, aunque sea mentira. Usted va a ver cómo la encuentra la noche. Le prepara una cena exquisita, lo cuida, porque las mujeres le dan la vuelta en el corazón a lo que ellas escuchan, a lo que ellas leen. Los hombres somos como los perros, todo se nos olvida. Pero con Dios, con su palabra, todos debemos tener en eso un corazón como el de María, un corazón de mujer que le da vueltas a la palabra. Yo tengo un amigo que cuando voy a su casa sé que está meditando, porque él escribe con un marcador en el espejo del baño la palabra que está meditando. Y su esposa también. Hay que escribirla en un papelito, guardarla, ponerla en el carro ahí para que cuando se monte la lea, hasta que la viva. María oyó tanto la palabra, por eso los católicos queremos tanto a la Virgen. Denle un aplauso a nuestra Madre bendita. Esta cosa suya Mira qué bonito, ¿verdad? ¿Qué dice? Esta es colombiana, vea. Ave María. Bueno, la Virgen María escuchó tanto la palabra, diga al de lado, que se hizo carne en su vientre. Y hay que escuchar tanto la palabra que se haga carne en nuestra vida. Cuando usted tiene una vida conducida por la palabra y se le da la oportunidad de robar y dice, no, la palabra dice, no robarás. Y se le da la oportunidad de hablar mal de una persona y dice, no, mejor me callo porque la palabra dice, ámense como yo los amo. Y se le da la oportunidad de ser infiel en su matrimonio, pero dice, no, la palabra dice que el pecado de la carne es el único que se queda en el cuerpo de uno. Cuando usted va, no solamente no haciendo cosas malas, sino haciendo cosas buenas. Porque usted tiene en su casa algo de comida y viene alguien pobre, usted dice, recuerdo la palabra, tuve hambre y me diste de comer. Y alguien le pidió un vaso de agua, tuve sed y me diste de beber. Y entonces ve que usted tiene, no ropa vieja, sino mucha ropa. Dice, mejor comparto esto, llevo esto un ropero porque estuve desnudo y me vestiste. Ay, metieron presa a la hija de fulana. Y no solamente dice, ay, qué desgracia, voy a rezar por ella, sino que dice, ¿dónde lo tienen? En la prefectura. Ay, ahí no les dan ni comida. Y usted va y le lleva una tacita de sopa. Ahí, cuando el padre lo ve usted haciendo eso, diga al del lado, le pasa como a San Martín de Porres. Le pasa como a Santa Rita. Le pasa como al doctor José Gregorio Hernández. Le pasa como a la Beata Conchita. Que Dios lo mira con agrado. ¿Tú te imaginas que Dios te mire con agrado? El Padre lo amará. Cuando el Padre ve que nosotros obedecemos a Jesús, el Padre nos ama, pero para obedecer a Jesús hay que escucharlo. Por eso diga al de lado, use su Biblia. Y no esté buscando en la Biblia enigmas, cuándo se va a acabar el mundo. Diga al de lado, ¿a usted qué le importa? Usted ya tiene seguro que se va a morir un día de esto, ¿sí o no? Lo mismo esta tarde. No sabemos, eso no busque enigmas, que quién es el anticristo. Pues la Biblia no está para eso. Diga al de lado, la Biblia está para revelarnos el amor de Dios y cómo debemos vivir. ¿Es así o no es así? Pero sobre todo, ¿cómo debemos vivir desde el corazón? Entonces, cuando uno guarda mis palabras, las guarda en su corazón, le da vuelta y las vive, el Padre lo amará. Pero la sorpresa increíble es, vendremos a Él y haremos nuestra morada en Él. Diga al de al lado, si usted es un cristiano verdadero, está habitado. Santa Teresa de Jesús, cuando comenzó a orar, ella tuvo la experiencia de que estaba habitada, de que en el alma suya vive el Padre, el Hijo y el Espíritu Santo. Jesús le dijo a Conchita, yo hice el cielo, ¿qué hizo Dios? Y se lo regalé a los ángeles para que vivieran ahí. ¿A quién le regaló el cielo? Y Dios dice, pero para mi morada, yo quiero es tu corazón. Dígale, usted tiene un cielo adentro donde cabe Dios y lo tiene lleno de basura, dígale. Tiene un cielo adentro y lo tiene lleno de basura, de pecados, de todo lo que usted recoge por ahí. Yo recuerdo una vez que llegó el cardenal Urosa a la Isabelica y yo no sabía, nadie me dijo que un cuartico que había al lado de la sacristía era su cuartico preferido. Nadie me lo dijo. Yo llegué y lo declaré depósito. Ahí guardamos unos cauchos de la camioneta del ministerio, basura, perolero, todo que entraba ahí. Y él llegó a confirmar, tenía dos tandas de confirmaciones. Y me dice, chico, ¿dónde está mi cuartico? Yo digo, pero esta sacristía tiene dos ambientes, puede cambiarse aquí. No, yo quiero mi cuartico. Y digo, pero ese cuartico que tenía baño y todo, ahora es depósito. Yo quiero, quería su cuartico porque ese era su cuartico, tenía derecho a su cuartico. Cuando yo llegué en ese cuarto había un perchero para la sotana de él, una mecedora para que se sentara y un bañito por si le hacía falta. Y cuando yo metí todo ese perolero, bueno, él tenía dos tandas, eran dos misas. Mientras hizo la primera misa, mis muchachos del ministerio de aquel tiempo vaciaron ese cuarto. Miren, la poceta estaba tan sucia en el baño que había un tierrero. Yo me asomé antes de la misa y dije, ay Dios mío. Y los muchachos tan eficientes, sacaron toda la basura, buscaron la mecedora, buscaron el perchero, limpiaron el baño, echaron ambientador y le dije, Monseñor, su cuartico. Entró feliz y salió con una cara resplandeciente porque él tenía derecho a ese cuartico, ¿sí o no? Y yo se lo usaba, había usado para meter un perolero y basura ahí dentro. Así que diga al de al lado, vaya vaciando ese cuartico. Limpiándolo, arreglándolo, perfumándolo con las virtudes. ¿Y qué será lo que está, qué basura tengo yo en el cuartico? Cuando tú tienes infidelidad matrimonial, esa basura tiene que salir de ahí. Tú tienes que ser fiel a tu esposa o a tu esposo. Si tú tienes relaciones sexuales prohibidas, una vida de corrupción, la flojera, eso es basura. Todos los vicios capitales, la rabia, tus rencores, tus odios, echa todo eso a la basura, que eso te hace daño. Amén. Yo entro en la cocina y veo ese fregadero lleno de loza sucia con manchas de aguacate, manchas de mantequilla, manchas de salsa de tomate.

el Señor le dijo a la Beata Conchita que Él quería que nuestros corazones fueran un oasis. ¿Un qué? Porque Noé, cuando terminó el diluvio, soltó el zamuro, dígale al lado, y no volvió. ¿Por qué no volvió? Pues estaba full de muertos, ¿sí o no? Y el zamuro dijo, esto es lo mío, a comer carne podrida. ¿Qué soltó después Noé? ¿Qué soltó? Una palomita blanca. ¿Y qué hacía la paloma? Volvía. Volvía sin tocar el piso, sin tocar nada, porque todo era podredumbre. Y cuando pasó el tiempo que se acabaron los cadáveres, volvió la paloma. ¿Qué tenía en el pico? Un ramo de olivo, porque había estado comiendo. Entonces Noé dijo, ya el mundo está limpio, ya se puede salir. Esa paloma es el Espíritu Santo. Denle un aplauso al Espíritu Santo. Que Él va por el mundo y encuentra todos los corazones podridos. Diga al de lado, el reggaetón pudre el corazón. No por el ritmo solamente, sino por esas letras tan inmundas, ¿sí o no? Perréalo, perrer, ¿qué es eso? Llama perra a una mujer que le... No, eso ofende a Dios, eso usted no tiene que escucharlo ni promoverlo. A mí me da dolor cuando yo voy a escuchar radio, reggaetón, reggaetón, reggaetón, reggaetón, ¿qué es eso? Unas letras que humillan a la mujer que es una criatura tan bella de Dios, ¿sí o no? Que merece todo el respeto y toda la dignidad. A la mujer hay que cantarle son boleros, ¿sí o no? O canciones bonitas. Eres una en un millón, ¿sí o no? Pero no decirle, mami, una cosa de esas horrorosas. No las voy a decir, porque no me las aprendo. ¿Qué canciones suenan en tu cabeza? Entonces Jesús le dijo a Conchita que Él quería que nosotros viviéramos una vida cristiana, que fuéramos cada uno como una cruz, para que el Espíritu Santo pueda poner un nido, un nidito en nosotros. Dile al lado, que tú tengas un nido para la santa palomita del Espíritu Santo en tu corazón. Dígaselo al del lado. Y Jesús le dijo a Conchita que quería almas que fueran oasis. Un oasis. ¿Sabes lo que es un oasis? Un sitio donde uno se refugia y se siente bien en medio de un gran desierto. Este mundo hoy para Dios es un gran desierto donde lo hemos expulsado. Yo quiero que mi alma sea un oasis y por eso no puedo decir malas palabras ni cuando estoy bravo. Ah, todo el mundo las dice, todo el mundo vaya para el infierno si quiere, yo no las voy a decir. Tenemos que ser santos, hermano. Diga al de lado, aunque tú no lo creas, tú puedes ser santo. Cuando yo fumaba horrible, yo me fumaba dos cajas diarias. Empataba un cigarro con el otro y fumaba King Size, Marlboro 100. Y después, cuando no conseguía Marlboro 100, fumaba Belmont. Empecé con Astor. Cuando se conseguía Mor, esos tabaquitos, fumaba Mor también. Y lo dejaba y lo volví a agarrar. Yo no podía creer que yo podía vivir sin fumar. Y lo dejé hace como 30 años y no he vuelto a agarrar un cigarro, gracias a Dios. Se puede vivir sin fumar. Se puede vivir sin vicios. Si tú sientes que la persona con la que estás viviendo es pecado, tú puedes vivir sin esa persona. Sin droga, sin alcoholismo, tú puedes dejar eso. El que bebe semanalmente fijo, o sea, ya es alcohólico. Ahora el 1 de junio nos vienen a invitar para Alcohólicos Anónimos. Sea humilde, métase en Alcohólicos Anónimos. Sea humilde, ¿qué le cuesta? El alcohol está acabando contigo. Ya das pena cuando te emborrachas. Todo el mundo se ríe porque se ríen de ti. Y tú también te ríes, tonto. Pero eso destruye tu hogar porque en tu casa no te aguantan. Deja el alcoholismo, te está destruyendo. Jesús te ama, tú puedes vivir sin eso, pero necesitas ayuda. Dígale al lado, conoce tus vicios y aprende a sacarlos.
Las mujeres saben mucho de limpieza, porque las hemos dejado limpiando solas todos los años en el mundo. Todos deberíamos limpiar. Pero una mujer sabe que un horno no se limpia con cualquier cosa. Cuando tú vas a limpiar un horno, ¿por qué es tan sucia la suciedad del horno? Porque se calienta y se pega, ¿sí o no? Eso hay que echarle easy off. Y hay que ir con cuidado, ponerse una boquilla, porque eso quema los pulmones. Y hay que echarle una cosa bien fuerte y dejar que repose para después. Y el horno queda limpiecito. El que vaya a limpiar un horno con simple jaboncito no lo va a limpiar. Hay que saber limpiar, ¿sí o no? Hay ollas que hay que limpiarlas no con una esponja, sino con un brillo, porque la comida pegada está pegada allí. Yo conozco una señora que cuando llega la suegra friega y la vieja no sabe fregar. Y entonces deja todos esos platos, le pasa un jabón por encima y queda la grasa pegada. Y cuando tú le pasas el dedo al plato, tú sientes la manteca pegada de ahí, que no se ve pero se siente. Yo cuando me baño, yo aquí echo mucha grasa, entonces yo me echo jabón y después paso así. Ah, si no está crujiente, no me bañé bien. Porque aquí uno echa mucha grasa, entonces tiene que echarse bastante jabón. Así es el plato. Entonces me dice mi amiga, la vieja termina de fregar, yo espero que se acueste y tengo que volver a fregar yo. Para quitarle bien con jabón el enchumbe de grasa. Te voy a decir, esto es un video religioso o de oficios del hogar. Dígale, es que tienes que hacerte oficios por dentro para tenerle limpia la casa a Dios. Amén. Entonces tú tienes que ver, buscar, leer, cómo venzo yo este vicio. Los 12 pasos de Alcohólicos Anónimos son muy buenos. Léase los 12 pasos de Alcohólicos Anónimos. Eso sirve para todos los vicios. Yo mañana voy a hacer retiro, pero yo mañana cumplo años de mi primera comunión, 27 de mayo. Y mañana pienso leerme los 12 pasos de Alcohólicos Anónimos para enfrentar mis vicios. Usted tiene los suyos, no piense cuáles serán los vicios del Padre Roberto, eso es el problema entre Dios y yo. Pero tú tienes tus vicios, y ahí dice, llegó un momento en que me di cuenta que ya yo había perdido el control de mí mismo, ya yo no dominaba eso. Eso es lo más básico, la humildad, decir ya yo no puedo con esto, yo he tratado y no puedo. Hice un inventario moral, dígale, haga un inventario moral. Reconozca su basura. Le pedí perdón a las personas a las que le había hecho daño con mis vicios, y después me di cuenta que yo no podía sin la ayuda de un poder superior. Ese poder superior para nosotros es el Espíritu Santo. Amén.

Mire, eso usted se lo canta solito, aunque desafine. Mi papá no tenía ningún oído, cantaba horrible, pero cantaba. Y usted cánteselo al Espíritu Santo, invóquelo, pídale que Él se mueve, porque Él existe y es real, amén. Y échele una ayudadita para que en usted habite el Padre, el Hijo y el Espíritu Santo, un sagrario viviente. ¿Y por qué yo le digo que esto le conviene? Pues si usted está habitado por el Padre, el Hijo y el Espíritu Santo, usted va a ser una fuente de bendición para todo el mundo. Amén. Y Jesucristo dice hoy, les doy mi paz, les dejo mi paz. No se las doy como la da el mundo. Yo digo, Señor, ¿cómo la da el mundo? Y Jesús te dice, el mundo la da de afuera para adentro, por eso casi nunca la da. Pero yo la doy de adentro para afuera. ¿Cómo la da el mundo la paz? De afuera para adentro. Tú tienes paz en el mundo solamente cuando todo está bien. Ahora dime tú, ¿cuándo va a haber un día en que todo esté bien para ti? Dígame aquí en Venezuela. A veces no hay luz. Pero otro día yo estaba en Estados Unidos y también se me fue la luz. No es que se vaya allá como se va aquí, aquí somos profesionales. Pero allá se va también, son amateurs. ¿Ah? Se nos va el agua. O no hay mantequilla de maní. Y hay una receta y tú la dices, la voy a hacer, pero tiene vinagre de manzana. ¿Dónde consigo yo vinagre de manzana? Cosas así, dígale al lado, cuando todo está bien, te pica algo. O sea, es muy difícil que haya un día completo de paz en este mundo, de afuera para adentro. Porque algo pasa, algo pasa. Siempre hay algo que te quita la paz. Pero Cristo dice, yo les doy mi paz. ¿Y cómo es tu paz, Jesús? Jesús dijo eso en la última cena. Cuando Judas ya había salido a venderlo y él sabía que lo estaban negociando en 30 monedas. Cuando el día siguiente iba a estar colgando de una cruz 3 horas y él sabía que le esperaba la cruz. Cuando podía ver la traición en los ojos de sus 11 amigos que le quedaban ahí. Cuando la Virgen traía el cordero asado a la mesa y le veía en la cara a la mamá la angustia, porque ella también sabía que al día siguiente, y que esa era la última comida que ella le preparaba a su hijo. En esa noche tan tremenda, Él dice, yo les doy mi paz. O sea, Él tenía paz. Jesús tenía paz en la cruz. ¿Cómo se puede tener paz así? Ah, porque viene de adentro para afuera. Dígale al lado, la tierra puede temblar. El cielo puede diluviar. Los hombres te pueden perseguir para devorarte. Pero si tú tienes a Dios, tú puedes tener paz. Miren, yo lo saco como una ecuación muy sencilla. Tú puedes tener todas las circunstancias adversas en contra de ti. Pero hay una circunstancia, Dios es mi Padre. Dios es mi Padre, que anula la maldad de todas las circunstancias. Yo me refugio en esa. Cuando la Beata Conchita estaba joven, un día fue a visitar al Santísimo. Y Jesús le hizo una enorme revelación que le impactó para toda su vida. ¿Sabe cuál fue la revelación? El Padre te mira. Dice lo que tienes al lado, el Padre te mira. El Padre te mira. Cuando yo estaba pequeño, un día fuimos a la Hacienda Santa María que quedaba frente a mi pueblo en Bejuma. A mi papá le encantaba ir allá, esa hacienda era de su compadre, Ángel Rafael García Montenegro, y podíamos pasear por toda la hacienda. Mamá llevaba comida, lo pasábamos muy bien y cruzábamos un río en un puentecito de tablas. Yo tengo una foto de ese día. Yo estaba chiquitico, mi papá era un hombre enorme de 2 metros y pico. Cuando se murió no conseguíamos urna para enterrarlo.
un alemán, un soldado alemán de 2 metros y pico. Buen mozo era mi papá, yo no salí así. Yo salí más a mi mamá. Y entonces yo le estoy agarrando la manito. Y ese día yo recuerdo que papá me puso a Chuco, me puso sobre sus hombros. Y cruzamos el puente. Y el puente se rompió. Y nos caímos. Papá se metió un chuzo de una guafa de bambú en el brazo, se cortó. Yo recuerdo la sangre, el golpe de mi papá. A mí no me pasó nada. Yo estaba encima de él. Mi papá era el que me llevaba. Pasé el momento así de susto. Pero recuerdo que mamá, mis hermanas, ¿a ti qué te pasó? Nada. Papá se levantó del río. Él era fuerte, era grande. Le limpiaron la herida. Al llegar a la casa le pusieron una curita. Se acabó el evento. A mí no me pasó nada porque me protegió mi enorme papá. Eso yo lo tengo grabado en el alma. Yo puedo caerme, pero si mi papá me está cuidando, no me pasa nada. ¿Es así o no es así? Y mañana vas, Dios te libre, pero puede pasarte y vas al médico. Doctor, ¿qué es eso que yo tengo? Cáncer. Y ante esa palabra tan dura, tú puedes conservar la paz. Porque Dios es tu Padre. Y Dios es más grande que todos los cánceres del mundo. ¿Es así o no es así? Y tú puedes perder a tu ser querido y eso te va a doler, como le dolió a Conchita cuando se le murió el esposo, Pancho. Pero tú puedes conservar la paz aún frente a la muerte, la tuya y la de tus seres queridos. Y dime si hay algo más terrible que la muerte. Por eso abraza esa circunstancia, cultiva tu relación con tu Padre Dios. Dile al lado, Dios te está mirando. Tú no puedes esconderte. Qué bello es ese salmo que dice en la Biblia, si vuelo hasta el margen de la aurora, allí te encuentro. Si me escondo en lo profundo de la oscuridad, eso es luz para ti. Yo no puedo escapar de tu mirada, Padre. Dile al lado, Dios te ve. Pero te mira con amor, no te mira para acusarte. Te mira con ternura, te protege. Ahí está mi paz. Ponga su paz allí. Yo a veces he tenido plata bastante. Tanta plata, yo nunca he sido millonario, ni pretendo serlo, ni para qué. ¿Para qué voy a ser yo millonario? Pero a veces he tenido tanta plata que he dicho, ya no hay yo qué comprar. Tengo las cosas que necesito. ¿Qué voy a comprar? Yo nunca he tenido carro ni casa porque no me hace falta. ¿Para qué voy a comprarme yo una casa? Me dicen, padre, pero cómprate un carro y ponte un chofer. Yo digo, ¿para qué si no lo necesito? Pero a veces he tenido que, y a veces he estado a mí sin blanca, sin nada. Con paz, tengo un padre y me ha sacado para adelante. Me ha sacado para adelante mi padre. Salud, a veces he tenido una salud de hierro. Ahora, por ejemplo, estoy bastante sano. Ustedes son testigos, mis amigos, que yo he estado en esa clínica La Viña, que casi vivía ahí, ¿sí o no? Hasta en terapia intensiva. Pero siempre ha estado mi padre conmigo. Hay días en que todo el mundo me alaba, días en que todo el mundo me critica. Mi problema es mi padre. Mi padre sabe. ¿Qué más hermoso y grande refugio que ese, sí o no? Y eso viene de estar en comunión con Dios. Que la comunión se rompe es con el pecado. Diga de lado, tenga cuidado con el pecado. No lo deje anidar. Apenas aparezca un pecado, haga como yo. Cuando yo caigo, reboto. Pero inmediato, como un balón de básquet. Diga de lado, si cae, rebote. Rebote a los brazos del Padre. Diga, Padre, perdóname. No quiero esto en mi vida. Punto. Porque mírenle la cara al de al lado. Eso es débil. El diablo sabe que no aguanta 2 pedidas. Pero de tumbo en tumbo llegamos al cielo, ¿sí o no? Y llega un momento que cuando Dios te ve sinceramente luchando, te regala una cosa que se llama virtud. La virtud de la pureza. La virtud de la humildad, la virtud de la discreción, del silencio. Dile al de al lado, anhela las virtudes.
Virtud significa poder. ¿Qué significa virtud? Poder de ser puros. Poder de ser discretos. Poder de ser silenciosos. Poder de ser generosos. Anhela las virtudes. Ya la gente no anhela las virtudes. ¿Qué andas buscando tú si no buscas la virtud? Las virtudes te asemejan con Jesús. Conchita anhelaba la virtud. Le preguntaba a los padres, ¿qué es virtud? Y los padres la miraban de arriba abajo. Porque una persona que busca la virtud es rara. Hasta que Jesús mismo le dijo, yo te voy a revelar lo que son las virtudes. Incluso virtudes que nadie conoce. Poderes que vienen de Dios, del Espíritu Santo. Yo le digo al Espíritu Santo, haz conmigo lo que quieras, pero yo no ando buscando los dones extraordinarios. Una vez fui para Miami a una misa. Yo estaba mal, yo venía de California, eso fue hace muchos años, y yo venía alérgico porque he estado en el bosque de las secoyas. Yo no sé qué seré yo alérgico allá, que yo vine hinchado en ese avión desde Los Ángeles para Miami, hinchado, y apenas me bajo en Miami, me dice, esta tarde tiene misa, dentro de 2 horas, en una parroquia. Llego a esa parroquia, cansado, trasnochado, inflamado, alérgico. El grupo de música daba no entusiasmo, daba lástima. Parecían 5 mosquitos en una lata de Coca-Cola vacía. Yo nunca he tenido un ministerio de música tan chimbo. Eran como 200 personas. Terminó la misa. Me dicen, padre, va a imponer las manos. Yo digo, bueno, un momentico, mientras cantan. Ahí nadie estaba sugestionado. Pues que se van a sugestionar con ese ministerio de música tan chimbo y con un cura todo adormecido. Llega la primera persona, la toco y se cae. Y al siguiente lo toco y se cae, así como los evangélicos, que se cae la gente. Y yo le decía, no se tire, no se tire, pum, se caía. Y parecían tabaco, los iban poniendo, todos se cayeron. Hasta una mujer embarazada, señora, cuidado, no se tire, pum. Y yo, ¿qué es esto? Y le digo al monaguillo, ¿esto pasa siempre aquí? No, primera vez. Yo pensé que era que estaban acostumbrados a tirarse. En descanso en el espíritu, que alguien nos había sugestionado, pero no había sugestión posible. Y para más completarlo, cuando termino la misa, me voy para la sacristía y se mete un gordo. Me dice, padre, ¿me puedo confesar? Me dice sus pecados y digo, yo te absuelvo, lo toco y cae. Y salgo yo arrastrando mi gordo y digo, Señor Espíritu Santo, por favor, quítame esto. Porque eso a la gente le encanta. A la gente le encanta una broma rara, ¿sí o no? Imagínense que yo me convertí aquí en Venezuela en el cura tumba gente. Y yo hacía así, ¡fra! Y caían 30 para allá. ¡Fra! Caían 30 en los bancos. Eso saldría chévere en los videos, ¿sí o no, Ángel? Y me hacía yo famoso. Yo no quiero eso. Le dije, Espíritu Santo, yo acepto lo que tú quieras, pero si me puedes quitar esto, please. Y me lo quitó. Gracias, me lo quitó, porque yo lo que busco con el Espíritu Santo no es eso. Lloro en lengua. Yo sé que el Señor ha sanado mucha gente en mi ministerio, pero yo lo que estoy buscando no es eso. Yo lo que estoy buscando son las virtudes. Porque cuando uno llega al cielo, Dios no le va a decir, ¿a cuántos tumbaste? Ni a cuánto sanaste, ni cuánto hablaste en lengua. Dios te va a preguntar, tú eras puro, tú eras discreto, tú eras desprendido, tú guardabas silencio como María, tú eras amante de mi palabra, tú sabías negarte a ti mismo. Ah, eso sí, porque está la virtud. Dios de lado, Jesús es el dechado de todas las virtudes. Y cuando tú tienes virtudes, tienes paz. Cuando tienes vicios, estás inquieto. Pero, por ejemplo, cuando tú eres puro, tu vida está llena de paz. Una viuda pura, un hombre casado que es honesto, que es puro, que es más fiel con su esposa que perro de rancho, que ni voltea para la derecha ni para la izquierda. Eso tiene una gran paz, ¿sí o no? Pero cuando no es un impuro, diga al de al lado, tiene que tapar algo. Tiene que esconder algo. Por ejemplo, el chismoso.
El chismoso no tiene paz.

Qué bien decía San Pablo, que la fe es el mejor negocio que podemos hacer, vivir la fe, porque trae tantas bendiciones. Por eso decía Santa Teresa de Jesús, vamos a ver si me sale completa: dichoso el corazón enamorado, que solo en Dios ha puesto su reposo. Por él se olvida de todo lo creado y pasa muy tranquilo y gozoso las olas de este mar tan proceloso. Este mar puede estar todo agitado, pero el corazón enamorado que pone su reposo en Dios, que es un oasis para Dios, pasa este mundo tranquilo. Esa es la paz de los cristianos. Que nos conozcan por nuestra paz. Qué bello que cuando usted le diga, mira, pasó tal cosa, pero Dios sigue siendo Dios. Anoche tembló en Perú 7.7, pero Dios sigue siendo Dios. Puede moverse el mundo y ponerse patas arriba, que Dios sigue siendo Dios. Por eso el padre Félix Rouget, fundador de las obras de la cruz, decía: en tu corazón, de vez en cuando, di Dios, Dios, Dios. Esa es una forma muy sencilla de orar. Repetir Dios y saber que Él está dentro de ti, que Él te está mirando, que Él cuida de ti. El Dios que hizo el cielo y la tierra se ocupa de mí y vive en mí, vive dentro de mi corazón. Qué bello el que es agradable a Dios y puede decir: Padre nuestro que estás en el cielo de mi alma. Dile al de lado: tú sí eres grande por dentro, que Dios cabe y vive dentro de ti. En este momento sintamos el arrepentimiento de todos nuestros pecados. Y en el momento en que nos saquemos toda esa basura, Jesús va a entrar. Jesús le dijo a Conchita: si tú me abres la puerta, yo entraré. Pero si no me la abres, me quedaré afuera como un mendigo. Como un mendigo. Y Él dice: si alguno me abre la puerta, yo entraré y cenaré con él, compartiré con él. Un poeta escribió: ¿qué tengo yo que mi amistad procuras? ¿Qué interés te mueve, Jesús mío, que a mis puertas cubierto de rocío pasas las noches del invierno a oscuras? Oh, cuánto fueron mis entrañas duras, pues no te abrí. Qué extraño devarío. Y por mi ingratitud el hielo frío secó las llagas de tus plantas puras. ¿Cuántas veces el ángel me decía: alma, asómate a la ventana y verás con cuánto amor llamar porfía? Y cuántas hermosuras soberanas: mañana le abriremos, respondía, para lo mismo responder mañana. Y San Agustín dice: ¿y quién te dijo a ti que tú tenías un mañana? Y San Pablo dice: esta es la hora de la gracia, esta es la hora de la salvación. Ábrele hoy la puerta a Jesús. Vamos a cerrar los ojos y a decirle: Jesús, manda tu Espíritu Santo. Le doy permiso para que saque de mi corazón toda la basura. No voy a ser como la gente del programa de esa gente en televisión, que son acumuladores extremos y se niegan a que boten la basura. Esa basura no me sirve. Límpiame, Espíritu Santo. Llévate todo lo que no sea de Dios. Y que yo sea un oasis para Jesús con la puerta abierta. Padre Celestial, Jesús, Espíritu Santo, bienvenidos a mi corazón. Pon tu mano en tu corazón allí donde está Dios ahora. Y yo sé que tú estás sufriendo por problemas que tienes, pero ahora tienes a Dios dentro de ti.
y puedes sentir la paz, la bendición que solo puede venir de Él. Disfruta esa paz. Dios te mira. Dios está contigo. Dios es tu circunstancia especial.

Para los que servimos a Dios y a la iglesia en la voz de Jesús, es un gran gozo que tú hayas recibido el don de la palabra de Dios y esperamos que dé mucho fruto en tu vida y en tu corazón. Y te bendigo en el nombre del Padre, del Hijo y del Espíritu Santo. Amén.

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2: Oración por la paz. Señor Jesús, tú eres nuestra paz. Mira nuestra patria dañada por la violencia y dispersa por el miedo y la inseguridad. Consuela el dolor de quienes sufren. Da acierto a las decisiones de quienes nos gobiernan. Toca el corazón de quienes olvidan que somos hermanos y provocan sufrimiento y muerte. Dales el don de la conversión. Protege a las familias, a nuestros niños, adolescentes y jóvenes, a nuestros pueblos y comunidades, que como discípulos misioneros tuyos, ciudadanos responsables, sepamos ser promotores de justicia y de paz, para que en ti nuestro pueblo tenga vida digna. Amén. Santa María de Guadalupe, Reina de la Paz, ruega por nosotros.
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7: Dios Todopoderoso y Eterno, gracias por las madres que nos has dado. Los más nobles sentimientos que tenemos los sembró en nosotros nuestra madre. La fe, la honestidad, el amor al trabajo. En esta hora de retos y desafíos, las madres necesitan de tu ayuda para atender a la casa y al trabajo, para ser de padre y de madre, para educar en los valores cristianos, para defenderse de la tentación, para no caer en el pecado. Que la Santísima Virgen María la llene de fortaleza y que siga siendo modelo para toda madre. Premia sus desvelos y trabajos. Da paz a las madres ya difuntas. Bendice todos los hogares y que los hijos sean siempre gloria y corona de las madres. Padre Santo, derrama su bendición sobre estas mujeres, a quienes has confiado el don de la maternidad. Derrama sobre ellas tu espíritu, para que las fortalezca e inspire a hacer tu voluntad, que tengan siempre como modelo a la Santísima Virgen María, y que como ella reciban en vida muchas bendiciones, y sus hijos sean hombres y mujeres de bien. Todo esto te lo pedimos por Jesucristo nuestro Señor. Amén.
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0: Vamos a considerar los misterios dolorosos que se rezan martes y viernes.
1: Trae a tu memoria lo que sucedía en el corazón de nuestra Madre del Cielo al pie de la cruz. Es tan intenso su dolor que permanece impertérrita ante su Hijo crucificado, pero no puedes decir que haya sido abandonada. Al contrario, ¿cuándo la amó más y mejor que cuando sufría y ni siquiera le era posible llorar?
0: Primer misterio doloroso, la agonía en el huerto de los olivos.
1: Padre nuestro que estás en el cielo, santificado sea tu nombre, venga a nosotros tu reino, hágase tu voluntad en la tierra como en el cielo.
2: Danos hoy nuestro pan de cada día, perdona nuestras ofensas, como también nosotros perdonamos a los que nos ofenden. No nos dejes caer en la tentación, y líbranos del mal. Amén.
0: Jesús llegó con ellos al huerto llamado Getsemaní, y comenzó a entristecerse y a angustiarse.
1: Dios te salve María, llena eres de gracia, el Señor es contigo. Bendita tú eres entre todas las mujeres, y bendito es el fruto de tu vientre Jesús.
2: Santa María, Madre de Dios, ruega por nosotros pecadores, ahora y en la hora de nuestra muerte. Amén.
0: Después les dijo, mi alma está mortalmente triste, quedaos aquí y velad conmigo.
1: Dios te salve María, llena eres de gracia, el Señor es contigo. Bendita tú eres entre todas las mujeres, y bendito es el fruto de tu vientre Jesús.
2: Santa María, Madre de Dios, ruega por nosotros pecadores, ahora y en la hora de nuestra muerte. Amén.
0: Y apartándose un poco, se postró con el rostro en tierra y oró.
1: Dios te salve María, llena eres de gracia, el Señor es contigo. Bendita tú eres entre todas las mujeres y bendito es el fruto de tu vientre Jesús.
2: Santa María, Madre de Dios, ruega por nosotros pecadores, ahora y en la hora de nuestra muerte. Amén.
0: Padre, si quieres, aparta de mí este cáliz, pero que no se haga mi voluntad, sino la tuya.
1: Dios te salve María, llena eres de gracia, el Señor es contigo. Bendita tú eres entre todas las mujeres, y bendito es el fruto de tu vientre, Jesús.
2: Santa María, Madre de Dios, ruega por nosotros pecadores, ahora y en la hora de nuestra muerte. Amén.
0: Y mientras oraba, se le apareció un ángel venido del cielo y lo confortaba.
1: Dios te salve María, llena eres de gracia, el Señor es contigo. Bendita tú eres entre todas las mujeres, y bendito es el fruto de tu vientre, Jesús.
2: Santa María, Madre de Dios, ruega por nosotros pecadores, ahora y en la hora de nuestra muerte. Amén.
0: Y entrando en agonía, oraba sin cesar.
1: Dios te salve María, llena eres de gracia, el Señor es contigo. Bendita tú eres entre todas las mujeres, y bendito es el fruto de tu vientre Jesús.
2: Santa María, Madre de Dios, ruega por nosotros pecadores, ahora y en la hora de nuestra muerte. Amén.
0: Y su sudor era como gotas de sangre que caía sobre la tierra.
1: Dios te salve María, llena eres de gracia, el Señor es contigo. Bendita tú eres entre todas las mujeres, y bendito es el fruto de tu vientre, Jesús.
2: Santa María, Madre de Dios, ruega por nosotros pecadores, ahora y en la hora de nuestra muerte. Amén.
0: Viene donde los discípulos y los encuentra durmiendo, y les dice, ¿no habéis podido siquiera una hora velar conmigo?
1: Dios te salve María, llena eres de gracia, el Señor es contigo. Bendita tú eres entre todas las mujeres, y bendito es el fruto de tu vientre, Jesús.
2: Santa María, Madre de Dios, ruega por nosotros pecadores, ahora y en la hora de nuestra muerte. Amén.
0: Velad y orad, para que no caigáis en tentación.
1: Dios te salve María, llena eres de gracia, el Señor es contigo. Bendita tú eres entre todas las mujeres, y bendito es el fruto de tu vientre, Jesús.
2: Santa María, Madre de Dios, ruega por nosotros pecadores, ahora y en la hora de nuestra muerte. Amén.
0: El espíritu dispuesto está, mas la carne es débil.
1: Dios te salve María, llena eres de gracia, el Señor es contigo. Bendita tú eres entre todas las mujeres, y bendito es el fruto de tu vientre Jesús.
2: Santa María, Madre de Dios, ruega por nosotros pecadores, ahora y en la hora de nuestra muerte. Amén.
1: Gloria al Padre, al Hijo y al Espíritu Santo.
2: Como era en el principio, ahora y siempre, por los siglos de los siglos. Amén.
1: María, Madre de Gracia, Madre de Misericordia,
3: en la vida y en la muerte, ampáranos, Gran Señora.
0: Segundo misterio doloroso, Jesús es azotado y atado a la columna.
1: Padre nuestro que estás en el cielo, santificado sea tu nombre, venga a nosotros tu reino, hágase tu voluntad en la tierra como en el cielo.
2: Danos hoy nuestro pan de cada día, perdona nuestras ofensas, como también nosotros perdonamos a los que nos ofenden. No nos dejes caer en la tentación, y líbranos del mal. Amén.
0: Después de atar a Jesús, lo entregaron a Pilato, y éste le preguntó, ¿eres tú el rey de los judíos?
1: Dios te salve María, llena eres de gracia, el Señor es contigo. Bendita tú eres entre todas las mujeres y bendito es el fruto de tu vientre, Jesús.
3: Santa María, Madre de Dios, ruega por nosotros pecadores, ahora y en la hora de nuestra muerte. Amén.
0: Contestó Jesús, mi reino no es de este mundo, pero como dices, soy rey.
1: Dios te salve María, llena eres de gracia, el Señor es contigo. Bendita tú eres entre todas las mujeres y bendito es el fruto de tu vientre, Jesús.
3: Santa María, Madre de Dios, ruega por nosotros pecadores, ahora y en la hora de nuestra muerte. Amén.
0: Yo para eso nací y para eso vine al mundo, para dar testimonio de la verdad, y todo el que es de la verdad escucha mi voz.
1: Dios te salve María, llena eres de gracia, el Señor es contigo. Bendita tú eres entre todas las mujeres y bendito es el fruto de tu vientre, Jesús.
3: Santa María, Madre de Dios, ruega por nosotros pecadores, ahora y en la hora de nuestra muerte. Amén.
0: Pilato le preguntó, ¿qué es la verdad? Y salió y dijo a los judíos, yo no encuentro culpa alguna en él.
1: Dios te salve María, llena eres de gracia, el Señor es contigo. Bendita tú eres entre todas las mujeres y bendito es el fruto de tu vientre, Jesús.
3: Santa María, Madre de Dios, ruega por nosotros pecadores, ahora y en la hora de nuestra muerte. Amén.
0: Por tanto, lo mandaré castigar y lo dejaré en libertad. Entonces Pilato ordenó que lo azotara.
1: Dios te salve María, llena eres de gracia, el Señor es contigo. Bendita tú eres entre todas las mujeres y bendito es el fruto de tu vientre, Jesús.
3: Santa María, Madre de Dios, ruega por nosotros pecadores, ahora y en la hora de nuestra muerte. Amén.
0: Fue un hombre despreciado, el desecho de los hombres, varón de dolores.
1: Dios te salve María, llena eres de gracia, el Señor es contigo. Bendita tú eres entre todas las mujeres y bendito es el fruto de tu vientre, Jesús.
3: Santa María, Madre de Dios, ruega por nosotros pecadores, ahora y en la hora de nuestra muerte. Amén.
0: Fue maltratado y se humilló sin decir palabra, como cordero que es llevado al matadero.
1: Dios te salve María, llena eres de gracia, el Señor es contigo. Bendita tú eres entre todas las mujeres y bendito es el fruto de tu vientre, Jesús.
3: Santa María, Madre de Dios, ruega por nosotros pecadores, ahora y en la hora de nuestra muerte. Amén.
0: Fue traspasado por nuestros pecados, quebrantado por nuestras culpas.
1: Dios te salve María, llena eres de gracia, el Señor es contigo. Bendita tú eres entre todas las mujeres y bendito es el fruto de tu vientre, Jesús.
3: Santa María, Madre de Dios, ruega por nosotros pecadores, ahora y en la hora de nuestra muerte. Amén.
0: Él, en verdad, ha tomado sobre sí nuestro sufrimiento, ha cargado con nuestros dolores.
1: Dios te salve María, llena eres de gracia, el Señor es contigo. Bendita tú eres entre todas las mujeres y bendito es el fruto de tu vientre, Jesús.
3: Santa María, Madre de Dios, ruega por nosotros pecadores, ahora y en la hora de nuestra muerte. Amén.
0: El castigo cayó sobre él y a través de sus llagas hemos sido curados.
1: Dios te salve María, llena eres de gracia, el Señor es contigo. Bendita tú eres entre todas las mujeres y bendito es el fruto de tu vientre, Jesús.
3: Santa María, Madre de Dios, ruega por nosotros pecadores, ahora y en la hora de nuestra muerte. Amén.
1: Gloria al Padre, al Hijo y al Espíritu Santo.
3: Como era en el principio, ahora y siempre, por los siglos de los siglos. Amén.
1: Sagrado Corazón de Jesús,
3: en vos confío.
0: Tercer misterio doloroso, la coronación de espinas.
1: Padre nuestro que estás en el cielo, santificado sea tu nombre, venga a nosotros tu reino, hágase tu voluntad en la tierra como en el cielo.
3: Danos hoy nuestro pan de cada día, perdona nuestras ofensas, como también nosotros perdonamos a los que nos ofenden. No nos dejes caer en la tentación y líbranos del mal. Amén.
0: Los soldados lo condujeron al pretorio, lo despojaron de sus vestidos y lo revistieron con un manto de color púrpura.
1: Dios te salve María, llena eres de gracia, el Señor es contigo. Bendita tú eres entre todas las mujeres y bendito es el fruto de tu vientre, Jesús.
3: Santa María, Madre de Dios, ruega por nosotros pecadores, ahora y en la hora de nuestra muerte. Amén.
0: Trenzaron también una corona de espinas y la colocaron sobre su cabeza y pusieron una caña en su mano derecha.
1: Dios te salve María, llena eres de gracia, el Señor es contigo. Bendita tú eres entre todas las mujeres y bendito es el fruto de tu vientre, Jesús.
3: Santa María, Madre de Dios, ruega por nosotros pecadores, ahora y en la hora de nuestra muerte. Amén.
0: Y doblando la rodilla delante de él, lo escarnecían diciendo, salve, Rey de los judíos.
1: Dios te salve María, llena eres de gracia, el Señor es contigo. Bendita tú eres entre todas las mujeres y bendito es el fruto de tu vientre, Jesús.
3: Santa María, Madre de Dios, ruega por nosotros pecadores, ahora y en la hora de nuestra muerte. Amén.
0: Y escupiendo sobre él, tomaban la caña y lo golpeaban en la cabeza.
1: Dios te salve María, llena eres de gracia, el Señor es contigo. Bendita tú eres entre todas las mujeres y bendito es el fruto de tu vientre Jesús.
3: Santa María, Madre de Dios, ruega por nosotros pecadores, ahora y en la hora de nuestra muerte. Amén.
0: Pilato tomó agua y se lavó las manos delante del pueblo diciendo, yo soy inocente de la sangre de este justo.
1: Dios te salve María, llena eres de gracia, el Señor es contigo. Bendita tú eres entre todas las mujeres y bendito es el fruto de tu vientre Jesús.
3: Santa María, Madre de Dios, ruega por nosotros pecadores, ahora y en la hora de nuestra muerte. Amén.
0: Entonces Jesús salió con la corona de espinas y el manto de color púrpura.
1: Dios te salve María, llena eres de gracia, el Señor es contigo. Bendita tú eres entre todas las mujeres y bendito es el fruto de tu vientre Jesús.
3: Santa María, Madre de Dios, ruega por nosotros pecadores, ahora y en la hora de nuestra muerte. Amén.
0: He aquí al hombre, dijo Pilato, pero ellos se pusieron a gritar, crucifícalo, crucifícalo.
1: Dios te salve María, llena eres de gracia, el Señor es contigo. Bendita tú eres entre todas las mujeres, y bendito es el fruto de tu vientre, Jesús.
3: Santa María, Madre de Dios, ruega por nosotros pecadores, ahora y en la hora de nuestra muerte. Amén.
0: ¿Por qué? ¿Qué mal ha hecho? Pero ellos gritaron más fuerte, crucifícalo.
1: Dios te salve María, llena eres de gracia, el Señor es contigo. Bendita tú eres entre todas las mujeres, y bendito es el fruto de tu vientre, Jesús.
3: Santa María, Madre de Dios, ruega por nosotros pecadores, ahora y en la hora de nuestra muerte. Amén.
0: A vuestro rey he de crucificar, a lo cual los sumos sacerdotes respondieron, nosotros no tenemos más rey que el César.
1: Dios te salve María, llena eres de gracia, el Señor es contigo. Bendita tú eres entre todas las mujeres, y bendito es el fruto de tu vientre Jesús.
3: Santa María, Madre de Dios, ruega por nosotros pecadores, ahora y en la hora de nuestra muerte. Amén.
0: Entonces Pilato, queriendo calmar a la turba, lo entregó para ser crucificado.
1: Dios te salve María, llena eres de gracia, el Señor es contigo. Bendita tú eres entre todas las mujeres, y bendito es el fruto de tu vientre Jesús.
3: Santa María, Madre de Dios, ruega por nosotros pecadores, ahora y en la hora de nuestra muerte. Amén.
1: Gloria al Padre, al Hijo y al Espíritu Santo.
2: Como era en el principio, ahora y siempre, por los siglos de los siglos. Amén.
1: María, Madre de Gracia, Madre de Misericordia,
3: en la vida y en la muerte, ampáranos, Gran Señora.
0: Cuarto misterio doloroso. Jesús lleva la cruz a cuestas.
1: Padre nuestro que estás en el cielo, santificado sea tu nombre. Venga a nosotros tu reino. Hágase tu voluntad en la tierra como en el cielo.
2: Danos hoy nuestro pan de cada día. Perdona nuestras ofensas, como también nosotros perdonamos a los que nos ofenden. No nos dejes caer en la tentación y líbranos del mal. Amén.
0: Si alguien quiere venir en pos de mí, que renuncie a sí mismo.
1: Dios te salve María, llena eres de gracia, el Señor es contigo. Bendita tú eres entre todas las mujeres y bendito es el fruto de tu vientre Jesús.
3: Santa María, Madre de Dios, ruega por nosotros pecadores, ahora y en la hora de nuestra muerte. Amén.
0: Tome su cruz de cada día y sígame.
1: Dios te salve María, llena eres de gracia, el Señor es contigo. Bendita tú eres entre todas las mujeres y bendito es el fruto de tu vientre Jesús.
3: Santa María, Madre de Dios, ruega por nosotros pecadores, ahora y en la hora de nuestra muerte. Amén.
0: Y a él, llevando su cruz, lo condujeron al lugar llamado Gólgota.
1: Dios te salve María, llena eres de gracia, el Señor es contigo. Bendita tú eres entre todas las mujeres y bendito es el fruto de tu vientre Jesús.
3: Santa María, Madre de Dios, ruega por nosotros pecadores, ahora y en la hora de nuestra muerte. Amén.
0: En el camino, echaron mano de un cierto Simón de Cirene, obligándole a ir cargando la cruz detrás de Jesús.
1: Dios te salve María, llena eres de gracia, el Señor es contigo. Bendita tú eres entre todas las mujeres y bendito es el fruto de tu vientre Jesús.
3: Santa María, Madre de Dios, ruega por nosotros pecadores, ahora y en la hora de nuestra muerte. Amén.
0: Tomad sobre vosotros mi yugo y aprended de mí.
1: Dios te salve María, llena eres de gracia, el Señor es contigo. Bendita tú eres entre todas las mujeres y bendito es el fruto de tu vientre Jesús.
3: Santa María, Madre de Dios, ruega por nosotros pecadores, ahora y en la hora de nuestra muerte. Amén.
0: Que soy manso y humilde de corazón.
1: Dios te salve María, llena eres de gracia, el Señor es contigo. Bendita tú eres entre todas las mujeres y bendito es el fruto de tu vientre Jesús.
3: Santa María, Madre de Dios, ruega por nosotros pecadores, ahora y en la hora de nuestra muerte. Amén.
0: Y encontraréis reposo para vuestras almas, porque mi yugo es suave y mi carga ligera.
1: Dios te salve María, llena eres de gracia, el Señor es contigo. Bendita tú eres entre todas las mujeres y bendito es el fruto de tu vientre Jesús.
3: Santa María, Madre de Dios, ruega por nosotros pecadores, ahora y en la hora de nuestra muerte. Amén.
0: Lo acompañaba una gran muchedumbre del pueblo y de mujeres que se lamentaban y lloraban por él.
4: Dios te salve María, llena eres de gracia, el Señor es contigo. Bendita tú eres entre todas las mujeres y bendito es el fruto de tu vientre Jesús.
3: Santa María, Madre de Dios, ruega por nosotros pecadores, ahora y en la hora de nuestra muerte. Amén.
0: Mas Jesús, volviéndose hacia ellas, les dijo: Hijas de Jerusalén, no lloréis por mí, sino por vosotras y vuestros hijos.
4: Dios te salve María, llena eres de gracia, el Señor es contigo. Bendita tú eres entre todas las mujeres, y bendito es el fruto de tu vientre Jesús.
3: Santa María, Madre de Dios, ruega por nosotros pecadores, ahora y en la hora de nuestra muerte. Amén.
0: Porque si esto hacen con el leño verde, ¿qué no harán con el seco?
4: Dios te salve María, llena eres de gracia, el Señor es contigo. Bendita tú eres entre todas las mujeres, y bendito es el fruto de tu vientre Jesús.
3: Santa María, Madre de Dios, ruega por nosotros pecadores, ahora y en la hora de nuestra muerte. Amén.
4: Gloria al Padre, al Hijo y al Espíritu Santo.
3: Como era en el principio, ahora y siempre, por los siglos de los siglos. Amén.
1: Sagrado Corazón de Jesús,
3: en vos confío.
0: Quinto misterio doloroso, la crucifixión de Jesús.
1: Padre nuestro que estás en el cielo, santificado sea tu nombre, venga a nosotros tu reino, hágase tu voluntad en la tierra como en el cielo.
2: Danos hoy nuestro pan de cada día, perdona nuestras ofensas, como también nosotros perdonamos a los que nos ofenden. No nos dejes caer en la tentación y líbranos del mal. Amén.
0: Cuando llegaron al lugar llamado Calvario, lo crucificaron.
4: Dios te salve María, llena eres de gracia, el Señor es contigo. Bendita tú eres entre todas las mujeres y bendito es el fruto de tu vientre Jesús.
3: Santa María, Madre de Dios, ruega por nosotros pecadores, ahora y en la hora de nuestra muerte. Amén.
0: Y Jesús dijo: Padre, perdónales porque no saben lo que hacen.
4: Dios te salve María, llena eres de gracia, el Señor es contigo. Bendita tú eres entre todas las mujeres y bendito es el fruto de tu vientre Jesús.
3: Santa María, Madre de Dios, ruega por nosotros pecadores, ahora y en la hora de nuestra muerte. Amén.
0: Y uno de los bandidos crucificados con él le dijo: Jesús, acuérdate de mí cuando llegues a tu reino.
4: Dios te salve María, llena eres de gracia, el Señor es contigo. Bendita tú eres entre todas las mujeres y bendito es el fruto de tu vientre Jesús.
3: Santa María, Madre de Dios, ruega por nosotros pecadores, ahora y en la hora de nuestra muerte. Amén.
0: Y Jesús le respondió: en verdad te digo, hoy estarás conmigo en el paraíso.
4: Dios te salve María, llena eres de gracia, el Señor es contigo. Bendita tú eres entre todas las mujeres y bendito es el fruto de tu vientre Jesús.
3: Santa María, Madre de Dios, ruega por nosotros pecadores, ahora y en la hora de nuestra muerte. Amén.
0: Junto a la cruz de Jesús estaba de pie su madre y el discípulo que amaba.
4: Dios te salve María, llena eres de gracia, el Señor es contigo. Bendita tú eres entre todas las mujeres y bendito es el fruto de tu vientre Jesús.
3: Santa María, Madre de Dios, ruega por nosotros pecadores, ahora y en la hora de nuestra muerte. Amén.
0: Jesús dijo a su madre: Mujer, he ahí a tu hijo. Y después dijo al discípulo: He ahí a tu madre.
4: Dios te salve María, llena eres de gracia, el Señor es contigo. Bendita tú eres entre todas las mujeres y bendito es el fruto de tu vientre Jesús.
3: Santa María, Madre de Dios, ruega por nosotros pecadores, ahora y en la hora de nuestra muerte. Amén.
0: Y desde ese momento, el discípulo la recibió en su casa.
4: Dios te salve María, llena eres de gracia, el Señor es contigo. Bendita tú eres entre todas las mujeres y bendito es el fruto de tu vientre Jesús.
3: Santa María, Madre de Dios, ruega por nosotros pecadores, ahora y en la hora de nuestra muerte. Amén.
0: Las tinieblas cubrieron toda la tierra y el velo del templo se rasgó en dos.
4: Dios te salve María, llena eres de gracia, el Señor es contigo. Bendita tú eres entre todas las mujeres y bendito es el fruto de tu vientre Jesús.
3: Santa María, Madre de Dios, ruega por nosotros pecadores, ahora y en la hora de nuestra muerte. Amén.
0: Jesús, clamando con voz potente, dijo: Padre, en tus manos encomiendo mi espíritu.
4: Dios te salve María, llena eres de gracia, el Señor es contigo. Bendita tú eres entre todas las mujeres y bendito es el fruto de tu vientre Jesús.
3: Santa María, Madre de Dios, ruega por nosotros pecadores, ahora y en la hora de nuestra muerte. Amén.
0: E inclinando la cabeza, entregó el espíritu.
4: Dios te salve María, llena eres de gracia, el Señor es contigo. Bendita tú eres entre todas las mujeres y bendito es el fruto de tu vientre Jesús.
3: Santa María, Madre de Dios, ruega por nosotros pecadores, ahora y en la hora de nuestra muerte. Amén.
4: Gloria al Padre, al Hijo y al Espíritu Santo.
3: Como era en el principio, ahora y siempre, por los siglos de los siglos. Amén.
1: María, Madre de Gracia, Madre de Misericordia.
3: En la vida y en la muerte, ampáranos, Gran Señora.
1: Padre nuestro que estás en el cielo, santificado sea tu nombre. Venga a nosotros tu reino. Hágase tu voluntad en la tierra como en el cielo.
3: Danos hoy nuestro pan de cada día. Perdona nuestras ofensas, como también nosotros perdonamos a los que nos ofenden. No nos dejes caer en la tentación y líbranos del mal. Amén.
1: Dios te salve María Santísima, templo y trono de la Santísima Trinidad, Virgen concebida sin la mancha del pecado original. Dios te salve, Reina y Madre de Misericordia, vida y dulzura y esperanza nuestra, Dios te salve. A ti llamamos los desterrados hijos de Eva, a ti suspiramos gimiendo y llorando en este valle de lágrimas. Ea pues, Señora abogada nuestra, vuelve a nosotros esos tus ojos misericordiosos, y después de este destierro muéstranos a Jesús, fruto bendito de tu vientre. Oh clemente, oh piadosa, oh dulce Virgen María, ruega por nosotros, Santa Madre de Dios, para que seamos dignos de alcanzar las promesas de nuestro Señor Jesucristo. Amén. Señor, ten piedad.
3: Señor, ten piedad.
1: Cristo, ten piedad.
3: Cristo, ten piedad.
1: Señor, ten piedad.
3: Señor, ten piedad.
1: Cristo, óyenos.
3: Cristo, óyenos.
1: Cristo, escúchanos.
3: Cristo, escúchanos.
1: Dios Padre Celestial, que eres Dios,
3: ten piedad de nosotros.
1: Dios Hijo Redentor del mundo, que eres Dios,
3: ten piedad de nosotros.
1: Espíritu Santo, que eres Dios,
3: ten piedad de nosotros.
1: Santísima Trinidad, que eres un solo Dios,
3: ten piedad de nosotros.
1: Santa María,
3: ruega por nosotros.
1: Santa Madre de Dios,
3: ruega por nosotros.
1: Santa Virgen de las Vírgenes,
3: ruega por nosotros.
1: Madre de Jesucristo,
3: ruega por nosotros.
1: Madre de la Divina Gracia,
3: ruega por nosotros.
1: Madre Purísima,
3: ruega por nosotros.
1: Madre Castísima,
3: ruega por nosotros.
1: Madre Intacta,
3: ruega por nosotros.
1: Madre Sin Mancha,
3: ruega por nosotros.
1: Madre Amable,
3: ruega por nosotros.
1: Madre del Buen Consejo,
3: ruega por nosotros.
1: Madre del Creador,
3: ruega por nosotros.
1: Madre del Salvador,
3: ruega por nosotros.
1: Madre de la Iglesia,
3: ruega por nosotros.
1: Virgen Prudentísima,
3: ruega por nosotros.
1: Virgen Venerable,
3: ruega por nosotros.
1: Virgen Digna de Alabanza,
3: ruega por nosotros.
1: Virgen Poderosa,
3: ruega por nosotros.
1: Virgen Misericordiosa,
3: ruega por nosotros.
1: Virgen Fiel,
3: ruega por nosotros.
1: Espejo de Justicia,
3: ruega por nosotros.
1: Trono de la Sabiduría,
3: ruega por nosotros.
1: Causa de nuestra alegría,
3: ruega por nosotros.
1: Vaso espiritual,
3: ruega por nosotros.
1: Vaso honorable,
3: ruega por nosotros.
1: Rosa mística,
3: ruega por nosotros.
1: Torre de David,
3: ruega por nosotros.
1: Torre de marfil,
3: ruega por nosotros.
1: Casa de oro,
3: ruega por nosotros.
1: Arca de la Alianza,
3: ruega por nosotros.
1: Puerta del cielo,
3: ruega por nosotros.
1: Estrella de la mañana,
3: ruega por nosotros.
1: Salud de los enfermos,
3: ruega por nosotros.
1: Refugio de los pecadores,
3: ruega por nosotros.
1: Consoladora de los afligidos,
3: ruega por nosotros.
1: Auxilio de los cristianos,
3: ruega por nosotros.
1: Reina de los ángeles,
3: ruega por nosotros.
1: Reina de los patriarcas,
3: ruega por nosotros.
1: Reina de los profetas,
3: ruega por nosotros.
1: Reina de los apóstoles,
3: ruega por nosotros.
1: Reina de los mártires,
3: ruega por nosotros.
1: Reina de los confesores,
3: ruega por nosotros.
1: Reina de las vírgenes,
3: ruega por nosotros.
1: Reina de todos los santos,
3: ruega por nosotros.
1: Reina concebida sin pecado original,
3: ruega por nosotros.
1: Reina subida al cielo en cuerpo y alma,
3: ruega por nosotros.
1: Reina del Santísimo Rosario,
3: ruega por nosotros.
1: Reina de la Orden Capuchina,
3: ruega por nosotros.
1: Reina de la Paz,
3: ruega por nosotros.
1: Cordero de Dios que quitas el pecado del mundo,
3: perdónanos, Señor.
1: Cordero de Dios que quitas el pecado del mundo,
3: escúchanos, Señor.
1: Cordero de Dios que quitas el pecado del mundo,
3: ten piedad y misericordia de nosotros.
1: Bajo tu amparo nos acogemos, Santa Madre de Dios. No desprecies las súplicas que te dirigimos en nuestras necesidades. Antes bien, líbranos de todos los peligros, oh Virgen gloriosa y bendita. Ruega por nosotros, Santa Madre de Dios,
3: para que seamos dignos de alcanzar las promesas de nuestro Señor Jesucristo.
1: Recemos esta oración compuesta por el Padre Pío. Oh Jesús, destruye en mí todo lo que no sea de tu agrado y escribe tus dolores en mi corazón con el fuego de tu caridad. Apriétame fuertemente junto a ti, suave y eternamente, para que nunca te abandone en tus dolores. Que yo pueda reposar sobre tu corazón en los sufrimientos de la vida para conseguir de este modo mi recuperación. Que mi espíritu no tenga otro deseo que vivir a tu lado en el huerto y saciarme de las penas de tu corazón. Que mi alma se llene de tu sangre y se alimente contigo con el pan de tus sufrimientos. Amén.

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1: Oración por la paz. Señor Jesús, tú eres nuestra paz. Mira nuestra patria dañada por la violencia y dispersa por el miedo y la inseguridad. Consuela el dolor de quienes sufren. Da acierto a las decisiones de quienes nos gobiernan. Toca el corazón de quienes olvidan que somos hermanos y provocan sufrimiento y muerte. Dales el don de la conversión. Protege a las familias, a nuestros niños, adolescentes y jóvenes, a nuestros pueblos y comunidades, que como discípulos misioneros tuyos, ciudadanos responsables, sepamos ser promotores de justicia y de paz, para que en ti nuestro pueblo tenga vida digna. Amén. Santa María de Guadalupe, Reina de la Paz, ruega por nosotros.

0: estás, hombre.
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0: Bienvenidos nuevamente a este su podcast favorito, Amique. Hoy vamos a hablar del tema del valor y la dignidad de la persona humana. Bien, comenzamos entonces con una pregunta para conocer a los padres. Si me pueden decir, ¿cuál es su superhéroe favorito y por qué?
1: El Chapulín Colorado, porque hace reír.

0: que va mucho más allá, que no tiene precio, ¿no? Las cosas pueden tener precio, pero las personas tienen dignidad, según recuerdo en mi clase de filosofía, lo que decía Kant, ¿no? La dignidad es que va muchísimo más allá de cualquier cosa ponderable, o sea, no puede tener precio, vale infinito. ¿Por qué vale infinito? Porque es única, irrepetible e insustituible. Y algo que es único, irrepetible e insustituible, pues no se puede comparar con algo más. Yo sí puedo decir, bueno, para comprar este micrófono, vale la pena tantos pesos. Pero no puedo decir para comprar una persona porque no tiene ningún punto de comparación.
1: Y ese valor que es infinito, incalculable, ¿quién lo pone? ¿O quién lo dio? ¿Lo dio Dios o lo da un país con su constitución cuando reconoce a un ciudadano? ¿De dónde viene ese valor?
2: Pues es un valor que obviamente es recibido de parte de Dios. Es Dios quien nos dio esa dignidad, porque Él nos dio nuestra alma, que es espiritual, que no es física, o sea, no la podemos cuantificar, no la podemos tomar, como decía ahora el padre, y comparar, ¿no? Entonces, es una dignidad que Él me dio y que por lo mismo no soy yo quien decide qué tanto es la dignidad de esta persona, sino que es una dignidad que ya está dada.
3: Me gusta pensar para ver el valor de la persona humana en un ejemplo. Vemos que si hay cinco enfermos y cada uno tiene pues algo malo, ¿no? Que tiene el problema en el páncreas y otro en el hígado y el otro. Entonces tiene cinco enfermos y llega uno simplemente a hacerse un chequeo para ver cómo está y tú eres el doctor, ¿no? Y tienes a estos cinco enfermos que están a punto de morir y solo necesita un trasplante de órgano. Entonces entra este otro. Y se queda ahí dormido en la salita y dice, pues ahora puede ser mi posibilidad, no salvo a cinco, pero sacrifico a uno, ¿no? Pero creo que todos diríamos, pues no es correcto, ¿no? O sea, no puedes hacer eso. No es que cinco personas valgan más que una, ¿no? Entonces, todas tienen un valor, pues sí, como decíamos, incalculable. Y no es lícito quitarle los órganos a este que está bueno para salvar a cinco personas, ¿no?
1: Porque esta persona vale lo mismo que cada una de las otras cinco. Entonces, ¿qué es lo que hace, por ejemplo, una constitución cuando le da ciertos derechos y obligaciones a un ciudadano? ¿Qué es lo que hace? ¿Le da esta dignidad o qué podemos decir que hace el Estado?
0: Lo que debería de hacer, no necesariamente lo que hace cada ley, es reconocer lo que de hecho ya es, ¿no? Y ayudar a que a través de la normativa social, este ser humano, en individual y como conjunto, como sociedad, como ciudad, como nación, puede ir alcanzando el bien personal y el bien común. El bien común se alcanza a través del bien personal de cada uno, pero también tenemos que pensar en ese bien común, porque a través del bien común yo también alcanzo mi propio bien.
1: Entonces, el Estado lo reconoce en algunos, bueno, en varios países, ¿no? Como que el ciudadano comienza a tener derechos y deberes una vez que lo apuntan en el registro civil, ¿no? Pero quiere decir que antes de eso no tenía derechos y, por ejemplo, algunos países dicen, como antes no era ciudadano, pues por ahí, por ejemplo, podemos abortarlo porque todavía no le reconocíamos sus derechos. ¿Es válido o cuándo comienza el ser humano a tener dignidad?
2: Comienza a tener desde el mismo momento de que inicia su existencia, ¿no? Y es justamente lo que decía el padre Adolfo, o sea, el que se reconozca, pues tendría que reconocerse desde el origen, tendría que reconocer justamente lo que ya está, ¿no? Y ese reconocer tendría que ser un acto de benevolencia también para recordar a los demás esa dignidad que tiene y no para atropellarlos a nivel laboral, a nivel pues de abusos, a nivel de llegar y explotar a las personas. Por eso se tienen que reconocer.
0: Pero el momento de la existencia es el momento de la
2: La
0: concepción,
2: concepción, sí.
0: cuando el óvulo y el espermatozoide se une y genera un nuevo ADN, único e irrepetible e
2: Sí.
0: insustituible.
3: Sí, yo creo que si te encuentras con un niño que no ha sido pues inscrito, ¿no? A los 5 o 6 años, nadie diría, no, pues no es una persona, no podemos hacer lo que querramos con él, sino que es algo natural, ¿no? Es porque es persona que tiene eso, no es al revés.
1: ¿Y hasta cuándo tiene dignidad esta persona? Mientras tenga uso de razón, porque hay esa gente que pues, ya está enferma y ya no puede pensar o ya está en cama, y por ejemplo, así se justifica también la eutanasia, ¿no? Pues ya vamos a darle una pastillita y a dormirlo como si fuera pues un perrito, vamos a dormirlo, ¿no? ¿Por qué? Pues porque ya no produce, ya no trabaja, ya no aporta a la sociedad, entonces pues vamos a darle la eutanasia. ¿Hasta cuándo hay dignidad?
2: Hasta el último suspiro, o sea, es desde el inicio, desde el momento de la concepción hasta el momento de la muerte natural, ¿no? Entonces ahí es donde se tiene que reconocer y aún así siempre queda ese legado también que va dejando cada persona, aún que lo seguimos recordando, aún cuando han fallecido, de todas esas cosas buenas que nos dejaron por la propia dignidad.
3: Yo creo que es muy fácil caer en la tentación de ponerle el valor a una persona por aquello que hace, ¿no? Incluso nosotros podemos caer en esa tentación de que nuestra vida realmente valemos algo por lo que hago, ¿no? Por mi trabajo, por lo que hago en la sociedad. Y realmente tu valor es algo mucho más profundo, no es tu propio ser, ¿no? No es antes de hacer, no eres, eres ya. Y ahí está tu valor, no en lo que haces. Muchas veces los sacerdotes nos recuerdan eso, ¿no? Que no es tanto nuestro trabajo apostólico y todo lo que hacemos, sino simplemente el hecho de que somos sacerdotes y somos otro Cristo, ahí está nuestro verdadero valor. No en todos aquellos frutos, que ojalá sí hayan muchísimos, aquellos frutos, pues sí, apostólicos.
0: Yo no creo que una mamá ame más a su hijo cuando comienza a ser productivo que antes, ¿no? Yo creo que en el momento de la concepción la mamá ya explota de amor por su hijo, ¿no? Y no importa si hace o no hace, no importa si está sano o enfermo, pues lo ama, ¿no? Y si la mamá pudiera acompañar al abuelo hasta el fin y cuando ya no puede hacer nada, seguiría amándolo, sin duda, ¿no? Y creo que ahí está la única manera, podemos decir, digna o la manera más profunda, más exquisita, el culmen de nuestra manera de relacionarnos con alguien más es amándolos. Y eso es posible porque somos dignos. ¿Dignos de qué? De ser amados.
1: Sí, entonces... Me gustó esto que decían, mucha gente cree que vale pues por lo que hace o por cuántas vistas tenemos en los videos que subimos, los likes que nos dan en las fotos, así que por favor dale like a nuestro video.
0: Para que el padre no pierda su valor.
1: Para que no pierda su valor. Y es que es verdad, mucha gente como que pone su valor en la imagen que la gente tiene de mí o incluso en las cosas que tengo o las cosas que no tengo. ¿No? ¿Qué le dirían sobre todo a los jóvenes que nos escuchan y que se centran demasiado en las cosas materiales y creen que eso es lo que les da valor?
3: Sí, hace poco leí que una niña antes de subir una foto en Instagram se toma 100 fotos, ¿no? Para subir una. Y básicamente en las otras 99 fotos estás diciendo que no eres lo suficientemente bella, que no eres lo suficientemente... pues sí, atractiva, que no eres lo suficiente, ¿no? Y estás constantemente 99 veces diciéndote eso para que en una digas, ay, aquí salgo más o menos bien, ¿no? Uh-huh. Y yo creo que eso nos hace muchísimo daño, ¿no? El estarnos repitiendo constantemente, no soy suficiente, no soy suficiente. Yo creo que deberíamos de vivir de manera contraria, ¿no? Ir constantemente pensando, ¿no? ¿Cuál es mi valor? Y verlo pues sí, en el día a día, ¿no? Tiene que ser algo constante, repetitivo para también creérnoslo.
0: El problema es dónde pones tú o dónde mides tú tu valor. Claro, si lo mido a través de qué ropa traigo, de qué coche uso, de dónde vivo, de dónde voy de vacaciones, pues qué poco valor, porque todo eso va a pasar. Y el coche que tienes ahorita al rato se va a volver viejo y el vestido que tienes ahorita va a pasar de moda y el balón de fútbol que tienes ahorita al rato va a ser una porquería. ¿Y dónde queda tu valor? Entonces, el valor, tu valor, no puede venir de algo de fuera. Donde preguntaba hace rato el Padre Israel eso, ¿de dónde, quién nos da el valor? Es que tiene que venir algo de dentro. Viene por el hecho mismo de yo existir. Y las personas, por ejemplo, que dicen que la iglesia va en contra, que nos quita, la iglesia fue la que inventó estos conceptos, el concepto de persona, fue la que propuso estos conceptos porque es algo real que somos simplemente por el hecho de existir. Tenemos la dignidad, viene de dentro, nadie nos la puede dar ni nos la puede quitar. Es más, ni siquiera Dios nos quita la dignidad. Ya nos la dio para siempre.
1: Sí, es importantísimo, ¿no? Que tengamos todo esto en mente, porque a menudo la sociedad que nos está vendiendo, ¿no? Tantas cosas, nuevos teléfonos, y nos sentimos llamados a tenerlas, ¿no? Yo recuerdo cuando era el tiempo del iPhone, no sé si 3, 4, salió la noticia en China de que un muchacho creo que vendió un riñón para poder comprarse el iPhone, ¿no? Porque pues él se sentía que era importante si tenía el iPhone 4. Mm. Y como decía usted, pues el iPhone 4 ahorita ya pasó de moda. ¿Y qué onda con tu riñón? ¿No? O sea, entonces, no, o sea, tenemos que tener claro que no es lo que tengo o lo que no tengo lo que me define como persona, sino simplemente lo que soy, ni siquiera lo que hago, simplemente lo que soy.
2: Sí, y en ese sentido, perdón, nada más añado, justamente siendo lo que soy, también el recordar, estoy llamado también a tener mi existencia digna. Y ahí es donde entra también todo lo que voy haciendo por los demás, todo lo donde voy saliendo de mí, pensando en los demás, y es eso lo que al final también me va llenando, ¿no? Porque no va a ser las posesiones, sino son mis actos de entrega y donación cuando tengo esa satisfacción, aun cuando son difíciles muchas veces de hacer.
0: Sí, para mí también la dignidad es el hecho de nadie puede utilizarte como un medio para un fin. Tú eres fin en ti mismo. Claro, yo puedo ayudar, yo puedo aportar, yo puedo donar libremente, por ejemplo, un riñón a mi hermano, a mi hermana, a mi amigo o a alguien que no conozco, pero lo hago libremente por el bien de la otra persona y con mi libertad. Pero nadie me puede utilizar, nadie.
1: Eso en general, dignidad de todas las personas. Me detengo, ¿habría una dignidad extra por ser cristiano? ¿Ustedes dirían que sí? ¿Un cristiano tiene una dignidad extra?
0: Depende a qué se refiere con dignidad. O sea, un cristiano en el sentido de ser humano, pues no tiene más valor que un no cristiano. O sea, todos los seres humanos valemos igual y tenemos los mismos derechos y deberes.
1: Bien. Yo lo decía porque no recuerdo si es Tertuliano, no recuerdo, que tenía una frase, reconoce cristiano tu dignidad, ¿no?
0: León Magno.
1: León Magno, gracias. Bien, bien, bien. Y es más bien, tiene otro enfoque, ¿no? El decir, pues ve, eres hijo adoptivo de Dios y compórtate a la altura, ¿no? O sea, si eres hijo de rey, pues compórtate como príncipe. No estés buscando migajas.
0: Sí, por eso era, ¿qué significa dignidad? O sea, usted por ser mezquita, del estirpe de los mezquita, pues me imagino que su papá le decía, tienes que hacer esto, tienes que hacer aquello, ¿no? El Castañeda, esa estirpe también regia que viene desde Zaguayo, o el Arias, o más aún el Bonet, ¿no? O sea, ahí, y el pasaporte español, ¿no? Pero sí te da un orgullo sano el ser parte de una familia, ¿no? O sea, te da un orgullo, una característica, pero no significa que soy más digno o menos digno. Ese reconoce tu unidad, eres parte de esta familia de Dios. Claro que el bautizado tiene esa dignidad. Dios me hizo digno de ser parte de su familia, me dio eso y yo me tengo que comportar a esa altura.
1: Bien. Relación entre dignidad y autoestima. ¿Qué le podemos decir a alguien que sufre de problemas de autoestima?
2: Primero creo que es importante el ver por qué, ¿no? A veces puede haber una persona que diga es que siempre se han metido conmigo, siempre me han dicho que no valgo, siempre me han dicho que no, que tienen preferencia incluso sobre un hermano mío o que él lo sienta así, ¿no? Entonces, por una parte, sí, él aclararle que él vale como persona. Y después es importante también el recordarle a esta persona, a ver, esto pues pueden ser traumas reales que te hayan metido, pero no es lo que te define. Tienes que ir pensando, tienes que irle ayudando, acompañando, y muchas veces no va a ser solo en el plano espiritual. A veces también recomendarle a algún psicólogo para que le ayude a poder comprender la situación en la que ha vivido, el trauma que ha tenido, para poderlo superar. No nada más para decir, lo acepto y me quedo ahí. No, lo acepto en cuanto que me pasó esto, pero comienzo a ver que no es lo que me define.
3: El padre Ramón Lucas, en su libro Explícame la persona,
0: muy bueno.
3: Sí, muy bueno. Habla mucho de la dignidad de la persona y en uno de esos momentos habla de esta dignidad como ese que se muestra en la apertura que tenemos al absoluto, ¿no? Al absoluto con A mayúscula. Y dice, ¿no?, que nuestro intelecto nunca se cansa de aprender. Aunque algunos dirían que sí en los exámenes, pero bueno, ¿no? Nuestro intelecto en teoría nunca se cansa al aprender a la verdad. Nuestra voluntad tampoco se cansa a buscar el bien, ¿no? Es como esa apertura al infinito que debemos nosotros, que estamos siempre buscando más y que al final solamente se llenará pues cuando realmente encontremos a Dios.
0: Pero la autoestima, es decir, el yo valorarme en mi justa medida, aunque sea menor la que tengo, que tenga o lo que llaman los psicólogos baja autoestima, aunque la tenga, eso no me quita mi dignidad. O sea, repito, ni yo mismo me puedo quitar mi dignidad. Entonces, ¿qué le diría yo a una persona que tiene baja autoestima? En primer lugar, siéntete amada por Dios, ábrete al amor de Dios, busca un director espiritual, confiésate, reza, ve a misa, haz apostolado. Pero en segundo lugar, si es un problema ya más profundo, busca ayuda profesional, busca un psicólogo, busca incluso un psiquiatra que te pueda ayudar a verte como eres. Y verte como eres es verte con los ojos de Dios. Y por eso invoca al Espíritu Santo para que te ayude a ver como Él ve.
1: Bueno, verte como Dios te ve, ¿no? ¿Reconocerías realmente todos tus dones? Que a veces baja autoestima porque no reconocemos los dones que objetivamente sí tenemos y los hacemos a menos, ¿no? Y es que no, es que, entonces voy a decir, yo toco la guitarra, ¿no? Pero es que siempre encuentro a alguien que toca la guitarra mejor que yo, ¿no? Y siempre dicen, los chinos nos superan en todo, ¿no? Entonces, por si te empiezas a comparar, siempre va a haber alguien que hace algo mejor que tú. Pero no quiere decir que tus dones no son grandes de todos modos, ¿no? Hay que reconocer los dones que tenemos.
0: Siempre vas a encontrar a alguien que haga mejor las cosas que tú, pero nunca vas a encontrar a alguien que valga más que tú, porque todos tenemos un mismo valor.
3: Jordan Peterson, una de sus reglas, dice que te tienes que comparar con ti mismo ayer, porque nada te sirve compararte con otro, sino que contigo mismo ayer es un buen parámetro para compararte.
1: Eso está bueno.
0: Muy bueno.
1: Peterson. Ya hablamos de la dignidad en general, hablamos un poquito de la dignidad de los cristianos. Ahora quiero hablar de la dignidad hombre-mujer. ¿Tienen la misma dignidad? ¿O tiene alguno un poco más de dignidad? Y más derechos, menos obligaciones.
2: No recuerdo si es Tertuliano cuando va al Génesis, a comentarios del Génesis, justamente el momento de la creación, comenta cómo figurativamente pues Dios saca a Eva de una costilla para significar que tienen la misma dignidad, no de la cabeza porque no es superior y tampoco de los pies porque no es inferior, sino que son exactamente la misma dignidad a los ojos de Dios y entre sí mismos, ¿no? Que cada uno tiene diversas cualidades que aportar al otro, es verdad, pero la dignidad es la misma.
0: Si una cosa otra vez es lo que vales y otra cosa es lo que pareces, lo que eres, cómo te muestras. El ser humano es digno, punto. Hombre o mujer es digno y tiene la misma dignidad.
1: Sí, y en los últimos años se ha reconocido que la sociedad, o al menos nuestra sociedad, era demasiado machista y se le ha querido dar a las mujeres más derechos, o no dar, sino reconocerles sus derechos. Yo me atrevo a decir, veo el problema de que las mujeres dicen, bueno, si el hombre en cierto momento, por ejemplo, era muy libertino y hacía lo que quería, ahora la mujer también puede hacerlo, ¿no? Y entonces también te encuentras libertinaje en los dos lados. ¿Eso es correcto? ¿Cuál sería su lectura de esta situación?
2: Pues que estás cayendo en lo mismo que estás criticando, ¿no? O sea, si alguien viene y me dice, pues es que el compañero me pelea y me pega y para que se le quite voy a hacer lo mismo. Bueno, ¿qué sentiste cuando te pegaba? Pues vas a hacer que sienta lo mismo. Entonces, al final estás cayendo en el mismo juego que antes criticabas. Por eso creo que es importante el recordar qué significa exactamente mis derechos como hombre, mis derechos como mujer, a qué estoy llamado, a qué estoy llamada para desarrollarme también en ese sentido personal, y qué es lo que puedo aportar y no tanto qué puedo rechazar del otro, y entonces se lo voy a hacer para que sienta lo mismo. Pues caigo en lo mismo que critico.
0: Creo que como sociedad estamos cayendo en un grave peligro y un grave error, y en intentar homologizar todo, es decir, volver todo lo mismo. Todos hacemos lo mismo, todos tenemos lo mismo, todos queremos lo mismo, todos nos vestimos lo mismo, todos. Y eso me está quitando mi singularidad, repito, mi unicidad, soy único, mi irrepetibilidad y mi irreemplazabilidad. O sea, nadie me puede reemplazar, solo yo puedo aportar lo que yo puedo aportar. En este podcast se ve, o sea, cada uno aporta pues distinto.
3: Solo lo que puede.
0: ¿No? Todo lo que, hasta donde uno puede, y cuando uno no puede aportar, pues no se queda callado así, porque a ver al otro, a ver si el otro aporta, ¿verdad? Pero cada uno aporta lo suyo. Entonces, creo que no podemos caer en el riesgo de intentar igualar a todos en sus maneras de actuar, en su manera de pensar, pero todos tenemos los mismos derechos y los mismos deberes. Cada uno lo va manifestando de una manera distinta, pero todos tenemos la misma dignidad y por eso desde ahí somos iguales.
3: Sí, pero esto tampoco quita tener ideales, ¿no? O sea, de si tú quieres ser el mejor futbolista, pues sí ves cómo juegan los mejores e intenta ser como ellos, ¿no? Imitarlos, pero siempre buscando siempre ser la mejor versión de ti mismo, como tantas veces lo hemos escuchado, porque si realmente eres único e irrepetible, entonces tú, solo tú puedes hacer lo que tú vas a hacer, ¿no? Y por eso la importancia de tu libertad, que a veces quizás lo tomamos como a menos, pero tus decisiones hoy pues son increíbles, porque solamente tú las puedes tomar, ¿no? Entonces no es indiferente lo que decidas hacer con tu vida.
1: Sí. Yo pensaba, mencionando esto de que pues, si el hombre era libertino, entonces hay que hacer que la mujer también. Dije, bueno, el análisis fue correcto. El hombre, bueno, había mucho machismo, el hombre quizá muy libertino, o podemos poner otros tantos ejemplos. El análisis fue correcto, pero digamos, la medicina o los pasos para mejorar esto fueron los incorrectos. Lo correcto hubiera sido pues, hacer que el hombre sea más responsable, que participe más en casa, ¿no? Que ya está haciéndose en varios matrimonios, que ambos se involucren más en la formación de los hijos, en cuidar a los hijos en casa. Pero en vez de que se invitara al hombre a ser más responsable, como que dijeron entonces, hagamos a la mujer un poco más irresponsable, me atrevo a decir, sin atacar a las mujeres, ¿no? Pero sí se nota esto en la sociedad, que se tendió a un cierto, cierta irresponsabilidad porque el hombre era irresponsable. Y más bien hay que tirarle al otro lado, vamos a hacernos todos más responsables y asumir nuestros compromisos en casa y fuera de casa.
3: Se podría decir que se intentó hacer a la mujer más hombre y no más mujer, ¿o...?
0: Yo no diría más hombre, no, o sea, a que actuara más como hombre.
3: Como el hombre. A que actuara más como hombre, ¿no? Que deberíamos de invitarla a ser más, que actuara más como mujer, pues. O sea, más femenina, más como ella.
0: Y al hombre a respetar a la mujer. Sí. O sea, es que ahí está el gran problema. Obviamente, y la mujer respetar al hombre, ¿no? Tiene que haber ese respeto mutuo porque, otra vez, tenemos la misma dignidad. Y solamente reconociendo la dignidad de uno u otro, vamos a alcanzar la dignidad de todos. Yo no alcanzo mi dignidad a base de aplastar al otro. Alcanzo mi dignidad a base de reconocer que el otro tiene los mismos derechos y que tenemos y debemos buscar nuestro bien.
1: Bien, bueno, ya queda menos de un minuto. Pasamos entonces ya a hacer el resumen de nuestras aportaciones. Yo nada más, pues... Recuerdo que Juan Pablo II decía en una de las encíclicas, Redemptor Hominis, que Cristo revela al hombre el verdadero valor del hombre, ¿no? Cristo revela al hombre mismo. ¿Alguna frase que quisieran aportar?
0: Sí, esa frase es muy buena de Juan Pablo II. Si mal no recuerdo, viene de la Gaudium et Spes 22, en la toma de ahí. Pero sí, Cristo viene a revelar al hombre el mismo hombre y la plenitud de su vocación, ¿no? ¿Por qué es así? Pues porque Dios se hace hombre y obviamente es el hombre perfecto. Entonces viene a revelarnos cómo debemos de ser para llegar a esa plenitud.
2: Sí. Bien, pues.
0: Like.
1: Gracias. No, le dio like a la publicación.
0: Vamos, aquí que van los bloopers.
2: Reconoce, o cristiano, tu dignidad, ¿no? Creo que como católico sí es una frase muy fuerte.
3: Y sé coherente a ella.
1: Cristo, Rey nuestro.
3: Venga a tu reino.
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6: Oración por la paz. Señor Jesús, tú eres nuestra paz. Mira nuestra patria dañada por la violencia y dispersa por el miedo y la inseguridad. Consuela el dolor de quienes sufren. Da acierto a las decisiones de quienes nos gobiernan. Toca el corazón de quienes olvidan que somos hermanos y provocan sufrimiento y muerte. Dales el don de la conversión. Protege a las familias, a nuestros niños, adolescentes y jóvenes, a nuestros pueblos y comunidades, que como discípulos misioneros tuyos, ciudadanos responsables, sepamos ser promotores de justicia y de paz, para que en ti nuestro pueblo tenga vida digna. Amén. Santa María de Guadalupe, Reina de la Paz, ruega por nosotros.

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3: El cepillo dental eléctrico puede ser un aliado para tu higiene bucal. Por eso, el Laboratorio Nacional de Protección al Consumidor analizó 10 modelos distintos. Quédate y conoce el estudio de calidad.
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3: El cepillo dental eléctrico es un dispositivo diseñado para realizar movimientos automáticos, rotatorios, oscilantes o sónicos que facilitan la eliminación de los residuos alimenticios y placa bacteriana. Cumple la misma función que un cepillo manual, pero su asistencia mecánica facilita el proceso de cepillado. Su uso constante ayuda a prevenir enfermedades como caries, sensibilidad dental, halitosis, entre otras. Sin embargo, su eficacia también depende de una técnica correcta y del tiempo de cepillado.
5: Están compuestas por un mango que contiene el motor, la batería y los controles de funcionamiento, así como un cabezal con cerdas perpendiculares que facilita la limpieza de zonas de difícil acceso. Algunos modelos cuentan con sensores, temporizadores e indicadores luminosos. Existen distintos tipos de cabezal. Los rotatorios, de forma redonda, giran sobre su propio eje y suelen recomendarse a quienes usan un cepillo eléctrico por primera vez. Los sónicos funcionan mediante vibraciones de alta frecuencia y son adecuados para personas con encías sensibles, implantes y ortodoncia. También existen cabezales infantiles, de menor tamaño y con cerdas más suaves.
3: En cuanto a su alimentación, algunos modelos cuentan con batería recargable integrada, mientras que otros funcionan con pilas intercambiables tipo AA. Ante la amplia oferta disponible en el mercado, el Laboratorio Nacional de Protección al Consumidor analizó 10 cepillos dentales eléctricos, 4 para niñas y niños y 6 para personas adultas. El estudio verificó que la información comercial fuera correcta y que los productos incluyeran instructivo y garantía en español. También se revisaron los acabados, el desgaste de las cerdas tras un uso simulado de 3 meses, la duración de la batería, la retención del cabezal y la temperatura alcanzada durante su uso.
5: ¿Cuáles fueron los resultados? Todos los modelos evaluados presentaron un funcionamiento seguro, ya que sus niveles de calentamiento se encuentran dentro de los límites permitidos, además de calificar excelente en la prueba de acabados. Los modelos que mostraron una excelente retención del cabezal fueron 2 de la marca Oral-B para adultos y 2 modelos infantiles, Oral-B Disney Pixar Cars y Philips Colgate.
3: Los cepillos con menor número de ciclos de cepillado fueron 2 modelos de Oral-B, uno infantil de Marvel Spider-Man y otro para adultos. Sin embargo, ambos cuentan con sistemas de carga rápida. Estos 5 modelos sobresalieron por los ciclos de cepillados que ofrecen con una carga de batería. Los modelos que calificaron excelente en la prueba para medir si sus cerdas se desprenden fueron 2 de la marca Oral-B y 3 de Philips Colgate.
5: Para aprovechar mejor tu cepillo dental eléctrico, toma en cuenta estas recomendaciones. Consulta con tu dentista el tipo de cerdas más adecuado para tu salud bucal. Cambia el cabezal cada 3 meses o antes si notas desgaste, deformación o tuviste alguna enfermedad respiratoria. Enjuaga y seca tu cepillo después de usarlo para evitar que se formen microorganismos que puedan afectar tu salud bucal. Lávate los dientes después de cada comida y sigue una técnica de cepillado adecuada para evitar los residuos.
3: Antes de comprar un cepillo dental eléctrico, considera lo siguiente. Adquiérelos en establecimientos formales. Esto garantiza que el producto haya tenido un manejo higiénico para su venta al público. Considera el costo de los cepillos eléctricos, así como de sus cabezales de repuesto. Compra un paquete de cabezales de repuesto y cámbialo cada 3 meses o antes. Revisa sus características y asegúrate que el cepillo que vayas a adquirir se adecúe a tus necesidades específicas.
5: No olvides que los cepillos dentales eléctricos no deben tirarse a la basura común, sino desecharse por partes. El cabezal debe tirarse en la basura inorgánica no reciclable y el cuerpo del cepillo llevarse a un centro de acopio de residuos eléctricos.
3: Recuerda que también puedes consultar este estudio de calidad en nuestro canal de YouTube, Profeco TV.
4: Revista del consumidor.
5: Si tienes pensado vivir en pareja, toma en cuenta que hacerlo también implica coordinar metas y tomar decisiones económicas en conjunto. Antes de contratar cualquier servicio o asumir un compromiso financiero, es fundamental hablar con honestidad sobre la situación personal de cada uno. Realizar un análisis financiero previo ayuda a evitar confusiones, malos entendidos y conflictos a futuro.
3: Algunas preguntas que pueden ayudarte a evaluar tu situación individual son: ¿cuál es mi ingreso mensual? ¿Qué deudas tengo que liquidar? ¿Cuáles son mis gastos fijos como rentas, servicios o suscripciones? ¿Qué metas personales no estoy dispuesto o dispuesta a negociar? Una vez que reflexiones y tengas claras tus respuestas, es momento de conversar con tu pareja y alinear expectativas. Estas preguntas pueden ayudarles a generar acuerdos de forma responsable y consciente. ¿Qué gastos compartiremos a partir de ahora? ¿Qué metas queremos lograr juntos? ¿Como comprar una casa, un coche, viajar o crear un fondo de ahorro? ¿Cómo vamos a dividir los gastos? ¿Qué compras requieren aviso o acuerdo previo?
5: Establecer acuerdos claros previene conflictos y evita la llamada infidelidad financiera, que ocurre cuando alguien oculta deudas, gasta sin avisar o utiliza recursos comunes sin consultarlo. En muchos casos, esto sucede por miedo, vergüenza o falta de comunicación, pero con el tiempo el silencio debilita la confianza y puede generar malentendidos.
3: Existen diversas herramientas financieras que pueden facilitar la vida en común. Pero antes de elegir cualquiera, es importante hacer una pausa y preguntarse con sinceridad si ambos desean participar y bajo qué condiciones. Por ejemplo, en el caso de las cuentas de ahorro mancomunadas, antes de contratarlas conviene preguntarse: ¿tenemos metas claras y compartidas? ¿Ambos podemos aportar de forma constante? Si la respuesta es sí, estas cuentas pueden ser útiles para proyectos conjuntos como vacaciones, fondos de emergencia o gastos del hogar.
5: Existen dos modalidades: la cuenta mancomunada, en la que ambos deben autorizar cada movimiento, y la solidaria, en la que cualquiera puede disponer de dinero con mayor libertad. Elijan la que mejor se ajuste a sus necesidades y lleven un registro claro de cuánto aporta cada quien y en qué se utiliza el dinero.
3: Otra opción es el crédito hipotecario mancomunado, que puede permitirles acceder a un monto mayor para construir patrimonio. Sin embargo, es indispensable evaluar si cuentan con ingresos estables y suficientes a largo plazo, así como revisar cuidadosamente tasas de interés, seguros obligatorios, plazos, penalizaciones y cláusulas de rescisión.
5: En el caso de las tarjetas de crédito con responsabilidad compartida, pueden facilitar la administración de los gastos del hogar, pero es importante recordar que el titular de la cuenta es el único responsable legal del pago total ante la institución financiera. Si están considerando contratar un seguro de vida o de gastos médicos mayores, definan quién será el beneficiario y cómo se pagará.
3: Para dar seguimiento a sus compromisos, es recomendable fijar metas en común a corto plazo. Elaboren un plan sencillo donde se establezca cuánto aporta cada persona y con qué objetivo. Tener objetivos compartidos y un plan de acción claro no solo mejora las finanzas, también fortalece el vínculo en pareja.
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7: Oración por la paz. Señor Jesús, tú eres nuestra paz. Mira nuestra patria dañada por la violencia y dispersa por el miedo y la inseguridad. Consuela el dolor de quienes sufren. Da acierto a las decisiones de quienes nos gobiernan. Toca el corazón de quienes olvidan que somos hermanos y provocan sufrimiento y muerte. Dales el don de la conversión. Protege a las familias, a nuestros niños, adolescentes y jóvenes, a nuestros pueblos y comunidades, que como discípulos misioneros tuyos, ciudadanos responsables, sepamos ser promotores de justicia y de paz, para que en ti nuestro pueblo tenga vida digna. Amén. Santa María de Guadalupe, Reina de la Paz, ruega por nosotros.

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3: Bendito seas, Señor, por este pan, fruto de la tierra y del trabajo del hombre, que recibimos de tu generosidad y ahora te presentamos. Él será para nosotros pan de vida.
4: Bendito seas por siempre, Señor.
3: Bendito seas, Señor, por este vino, fruto de la vid y del trabajo del hombre, que recibimos de tu generosidad y ahora te presentamos. Él será para nosotros bebida de salvación.
4: Bendito seas por siempre, Señor.
3: Orad para que este sacrificio mío y vuestro sea agradable a Dios Padre Todopoderoso.
4: El Señor reciba de tus manos este sacrificio para alabanza y gloria de su nombre, para nuestro bien y el de toda su santa Iglesia.
3: Te pedimos, Señor, que en tu bondad santifiques estos dones, aceptes la ofrenda de este sacrificio espiritual y nos transformes en oblación perenne. Por Jesucristo nuestro Señor.
4: Amén.
3: El Señor esté con vosotros.
4: Y con tu espíritu.
3: Levantemos el corazón.
4: Lo tenemos levantado hacia el Señor.
3: Demos gracias al Señor nuestro Dios.
4: Es justo y necesario.
3: En verdad es justo y necesario. Es nuestro deber y salvación glorificarte siempre, Señor. Pero más que nunca exaltarte en este tiempo glorioso en que Cristo, nuestra Pascua, ha sido inmolado. Porque Él, con la inmolación de su cuerpo en la cruz, dio pleno cumplimiento a lo que anunciaban los antiguos sacrificios, y ofreciéndose a sí mismo por nuestra salvación, se manifestó a la vez como sacerdote, altar y víctima. Por eso, con esta efusión de gozo pascual, el mundo entero se desborda de alegría, y también los coros celestiales, los ángeles y los arcángeles, cantan el himno de tu gloria diciendo sin cesar: Santo, santo, santo es el Señor Dios del universo. Llenos están el cielo y la tierra de tu gloria. Hosanna en el cielo. Bendito el que viene en nombre del Señor. Hosanna en el cielo. Santo eres en verdad, Señor, fuente de toda santidad. Por eso te pedimos que santifiques estos dones con la efusión de tu Espíritu, de manera que sean para nosotros cuerpo y sangre de Jesucristo nuestro Señor, el cual, cuando iba a ser entregado a su pasión, voluntariamente aceptada, tomó pan. Dándote gracias, lo partió. Lo dio a sus discípulos, diciendo: Tomad y comed todos de él, porque esto es mi cuerpo, que será entregado por vosotros. Del mismo modo, acabada la cena, tomó el cáliz. Dándote gracias de nuevo, lo pasó a sus discípulos, diciendo: Tomad y bebed todos de él, porque este es el cáliz de mi sangre, sangre de la alianza nueva y eterna, que será derramada por vosotros y por muchos para el perdón de los pecados. haced esto en conmemoración mía. Este es el sacramento de nuestra fe.
5: Anunciamos su muerte, proclamamos su resurrección del Señor Jesús.
3: Así pues, Padre, al celebrar ahora el memorial de la muerte y resurrección de tu Hijo, te ofrecemos el pan de vida y el cáliz de salvación y te damos gracias porque nos haces dignos de servirte en tu presencia. Te pedimos humildemente que el Espíritu Santo congregue en la unidad a cuantos participamos del cuerpo y sangre de Cristo. Acuérdate, Señor, de tu Iglesia extendida por toda la tierra, con el Papa León, con nuestro obispo Vincenzo y todos los pastores que cuidan de tu pueblo, llévala a su perfección por la caridad. Acuérdate, Señor, de nuestros hermanos que se durmieron en la esperanza de la resurrección, de Higinio, María Jesús, Felipe, Rodolfo, María del Carmen, y de todos los que han muerto en tu misericordia, admítelos a contemplar la luz de tu rostro. Ten misericordia de todos nosotros. Así con María, la Virgen Madre de Dios, su esposo San José, los apóstoles y cuantos vivieron en tu amistad a través de los tiempos, merezcamos por tu Hijo Jesucristo compartir la vida eterna y cantar tus alabanzas. Por Cristo, con Él y en Él. A ti, Dios Padre Omnipotente, en la unidad del Espíritu Santo, todo honor y toda gloria por los siglos de los siglos.
4: Amén.
3: Llenos de agradecimiento al Dios de la infinita misericordia, le decimos juntos: Padre nuestro que estás en el cielo, santificado sea tu nombre. Venga a nosotros tu reino. Hágase tu voluntad en la tierra como en el cielo. Danos hoy nuestro pan de cada día. Perdona nuestras ofensas como también nosotros perdonamos a los que nos ofenden. No nos dejes caer en la tentación y líbranos del mal. Líbranos, Señor, de todos los males. Concédenos la paz en nuestros días, para que, ayudados por tu misericordia, vivamos siempre libres de pecado y protegidos de toda perturbación, mientras esperamos la gloriosa venida de nuestro Salvador Jesucristo.
4: Tuyo es el reino, el poder y la gloria por siempre, Señor.
3: Señor Jesucristo, que dijiste a tus apóstoles: la paz os dejo, mi paz os doy, no tengas en cuenta nuestros pecados, sino la fe de tu Iglesia. Conforme a tu palabra, concédele la paz y la unidad, tú que vives y reinas por los siglos de los siglos.
4: Amén.
3: La paz del Señor esté siempre con vosotros.
4: Y con tu espíritu.
3: Daos unos a otros la paz. Cordero de Dios, que quitas el pecado del mundo, ten piedad de nosotros. Cordero de Dios, que quitas el pecado del mundo, ten piedad de nosotros. Cordero de Dios, que quitas el pecado del mundo, danos la paz.
2: Creo, Jesús mío, que estás realmente presente en el Santísimo Sacramento del altar. Te amo sobre todas las cosas y deseo recibirte dentro de mi alma. Pero como ahora no puedo comulgar, ven al menos espiritualmente a mi corazón. Y como si ya te hubiese recibido, te abrazo y me uno del todo a ti. Señor, no permitas que me aparte de ti. Amén.

0: Oremos. Señor, después de recibir el don sagrado del sacramento, te pedimos humildemente que nos haga crecer en el amor lo que tu Hijo nos mandó realizar en memoria suya, Él que vive y reina por los siglos de los siglos.
1: Amén.
0: El Señor esté con vosotros.
1: Y con tu espíritu.
0: La bendición de Dios Todopoderoso, Padre, Hijo y Espíritu Santo, descienda sobre vosotros.
1: Amén.
0: Podéis ir en paz.
1: Demos gracias a Dios.
0: San Miguel Arcángel, defiéndenos en la lucha. Sé nuestro amparo contra la perversidad y asechanzas del demonio. Que Dios manifieste sobre él su poder, es nuestra humilde súplica. Y tú, oh príncipe de la milicia celestial, con el poder que Dios te ha conferido, arroja al infierno a Satanás y a los demás espíritus malignos que vagan por el mundo para la perdición de las almas. Amén. Dios te salve, reina y madre de misericordia, vida, dulzura, esperanza nuestra. Dios te salve. A ti llamamos los desterrados hijos de Eva. A ti suspiramos, gimiendo y llorando en este valle de lágrimas. Ea pues, Señora, abogada nuestra, vuelve a nosotros esos tus ojos misericordiosos, y después de este destierro, muéstranos a Jesús, fruto bendito de tu vientre. Oh clementísima, oh piadosa, oh dulce y siempre Virgen María, ruega por nosotros, Santa Madre de Dios, para que seamos dignos de alcanzar las promesas de nuestro Señor Jesucristo. Amén. Jesús, me fío de ti, te quiero, te adoro, te doy gracias, te pido perdón, te pido gracias y me ofrezco a ti como María. Amén. San Carlo Acutis, ruega por nosotros. San Francisco de Asís,
1: ruega por nosotros.
0: Ave María Purísima,
1: sin pecado concebida.
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17: Dios todopoderoso y eterno, gracias por las madres que nos has dado. Los más nobles sentimientos que tenemos lo sembró en nosotros nuestra madre: la fe, la honestidad, el amor al trabajo. En esta hora de retos y desafíos, las madres necesitan de

que los hijos sea siempre gloria y corona de las madres. Padre Santo, derrama su bendición sobre estas mujeres, a quienes has confiado el don de la maternidad. Derrama sobre ellas tu espíritu, para que las fortalezca e inspire a hacer tu voluntad, que tengan siempre como modelo a la Santísima Virgen María, y que como ella reciban en vida muchas bendiciones, y sus hijos sean hombres y mujeres de bien. Todo esto te lo pedimos por Jesucristo nuestro Señor. Amén.

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4: ¿Qué tal? Muy buenos días, bienvenidos a su programa Qué Padre Amanecer de este lunes. Les saluda a su amigo el padre Juan Carlos López. Gracias por sintonizarnos. Muy buenos días a todos ustedes que nos están escuchando. Buenos días a Noemí que está aquí con nosotros en controles, a ustedes que nos siguen a través del 1240 de AM Radio Guadalupana, la alegría del Evangelio, o a través de la página de internet en www.radioguadalupana.com o en su celular, su tableta o marcando por teléfono y poniendo el altavoz de su teléfono que escucha nuestra programación. Escuchamos la formación, el pequeño curso que estamos dando en la Parroquia del Señor de la Misericordia de Introducción a las Sagradas Escrituras. Espero que sea de provecho para todos ustedes.
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5: Y hoy vamos a empezar con el tema de la inspiración. ¿Se fijan ahí en sus fichitas? Es este. Es el del dibujito del muchacho que está recargado así como en un escritorio con cara de pendiente o de preocupación. Este es primera parte. Tenemos dos partes del tema de la inspiración, porque es un tema pues central, fundamental en el tema de la Sagrada Escritura. Hoy vamos a ver la primera parte. Si Dios concede, el próximo martes vemos la segunda parte. Ya hemos pasado las cuestiones generales, básicas, las dos primeras fichas. Después el tema de la revelación y el de la fe, ¿verdad? Como la respuesta humana al Dios que se nos revela. Vamos a entrar ya ahora sí en temas específicamente relacionados al texto escrito, ¿verdad? Al texto ya escrito. No solamente al fenómeno de la revelación, sino cómo esa revelación ha quedado plasmada en el texto escrito. Así que ya son, a lo mejor no es más complicado, pero sí requiere un poquito más de atención. A lo mejor saldrán más dudas. Igual ustedes saben, ¿vale? Los invito, si a lo largo, mientras vamos desarrollando el tema, hay alguna pregunta por parte de ustedes, pues lo puede hacer con toda confianza. Bueno, lo primero, inspiración. Como cada sesión, como cada vez que nos encontramos, ¿qué les dice esta palabra, el tema de la inspiración? ¿En qué les hace pensar? O algo que entra, puede ser, ¿qué más? El tema en sí es la inspiración en la Sagrada Escritura. La inspiración en la Sagrada Escritura. ¿A qué les suena esto? Bueno, es inspiración divina, algo que fomenta, lo que los movió a escribir, lo que Dios revela, tiene que ver con todo eso que están diciendo. Es decir, dicho de una manera simple y a lo mejor un poquito impropia, pero que como introducción nos sirve, es por qué pusieron lo que pusieron los autores bíblicos, ¿verdad? ¿Cuál es la razón, el motivo por el cual pusieron lo que está escrito? Lo primero, tendríamos que, para poder hablar de inspiración, reconocer que la Sagrada Escritura, aunque ya lo dijimos, pero lo retomamos, la Sagrada Escritura es palabra divina, ¿sí o no? ¿Por qué? Porque es inspirada. ¿Es al mismo tiempo palabra humana? ¿Sí o no?
6: Sí.
5: Sí. ¿Por qué? Porque está escrita por humanos. Simplemente ahora, hablar de inspiración es preguntarnos cómo se relaciona eso que Dios quiso que fuera escrito y aquello que el autor fue capaz de escribir. No lo que el autor quiso escribir, sino lo que el autor fue capaz de escribir a partir de lo que Dios quería que fuera escrito. Si se fijan, ahí en su fichita, conforme empieza, dice: comencemos por decir que la expresión inspiración divina de la Escritura alude a la especial influencia de Dios sobre los autores humanos de la Biblia. ¿Qué es la inspiración? La influencia que Dios tiene sobre los hombres que escriben la Sagrada Escritura. De tal manera que no es el autor humano que solamente se puso a escribir, sino que escribió porque Dios influyó en él. Y aquí empezamos pues con las cuestiones, ¿cómo se dice? Terminológicas, pero cuando decimos que una palabra deriva del latín, era etimológica, ¿va? Las cuestiones etimológicas. El término inspiración, así como nosotros lo conocemos, o inspirar, viene del latín inspirare, que literalmente significa alentar en o sobre, ¿verdad? Es decir, la inspiración, así etimológicamente hablando, desde el latín es alentar sobre el autor. ¿Qué quiere decir? Dios alentó al autor a que escribiera ese texto sagrado. El griego, por su parte, para la palabra que se correspondería con inspiración, cuenta con más vocabulario. Uno de los adjetivos que se usa de inspiración quiere decir así literalmente, inspirado por Dios, inspirado por Dios. Vamos a tomar nuestra Biblia y vamos a buscar en el Nuevo Testamento, segunda de Timoteo 3:16, segunda de Timoteo 3:16, que es un texto en el que aparece el término griego inspirado por Dios, que expresa el sentido de el tema que estamos abordando. Segunda de Timoteo, ¿qué les dije? 3:16. Segunda de Timoteo 3:16 dice: toda escritura, así tal cual está literalmente, ¿eh? Toda escritura es inspirada por Dios y útil para enseñar, para arguir, para corregir y para educar en la justicia. Toda escritura es inspirada por Dios. ¿Por qué agarramos Timoteo? Porque está escrito en griego, usa el concepto que se prefiere, el adjetivo que se prefiere para hablar de inspiración. A diferencia, bueno, el latín sí tiene el inspirar, el griego también tiene varios vocablos, uno de manera especial, y el hebreo no tiene una palabra concreta para hablar de inspiración, pero sí refleja la idea general de la inspiración. Ahora, siempre o desde un principio se hablaba en el pueblo de Israel el tema de la inspiración, o sea, ¿es algo que estaba claro para el pueblo de Israel? No, ¿por qué no? ¿Por qué creen ustedes? ¿La inspiración se refiere a qué? Al texto escrito. ¿El texto escrito existe desde un principio? No. Se fue construyendo, se fue realizando con el paso del tiempo. Entonces, el pueblo de Israel, el pueblo cristiano, tuvo que ir descubriendo este tema de la inspiración. El reconocer o descubrir que la palabra que recibían, que las cartas, porque imagínense, escribe Pablo la carta a los romanos, la reciben los romanos, y cuando la leen en la comunidad de los romanos, ¿dirían palabra de Dios? No. ¿Por qué? Pues porque era la carta de Pablo. Sino que el paso del tiempo de la comunidad comienza a comprender que eso que está en la carta de Pablo, Dios se lo inspiró a Pablo. Es Dios que le está queriendo decir algo a esa comunidad a través de Pablo, con las cartas, por ejemplo. ¿Qué pasó con los evangelios? Aunque ahorita lo vamos a ver más detenidamente. ¿Qué narran los evangelios? La vida de Jesús. Y salvo Lucas, que Lucas sí se propuso escribir el evangelio, pero Lucas se propuso escribirlo como una tarea, por decirlo de alguna manera, una recopilación histórica y ofrecerla a la comunidad. ¿Por qué? Porque Lucas es evangelista, ¿sí o no? ¿Sí o no? Sí, pues sí, si es un evangelio de Lucas, pues es evangelista. Pero es apóstol, no es de los doce. Es decir, él no fue un testigo ocular del mensaje de Jesús, a diferencia de Mateo, por ejemplo, de Juan. ¿Marcos es apóstol? ¿Marcos es apóstol? No sé, pues les pregunto. Apóstol es San Juan apóstol y evangelista. San Mateo es apóstol y evangelista. Lucas y Marcos son evangelistas. Lucas y Marcos son evangelistas, ¿verdad? Ok, lo más para que tengamos claro eso. Pero, por ejemplo, cuando Mateo, que es apóstol, él se dedicó a anunciar a Jesús de viva voz. Fueron sus comunidades las que dijeron, ya se nos está poniendo viejito, ya nos está contando la historia con más detalles o con menos detalles. ¿Qué dijeron? Vamos a escribir. ¿Para qué? Para que no se nos olvide y a ninguna generación se pierda de este relato que nos cuenta Mateo. Pero eso que está escrito lo inspiró Dios. ¿Por qué? Pues porque es lo que Dios quería transmitirnos, ¿verdad? Que fue lo que la parte del tema de la revelación que vimos. Bueno, pues esta concepción de la inspiración con estos ejemplos y de manera especial en el Antiguo Testamento y también pues la parte del Nuevo es descubrir cómo poco a poco el pueblo creyente comenzó a comprender esta realidad de la inspiración hasta que el canon quedó establecido. ¿Qué quiere decir el canon? Los libros reconocidos como palabra de Dios. Fíjense, aunque va a haber una ficha de canonicidad, un tema específico de canonicidad y de apócrifos, aunque nada más los voy a tocar así de pasadita el tema de apócrifos, ¿verdad? ¿Ustedes creen cuántos libros tiene la Biblia, dijimos? 7-3, estaba oyendo 63, fíjate, ya les volaron 10, ¿verdad? 7-3. ¿Eran los únicos que la comunidad tenía? No, no eran los únicos. Había otros muchos, pero el pueblo empezó a valorar los de los apóstoles, empezó a valorar los que les iban diciendo algo al momento que estaban viviendo. Y los que, cuando veamos canonicidad, nos vamos a dar cuenta que entre ellos mismos comienzan a citar otros documentos, comienzan a citar las cartas de Pablo. Como dijo Pablo, vamos a ver varias, algunas de esas cosas cuando lleguemos a canonicidad, pero es un proceso que se va dando poco a poco. Hay un suceso fundamental en la historia del pueblo de Israel que le hace comprender a este pueblo que los textos escritos no son solamente una novela o una carta o un documento, sino que son cosas que Dios les quiere decir. Vamos a buscar Segunda de Reyes, está en el Antiguo Testamento, Segunda de Reyes 23, del 1 al 2. Ahí se habla del libro de la alianza que es encontrado en la época del rey Josías. Es un documento, ahorita vamos a leer el texto. Segunda de Reyes 23, 1, 2. Aquí está, dice, El rey envió una orden y todos los ancianos de Judá y de Jerusalén se reunieron en asamblea ante él. El rey subió al templo de Yahvé con todos los hombres de Judá y todos los habitantes de Jerusalén, los sacerdotes, los profetas y todo el pueblo, desde los más jóvenes a los más ancianos, y leyó ante ellos el texto completo del rollo de la alianza hallado en el templo de Yahvé. El rollo de la alianza hallado en el templo de Yahvé. Y se los leyó como un mensaje que Dios le dirigía al pueblo. Ese es un momento especial en el que en la historia de Israel el pueblo comprende que Dios les dirige su palabra, no solamente hablada, sino a partir de los textos escritos. ¿Qué pasa? Porque no podemos leer todo el texto completo, lo previo y lo posterior. Ese rollo es un documento escrito con mucha anterioridad y que estaba perdido. Bueno, en la historia se cuenta, ¿verdad? Y que después aparece en un momento crucial del pueblo de Israel, cuando necesitan ser reformados, cuando necesitan corregir muchas cosas de su vida, y aparece este rollo en el templo. Cuentan los estudiosos de la Biblia, los que les gusta quitarle toda la dimensión de fe al texto, que en realidad ese texto no estaba perdido, sino que el rey se puso a pensar, Josías se puso a pensar, ¿cómo le voy a hacer para que el pueblo acepte la reforma religiosa, cultural, social, todo lo que él quería hacer? ¿Cómo le voy a hacer para que el pueblo lo acepte y me haga caso? Le dijo, ah, ya sé, les voy a leer este rollo de la alianza, voy a decir que me lo encontré y que Dios se los dirige. Va, entonces, en realidad dicen que ese texto, dicen los que estudian, ¿verdad?, la Biblia, que ese texto lo metieron ahí como para justificar la reforma. Pero, aunque fuera así, Josías comprende que la fuerza de la conversión viene de la palabra de Dios. Que es Dios el que habla a su pueblo y lo corrige, ¿verdad? Le permite reformarse o hacerse nuevo, ¿verdad? Y así fue leído, pues, al pueblo de Israel como algo que había sido mandado por Israel. Ahora, posteriormente, por este valor, por este respeto a los textos escritos, a la palabra de Dios escrita en el pueblo de Israel, se le conoce como la religión del libro, porque está basada en el libro. Ahora, dentro del pueblo judío, así históricamente, desconozco si hasta la actualidad, pero no habría mucho conflicto en que fuera así, lo que por esencia es inspirado por Dios, porque inspiración para ellos en este sentido podría ser lo que Dios escribió y transmitió tal cual, es la Torá, es decir, la ley. Eso es tal cual. Los demás escritos y los profetas tienen inspiración de Dios, pero dicen ellos, lo único tal cual escrito y entregado por Dios es la ley. Lo demás es escrito por los hombres, inspirados por Dios. Los demás escritos y los profetas. No sé si hasta la fecha sea la concepción judía sobre la inspiración, sobre su testamento, que es el Antiguo Testamento. Pero bueno, igual, aunque no fueran tal cual escritos por Dios, como los mandamientos, como la ley, mejor dicho, obligan. Los demás libros, dicen los judíos. Ahora, ¿qué pasa, pues, con los datos del Nuevo Testamento? Aparecen en el Nuevo Testamento y el mismo Jesús hace referencia a los documentos del Antiguo Testamento como palabra de Dios, como libros sagrados. El mismo Jesús dice que son sagrados o reconoce que son sagrados porque reconoce o porque dice que no pueden ser anulados esos textos, que no pueden ser ignorados. Como por ejemplo, vamos a buscar Juan, el Evangelio de Juan, versículo 10, 35. Sí, capítulo 10, versículo 35. Capítulo 10, verso 35. Fíjense, la palabra que no puede fallar dice, si llama dioses a aquellos a quienes se dirigió la palabra de Dios, y no puede fallar la escritura. O sea, es el hecho de que la escritura tiene que ser cumplida. ¿Por qué? ¿Por qué tiene que ser cumplida la escritura? Porque es palabra que Dios dio. Porque es palabra que ha sido dirigida por Dios. O como por ejemplo, Jesús, o en el Evangelio, en el Nuevo Testamento, vemos que ciertas actitudes se justifican en la Sagrada Escritura. ¿Por qué tiene que ser hecho esto? ¿O por qué va a suceder así? ¿O por qué tendría que suceder así? Porque está escrito. ¿En dónde? valga la redundancia, en la Escritura, que es el Antiguo Testamento. Vamos a ver Mateo 4, el Evangelio de Mateo, capítulo 4, versículos 4 y 7. 4 y 7. Fíjense, son las tentaciones en el desierto, ¿verdad? El 4:4. Dice, voy a leer desde el 3. Y acercándose el tentador le dijo, si eres hijo de Dios, di que estas piedras se conviertan en panes. Mas él le respondió, o sea, Jesús le respondió al tentador, está escrito, no solo de pan vive el hombre, sino de toda palabra que sale de la boca de Dios. Está escrito, y Jesús cita la Escritura y ocupa esos textos escritos como una autoridad para hablar de Dios. Es decir, tú me dices que haga eso, bueno, pues nada más acuérdate que está escrito que no solamente de pan vive el hombre. Es decir, y cita un texto para decir algo de Dios. Es decir, reconoce que eso que está escrito habla en verdad de Dios, dice verdaderamente algo de Dios y le permite conocer a Dios. De tal modo que Jesús llega a afirmar que las palabras de la Escritura no pueden fallar porque son de Dios. Y dos citas que, aunque no las leamos ahorita, pero ahí las pueden subrayar en su fichita, ya voy en la página 2 casi al final, Mateo 19:4-5, que está citando, fíjense cómo Jesús en Mateo 19:4-5 cita el Génesis 2:24. Evidentemente Jesús no les dijo, es que está escrito en Génesis 2:24, porque no les pudo haber dicho eso. Pues porque todavía no estaban divididos en capítulos y versículos, ¿verdad? Pero fíjense también cómo este hecho de está escrito y este hecho de citar el Antiguo Testamento significa que el pueblo conocía la Escritura, que no eran textos privados o reservados, sino que estaban en el dominio del pueblo creyente. ¿Por qué? Porque ya lo reconocían como un texto divino, como palabra de Dios. Y así, en fin, bueno, podemos encontrar en otros libros del Nuevo Testamento afirmaciones sobre el hecho de que Dios intervino en la formación de los escritos del Antiguo Testamento, ¿verdad? Y ahí está subrayado en letritas negras en su fichita que dos textos básicos o dos textos clásicos que describen la intervención de Dios en la formación de los escritos del Antiguo Testamento son 2 de Timoteo 3:15-16 y 2 de Pedro 1:21. Ahora, también, por ejemplo, vamos a leer nada más Apocalipsis, porque si se fijan, estos textos que hemos citado hacen referencia a los textos del Antiguo Testamento. Pero encontramos en el Nuevo Testamento textos que nos hablen de la inspiración de los textos del Nuevo Testamento. ¿Ustedes creen que sí o que no? Pues sí. Vamos a ver, por ejemplo, Apocalipsis 1, del 1 al 3. Dice, revelación de Jesucristo. Se la concedió Dios para manifestar a sus siervos lo que ha de suceder pronto y envió a su ángel para dársela a conocer a su siervo Juan, el cual ha atestiguado la palabra de Dios y el testimonio de Jesucristo, todo lo que vio. Dichoso el que lea y los que escuchen las palabras de esta profecía y guarden lo escrito en ella, porque el tiempo está cerca. Si se fijan, el Apocalipsis está hablando del mismo Apocalipsis, dice, esta profecía, lo que a continuación se escribe, lo que a continuación se dice, que lo vivan, que lo escuchen. ¿Por qué? Porque tiene la fuerza de ser palabra de Dios. Y así encontramos, pues, otros textos en el Nuevo Testamento. Ahora, existen, ya estoy en la página 3 de la ficha, existen testimonios posteriores a la Escritura. Es decir, no solamente la Escritura se presenta a sí misma como inspirada por Dios, sino que los documentos posteriores, como son los documentos de los padres de la Iglesia, afirman ya que desde los principios de la vida comunitaria, los textos ya se reconocían como palabra de Dios. ¿Por qué es importante esto? ¿Cuándo ¿Cuándo creen ustedes que oficialmente la iglesia estableció su canon bíblico? ¿Cuándo creen? ¿Cuándo sí? Sí, sí, ¿cuándo qué? Cuando se... Es que no te alcancé a oír. Sí, ya cuando se está en Roma, pero en un periodo muy, muy, muy avanzado, no en el Imperio Romano. ¿Cuándo creen? En el Concilio de Trento. ¿En qué año fue? Es pregunta porque no sé. ¿En qué año fue? En el 1500, mil... ¿Por qué surge el Concilio de Trento? ¿Quién se acuerda qué es lo que produce el Concilio de Trento? La Reforma Protestante, Lutero es el que hace que la iglesia tenga que decir oficialmente cuáles son los libros que reconoce como canónicos. No había habido necesidad. ¿Por qué? Pues porque solamente circulaba, y ni circulaba, ¿va? Pero existía una Sagrada Escritura. ¿Qué pasa cuando Lutero sale a la historia? Él dice, este libro sí, este libro no, este tampoco, este sí. Y entonces empieza a circular, porque si algo tuvieron los protestantes es que facilitaron el acceso a la Sagrada Escritura de quienes querían conocer la Escritura.
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6: Oración por la paz. Señor Jesús, tú eres nuestra paz. Mira nuestra patria dañada por la violencia y dispersa por el miedo y la inseguridad. Consuela el dolor de quienes sufren. Da acierto a las decisiones de quienes nos gobiernan. Toca el corazón de quienes olvidan que somos hermanos y provocan sufrimiento y muerte. Dales el don de la conversión. Protege a las familias, a nuestros niños, adolescentes y jóvenes, a nuestros pueblos y comunidades, que como discípulos misioneros tuyos, ciudadanos responsables, sepamos ser promotores de justicia y de paz, para que en ti nuestro pueblo tenga vida digna. Amén. Santa María de Guadalupe, Reina de la Paz, ruega por nosotros.

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3: Entonces, comienza a haber confusión y la Iglesia Católica se ve obligada a decir: estos son los libros. Para nosotros los católicos, es romanos, estos son los libros. A diferencia de los protestantes, exactamente lo mismo que pasó con el Antiguo Testamento mucho tiempo atrás. Cuando los cristianos empezaron a ocupar libros del Antiguo Testamento, los judíos tuvieron que decirles a sus judíos: hey, esta es nuestra escritura, para diferenciarla de la de los cristianos que ocupábamos el Antiguo Testamento. Lo mismo pasa con el Nuevo. Los católicos frente a los no católicos tuvimos que decir en Trento oficialmente: esta es nuestra Biblia, para que no nos confundamos con la de los protestantes.
4: Paso. Pero fueron, bueno, yo tengo una pregunta, padre. Fueron 1500 años después, porque la Iglesia Católica no le tenía permitido al cristiano la lectura de la Sagrada Escritura, ¿no? Había habido dos papas anteriormente, que uno había negado la lectura y otro había negado la ¿cómo se llama?
3: ¿La interpretación?
4: Sí.
3: ¿La traducción?
4: La traducción.
3: Okay. Bueno, no sé históricamente si sea tal cual eso. En realidad, lo que obliga a la declaración oficial de cuáles son los libros inspirados es el surgimiento de otra Biblia, la de los protestantes, que tiene que ver un poquito con la confusión. ¿Por qué? Porque la Iglesia era muy celosa del texto sagrado en función de la correcta interpretación. No se permitía, a lo mejor los más mayores que recuerden, de los más mayores de su casa, pues no era normal tener Biblia en la casa, No era normal tener Biblia en la casa. No porque no hubiera imprenta, ¿va? No hay que irnos tan lejos. O sea, no era normal tener. ¿Por qué? Porque a la Iglesia, consciente de que a ella le tocaba custodiar la Sagrada Escritura, se lo creía muy en serio como Iglesia institución. Al sacerdote, al obispo, ¿verdad?, le toca custodiar. Entonces la gente no tenía acceso a la Escritura como lo tenemos ahora, ¿verdad? Aunque nomás la tengamos ahí recargada en el buró, ¿verdad?, o así abajo de otros libros, ¿verdad? Pero la tenemos, o dice: bello recuerdo de mi primera comunión, bello recuerdo de mi confirmación, ¿verdad? Pero bueno, ahí está, ¿verdad? Entonces, cuando en Alemania, la Confederación de Reinos Unidos Alemanes apoya a Lutero, ¿con qué creen que lo apoya? Imprimiendo Biblias. Y órale, a repartirlas. Entonces la Iglesia se ve obligada, en el movimiento que se le conoce contrarreforma, se ve obligada a declarar oficialmente. Rafa.
5: Leí una vez algo así de un grupo de los 72 y hay una diocidencia interesante, pero no recuerdo. No sé si tenga que ver con lo que está diciendo.
3: Ah, bueno, los 72 son unos sabios que tradujeron el Antiguo Testamento. Pero lo vamos a ver más adelante cuando lleguemos, pero son de las primeras traducciones, pero sí estamos hablando en una diferencia de tiempo.
5: ¿No tiene que ver con eso?
3: Sí tiene que ver, porque Lutero escoge una traducción. Hagan de cuenta, o sea, la traducción de los 72, que se le conoce como la traducción de los 70, hace una selección de libros diferente a otra selección de libros que existían. ¿Por qué? Por el idioma en el que, la lengua en la que estaban escritos algunos textos, ¿verdad? Entonces, no sucede al mismo tiempo, pero sí tiene influencia. Esta traducción de los 70 influye en la selección de la lista de libros protestantes.
6: Padre, ¿la Biblia de Gutenberg no es canónica?
3: La Biblia de Gutenberg no, porque esa es alemana, ¿no? Es protestante. Ahí lo que podemos ver, la cantidad de libros que traen, aunque ya eso a veces se me hace que ni es cierto, porque ya existen Biblias ecuménicas y traen todo, nada más a uno nos toca a más bien nosotros ni batallamos, porque en la Biblia ecuménica trae todo, ¿verdad? Nada más así los no católicos tienen que decir: este libro no, este no, este no, este no. Para nosotros los católicos, pues no, porque tenemos que también más adelante vamos a ver la diferencia de números de libros, ¿sí? también. ¿Alguien más levantó la mano o fue? No, ¿verdad? Bueno, entonces, existen documentos, decíamos, o existen testimonios posteriores sobre la inspiración bíblica. Por ejemplo, esta conciencia del origen divino de la Escritura aparece como elemento constante de toda la tradición cristiana. Esta conciencia se manifiesta ya en los primeros autores eclesiásticos que se refieren a las palabras de la Escritura como palabras de Dios o del Espíritu Santo. De esto dan testimonio, por ejemplo, Tertuliano o Gregorio de Nisa, o también el hecho de que se alude a los libros de la Escritura como escritos por Dios y por el Espíritu Santo, y esto lo dicen Tertuliano y Orígenes. Fíjense, son dos: la inspiración, y el mismo Tertuliano aparece citado en los dos aspectos, la Escritura como palabras de Dios o palabras del Espíritu Santo. Pero también el mismo Tertuliano dice que los libros de la Escritura son escritos por Dios y por el Espíritu Santo. Esa es la doble dimensión del término inspiración. El hecho de que un libro sea inspirado quiere decir que es, primero, palabra de Dios. Eso que se me está transmitiendo es palabra de Dios. Pero una segunda dimensión, igual de cierta, el hablar de inspiración quiere decir que ese libro fue escrito por Dios. Quiere decir que Dios agarró el tintero y el papiro y empezó a escribir. No, sino que Dios escribe a través del autor. Más adelante vamos a clarificar, no es que Mateo se sentó en su escritorio, entró en trance y se soltó escribiendo. No, no es eso. No es eso. Ahora ahorita vamos a ver, bueno, no hoy, sino el próximo martes, vamos a ver cómo se conjuga ese hecho de que Dios escribe, pero en realidad escribe el humano. Pero es escrito por Dios y escrito por el ser humano. Pero hay que tener claro esas dos dimensiones. Inspiración, ¿qué quiere decir? Que es palabra de Dios y que al mismo tiempo es un escrito por Dios. Es escrito por Dios y al mismo tiempo es un escrito humano. Vamos a seguir avanzando aquí. Dice, digamos alguna palabra. Ah, bueno, y esto nos hace deducir, pues, que ¿quién es el autor de la Escritura? Dios. ¿Está mal si nada decimos Dios es el autor de la Escritura? ¿Está mal? No, porque Dios es el autor. Y de eso nos tiene que quedar claro. Dicho de una manera más sencilla, que la Escritura sea inspirada, ¿qué quiere decir? Que Dios es el autor. Y basta. Fíjense cómo es importante, me hace recordar. La Biblia puede ser estudiada científicamente, ¿sí o no? Sí, ¿verdad? Y la ciencia que estudia la Biblia, ¿cómo se llama? Crítica textual. Como ciencia y como método. Es una crítica al texto. ¿Para qué nos ha servido esa crítica textual? Para decirnos, este documento, o este fragmento, fue escrito en tal idioma. Fue encontrado en tal región. Fue escrito, el papel más antiguo es de mil no sé qué tanto antes de Cristo. Pero si es del Antiguo Testamento. ¿Uno del Nuevo Testamento puede ser antiguo antes de Cristo? No, pues no, definitivamente. Si uno es uno que hable del Nuevo Testamento fue escrito años antes de Cristo, ¿es falso? Pues sí. Bueno, a menos de que sea inspirado por Dios y reveló el futuro, no sé qué, no es cierto, pero no puede ser, ¿verdad? Entonces, para eso nos sirve la crítica textual, para decirnos que el libro que se escribió primero fue tal, que el fragmento, y eso también es otra cosa, ¿verdad? Los evangelios tienen un cierto orden, pero resulta que a lo mejor una parte fue inscrita, una parte posterior fue escrita previamente a una parte anterior en la cronología del texto, en el desarrollo del texto. La crítica textual sirve para confundir, no se crean más, sirve para, dice el padre Solís que sí, porque sí, a veces sí nos confunde, ¿verdad? Cuando yo empecé la clase en el seminario, cuando yo era seminarista, que empecé con la clase, decía, no, pues ya, díganme que de aquí sí es verdad y que no, no se crean, pero no, decía, todo es verdad. ¿Por qué? Porque hay que comprender, pues, esto, que es inspiración. Ahora, La frase Dios es autor de la escritura parece ser que quien la dijo por primera vez fue Clemente de Alejandría. El primero en decir que Dios es el autor de la escritura fue Clemente de Alejandría. Y después Gregorio Magno, San Gregorio Magno, bueno, todos estos son santos, ¿eh? San Clemente de Alejandría. San Clemente de Alejandría, ¿sí es santo? ¿Sí va? San Clemente, se me hizo muy raro, pero sí, San Clemente de Alejandría, San Gregorio Magno. Después San Gregorio Magno dice que Dios es el autor de la Sagrada Escritura, mientras que al elemento humano que interviene en la producción de los libros sagrados se le da el nombre de escritor. Es decir, el autor, el de la idea, es Dios. El hombre es quien escribe, quien lo plasma, y empiezan ya a querer explicar la relación que existe entre Dios y el hombre. Fíjense, ya después, todavía hasta la Edad Media, y llega a ser la forma habitual de expresar el origen divino de los libros que integran el Antiguo y el Nuevo Testamento. Será, fíjense, en el Vaticano I, el Concilio Vaticano I, donde la Iglesia declara en modo oficial un documento, en un documento, que Dios es el autor de los libros que integran el Nuevo y el Antiguo Testamento. Después el Vaticano II confirma esta doctrina y desde entonces aparecen los documentos eclesiásticos la expresión Dios, autor de los libros de la Escritura. En nuestros días, esta expresión Dios, autor de la Escritura, viene a decir lo mismo, que la Escritura es inspirada por Dios. Ahora, el origen humano de la Escritura. Aquí lo vamos a ver de una manera muy simple para no leer todo lo que está. ¿Cómo creen ustedes que funciona la inspiración de Dios, la influencia de Dios sobre el escritor? ¿Cómo creen que le hizo? En una revelación, ¿cómo entiendes eso de revelación? ¿Cómo entiende, perdón? En un sueño. ¿Qué otra idea? ¿Qué más?
7: En una contemplación.
0: Dios le hace sentir en su corazón.
3: En una contemplación.
0: Dios le hace sentir en su corazón.
3: Dios le hace sentir en su corazón. ¿Qué más?
0: La inspiración de la
3: Inspiración del Espíritu Santo. ¿Pero cómo surge? ¿Por aquí dijeron algo? En la oración. Vamos a pensar en los profetas. Los profetas, ¿cómo creen que tuvieron los profetas?
0: En sueños.
3: Que los profetas eran los que la tenían más fácil, ¿eh? Porque Dios les decía, ve y dile esto a mi pueblo. Pues ya no batallaba, el profeta lo escribía, ¿va? O le decía, vas a hacer esto, esto, esto, esto y esto y esto. Y luego cuando el pueblo te pregunte por qué lo hiciste, les vas a decir, ah, es que ustedes son igualitos a esto y por eso Dios me dijo que hiciera esto y les va a pasar esto. Pues los profetas, digo, un don maravilloso, ¿ah? La profecía, pero la tenían más facilita. Vamos a pensar en Mateo. En Marcos, mejor pues. En Marcos. ¿Cómo fue con Marcos? O Lucas, que es un historiador. Lucas se dedica a investigar, a ir a preguntar, a oír predicaciones. ¿Cómo se da la inspiración en Lucas? Por aquí dijeron algo, por antes se quieren. El convencimiento, oí el pensamiento, ¿ah? ¿Por el qué? Por el testimonio. Pero lo que Lucas anotó, ¿sería lo único que encontró? Tuvo que haber una selección de textos. Lucas, ¿cuál era la profesión de Lucas? Médico. ¿Quién es el evangelista que más nos habla del amor de Jesús a los enfermos? Lucas. ¿Quién es el que tiene las parábolas de la misericordia? Lucas. ¿Cómo se da la inspiración en él? A partir de su experiencia personal de Dios, empieza lo que va descubriendo de Jesús, lo va marcando y va encontrándose con Dios y lo va anotando. Lo considera importante. ¿Por qué? Porque es la acción que Dios va realizando en él. Los evangelios, por ejemplo, no son una biografía de Jesús. Ninguno de los evangelistas tuvo la intención de escribir una biografía de Jesús. ¿En qué lo notamos? Aunque los sinópticos se parecen mucho, podemos, porque siguen un cierto esquema, un cierto orden, podemos darnos cuenta que, por ejemplo, Marcos, ¿cuál es el evangelio más breve? Marcos. ¿Se han fijado que Marcos usa muchas conjunciones? Y luego Jesús hizo esto, y después esto. Y si se fijan, Marcos tiene como cierta prisa en los relatos. ¿Por qué? Pues porque él quiere hablar de un Jesús que es muy activo. Un Jesús que está trabajando y trabajando y trabajando y trabajando, esforzándose con rapidez por anunciar la salvación. Y Mateo tendrá sus inquietudes. Juan, ni se diga. Ninguno de ellos intenta escribir una biografía de Jesús. ¿Qué es lo que nos transmiten ellos? Su experiencia personal de Jesús. Lo que a Mateo, estando con Jesús, le llamó la atención, lo escribe. Marcos lo mismo, de lo que conoció de las predicaciones de Pedro, ¿verdad? De algún otro de los apóstoles. Lucas, lo mismo. Es decir, el autor, a partir de sus capacidades, de sus características, es tomado por Dios. No es que Dios les haya dicho, escribe esto. No, no, eso bórralo, no, eso no lo pongas. Bueno, no, siempre sí, ponlo. No, no es, no es eso. Es a partir de su propio encuentro con Dios. Ahora, la aceptación, una manera en la que a lo largo de la historia, sin ser muy preciso mi comentario, lo tengo que reconocer, que ha permitido reconocerlos como libros inspirados, es la aceptación y el uso que la comunidad les comenzó a dar. ¿Por qué? Porque fueron textos que a la comunidad le ayudaron a conocer a Jesús y a encontrarse con Jesús. Eso es un signo de la inspiración, un fruto de la inspiración. Si un texto no resulta inspirado por Dios, ¿te transmite a Dios? No, porque no está Dios en ese texto. El hecho de que estos textos escritos por los discípulos, por los evangelistas, por las comunidades de ellos, sirvieran a la comunidad para encontrarse con Dios, fue lo que hizo que la comunidad los empezara a reconocer como inspirados. Y que al final de cuentas la iglesia los declarara oficialmente inspirados. ¿Por qué? Porque ya se usaban en la comunidad. Porque ya eran libros que les hacían bien a la comunidad. Ahora, ya el hecho de cómo entraron en detalle, cómo la genialidad, los géneros literarios, todos esos otros temas, los vamos a ver en la segunda parte de la inspiración. Por lo pronto, hoy al menos era presentarles de manera general la idea de inspiración, que en síntesis quiere decir que Dios es el autor de la Sagrada Escritura, el autor, y que el ser humano, los hombres, son los escritores a partir de su experiencia humana. ¿Falta algo a la Escritura? No, no le falta nada, ni le sobra nada. ¿Me explico? De tal manera que una pregunta que siempre hacen, no sé si yo creo que en la siguiente saldrá, o en la de canonicidad. Entonces, si apareciera otro texto, ¿sería inspirado? Pues si apareciera o no, en nada cambiaría. Bueno, si aparece, nada cambiaría. ¿Por qué? Porque la Escritura está completa. Si apareciera un texto que nunca hayamos visto y fuera verdaderamente inspirado, ¿podría decir algo distinto a lo que ya se nos dice? No. ¿Cambiaría en algo nuestra creencia? No. Simplemente un texto que nunca se encontró. Simplemente sería eso. Ahora, si aparece un texto que dice cosas contrarias a la Escritura, ¿es inspirado? No es inspirado. ¿Sí? Perfecto. Bueno, pues muchas gracias. El Señor esté con ustedes. La bendición de Dios Todopoderoso, Padre, Hijo y Espíritu Santo, descienda sobre ustedes y permanezca para siempre.

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7: Dios todopoderoso y eterno, gracias por las madres que nos has dado. Los más nobles sentimientos que tenemos lo sembró en nosotros nuestra

Haciendo modelo para toda madre. Premia sus desvelos y trabajos. Da paz a las madres ya difuntas. Bendice todos los hogares y que los hijos sea siempre gloria y corona de las madres. Padre Santo, derrama su bendición sobre estas mujeres a quienes has confiado el don de la maternidad. Derrama sobre ellas tu espíritu para que la fortalezca e inspire a hacer tu voluntad, que tengan siempre como modelo a la Santísima Virgen María y que como ella reciban en vida muchas bendiciones y sus hijos sean hombres y mujeres de bien. Todo esto te lo pedimos por Jesucristo nuestro Señor. Amén.

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0: Hola, hola, hola, hola, hola. Hola, ¿qué tal? Muy buenos días. Es un gusto y un placer estar con ustedes. Les saludo a su amiga Esmeralda Barragán, agradeciéndole su fiel sintonía a este su programa Alegres Mañanas de Radio Guadalupana. De verdad que para mí es un gusto, un placer y una gran bendición estar con ustedes hoy en este hermoso y bello día. Viernes 8 de mayo. Este viernes 8 de mayo, agradeciendo a usted su fiel sintonía a través del 1560 AM Radio Guadalupana, sin olvidarnos de todos nuestros amigos internautas que nos siguen a través de la www.radioguadalupana.com. Y cómo olvidarnos a los que nos siguen de alguna manera a través de las diferentes plataformas que existen, ya sea en el Facebook Live o el YouTube. Allá en nuestras operaciones, aquí está nuestro querido Lorenzo Antonio. ¿Quién él está más que listo, Lorenzo Antonio? ¿Sí? Bueno, pues hoy es un día muy especial y Radio Guadalupana, en agradecimiento por todo el apoyo que nos brinda a nuestra radio, pues ha querido tener un bello y hermoso detalle con usted, que es mamá, con usted que día con día se pone en sintonía de la radio. Y no nada más eso, también usted, oiga, hace un esfuerzo por seguir siendo un ángel de Radio Guadalupana, porque nos escucha, porque su oración está siempre presente. Y hoy, pues, tengo el placer y el gusto, pues, oiga, es Día de las Mamás, ya andamos en ese marco del Día de las Mamás, y pues hoy me traje a mi queridísimo y amado hijo. Hola, ¿qué tal? Muy buenos días.
1: No me trajiste, me secuestraste. ¡Ay! No te creas. Hola a todos. Para el que no me conoce, yo soy el famoso muñeco de aquí de la radio.
0: ¿Cuál es tu nombre, hijo?
1: Espérame, es que me pongo nervioso.
0: Nadie te ve. No te preocupes.
1: No, mi nombre es Oscar Mateo Barraza.
0: Ok.
1: Soy alias El Muñeco. Tengo 22 años.
0: Ay.
1: Tengo la dicha de ser tu hijo.
0: Ay, gracias.
1: La bendición. Porque, madre, solo hay una.
0: Ay, ya va a empezar a darme su... No, Mateo, todavía
1: aquí
0: no.
1: Aquí me voy a poner ya a hacer el baile del Día de las Madres, el ratón vaquero.
0: Ah, ok, pues como ya en la universidad no hay, ¿cómo se llama?
1: No hay festival del Día de las Madres.
0: Ajá.
1: ¿Cómo se siente ese cambio de ya no vas a festivales de Día de las Madres?
0: Ay, pues la verdad se siente gacho.
1: Pues, ¿desde cuándo no vas a festivales? A ver, pues, de la prepa todavía hice...
0: Pues sí, todavía en la prepa ahí había uno.
1: Ah, bueno, en la prepa hacíamos todavía de Mother's Day ahí.
0: De
1: repente ahí.
0: Bueno, pero era más bien así como Family Appreciation,
1: sí,
0: ¿no?
1: Algo sí, así. Era más toda la familia, pero ajá. ¿En la secundaria? En la secundaria...
0: No, pues ya no me tocó.
1: El padre y el...
0: Bueno,
1: pues,
0: sí, también.
1: Todavía. Y en la primaria.
0: Ajá.
1: Pero nunca se me va a olvidar cuando bailé el ratón vaquero. Eso siempre va a ser la experiencia. Es la experiencia compartida del hijo promedio, latino.
0: Imagínate. ¿A qué le está riéndose?
1: Porque sabe que tengo razón en la experiencia.
0: ¿Tú también bailaste el ratón vaquero? ¿Sí?
1: ¿Sí?
0: ¿Tú bailaste la de Timbiriche? Pues sí, casi todos los bailables eran esos, ¿no?
1: También una vez canté la de... No sé si fue en el kinder con la maestra Luli.
0: Ajá.
1: Que cantamos, les cantamos la de... ¿a ti qué me dices?
0: Ajá. Amor, ¿y a ti te gusta esa canción?
1: La verdad, no.
0: Ah. Pues vamos a tocarlo.
1: Ok.
0: Bueno, ¿qué les parece que antes de comenzar esta gran celebración, porque qué cree, no nada más tenemos un programa especial, también tenemos regalos y todo lo que ve usted aquí, mire, oiga, pero me falta uno, ¿eh? A ver si ahorita no lo traen, ¿no? Llega a las 10. Bueno, a ver, Oscar Mateo. No, estamos pues, mal en otro. Que me diste tu vida, tu amor y tu espacio. No, se me hace que andamos, todavía no le damos al tono.
1: Es que di que pasó ahorita más.
0: Bueno, temprano. Pues déjenme decirles que nos acaba de ocurrir una desgracia. ¿Qué creen? Se rompió una cuerda. Así es que estamos haciendo un mega esfuerzo.
1: Estoy mecanizando nomás cómo voy a tocar sin...
0: sin esa cuerda. Sí. Ok.
1: No, ¿qué sería?
0: O sea, los músicos tienen que improvisar, ¿no? Porque el show sigue,
1: sí,
0: ¿no?
1: Continúa.
0: Así es.
1: Ahí está.
0: A ti que me... No, es que no le agarro.
1: A ti que me...

0: Oiga, esta canción es una canción que no pasa de moda, ¿sí o no?
1: No, no pasa de moda.
0: Han hecho miles de memes por todo el internet, pero de verdad es una hermosa canción, que es un ícono, ¿no?
1: Sí, sí, la verdad es que ahorita que la vuelvo a escuchar, ahorita contigo cantada, la verdad es que te digo, no me gusta, o sea, es que no me gusta por lo tan típica, es como las mañanitas que te decía que me gustaba más esta otra de...
0: Ah, la de en tu día.
1: Sí, me gusta más esa se hace muy bonita, y también esta, yo siento que hay otras más bonitas de día de madre, pero ahorita que la cantabas y te escuchaba la parte esta de mi amiga, pues yo creo que verdaderamente tú eres mi amiga, mamá. Somos acá compas.
0: Somos compas, pero en este, o sea, en esta amistad, yo mando. ¿Sí?
1: Sí, pero la verdad somos compas, todas las aventuras que...
0: Oye, Mateo, ¿cuál es la aventura así la que tú dices, híjole, mi mamá se la rifó?
1: Cuando me bañaste en la gasolinera.
0: ¿Cómo crees, Mateo?
1: Pues sí, esa es la base acá, vas loca.
0: Sí, ¿verdad?
1: Bueno, es una... Una. Es que hay varias. También
0: cuando hacías pipí en las botellas de soda cuando estábamos haciendo
1: sí,
0: la
1: en el,
0: fila
1: en el puente. Y en el puente y se me olvidó la vez que mi papá la...
0: Y luego un día que creen Oscar subió con demasiada sed y se tomó la pipí del mate. Como la estaba haciendo como orinoterapia, ¿no, Lawrence? Oye, pues de verdad que el ser mamá es uno de los dones más maravillosos que el Señor nos ha dado a las mujeres. Y algo que a mí me encanta de ser mamá, pues es precisamente el poder tener la oportunidad de transmitir lo que en el momento a nosotros nos tocó también recibir de nuestras mamás. Así es que esto se va como una reacción en cadena, se va de generación en generación, y bueno, pues esta es más que nada una invitación a mire, a nadie nos enseñan a ser mamás, y si ya la regamos ahí, pues echamos a perder, ¿no?
1: Pues nadie les enseñó a ser mamás, pero...
0: Pero nos vamos a
1: pero
0: ir.
1: Pero sí tienen un superpoder.
0: Ah, ¿sí?
1: O sea, ya el momento de que ya tienes... Es que se activa ese instinto...
0: ¿Será?
1: Maternal, sí. Sí. Sí, o sea, no te enseñan, pero yo creo que si de plano ya no se te muestra el instinto acá maternal, como que... Ahí hay algo.
0: El Mateo muy conocedor en este tema.
1: Sospechoso.
0: En este tema de ser mamá,
1: es
0: ¿eh?
1: Que...
0: Pero fíjate lo que nos dice. ¿Qué tal si te parece, mi Lorenzo? Si nos vamos con nuestra frase del día. Vámonos con nuestra frase del día.
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0: ¿Y qué les parece, queridos hermanos, si nos vamos motivando con una frase? Y mire la frase que encontré el día de hoy. No existe la madre perfecta. Oigan bien. Pero, ¿qué cree? Hay un millón de maneras de ser buena madre. ¿Estamos de acuerdo?
1: Ok.
0: Oye, porque es cierto, a veces las mamás buscamos la perfección y nos pasamos a muchas planeando ese momento en el que vamos a tener un hijo, que si es el momento perfecto, que si es el momento preciso, que si ya los años, podemos... Ahora sí que tratar de buscar la perfección. Sin embargo, vamos a entender y a saber que el millón de maneras, puede haber un millón de maneras en el que buscamos ser buenas madres. Así es que no dejemos de hacerlo. Cada día es una oportunidad para ser mejor. Y también yo aquí le agregaría, si ya la regaste como mamá en algo, si tú crees que algo ahí no ha estado muy bien, ¿sabes qué? Perdónate, ¿no?
1: Sí, la verdad, es que la enseñanza de Jesús en su vida, sí. ¿Por qué te vas a mantener con algo para siempre? Claro. ¿No? Y ahorita que también mencionabas eso, o sea, hay mil maneras de hacerlo, pero hay un ejemplo muy claro de una madre.
0: Ah, ¿sí?
1: Pues, ¿quién? ¿Quién? ¿Nuestra madre?
0: Nuestra Madre Santísima. Así es. Pues, mis hermanos, hoy les compartimos esta frase: no existe la madre perfecta, pero hay un millón de maneras de ser buena madre. Esta es nuestra frase del día.
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1: Mis hermanos, de nuestra recomendación del día de hoy tenemos Buenos Días, Padre. Este viernes, en punto de las 10 de la mañana, estaremos con el Padre Jorge Iglesias. Que bueno, pues aquí vamos a hacer una recomendación, ¿no, Mateo? A ti te encantan las horas santas del Padre Jorge Iglesias, ¿verdad?
2: Sí, la verdad, vayan.
1: Vayan.
2: Es un momento...
1: Acércate al micrófono.
2: Por mi parte, yo puedo decir que... La verdad, yo siempre batallo con la hora santa.
1: Sí.
2: Yo batallo mucho en concentrarme porque pienso en mil cosas, pero el Padre Jorge te mete en sintonía y en estar... en serio, fijándote que está la presencia del Señor ahí, o sea, y que yo ya no vuelo tanto, y a mí siempre me encanta estar ahí con el Padre porque me sienta a que relájate, tú enfócate, y ese es este momento que estás viendo al Señor. Entonces,
1: tú,
2: la verdad,
1: y él
2: sí.
1: Y tú. Ay, pues fíjate que el Padre Jorge Iglesias tiene este programa donde también, no precisamente es la hora santa, ¿verdad? Como tú lo dices, es en San Judas Tadeo, ¿verdad? En San Judas Tadeo, ahí pueden ustedes ir y de verdad participar de esta bella hora santa. El Padre tiene ese carisma, sin duda. Y también tiene un super carisma, Mateo. Y queridos radioescuchas, para este programa de Buenos Días, Padre, si tú no lo has escuchado, pues los invitamos, ¿no? Para que hoy viernes, en punto de las 10 de la mañana, lo escuchen. Y mire, usted va a empezar, el Padre, algo que también le caracteriza es, yo creo que su voz, ¿no? Su voz es así como muy... Te invita mucho allá a la reflexión, te invita mucho
2: a la paz. Muy particular su tono de voz. Así, entonces la verdad eso ayuda muchísimo.
1: Ayuda mucho. Entonces imagínate escucharla en la radio, está increíble. Hoy, Buenos Días, Padre, 10 de la mañana, aquí por Radio Guadalupana. Y ya antes de irnos a la agenda diocesana, ¿qué te parece, Mateo? Pues le cantamos una alabanza a la madre que es perfecta para todos,
2: sí,
1: ¿no?
2: Me parece bien.
1: Y bueno, pues una muy tradicional, ¿no? En nuestra iglesia,
2: sí,
1: que siempre escuchamos, es esta bella alabanza.

0: ¡Guau! ¡Qué hermosa! Y fíjate que siempre que escuchamos esta alabanza, pues sin duda viene a nuestra mente ese amor de María Santísima,
1: sí,
0: ¿no?
1: Sí,
0: imagínate
1: sí.
0: todo ese cuidado y toda esa ternura con la que crió y educó a nuestro Señor Jesús.
1: Y protegerlo y arroparlo, o sea, yo me imagino sus sentimientos, o sea, por ejemplo, el diario de María, pues no, ya ahorita ya sería, pero todo ese reflejo de ese sentimiento de cuidarlo, de cuidar a su bebé, la verdad es, para mí no hay mejor madre. Esa sí es la madre perfecta.
0: Ah, esa sí es la madre perfecta. 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
1: Sí, creo. Yo sé por qué.
0: Bueno, pues para mí es un gusto y un placer poder compartir con ustedes ahora sí que estos platillos deliciosos que estaremos sirviendo y degustando aquí en el desayuno de Día de las Madres. Recuerde, este será en la Casa de Ejercicios de la Diócesis de Ciudad Juárez, la que se encuentra ahí en la calle Neptuno, ahí atrasito de la Casa del Migrante. Agradecemos al padre, de verdad, Francisco Bueno, y a nuestro director, este gran regalo que ellos se han puesto de acuerdo para que junto con todo el equipo de Radio Guadalupana, pues podamos celebrar este Día de las Madres. 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Y no hay más, ¿eh? 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
1: 20
0: más.
1: Boletos.
0: 20 boletos. Así es. Bueno, y no dejamos de invitarlos también al desayuno de San Mateo. 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Después continuará el desayuno, el bazar de productos y también rifas. No te lo puedes perder este festejar a mamá con la parroquia de San Mateo. Saludos a todos allá en la comunidad de San Mateo. Y recuerde también que si de desayuno se trata, pues una tradición aquí es el desayuno de nuestro seminario conciliar de Ciudad Juárez. El corazón de la diócesis se hace presente porque junto con las mamás de todos los seminaristas y celebrar a mamá en el seminario es una experiencia maravillosa, de verdad. Entrar y estar y vivir la Eucaristía en ese majestuoso lugar, a mí es una de las capillas que me encanta, ¿no? La capilla central del seminario es...
1: Sí, la verdad es que está bien hermosa y yo me acuerdo mucho de niño que me paseaba un chorro ahí en el seminario cuando íbamos, de que muy seguido, me acuerdo muy específicamente cuando fue el canto mariano.
0: Ah, sí.
1: Cuando fue el canto mariano y me acuerdo que me la paseaba ahí y a mí me impresionaba verlo grandísimo.
0: Sí. ¿verdad?
1: Que está, sí. Y ver los colores, cómo entran los colores de los vitrales.
0: Ajá,
1: con sí. La luz del sol cuando pega así ya en la tarde. Ah, yo me quedaba así de que... Ah, esto,
0: es pues,
1: sí, para mí ya era mi Capilla Sixtina.
0: Así es que, mire, pues esta también, Mateo, qué bueno que resaltas esto, porque de verdad que también es una gran oportunidad para que conozca el Seminario Conciliar de Ciudad Juárez. Mis hermanos, nos vamos a un corte, Lawrence. Nos vamos un corte y regresamos porque ya de verdad que los teléfonos estén muy atentos. Porque aquí en cabina al 656-887-5702, estaremos ya en la rifa y sorteo de estos regalos que son para ustedes. Recuerde, si usted se encuentra en El Paso, Texas, al 915-235-9526. Ahorita estará aquí nuestra administradora, la señorita Karen, y estaremos junto con el Mateo, Karen y una servidora, pues haciendo estos sorteos para todas nuestras mamás. Recuerde, hoy es viernes, viernes de cumpleañeros, viernes de felicitaciones. Llámenos y felicite a su mamá porque hoy estamos celebrando el Día de las Madres aquí en Alegres Mañanas de Radio Guadalupana.
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3: Oración por la paz. Señor Jesús, tú eres nuestra paz. Mira nuestra patria dañada por la violencia y dispersa por el miedo y la inseguridad. Consuela el dolor de quienes sufren. Da acierto a las decisiones de quienes nos gobiernan. Toca el corazón de quienes olvidan que somos hermanos y provocan sufrimiento y muerte. Dales el don de la conversión. Protege a las familias, a nuestros niños, adolescentes y jóvenes, a nuestros pueblos y comunidades, que como discípulos misioneros tuyos, ciudadanos responsables, sepamos ser promotores de justicia y de paz, para que en ti nuestro pueblo tenga vida digna. Amén. Santa María de Guadalupe, Reina de la Paz, ruega por nosotros.

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0: esa canción me encanta, me fascina y espero que usted también. Esa canción yo se la dedico mucho a mi abuelita Juanita, que yo todavía tengo abuela, ¿eh? 96 años, primeramente Dios. Y bueno, mis hermanos, en este segundo bloque de programa, les saludamos sus amigos.
1: Mateo.
2: Karen.
0: Y Esmeralda Barragán. Allá en nuestros controles, nuestro buen Lorenzo Antonio. Y si usted no solamente nos está escuchando, sino también nos está viendo ahí en la imagen, ya vio que tenemos casa llena y muchos regalos. ¿Sí o no, Karencita?
2: Así es.
0: Bueno, pues aquí está con nosotros nuestra administradora de la radio. Ahí cuando usted marca el 6565-662912, pues nuestra querida Karen es la que le responde. ¿Y qué cree? Karen no solamente es nuestra administradora, ella también es una parte muy importante de nuestra radio, porque ella también le puede informar sobre los diferentes paquetes publicitarios que tenemos para nuestra radio, ¿sí o no, Karen?
2: Así es. Soy la que dice Radio Guadalupana, buenos días.
0: ¡Ah, eso! Y fíjense que los paquetes publicitarios que tenemos puede ser tanto para nuestras diferentes parroquias como también para si usted tiene un negocio, un emprendimiento. O sea, hay para todos. Y bueno, quiero hacer hincapié aquí porque muchos de nuestros patrocinadores se han unido con nosotros a este festejo de 10 de mayo. ¿Y qué creen? Tenemos llamadita. Hola, hola, ¿qué tal? Muy buenos días.
3: Muy buenos días. ¡Qué hermosa canción! Esa canción la aprendí de mi madre, es de María Grives.
0: Claro.
1: Sí.
0: Así es. ¿Cómo la ve, Martita? Hermosa.
3: Oh, y ahorita que le empezó a cantar, se me encueró el chino.
0: ¡Ay, hermosa! A mí es una de mis piezas favoritas de la historia.
3: Sí.
0: Yo vengo de familia, pues mi abuelo músico, mi papá, sí. Fíjese, mi papá no músico, pero un muy buen conocedor de la música, bailarín y bohemio y de todo, mi güero precioso. No. Y fíjese pues que esta canción es de verdad, es hermosa, ¿verdad,
3: Martita? Hermosísima, y le juro que tenía tanto tiempo que no lo escuchaba. Inmediatamente se me vino la carita de mi madre cantándola. ¿No se imagina? Ella la cantaba mucho, yo la aprendí de ella. Y ya no me acordaba, ahorita la estuve cantando junto con usted. Ay. Hermosa canción, sí. Oiga, y pues también quiero decirles que hoy exactamente mi hijo mayor cumpleaños.
0: ¡Ay, no me diga! Al querido y hermoso, bello, guapo maestro Yuri está de cumpleaños.
3: Sí, el cumpleaños hoy. Y nació como a las 6, 7 de la tarde. Me lo tuvieron que... Estaba yo en labor de parto y nomás no.
0: No, no
3: salía,
0: no.
3: No salía, ¿no? Y cesárea. Y yo lo conocí a mi hijo hasta el mero 10 de mayo.
0: ¡Guau!
3: Sí, porque pues como me hicieron cesárea de emergencia, me tuvieron que anestesiar toda. Y lo conocí ese día y fue un súper regalo para mí.
0: ¡Ay, qué bello! Hijo. ¡Qué bello momento, Martita! Y pues su hijo mayor, él ahora sí que le dio el título de mamá, ¿verdad?
3: Sí. Fue el que me dio el título de mamá.
0: Ay, pues muchas felicidades a este bello ser humano, encantador, que el cual pues hemos tenido el placer de conocerlo, y de verdad que un maestro, pues una vocación que nació, ¿verdad? Sin duda.
3: Fíjese que las vocaciones de maestros vienen de mis abuelos.
0: Ajá,
3: de parte de mi madre, sí. Mis abuelos eran maestros, mi abuelita era maestra y casi la mayoría de mis sobrinos de Juárez son maestros.
0: Wow, pues sí. Muchas felicidades, que festejen mucho y que Dios nuestro Señor los siga bendiciendo.
3: Ay, muchísimas gracias. Es un programa fabuloso el que estoy escuchando. No la quería interrumpir, pero con esa canción dije, no puedo dejar de hablarle.
0: Pues cuando guste, Martita, ya sabe.
3: Sí, no, no, gracias. No, no, no,
0: a mí también está, me encanta esta canción.
3: Sí, saludos, Mateo, saludos.
1: Saludos.
3: Karen.
2: Saludos, Martita.
3: Sí, saludos, sí. A la hermosísima Karen también, espero sí, que ya esté muy bien.
0: Ya, ya, ya ándame, ya está lista para el otro.
3: No, que ya no otro.
0: Oiga, Martita, le digo. Aquí tengo dos imanes de los choques. Oiga, le digo a Karencita, le digo, no, ya, mija, hay que hacerte una limpia, tráiganse un huevo, porque ya, oiga, tanto, ya, ¿eh?
3: Ay, Dios
0: le digo,
3: Dios.
0: ¿Quién te bendijo ese carro?
2: Anónimo.
0: Sin comentarios. Anónimo,
1: no hay que mencionar, ¿no?
3: Sí, no hay que decir para no ir con él.
0: Oiga, pero mire, hay que ver, o sea, dicen que al mal tiempo buena cara y hay que verlo sí. Muy afortunado porque, oiga, tantos de esos choques y gracias a Dios salen ilesos.
3: No le ha pasado.
0: ¿No?
3: Exactamente.
0: O sea, la Karen ahí nada más se dio su jaloncito, ¿no? Su chicoteada porque ahora le pegaron por detrás, pero gracias a Dios están bien.
3: Bendito sea Dios, hay que darle muchas gracias a Dios. Y que ya no haya más.
0: Así es.
3: Y
0: Martita,
3: ya no haya
0: un abrazo.
3: Más. Gracias, igualmente para ustedes y feliz Día de las Madres.
0: Igualmente, Martita, feliz Día gracias. De las Madres.
3: Oiga, y la primera que cantó ahorita, que fue la de Denise de Calaf.
0: Sí.
3: Esa se la canté yo a mi madre cuando estaba atendida y en el panteón.
0: Ay, madre.
3: Ay, no se imagina qué recuerdos por eso. Estoy bien pendiente y no le podía hablar porque la garganta se me...
0: Ay, la
3: se me
0: quiero, cierra. Martita, un abrazo.
3: Gracias, no, gracias. Gracias que estás haciendo un programa tan hermoso.
0: Ay, Martita, con sí. Mucho cariño.
3: Ándele. Dios las bendiga.
0: Gracias.
3: Hasta luego.
0: Fíjense que yo sin que nadie se entere, yo les voy a platicar aquí de este... Nadie se va a enterar, nada más. Le quiero comentar a Mateo y a Karen, Fíjense que una de las madres que a mí me inspira mucho es precisamente esta hermosa y bella señora, Martita. Martita Soto, a mí el día que tuve la oportunidad de conocerla personalmente, acudir a su casa, Martita tiene a su hijo, el menor, a los Opollo. El Oso Pollo tiene un aspecto autismo, tiene autismo, y de verdad que es, o sea, yo no he visto, de verdad, igual hay muchas, ¿verdad? Y eso no mencionar a todas las mamás que tienen un hijo especial y que de verdad se entregan con tal devoción. Martita es una mujer que, fíjese, todavía queda solita porque queda viuda. Tiene tres varones y pues sus dos hijos mayores, como todos hacen su vida, ¿verdad? Porque es la ley de la vida. Y ella se queda, pues ahora sí que totalmente con tal devoción y con tal amor a cuidar a los Opollo. Y mire, los Opollo, yo digo, bueno, en mi estatura de hobbit, ¿verdad? De chaneque.
1: De chaneque.
0: Dice Mateo que yo tengo estatura de chaneque. Pues imagínese el megapollo. El oso pollo mide como 3 metros.
1: Sí.
0: O sea, mide como 3 metros. Martita mide como 40 centímetros. Entonces, imagínese usted... poder controlar a ese hombre grandote, inmenso.
1: Fuerte. Tan fuerte.
0: Fuertísimo, ¿no? De verdad. Y ella con tal devoción, y lo levanta y le hace cosquillas y lo baña y le ayuda y lo jala y lo trae. No, no, de verdad, qué devoción, Martita. Que Dios nuestro Señor le conceda mucha salud. Porque yo sé que su preocupación más grande es su oso pollo y que Dios nuestro Señor en ese amor tan misericordioso, un trabajo que también hace con sus hijos, ¿eh? Porque a pesar de que los muchachos ya no viven con ella, yo sé y lo he visto que se dan el tiempo de también cuidar a su hermano, y de verdad eso es invaluable. Así es que, Martita, hoy en este Día de las Madres, yo le quiero de verdad reiterar todo mi cariño, toda mi admiración, y de verdad que Dios nuestro Señor le conceda mucha, mucha salud. Y bueno, pues vamos a dar precisamente así, hay muchas radioescuchas que el día de hoy van a tener un regalito, Karen.
2: Así es. Primero que nada, pues agradecemos a nuestros patrocinadores, que son los que nos dieron los regalos que vamos a estar rifando este día. Tenemos cortesías de Playa Beaches, arreglos de Florería Venecia y unos pastelillos ahí de Macari Cakes.
0: ¡Ay! ¿Cuáles pastelillos? Vea nada más esta obra de arte. Esta es una obra de arte. ¿A poco no, Mateo?
4: Me recuerda mucho abstracto. A Van Gogh.
0: Ándale, mira el Mateo.
4: Van Gogh.
0: Van Gogh. Van Gogh presente en este mega y hermoso, hermoso pastel.
2: Me da risa porque Macari Cake soy yo.
4: Macari Cake. En tercera persona acá.
2: Sí.
0: Así es.
2: Y el arte abstracto lo hice yo.
4: El choque dejó, el choque dejó la esquizofrenia.
0: Ya estaba.
2: Y bueno, vamos a estar rifando premios para nuestras mamás bienhechoras, para nuestras mamás conductoras y claro que también para nuestras mamás radioescuchas, que decía Esme, nos escuchan muchas mamás, ¿verdad?
0: Entonces, sí, aquí tenemos muchas mamás.
2: Hay que estén pendientes a ver qué dinámica se le ocurre a Esme.
0: Pues mira, yo para las mamás radioescuchas, ¿qué les parece si usted, mamá radioescucha, se quiere llevar un pastel de
2: Macari Cakes?
0: ¿Macari?
4: ¿Pero qué sabor?
2: Sí, ¿de qué sabor?
0: No, Macari Cakes. En este arte abstracto inspirado en Van Gogh. No. Y mira, yo le voy a decir, yo ya le probé la tierrita. Y está deliciosa, deliciosa. Ya le metí el dedo.
2: Es un intento de maceta.
4: Ese es el plus.
0: Y bueno, pues mire, para nuestra radioescucha que nos hable en este momento y que nos comparta, ¿qué les parece? Como que la vergüenza más dura que le ha hecho pasar un hijo. ¿Qué te parece?
2: Me parece muy bien.
0: ¿Qué te parece, Martín?
4: ¿Cuál es la tuya? A ver, ¿por qué tan...?
0: Bueno, mire, yo le voy a platicar que allá como por el año del 2000, ¿qué sería? 3, 4, 5, 6, 7. Sería como en el 2007 u 8. Tenía a Mateo como entre 4 años o 5. Y bueno, pues ahí cantando en una... Llame ya. Recuerde que nuestros teléfonos aquí en cabina son el 887-3702 y el 915-235-9525. Llame para contar su anécdota chistosa y vergonzosa con su hijo, con su hija. Llame ya para que se lleve un delicioso pastel que está de arte abstracto en representación de Van Gogh, ¿ok? Bueno, yo les voy a contar esa anécdota. Pues les digo que ahí era como el 2007 y estábamos cantando en una misa de miércoles de ceniza, de esas que están... Ya ve que el miércoles de ceniza, pues todos son católicos. Entonces, pues todos estaban ahí mega llena. Y el Mateo traía ahí un problema de rosaduras, ¿verdad? Y luego de repente, pues me hablaba y yo seguía cante, porque la fila era interminable de la gente que iba ahí a tomar ceniza. Y luego que en una de esas se para en el micrófono y me dice, ¡mamá, me pica la cola! Óigame. En toda la iglesia. Y todo el mundo así, la ceniza y todos voltearon a ver, o sea... ¿Qué rollo, Mateo?
4: Pues es que, se me picaba la cola. Pues es que sí, para que lo dijera.
0: Y luego me acuerdo que el padre nada más volteó y me vio así como diciéndome, Mutis por la izquierda. Así es.
4: Oye, pues tenía 4 años, bueno, y para mí, tú todavía en ese tiempo eras mi resuelve, por favor, o sea, porque me estoy ardiendo.
0: Tenemos una llamadita, ¿no? Oye, ¿no? ¿Qué le pasa? A mire, ver, qué hermoso y bello. Pero bueno, Karencita, ¿qué te parece si nos vamos con el regalo para nuestras mamás bienhechoras? A ver, ya, a ver, hola, hola. Llame ya, llame ya. Bueno, voy a aprovechar para mandar, ¿sí? A ver, hola, hola, ¿qué tal? Muy buenos días.
5: Buenos días, feliz Día de las Madres anticipada, mi Esme, habla Ceci, de acá de Resurrección.
0: ¡Ay, mi Ceci hermosa!
5: ¿Cómo están los dos? Ya veo que estás muy bien acompañada.
0: Ay, pues sí, aquí estoy sí, con sí, mi muñeco y con Karencita. ¿Cómo andas, mi Ceci?
5: Bien, gracias a Dios.
0: ¿Y qué, Ceci, a poco vas a concursar para este bonito pastel para tu mami?
5: Claro que sí, claro que sí. Este sería el mejor regalito que le, porque es muy pastelera. A sus 100 años.
0: Ah, no, pues, y esta le va a encantar.
5: A sus
0: 100
5: años, ella le encanta el pastel y la nieve. Le encanta, ¿eh?
0: Ajá. Uh-huh.
5: Y entonces, ¿qué? Yo quiero contar que no soy mamá biológica, pero mi hermana falleció y las niñas tenían 2 y 3 años, más uno recién nacido. Entonces, a partir de ahí, pues, yo me convertí en mamá. Yo me acuerdo que me subía a las ruteras, a los camiones. Señora, siéntese con sus niñas. Señora, acá les...

0: Oye, señora esto, señora lo otro. Entonces, no, las niñas vinieron a llenar mi vida, de verdad. Aparte de mi 60 de catequista, que uno, ajá, quieras que no, pues es mamá espiritual.
1: Claro.
0: Entonces, pues también soy mamá adoptiva y hoy me siento orgullosísima porque las dos son profesionistas y sus hijas ya, dos ya están graduadas, hijas de ellas.
1: Ay, sí,
0: y la otra ahí la lleva, estudiando enfermería, ahí la lleva la más chica y hay otro muchachito que tenemos de 17 años. Entonces, pues me vinieron a hacer rica, ahora sí que ya me siento mamá, abuela y me siento todo. Ajá.
1: Ay, Ceci.
0: Sí, me encantan mis niñas, de verdad que estoy orgullosísima de ellas. Sí.
1: Fíjate, Ceci, qué hermoso. Qué hermoso y qué bello es Dios con nosotros, ¿no?
0: Ay, buenísimo.
1: Porque a lo mejor no pediste ser mamá, no estabas, a lo mejor ahorita lo que hablábamos del momento perfecto, ¿no?
0: Exactamente.
1: Sin embargo, el Señor sabía que estos niños te necesitaban.
0: Claro.
1: Y tú necesitabas también este cariño y este amor filial.
0: Claro que sí, y en ese tiempo yo ya estaba trabajando en la RCA.
1: Ajá.
0: Entonces, yo me acuerdo que decía yo, ¿por qué las hijas son tan cargadas con las mamás? ¿Por qué les dejan sus niños, pobrecitas mamás? Y luego encima pues cuidárselos todo el día. Y me decía un padre, ¿ves? Por andar abriendo el pico, ¿ves? Tú no solamente las cuidaste, las mantuviste.
1: Pues, fíjese.
0: Sí, exactamente, sí, porque en ese tiempo trabajaba yo.
1: Ay, Ceci. Ceci, pues sin duda el pastel es tuyo, ¿eh?
0: Ay,
1: vamos
0: gracias.
1: A darle un aplauso a Ceci por este bello y hermoso momento,
0: gracias,
1: que nos ha compartido esta experiencia de vida y que sin duda, Ceci, tú también eres un gran ejemplo de esfuerzo, de vida. De todo echada pa'lante siempre, siempre, Ceci.
0: Claro que sí,
1: de verdad. A mí me encanta este camino del Señor aquí en la radio. Nos ha dado la oportunidad de conocer y de estrechar la mano de personas tan maravillosas como tú. Así
0: ay,
1: es que Dios te bendiga grandemente, de verdad, todo mi cariño y admiración. Y este pastel es de nuestra Ceci Trillo.
0: Una felicitación a todas las mamás de que son de mi familia de Radio Guadalupana, de verdad.
1: Gracias, Ceci.
0: Una felicitación.
1: ¿Puede
0: a
1: pasar
0: todas
1: por él, Karencita?
2: Sí, estaremos aquí hasta las 3 de la tarde.
1: Muy bien. Aquí está tu pastel, Ceci.
0: Extrañamos a nuestra chaparrita, la que...
1: Ay, sí, pero ya, ay, ya mero. Anda poniendo muy en alto el nombre de Radio Guadalupana junto con nuestro director, platicando, exponiendo y llevando muy a cabo este papel que es darle la difusión a esta radio de lo cual somos tan bendecidos y privilegiados.
0: Claro que sí.
1: Gracias,
0: Ceci, un abrazo. Felicidades a todas, especialmente a ti y felicitar a ese gran muñeco por esa gran mamá y ese gran papá que tiene.
1: Gracias.
3: Muchas gracias.
1: Saludos.
0: Okay, hasta luego. Dios bendiga a todas las mamás, de verdad, y pues a sus hijos que de alguna manera pues ahí estamos, al pie,
1: amén,
0: del cañón con nuestras mamás.
1: Gracias, sí. Ceci.
0: Okay.
1: Bueno,
0: hasta luego.
1: Continuamos en nuestro programa y recordándoles que vamos a sacar el boleto, este boletito de nuestras bienhechoras. ¿Qué se va a llevar? ¿Una cortesía o las dos?
2: Pues una.
1: Una y una.
2: Sí, una y una.
1: Ok. Se va a llevar una cortesía de nuestros patrocinador Playa Bichis. A ver, Mateo, saca uno. A ver. No veas, porque qué tal si sale el de alguien que conoces. Y nuestra bienhechora que es ganadora de una cortesía de Playa Bichis es Leti Vargas. ¡Yay! Has ganado tu cortesía de Playa Bichis.

0: Así, un regalo así muy particular que
1: Muy
0: les haya,
1: particular.
0: más bien
1: Ok,
0: particular.
1: bueno. Yo tengo un regalo muy particular.
0: Sí,
1: Sí.
0: cuando dije, My mom has 25 euros.
1: I think so.
0: ¿Sí o no? ¿Te
1: Yes.
0: alegraste de
1: Yes,
0: que mi hijo está
1: claro.
0: diciendo que tengo 25?
1: Claro, es que fíjense que en esa anécdota nosotros, Mateo me hizo un regalito y él me hizo una, es más, por aquí la debo de traer, siempre la cargo.
0: La carta.
1: Tengo una libretita que me hizo y le tenía que poner así cosas bonitas de su mamá y él le ponía, mi mamá cocina muy bien, mi mamá canta muy bonito. Y lo, mi mamá tiene 25 años. Y yo dije, claro.
0: Claro.
1: Claro,
0: A
1: hijo,
0: la
1: yo
0: fecha.
1: ya con mis
0: A
1: casi
0: la.
1: 40 años y sigo teniendo 25. Guardo
0: Esa cartita,
1: esa,
0: sí.
1: no,
0: Es
1: esa
0: que es librito.
1: libretita. Sí, es que es
0: Sí.
1: una libretita de notas y la
0: Sí,
1: guardo con mucho cariño.
0: sí me acuerdo de esa actividad.
1: Vamos a mandarle un saludo, dice Felipe Ramírez, que en la transmisión de la radio no se escucha, mi Lorenz,
2: No veo que ya anda Lorenzo corriendo para
1: que
2: allá y para
1: está
2: acá
1: muy mal del sonido,
2: arreglándolo.
1: ya lo anda arreglando ahí, Felipe, muchas gracias. Vicky Villalpando, saludos y bendiciones de Miguel y Vicky. Qué deleite escuchar a Esme con estas bellas canciones. Muchas gracias. Pues mi Oscar, hermosa canción, así es. Berta Álvarez, saludos para Lorenzo en controles y para Claudita. Claro que sí, Berta, aquí te lo saludamos. Berta, también feliz día a las madres. Gracias. Claudita González, me encanta esa alabanza y más con tu voz. Ay, gracias, Claudita. Hermosa alabanza. Norma Arriola, Normita, un abrazo. Meni Espinal, Esmeralda Barragán, para una excelente persona y todo un ejemplo de vida para todos los que la conocemos. Se le quiere mucho. Saludos a Mateo, que igual se le quiere bastante. Ay, muchas gracias a mi querido compadre. Flor Verónica, les mando muchos besos y abrazos. Saludos. Karen Evelyn nos dice que también ella bailó el ratón vaquero.
0: Pues es que sí, el ratón vaquero
1: Es que no hay otra, ¿verdad?
2: no hay
0: es un
2: otra.
0: clásico, es un
1: Es un
0: clásico de Día de las
1: clásico.
0: Madres. Oye, ¿no te acuerdas una vez?
1: ¿Qué?
0: Ahorita me estaba acordando de otro Día de las Madres.
1: A ver, dime, no me digas, a ver.
0: Uno que donde nos juntamos, pues toda la familia.
1: Ajá.
0: Ahí, pues, en nuestra casa.
1: Todos los cuanalo.
0: Todos los cuanalo gran familia.
1: Ah, ok. Y
0: Y
1: luego.
0: luego yo iba para allá y estaba lloviendo. Y se goteó el salón, que no
1: Ah,
0: pudimos tener
1: sí.
0: nada, que estuvo así de que todo bien feo, de que
1: Ajá.
0: así como por una hora, de que estuvo
1: Ajá.
0: bien feo todo. Total, nos fuimos a la casa, ya después se puso acá bien, pero yo traía el patín y dije, bueno, voy para allá, y bro, iba acá en el patín, y me caí,
1: Ay,
0: ¿te acuerdas? Y estaba acá con la sangre y todo, y tú de que...
1: sí. Yo, mi hijo, oye, pues
0: Esa y
1: este.
0: la del kinder cuando te dijo la mamá, no se asuste, señora.
1: Ay, sí.
0: Todo está bien.
1: Ah, no, no, la verdad quiero aprovechar para mandarle un saludo a mi queridísima amiga que amo profundamente, la maestra Luli Lourdes Barreno Canales. Fíjense que Mateo estuvo con ella en el kinder. Y me acuerdo que llegué por él al kinder, ¿no? Y luego me dice la maestra, pues te formas. En el kinder te formas para recibir al niño. Y luego me dijo, señora, hágase un lado,
0: No
1: ahorita
0: se
1: la atiendo. Y luego le dije, así está bien. Y luego ya, pues dieron a todos los niños y mi hijo no salió. Y luego me dice, venga. Y luego le digo,
0: asuste.
1: ay, ¿qué pasó, maestra? Buenas tardes. Y luego, pues aunque nos conocemos de toda la vida, yo siempre ahí era el respeto de la maestra, ¿verdad? Hola, maestra, dígame. Y me dice, oye, ya cuando ella me dijo, oye, mija, no te asustes, todo está bien. Pero Mateo se cayó. Y yo, ¿dónde está mi hijo? No, no te asustes, todo está bien. Dice, Mateo, ven a darle un abrazo a tu mamá y sale Mateo. ¡Oh! Un
0: Sangrando.
1: punto casi, o sea, casi el ojo de fuera. Y luego yo, ¡ah! Te dije que no te

0: asustaras, no grites,
1: Vas a asustar al
0: no, digo,
1: niño.
0: vas a asustar al niño, no le pasa nada. Y yo, maestra, tiene el ojo
1: Pero
0: de
1: no le
0: buena.
1: está pasando
0: Pero
1: nada.
0: está bien, ya lo revisamos, no le pasa. O sea, ya la tranquilidad andando y yo, no, es que.
2: Pero ¿por qué no le hablaron desde que se accidentó?
0: Es lo que no
1: es
0: entiendo.
1: Es que, según yo me accidenté ya casi para el final del día. Sí. O sea, según
2: el
1: yo,
2: de la salida.
1: O sea, casi, o sea, yo según me acuerdo, o sea, tengo ese recuerdo de que me pasó eso y me metieron a la dirección y dije, ah, ok, pues me dio un golpe. Nomás cuando vi a mi mamá y mi mamá, no puede ser.
0: Ay, Dios mío.
1: O sea, no, yo creo que esa fue como la primera gran herida.
0: Ay,
1: ¿no?
0: Sí,
1: que te asustaste.
0: No, no, también cuando te caíste con la guitarra.
1: Ah, bueno, pero esa.
0: Estaba chiquito.
1: Por ejemplo, esa casi no me acuerdo.
0: No, tenía como 3 años y él tenía una guitarrita así chiquita y venía bajando las escaleras. Entonces agarró y ¡pum! Se pegó aquí en la...
1: Y me astillé.
0: En la boca con la guitarrita. Y una de las maderas
1: las
0: de la...
1: De que me atrevo.
0: Le atravesó el labio así y yo... No, no, no.
1: Mi
0: no,
1: primer
0: no,
1: piercing. Este,
0: su primer piercing, así Mira, dice tu papá que contemos la de mi hijo, mi hijo.
1: Mi hijo, mi hijo.
0: Sí, pues es que un día Oscar, pues él era gerente de la maquiladora y le dijeron que pues tenía que ir a ver al juego del béisbol.
1: Ay, ¿verdad? Sí, ya me acordé, ya me
0: del
1: acordé.
0: Del béisbol, este, y pues la verdad a mí no soy muy fan del béisbol y fuimos a ver el béisbol. De este, pues llanero, ¿no? Del que juegan ahí en las maquilas. No, en un
1: del
0: estadio.
1: Del bueno.
0: Entonces acá. Estamos no, ahí y de repente sale la pelota acá volando y agarra la pelota así. O sea, ni siquiera estábamos cerca, estábamos en el estacionamiento en el carro. Y llega la pelota y ¡pum! Le da en la cabeza y luego caigo. El ¡pum! Se cae.
1: Fue como si fuera de que Snoopy, Charlie Brown, así de que uno nomás ¡plup! Plup. O sea, que...
0: Y luego yo tirado, y luego yo, ¡Oscar, mi hijo! Yo, oh. O sea, esa es de las de miles de probabilidades. Bueno, pues a él le tocó. Oiga, llámenos, ¿por qué no nos quiere llamar? ¿Saben que
1: ¿Qué
0: tengo
1: está
0: la
1: pasando?
0: Sospecha de que como no se escucha bien la radio,
1: no
0: están batallando para programa. Comunicarse?
2: Yo creo que
0: están batallando para comunicarse. Ay, bueno, pues recordándoles que estamos, Mateo, ¿nos echamos otra canción? ¿Cuál?
1: Tú dime.
0: No, tú.
1: Vas a querer una de Juan Gabriel.
0: Ah, ¿cuál?
1: ¿Pero cuál? Tú dime.
0: No, tú.
1: Tú dime.
0: No.
1: ¿La insensible?
0: A ver si me sale.
1: A ver, es que esa
0: a ver si me sale sin cuerda.
1: Sí. Sería

0: Lupita. Hola, hola, ¿qué tal? Muy buenos días.
1: Muy buenos días, Esme, ¿cómo está?
0: Muy bien.
1: Estamos felicitándola por ser la mejor mamá del mundo con Mateo.
0: ¡Ay, muchas gracias! Se me hace que es el papá de Mateo.
1: Así es. ¿Qué onda? ¿Cómo están?
0: Ay, pues muy bien.
1: Si no habla nadie, pues yo voy a hablar, aunque lo estoy siguiendo por internet.
0: Oye,
1: pero aquí
0: sí,
1: estamos.
0: Que está viendo ahí poquito interferencia en el... En el 1560.
1: Sí, pero aquí se oye en internet, se oye, se ve muy bien. Y muy padres canciones y pues les mando un fuerte abrazo, un abrazo a todas las mamás, especialmente a mi mamá que también lo está viendo ahí en su casa, está viendo el programa, también lo está siguiendo.
0: Ay, pues muchas felicidades.
1: Okay. Muy orgullosa. ¿Mande?
2: Una pregunta, pa.
1: Sí.
2: Para ti. Ahí por el lejano año del 81, de los 80s, ¿nunca bailaste el ratón vaquero?
1: El ratón, a mí me decían el ratón vaquero.
3: Tú eras
2: el ratón vaquero.
0: Calma.
1: Pregúntale a tu abuela, lo bailé. Lo bailé muchas veces el ratón vaquero y sí. Sí, sí fue, era el regalo del Día de las Madres. De hecho, es el regalo que le voy a dar a mi mamá. Ahora voy a bailar el ratón vaquero.
2: Definitivamente no hay dinero ahorita.
0: Ay, con razón, desde la mañana buscaste tu tejana y tu paliacate.
2: Se agarró mi sombrero. Con razón, no está mi sombrero en la casa.
0: Oye, pero sin botas.
1: No, pues les mando un abrazo grande y pues ahí vamos a estar en contacto, ¿eh?
0: Muchas gracias, Oscar. Un abrazo. Gracias por hablarnos.
1: Te queremos. Que sigan festejando. Te quiero, Edme, y estoy orgulloso de ti, de la madre que eres, siempre al pendiente. Dios te siga bendiciendo.
0: Gracias. Gracias, esposo.
1: Bye.
0: Bye.
2: Dale, papá.
0: Bueno, pues tal parece que no quieren que se vayan estos regalos. ¿Qué vamos a hacer,
3: Karen? ¿Y si ponemos que comenten en la transmisión?
0: Ah, pues sí, ¿qué les parece? Comenten aquí en nuestra transmisión para que se lleven estos regalos. Mira, César Ega, saludos, bendiciones, un fuerte abrazo a todas las mamás, en especial a mis hermanas Rosy, Chela, Leti, Ceci y Francisca. Allá en Villa Humada. Y para ti, Esme, una gran mujer. Pásatela súper, que Dios te bendiga siempre. Ay, mi Cesarito, gracias. Siempre es un placer coincidir contigo. Te mando un abrazote bien, bien fuerte. Oye, ahora ni Margarita nos ha hablado, ¿verdad?
2: Al parecer va.
0: A ver, tenemos llamadita, parece que ya. ¿Sí o no? Aló, aló. Bueno.
4: Hola, ¿sí? Hola.
0: Hola, ¿qué tal? Ustedes no
4: están viendo la
0: escucha que se va a llevar este bonito y hermoso arreglo floral.
4: Pues sí, les está dando oportunidad a los demás, pero pues no quieren y así lo quiero.
0: Bueno, ¿quién nos habla?
4: Soy María Inés Márquez.
0: ¡Ay, María Inés! ¡Qué bueno sí. que nos habló! Oiga, María Inés, ¿y nos va a contar usted? ¿Qué nos iba a contar, Mateo?
2: El mejor regalo.
0: ¡Ah, sí!
4: No, ya me la cambió.
0: Ah, no, a ver.
2: Era el regalo particular.
0: A ver, no, pero usted dígalo, bueno, pues. A ver.
4: Bueno.
0: Nos pues va a contar la anécdota.
4: El regalo más hermoso que me han dado mis hijos es su presencia, su vida. La alegría de saberme madre por ellos.
0: Ay,
4: ese es mi mayor regalo.
0: Oiga, Marínez, ¿cuántos hijos
4: tengo?
0: Tiene
4: tres preciosidades. Tres. Un varón y dos mujercitas.
0: Guau. Oiga,
4: y Marínez, cuatro nietos.
0: Ay, padre. Oiga, Marínez,
4: gracias a Dios.
0: Y es a ver, pero díganos, ¿qué es más difícil, las niñas o los niños?
4: Pues para mí no se me hizo difícil ninguna de las dos partes. Más caprichosas las mujeres, ¿verdad? Pero
0: yo también, yo no tengo hijas, pero creo que sí. Somos tremendas, ¿verdad?
4: Pues claro, nos pintamos solas las mujeres.
0: Así es. Fíjese que nosotros en el coro tenemos 30 niños. Y no, los niños son un deleite. Pero las niñas a veces las quiero horcar.
4: La acompaño.
0: Oiga, no, fíjese, Marina, es que sí, a mí me cuesta un poquito de trabajo, no sé, a lo mejor porque como pues el Mateo y yo nada más tengo el Mateo,
4: esa
0: entonces...
4: preciosidad de criatura. Gracias. Lo oigo desde que estaba bebé.
0: Gracias.
4: Le digo, y hasta ahorita y el otro día estaba... Ayer precisamente, no me acuerdo a quién le digo a mi hija, no, le digo, es que ese Mateo ya es un mateyote, es un muchachote grandote, gracias a Dios,
0: Va
4: creciendo uno con la familia ustedes.
0: Ay, muchas gracias, María Inés, de verdad que para nosotros es una gran bendición contar con su escucha a través de Radio Guadalupana, contar con ustedes, ser parte de una gran y hermosa comunidad y sobre todo pues estar en ahora sí que en unión con la oración de unos por otros, así es que este arreglo floral es para usted, todo completito.
4: Gracias, todo, así que es. No le quité ni una florecita,
0: oiga, Karen, dile a María Inés a qué horas o cómo puede venir por él o qué.
3: Estaremos aquí hasta las 3 de la tarde y pues agradecerle también, Marines, también es bienhechora de aquí de Radio Guadalupana. Gracias por
4: gracias a Dios.
3: Por escucharnos y aquí la esperamos el día de hoy en la oficina.
4: Muchas gracias, cuídense mucho, Dios me los bendiga y feliz Día de las Madres y a ver si ya le va parando a tanto choque, ¿eh?
3: Dios quiera que sí, porque ya.
4: Ay, sí, cada vez que dicen eso, ay, otra vez, Karen, ¿por qué no?
3: Lo que hay que reconocer esta vez que no fue mi culpa, me chocaron.
0: Yo no fui.
3: Ya fue un avance.
2: Me choqué, me chocaron.
0: Ay, muchas gracias, María Inés, un abrazo.
4: Cuídense, Dios me las bendiga. Un abrazote y una felicitación para todas las madres y a Esme. Berito y Claudia, pues los mejores deseos para que se pasen un día feliz con sus gentes.
0: Gracias, hermosa, gracias.
4: Hasta luego.
0: Hasta luego. Mari de Pando, saludos de la familia Pando Hernández, que estamos viendo esta transmisión. Ay, mis queridísimos Pando, los amo. Fíjense que me encanta porque de todos nuestros radioescuchas tengo anécdotas, ¿eh? Déjenme decirles que Mari y Noel son unos fieles, hermosos servidores de la parroquia de San Martín Obispo. Y ellos no solamente en ese servicio que dan, sino con su familia. Fíjense que ellos tienen unos hijos hermosos, preciosos, unas hijas bellísimas, y los cuales pues han sacado adelante esta familia con mucho amor, con muchos sacrificios, pero con muchas, muchas ganas de servir al Señor. Así es que un abrazo, un beso bien especial para María para Marisela en este Día de las Madres. Todo mi cariño, Marisela, toda mi admiración, de verdad. Te la rifas como mamá, me encanta verte como mamá.
2: Todo el ejército.
0: Mira, aquí te la está regando el Mateo, Marisela.
2: No, al contrario, están todos firmes.
0: ¿Todos? Okay.
2: Dice algo y...
0: Sí, ¿verdad?
2: Sí.
0: Ellos se cuadran, ¿verdad?
2: Sí, la verdad, sí es muy admirable.
0: Sí, bien educados, esos hijos súper educados. Y de verdad, muy bonito trabajo que hacen ahí Marisela y el buen Noel. Bueno, saludos y abrazote a ti y al muñeco de la hermana Carmen Subía. Eso. Y Karen, por supuesto, ¿eh? No te dejo atrás. Saludos para todas las mamás y un abrazo grande para Ceci Trillo. Ceci, te recuerdo con mucho cariño. Los estoy viendo por Facebook, Norma Bustamante.
5: Óyeme,
0: ¿qué pasó?
5: Es que ya andan los ingenieros de Mega Radio checando la estación.
0: Ah, ok. Bueno, pues nada más tú. Ok, bueno, pues nada más les mandamos un aviso para toda la comunidad. Este es un aviso para toda la comunidad. Bueno, les queremos decir que ya nuestro proveedor de la señal Mega Radio ya está trabajando en la cuestión de la transmisión a través del 1560. No sabemos qué pasó, pues a veces son estas situaciones que suceden. Se cayó la antena. La están checando. Y bueno, pues en los próximos minutos estará restablecida de una manera mejor y eficiente el 1560. Pues, ¿qué hacemos, Karen? Tú me dices.
3: Ah, de estos nos falta un regalo para las mamás bienhechoras y los de allá del botecito negro son para las mamás conductoras.
0: ¿Hacemos uno de las conductoras?
3: Sí.
0: A ver, Mateo. A ver, de todas las mamás conductoras, que les mandamos de verdad un abrazo, una felicitación por ese esfuerzo que hacen de venir a hacer su programa y todavía ahí en la casa a seguir. A ver, Mateo, pues ábrelo.
2: ¿Aló?
0: Ábrelo.
2: A ver.
3: Mucho misterio, ¿eh?
0: Claudia, creciendo en familia. ¡Yeah!
3: Se ganó un arreglo floral.
0: Nuestra querida Claudia de Creciendo en Familia, ¿es del MFC?
3: Sí.
0: ¿Sí, verdad?
2: Sí, sí, sí.
0: Bueno, ¿tenemos llamadita? ¿Sí? ¿No? Ah, ok. Oiga, no nos ilusione.
2: Márquenos.
0: No nos ilusione. A ver, vamos a sacar aquí el otro. A ver,
3: más bienhechoras.
0: Una bienhechora.
3: Y es otra cortesía de Playa Bichis.
0: Playa Bichis.
2: ¿Qué será mi platillo favorito de Playa Bichis?
0: No sé, a mí los tacos gobernador.
2: A ver, de nuevo.
0: ¡Socorro melero! ¿Por qué se ríen?
2: No sé. Ah, porque yo le agrego mucha emoción, pues. Acá.
3: Ahorita les marco a todas las bienhechoras que están ganando para que vengan por sus premios. Muy bien. Y nos quedan dos regalos para la mamás conductora de ellas.
0: Ok. ¿Tenemos? Bueno, pero antes de irnos a este sorteo de las mamás conductoras de Radio Guadalupana, queremos aprovechar para mandarle un agradecimiento a nuestros patrocinadores Playa Bichis, Florería Valencia y Macari Case.
3: Venecia, Florería Venecia.
0: ¿Venecia qué dije?
2: Valencia.
0: Ah, bueno,
2: Venecia. Este lugar equivocado de
0: Italia. Yo me fui, o sea, de España me fui a la Italia. Me fui a la madre, o sea, yo pensé que éramos de la madre patria, España. Okay. Oh, oh, oh, oh, yo vi, cada día yo te quiero más. No, excepto
2: enamorado
0: la luna que abandona por la noche la mala. A ver, ya, Mateo, ya.
2: Ya, es que ya te es que, cosas.
0: O sea, era del excepto enamorado y era. ¡Oh, sol mío! ¿Verdad? Era Venecia. ¡Oh! ¡Araceli Robles del Apostolado de la Misericordia!
3: Y se ganó otro arreglo floral.
0: ¡Esas, mis misericordiosas! ¡Un abrazo!
2: ¡Ah, se cayó!
0: ¡Ah, ya lo tiré, perdón!
2: A ver, bueno, otro más, ¿verdad?
0: Otro más.
2: Uno más. Ahí va.
3: Y es un pastel.
0: Ah, ¿un tenemos llamadita? A ver, no tenemos
2: llamadita. Vamos.
0: Aló. No nos dejes en ascuas, Lorenzo Antonio. Lorenzo Antonio.
3: No, creo que están diciendo que nos escucha el...
2: Creo que más bien de...
3: Que nos escucha la radio.
2: A ver, ahí va. Dejamos los revolúmenes acá. ¿Cuántas madres conductoras son?
3: Son 19.
2: ¿19 madres?
0: 19. Ay, ya está medio.
2: A ver, ahí va.
0: Oye, tío. Ay, ya dino.
2: No, y es que me gusta a mí. Es que tuve la fe y legalidad del premio.
0: Ay, ella es Maye Gómez.
3: Sí, de Kairos.
0: ¡De Kairos! Y no se arregla este radio. Aquí nos están poniendo. Ya mero. Sí, sí lo vi. Pues ya. Ok.
2: Yo tomé una clase de eso de señales. Sí. Está difícil. La verdad, la radio es algo impresionante cómo funciona.
0: Oye, Lorenzo, te...
2: Sí. Sí.
3: ¿Al cerro?
2: Sí, es que... Imagínate cuánta potencia.
0: Ah, o sea que también estamos en el Cerro Bola. Con nuestra atención en el Cerro Bola. Bueno, pues un saludo a todos en el Cerro Bola, porque allá va a ir el ingeniero para revisar la antena para escucharnos en el 1560 de la M. Mis hermanos, hemos llegado al final de nuestro programa. Queremos agradecer a cada uno de nuestros patrocinadores y a cada uno de ustedes su fiel sintonía. Fue un placer compartir con ustedes en este hermoso y bello viernes 8 de mayo. Recordándoles que mañana tenemos una cita allí en el lugar que usted conoce y sabe. Allí, ahí, en donde usted quiera, pero nos esperamos, nos vemos, nos vicenteamos en la casa de ejercicios, porque estará el desayuno de Radio Guadalupana para celebrar a las madres. Así es que, ¿lista, Karen, para el desayuno mañana?
3: Lista. Ya nos quedan 16 boletos, ¿eh?
0: ¡Oh! 16 boletos, se van a ir, mire,
2: pronto.
0: Rapidísimos, ¿eh? Mateo, es un placer estar con ustedes.
2: Fue un placer estar aquí con ustedes. De hecho, invítame más.
0: Ok.
2: Para balconearte. Oh. Nada. No, pero...
3: Ahí te has balconeado tú, Mateo.
2: Ay, no, yo no tengo pena. No, pero sí,
0: muchas... Somos sinvergüenza, ¿no?
2: ¿Sí?
0: Tenemos vergüenza.
2: Sí, no tenemos. Pero la verdad, muchas gracias, Oma.
0: Ni la conocemos.
2: No la conocemos. Muchas gracias, Oma, y te quiero agradecer también. Te quiero felicitar este Día de las Madres. Muchas gracias por todos los esfuerzos que haces por mí, por todas las levantadas para el puente, todos esos años, y porque todavía me sigues insistiendo en las cosas que me quieres corregir. Y que a veces yo te digo, no, estás mal, ¿tú qué vas a saber? Pero pues, al final, pues sí, tú sabes.
0: Oh, mi amor,
2: y te amo mucho, te amo muchísimo, mami.
0: Te amo, yo siempre lo he dicho, no me hicieron falta más hijos. Tú, de verdad, llenas toda mi vida y todo mi ser. Gracias a Dios por haberme visto con ojos de misericordia, porque siempre lo que le pedí me lo concedió. Y ni un año más, ni un año antes, ni un año después, ni en el día, ni en el tiempo que nosotros queríamos, en el día perfecto que el Señor había pensado para nosotros, pues recibí la mayor noticia de mi vida, que es el ser tu mamá. Te amo.
2: Yo te amo más, mami. Y una vez nomás quiero felicitar rápido a mis abuelitas, a Conchis y a Laura. Y a mi abuelita Juanita también.
0: Porque sí tengo abuela.
2: Sí, todavía mi bisabuela.
0: Y yo la quería traer ahora para que cantara con nosotros, pero Pues es que a veces se le va el wifi. Entonces, cuando no duerme, pues hay que dormirla porque ya 96 años ya anda en tiempo extra.
2: Sí, y por último acá felicitar también a la mamá de mi novia.
0: Ah, también, muchas felicidades a Selma Covarrubias.
2: Sí, a Selma Covarrubias, que le agradezco mucho que me haya dado mi novia. Que sea la madre de mi novia.
0: Que sea la mamá de tu novia. Oye, y también felicidades a Lupita. Ah, también Lupita, a su abuelita.
2: También su abuelita, sí.
0: Y a su tía Ruth.
2: Y a su tía Ruth, sí.
0: Bueno, pues muchas felicidades. Felicidades a la mamá de nuestro queridísimo Lorenzo Antonio, que lo tiene bien chiple. ¿Sí o no, Lorenzo Antonio? Sí, y no. Sí. Pobre mujer la que se vaya a quedar con él. ¿Qué? ¿No da chivo?
5: Que no se acoplan a chivo.
0: Pues muchas felicidades, Karencita, a tu mami.
3: Gracias.
0: No, la felicitas de nuestra parte, a tu tía madrina también. Y bueno, pues a tu abuelita que ya está en el cielo, ¿verdad? Ya. Que también ella. Todo lo que ven aquí en esta bella y hermosa mujer, pues no viene de nadie más que de esas mujeres que la han conformado y la han ayudado a hacer lo que es ahora. Así es que muchas felicidades a ellas, Karencita. Gracias. Estamos muy orgullosas de nuestra administradora y recuerde que quedan 16 boletos. 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
0: Es que siempre les digo el 656 porque cuando decimos el 566-2912 dicen, es de Juárez, sí, es de aquí, o sea, pero el prefijo 656. Bueno, mis hermanos, se despide de ustedes su amiga Esmeralda Barragán, agradeciéndole su fiel sintonía, agradeciéndole como siempre el estar al pendiente de su programa. Tuvimos un poquito de problemas ahí en la sintonía del 1560 en la señal de radio, pero eso no ha dejado de que tengamos un bello y excelente día. Muchas felicidades a todas las madres del mundo. Y bueno, pues sí, especialmente a la mía, la cual amo profundamente. Y fíjese que yo viví 25 años con mi mamá, ¿verdad? Porque a esa edad me casé y a los pocos años mi mamá enfermó. Y yo creo que yo he aprendido más de mi mamá, buena y sana, pues era un cascabelito y nos hizo ser lo que somos hoy. Pero sin duda ella nos ha enseñado más con su paciencia.
5: ¿Ya?
0: ¿Ya?
5: ¿Ya?
3: Sí, ya.
0: Ya se fue. Y ella con su entrega, su paciencia y su amor, pues nos ha enseñado tanto. Así es que, mi gordita, te amo. Feliz Día de las Madres. Y a mi suegra, felicidades también, a mi abuelita y a todas mis tías y primas. Bueno, pues nos escuchamos el lunes. ¿Ya está Claudita de regreso el lunes?
3: Ya.
0: Y podremos disfrutar de este que fue su programa, Alegres Mañanas de Radio Guadalupana.
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14: Dios todopoderoso y eterno, gracias por las madres que nos has dado. Los más nobles sentimientos que tenemos lo sembró en nosotros nuestra madre. La fe, la honestidad, el amor al trabajo. En esta hora de retos y desafíos, las madres necesitan de tu ayuda para atender a la casa y al trabajo, para ser de padre y de madre, para educar en los valores cristianos, para defenderse de la tentación, para no caer en el pecado. Que la Santísima Virgen María la llene de fortaleza y que siga siendo modelo para toda madre. Premia sus desvelos y trabajos. Da paz a las madres ya difuntas. Bendice todos los hogares y que los hijos sean siempre gloria y corona de las madres. Padre Santo, derrama su bendición sobre estas mujeres, a quienes has confiado el don de la maternidad. Derrama sobre ellas tu espíritu, para que las fortalezca e inspire a hacer tu voluntad, que tengan siempre como modelo a la Santísima Virgen María y que como ella reciban en vida muchas bendiciones y sus hijos sean hombres y mujeres de bien. Todo esto te lo pedimos por Jesucristo nuestro Señor. Amén.
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2: En esta mañana de viernes, aquí en Radio Guadalupana, 1560 AM, la alegría del Evangelio. En este su programa, Buenos Días, Padre. Los saludo con gran afecto, soy el Padre Jorge Iglesias, y bendigo a Dios por encontrarnos en esta mañana de viernes. Saludo especialmente a nuestro señor obispo, don José Guadalupe Torres Campos, y le pedimos a Dios que lo siga llenando de sus bendiciones, con la gracia y la fuerza de su espíritu para la misión que tiene encomendada en nuestra diócesis. También por todos mis hermanos sacerdotes, que Dios los bendiga en todos en su vida y en todos sus quehaceres, en todo lo que realizan en estos días, en este fin de semana. Que el Señor sea ese deleite para sus vidas. También, pues estoy aquí viendo quienes están conectando a través de 1560 AM, a través de Facebook, la página de Radio Guadalupana, también a través de la página de la parroquia de San Judas Tadeo. Los saludo a todos con gran afecto. Aquí estoy viendo a Arturo Gurrola, Zulma Vaca, Sara Hernández, Arturo Gurrola, Mari Olivas, Jesús Hernández, Alma Hermosillo, Briseida, Patricia, Sara Hernández. A todos los que se están conectando, les saludo con gran afecto. Buenos días a todos y espero que esta mañana sea de gran bendición para todos nosotros. Saludo también ya desde ahorita, saludamos a las mamás, a todas las que tienen ese don maravilloso de ser madres. Y ya estos días, pues ya son días de festejo, días de gratitud a nuestras mamás por este don maravilloso. 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Pues hermanos, los saludo a todos y vamos a empezar. Estamos en estos temas de la espiritualidad desde abajo y hoy vamos a continuar con un tema que es muy bonito, que es el permanecer consigo mismo, el saber permanecer consigo mismo. Y sobre todo en estos tiempos en el que se nos invita demasiado a salir siempre hacia afuera, a estar en el ruido, en el acompañamiento, tantas distracciones que tenemos. Bueno, la vida espiritual que nunca pasa de moda, y las recomendaciones para el crecimiento espiritual y humano que nunca pasan de moda en la vida espiritual de nuestra fe católica, hoy se nos invita precisamente a recordar y a retomar este tema esencial para nuestro crecimiento, vuelvo a decirlo, humano y espiritual, que es el saber encontrarse con nosotros mismos. El tema de hoy se llama permanecer consigo mismo. Y fíjense, queridos hermanos, entrando ya en la materia de este encuentro, de esta mañana, de este tema, dice, aprender a estar consigo mismo no es egoísmo ni aislamiento, que también, bueno, pues esos son defectos o una manera mal entendida de estar solos, ¿verdad? No es lo mismo el permanecer consigo mismo al el tender a un egoísmo, pensar solamente en mí, o el aislamiento, que esas serían como las enfermedades o las huidas de las realidades más profundas de la persona. Bueno, el estar consigo mismo no es ni egoísmo ni aislamiento, sino una oportunidad para encontrarse con Dios, escuchar el corazón y sanar interiormente. Fíjense, qué bonito es esto, tres cosas. El encontrarse con Dios, escuchar el propio corazón, es decir, atenderse a uno mismo y también empezar una sanación interior, una sanación interior. Entonces, el estar consigo mismo, el aprender a estar consigo mismo, trae estas consecuencias maravillosas para nuestra vida. Encuentro con Dios, escuchar el propio corazón, atenderse a sí mismo y empieza una sanación interior. Dice, en la Biblia, muchos encuentros profundos con Dios suceden en la soledad y el silencio. Recuerdo al profeta Oseas, sobre todo cuando Dios quiere conquistar nuevamente a su pueblo, dice el texto, la llevaré al desierto y le hablaré al corazón. Fíjense cómo Dios provoca el silencio, la soledad, el desierto, para hablar al corazón. Los llevaré al desierto para hablarte al corazón. Entonces, la mayoría de los encuentros maravillosos con Dios se dan en la soledad y el silencio. Recordemos a Moisés, que en el silencio, allá pastoreando las ovejas, en el silencio del desierto, un día dice, se atrevió a ir más allá, en el mismo desierto, en el silencio, en el encuentro también consigo mismo, pues se encuentra con una zarza ardiente que es Dios y que le hace ver precisamente lo maravilloso de su persona, es decir, la misión que Dios le tenía encomendada. Entonces, el encuentro con Dios se propicia también, sobre todas las cosas, en el silencio y en la soledad. Fíjense, el valor espiritual de estar a solas, Jesús también buscaba la soledad. Jesucristo constantemente se apartaba para orar. Dice Lucas 5:16, Jesucristo constantemente se apartaba para orar. No huía de la gente, buscaba renovar el alma. Fíjense, el aprender a estar a solas con Dios no es huir de la gente, sino es renovar el alma. Renovar el alma. Cuando uno aprende a estar solo, aprende maravillosamente a renovarse interiormente. Cuando uno ya no tiene la necesidad de evadir cosas, de evadirse a uno mismo, no es, fíjense qué bonito esto, no es huir de la gente, sino que es renovar el alma. Y dice, el ruido exterior muchas veces nos impide escuchar a Dios. Quien nunca está consigo mismo termina vacío, aunque esté rodeado de personas. Este tema, mis hermanos, nos invita a algo profundo, de verdad, en la vida espiritual y para un crecimiento humano. Y ojalá que cada uno de nosotros, empezando por mí, lo tomemos con seriedad y lo hagamos práctica. Sobre todo porque muchas veces, hermanos, si no aprendemos a estar con nosotros mismos, vamos viviendo una vida vacía, una vida hueca, una vida sin sentido, y esto va a traer también consecuencias negativas para quienes nos rodean. Dice, en el silencio descubrimos quiénes somos. Muchos tienen miedo de quedarse solos porque aparecen heridas, culpas, tristezas, preguntas profundas que quieren renovar la vida. Por eso muchas veces no podemos estar solos y no podemos estar con nosotros mismos. El celular, por ejemplo, está uno solo y está uno en el celular, en el celular, en el celular, en la televisión, en la radio, no sé, viendo una serie. O sea, cuando uno no aprende a estar consigo mismo, tienes miedo a estar contigo mismo a solas, es porque piensas o porque van a aparecer las heridas, las culpas, las tristezas, las preguntas profundas. Fíjense, en el silencio o el estar a solas, sí salta aquello que en algún momento te perjudicó en la vida, sobre todo cuando uno tiene un sentimiento de abandono o un sentimiento de no cuidado por parte de los papás. Cuando uno está solo, salta ese sentimiento o esa emoción o esa herida en el interior de decir de abandono. Sin embargo, cuando en el silencio aparece este sentimiento de abandono, pues no es otra cosa de quererse arreglar, de quererse superar, de aquel sentimiento que salta no tiene otro sentido más que hay que arreglar esto, hay que arreglar esto. Cuando te saltan las heridas en medio del silencio, las culpas, las tristezas, las preguntas profundas, por ejemplo, ¿qué estoy haciendo con mi vida? ¿Hacia dónde me dirijo? ¿Hacia dónde voy? ¿Cuál es el sentido más profundo de mi existencia? Pues son cosas que se quieren arreglar, y eso no se arregla en el ruido, eso se arregla en el encuentro con nosotros mismos. Es ahí donde comienza la sanación. Dios no solo habla en el ruido del templo, también habla en el silencio del corazón. Estar consigo mismo ayuda a ordenar la vida, fíjense. Ya llevamos tres cosas.

Recordemos de cómo el profeta Elías, después de toda esa situación de conflicto con la reina Jezabel y con los sacerdotes de Baal, ¿se acuerdan cuando tiene aquel conflicto? Sobre todo porque defiende al Dios único y verdadero y sale perseguido por la reina Jezabel que lo quiere matar. El profeta Elías se mete en aquella cueva. En el silencio, en la soledad, y tal vez ahí resalta la tristeza, la depresión, porque es ahí cuando le dice a Dios, ojalá me quitaras la vida, ojalá me quitaras la vida, porque de alguna manera experimenta su propia fragilidad, sus miedos, sus temores más profundos, están buscando para matarlo y se esconde en aquella cueva. Sin embargo, Dios lo ayuda, lo atiende, y de una manera maravillosa se hace presente cuando no estaba ni en el terremoto ni en el aire huracanado, sino que en el murmullo de una brisa suave, el profeta Elías descubre a Dios que está presente en su vida, lo restablece, le da la fuerza que había perdido, le restablece la misión. Y es desde ese encuentro, en esa brisa suave con el Dios de la vida, que le da la fuerza, lo levanta y sigue caminando hasta llegar al monte Horeb, al monte de Dios. Fíjense, hermanos y hermanas, como muchas veces también nosotros humanamente, en nuestras responsabilidades, en nuestros trabajos, nos sentimos cansados, agotados, frustrados porque las cosas no salen como nosotros quisiéramos. Muchas veces experimentamos también el fastidio de la vida. Espiritualmente a veces nos sentimos agotados. Sin embargo, también a través de eso, Dios quiere llevarnos o conducirnos al silencio, al estar con nosotros mismos, porque quiere renovarnos. Sin embargo, muchas veces nosotros le ponemos resistencia a eso y en lugar de entrar en comunión con nosotros mismos, nos volvemos personas quejumbrosas, violentas, iracundas, reaccionamos de una mala manera, nos peleamos con todos, con nadie estamos de acuerdo, empezamos a ser personas contrarias. ¿Por qué? Porque muchas veces no entramos en esa comunión con Dios para renovar el alma, renovar la vida y retomar la fuerza desde el silencio y desde el encuentro con nosotros mismos para continuar caminando. Fíjense cómo la vida espiritual tiene que ver mucho con lo que nosotros vivimos diariamente. No están separadas las cosas espirituales con las cosas del ejercicio de nuestra vida o con la vocación misma, al contrario, están intrínsecamente unidas. Una persona, un cristiano, en su trabajo, con su familia, donde se desenvuelve, donde se desarrolla, si no tiene esta parte espiritual y sobre todo de tener un tiempo para sí mismo, en el silencio, en la quietud, en el entrar en las profundidades de su propio corazón, te aseguro que no puede vivir con esa tranquilidad, con esa como soltura, al contrario, se vuelve a veces hasta contrario. Entonces, ¿cómo es necesario, hermanos? Yo creo que ahorita nos estamos dando cuenta de cómo es necesario ir a una fuente que no podemos nosotros evitar, a una fuente de vida, que es el estar con nosotros mismos y encontrarnos con nuestra propia persona. Ahorita vamos a ver cómo los mejores cristianos o las mejores personas espiritualmente y humanamente hablando son aquellas que tienen un tiempo para sí mismas. Dice, la oración nace en el interior. No basta hablar mucho, también hay que aprender a escuchar. Ahí puedes conectar con la espiritualidad contemplativa, el silencio, el examen del corazón, la paz interior, la presencia de Dios. Quien aprende a estar consigo mismo, aprende también a estar con Dios. Quien aprende a estar consigo mismo, aprende también a estar con Dios. Fíjense,
muchas veces

0: en algún momento lo escuché cuando decían sobre todo que la oración pública tiene sus efectos maravillosos cuando previamente se ha estado en la oración privada. Es decir, cuando primero has estado en la contemplación y en la presencia de Dios, entonces la oración pública tiene un efecto espiritual. Si no, simplemente son palabras aprendidas, prefabricadas, ya una manera de orar, una manera de estar, una manera de conducirse, pero nada tiene que ver con el espíritu, y eso no transforma, no ayuda, no hace bien a los demás. Pero cuando esta oración pública previamente está bañada, sostenida, fortalecida por la oración privada, la oración de contemplación, la oración de un encuentro silencioso con Dios, entonces esto tiene un efecto maravilloso. Quien aprende a estar consigo mismo, aprende también a estar con Dios. Yo creo que podemos hacer una invitación en este primer momento, una invitación concreta, y les invito a todos a hacer este ejercicio en algún momento. Apagar un momento el teléfono, apagar un momento el celular primero. Que yo creo que para todos, empezando por mí, sería un sacrificio mortal, ¿verdad? Apagar un momento el teléfono, desconectarte un momento del teléfono, como un ejercicio para empezar a conectar contigo mismo y con Dios. Caminar solos un rato, hacer oración en silencio, leer el Evangelio despacio, examinar su corazón antes de dormir. Vuelvo a repetir esta invitación práctica, estas cuestiones prácticas, y ojalá alguien nos lo ponga en los comentarios para que no se nos pase. Primero, un ejercicio práctico sería: apaga el teléfono un momento. Segundo, camina solo un rato. Vete al parque a caminar tú solo un rato, sin teléfono, obviamente. Tercero, hacer oración en silencio. Cuarto, leer el Evangelio despacio. Quinto, examinar su corazón antes de dormir. Esto, mis hermanos, creo que nos puede llevar o empezar a que nosotros vayamos adentrándonos a un aprender a estar consigo mismo. Fíjense, en estos días alguien me preguntaba, sobre todo en los días libres, que son los lunes, mi día libre, alguien me preguntaba y me decía: oiga, padre, ¿y usted el día lunes no sale a visitar a un amigo, no sale a visitar a una familia, no sale a visitar Y mi respuesta es no. Mi respuesta es no, porque cuando uno aprende a estar consigo mismo y empieza uno a preguntarse sobre cómo estás, qué estás haciendo, hacia dónde vas, un encontrarte con tu propia persona es también abrazarte a ti mismo. Es aprender a escucharte a ti mismo, escuchar tus malestares del alma, tus malestares del corazón, incluso hasta tus malestares físicos. Y le decía yo a aquella persona: fíjate que antes mis días libres eran, terminaba la misa, celebraba la misa en la mañana y terminaba la misa y me desaparecía, me iba al paso de una tienda a otra. No compraba nada, obviamente, ¿verdad? Pero realmente me metí aquí, me metí allá, iba acá, iba allá, como en una manera de evadir, hasta que no, siempre yo creo que el silencio y la quietud nos va haciendo madurar en la parte espiritual y en la parte humana. Hay veces atiendo yo en mi día libre, atiendo a personas o amigos o matrimonios, a veces concretamente en cuestión espiritual, y sí los atiendo un momentito, los atiendo un momento, pero es cuando yo descubro que totalmente estoy para ellos. Cuando las citas en las tardes, en la parroquia, los martes, miércoles, no sé, viernes, cuando hay citas, y anda uno trabajando aquí, anda uno allá, anda uno el otro, y atiende uno a una persona, no la atiende uno al 100, O sea, no, ya está uno pensando quién sigue, quién, cuál otra cita tengo, tengo confesiones, tengo misa, tengo esto, tengo lo otro, y uno no atiende. Entonces, cuando estás contigo mismo y atiendes a una persona en esa quietud, en ese silencio, y todos sus sentidos están para escucharle, para atenderle y para ayudarle, es lo maravilloso, es algo maravilloso. Entonces, sin embargo, ya no busca uno el andar aquí, el andar allá, porque ya no es una necesidad. La necesidad es estar consigo mismo. Así como, no me pongo como ejemplo, pero sí les recomiendo que por lo menos un día a la semana encuentren un tiempo suficiente para estar consigo mismos y verán el crecimiento espiritual y humano en su propia persona. El mundo llena de ruido el oído, Dios llena de paz el corazón que sabe guardar silencio. Fíjense qué frase tan bonita, y les invito a que lo anoten ahí. El mundo llena de ruido el oído. Vuelvo a decir esa parte. El mundo llena de ruido el oído, Dios llena de paz el corazón que sabe guardar silencio. Dios llena de paz el corazón que sabe guardar silencio. Entonces, si nosotros no estamos en ese encuentro con Dios y con nosotros mismos, en esa experiencia de soledad que edifica, una soledad edificante, entonces, mis hermanos, olvídate de tener paz en tu corazón. Al contrario, yo creo que nos preparamos todos para la guerra y nos preparamos para aguantarnos, porque quien no sabe estar consigo mismo, la paz no es parte de su vida. La tranquilidad y el permanecer unidos a sí mismos y a Dios. Pues mis hermanos, creo que en este primer momento de un encuentro con nosotros mismos, creo que, vamos aprendiendo de alguna manera esta experiencia, y les invito a que lo vayamos haciendo vida. Bueno, pues esta es una introducción a este tema de permanecer consigo mismo. Vamos a ir a un corte comercial y regresamos. Ojalá que nos podamos conectar nuevamente para escuchar completo el tema que estamos ofreciendo en esta mañana. Estamos en Radio Guadalupana, La Alegría del Evangelio, 1560 M. En este su programa, Buenos Días Padre, los acompaña el Padre Jorge Iglesias, y les invito a que nos conectemos en unos momentos. Dios les bendiga.
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3: Oración por la paz. Señor Jesús, tú eres nuestra paz. Mira nuestra patria dañada por la violencia y dispersa por el miedo y la inseguridad. Consuela el dolor de quienes sufren. Da acierto a las decisiones de quienes nos gobiernan. Toca el corazón de quienes olvidan que somos hermanos y provocan sufrimiento y muerte. Dales el don de la conversión. Protege a las familias, a nuestros niños, adolescentes y jóvenes, a nuestros pueblos y comunidades, que como discípulos misioneros tuyos, ciudadanos responsables, sepamos ser promotores de justicia y de paz, para que en ti nuestro pueblo tenga vida digna. Amén. Santa María de Guadalupe, Reina de la Paz, ruega por nosotros.

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5: Buenos días, queridos hermanos. Estamos aquí en Radio Guadalupana 1560M. En este su programa, Buenos Días, Padre. Nos sigue acompañando el Padre Jorge Iglesias. Y estamos, vamos a continuar con este tema que nos ocupa el día de hoy, que vamos a estar viendo en estos días, en estos viernes, que es el permanecer consigo mismo, como una manera efectiva de un crecimiento tanto espiritual como humano. En pocas palabras, si tú quieres madurar espiritualmente y humanamente, hay que aprender a estar consigo mismo, a encontrarse contigo mismo, a encontrarse con el propio corazón, con la propia vida, y desde ahí empezar a dejar que la vida misma te vaya cuestionando, que la misma vida te vaya diciendo qué heridas hay que sanar, qué situaciones hay que superar, qué cosas hay que transformar, pero también qué cosas, por cuáles cosas hay que darle gracias a Dios, y sobre todo un conocimiento de tu propia persona, que ya lo veíamos en ese tema anterior de la espiritualidad desde abajo, el conocimiento de la propia persona como un presupuesto para esa maduración tanto espiritual como humano. Quien se desconoce a sí mismo también desconoce el camino hacia la madurez. Quien se desconoce a sí mismo desconoce el camino hacia la madurez. Entonces, mis hermanos, vayamos pues reflexionando sobre este tema. Les invito a que vayan pasando ahí el link de Radio Guadalupana o de la página de San Judas Tadeo. Quiero saludar muy especialmente a toda mi bella comunidad de San Judas Tadeo, a todos los hermanos, hermanas que por ahí nos encontramos todos los días, sobre todo en la misa diaria, en los grupos. Les saludo con gran afecto a todos y que este tema sea de gran bendición para todos. Muy bien, hermanos, pues permanecer consigo mismo, dice. Estamos desde los padres del desierto. Los padres antiguos aconsejan constantemente permanecer en la celda, dominarse y no escapar de sí. La estabilidad, la perseverancia, el contenerse, el permanecer consigo mismo es la condición para todo progreso humano y espiritual. Vuelvo a decirlo otra vez porque esto es de suma importancia para todos. La estabilidad, la perseverancia, el contenerse, el permanecer consigo mismo es la condición para todo progreso humano y espiritual. San Benito ve en la estabilidad, en la constancia, en el permanecer, el medio celestial para toda enfermedad. Fíjense, qué bonito es esto, porque los santos o los padres del desierto tienen tanto que enseñarnos. Fíjense, las enfermedades del alma, las enfermedades de la vida, San Benito ve en la estabilidad, en la constancia, en el permanecer, el medio celestial para toda enfermedad. Al contrario de la inseguridad y el movimiento constante que no dejan que crezca la vida en nosotros. Estabilidad significa para él permanecer en la comunidad en la que se te ha, en la que has entrado. Y significa que el árbol tiene que echar raíces para poder crecer. El continuo trasplante no hace más, que limitar su desarrollo. Entonces, para que una persona eche suficiente raíz, para que una persona verdaderamente crezca, madure espiritual y humanamente, necesita de la estabilidad y estar consigo mismo. El árbol necesita echar raíces para poder crecer. Estabilidad, sin embargo, significa, en primer lugar, permanecer consigo mismo, mantenerse en su celda con Dios. Así dice el abad Serapión: hijo, si quieres ser de alguna utilidad, permanece en tu celda, mírate a ti mismo. El salir no te servirá tanto para progresar como el estarte quieto. Fíjense, hermanos y hermanas, esto es en nuestro tiempo, pues pareciera que estuviéramos hablando de algo que ya no se entendería, que ya no estaría dentro de nuestro pensamiento actual, sobre todo con los jóvenes, los adolescentes, en cierta edad. El que yo venga a hablarles hoy de permanecer consigo mismo, de estarte quieto, de buscar un crecimiento, un progreso en tu vida espiritual, en tu vida humana, pero esto requiere de no salir y de estarte quieto, de permanecer quieto y de permanecer a solas contigo mismo, parece algo imposible. Porque el celular hasta el baño lo llevamos. Es decir, ya ni en el baño estamos descomunicados. O sea, ya ni en el baño, no, es decir, qué tremendo es esto, porque en esta época que estamos viviendo, este tema sería como algo totalmente contrario y algo que no entra muchas veces ya en nuestro pensamiento. Sin embargo, creo que es el mejor modo de un crecimiento y un desarrollo integral de nuestras personas. Dice: celda significa la habitación del monje, un pequeño espacio que él se ha construido y en el que permanece normalmente todo el tiempo. Allí se sienta él para orar y meditar. Allí trabaja también y ocupa su tiempo tejiendo cestos que una vez al mes vende en el mercado. El consejo de no solo no huir de sí, sino de permanecer en su celda, lo encontramos en distintas variantes. Un hermano vino al padre anciano Moisés y le pidió un consejo. El anciano le dijo: anda, vete a tu celda y siéntate. La celda te lo enseñará todo. Fíjense, el irse a la celda, vete a un momento de silencio, cálmate, siéntate, espérate. Y eso te enseñará todo, te enseñará lo que tienes que decidir. Hay personas que no les gusta eso y entonces quieren que otros decidamos por uno mismo. O sea, padre, ¿qué tengo que hacer aquí? Padre, ¿qué decisión tengo que tomar aquí? Padre, ¿qué voy a hacer con esto? Padre, no, yo cuando alguien me pide eso, primero le digo: siéntate, tranquilízate y escucha la voz de tu conciencia, la voz de Dios. Escucha eso. Si no tienes ni tiempo para decirme toda la situación y luego quieres que yo te diga algo que tú tienes que decidir, y luego si las cosas salen mal, es que el padre me dijo que decidiera esto y me salió mal el asunto. No, yo no me echo esas responsabilidades con nadie, ¿verdad? O sea, más bien siempre la invitación es: vete, siéntate, cálmate, medita, escucha tu conciencia, escucha la voz de Dios y entonces toma las decisiones necesarias en tu vida, porque es mucha responsabilidad, o nos quieren echar la responsabilidad de quienes no pueden estar consigo mismo en un encuentro con su propia persona, con su propio pensamiento, con su propio corazón, y entonces queremos que otros decidan. Eso es de alguna manera, pero habrá otros que dejan que la vida decida. Eso está peor. O sea, no tienen un espacio para sí mismos. No pueden decidir sobre sí mismos. No piden consejo, por lo menos a alguien que consideran que les puede dar un buen consejo. Sino que lo peor es que dejan que la vida decida por ellos. Esa es una incapacidad para un crecimiento integral de su persona. No, pues aquí estoy esperando que la vida me lleve, que la vida decida por mí. Ah, es que ya la vida me dio este fregazo. No, pues ¿qué puedo hacer? Pues si la vida así me trata, si la vida así me trató, por una incapacidad de tomar decisiones en su propia vida, porque es un signo de una inmadurez interna gravísima que permitimos que la vida decida por nosotros. Entonces, vuelvo a decirlo, ni siquiera escuchas la voz de la conciencia. Segundo, ni siquiera pides un consejo a alguien que te puede por lo menos aconsejar bien, sino que dejas que la vida decida por ti. Eso es cuando nuestra vida no está en nuestras manos, cuando hay una inmadurez profunda y grande, que no tenemos la capacidad de tomar las riendas de nuestra vida y direccionar nuestra vida desde un encuentro con nosotros mismos. Esto, mis hermanos, hoy en este tiempo es necesario que lo retomemos, ¿verdad? Vete a tu celda y siéntate. La celda te lo enseñará todo, el silencio, la meditación, el cuestionarse uno mismo. Uno dijo al padre anciano Arsenio, mis pensamientos me atormentan diciendo, tú no puedes ayunar y tampoco trabajar. No, pues qué bonitos pensamientos, ¿verdad? Y dice, por tanto, visita también a los enfermos, ya que esto es también caridad. Fíjense, qué tremendo, porque un autoengaño es el activismo. Un autoengaño es el activismo. Tú no puedes ayunar, no puedes trabajar, pero vete a visitar a los enfermos, tú te debes a la gente, tú debes de hacer todo por ellos. Esto también es caridad. Recordemos el evangelio de Marta y María. Marta la hacendosa y María que se sienta a escuchar a Jesús. Son las dos partes de nuestra vida. La parte de saber estar quietos, pero también la parte de irse a trabajar. Si no combinamos estas dos cosas, nos podemos convertir en personas meramente activistas, con un activismo a veces sorprendente, pero también es una evasión de encontrarnos con nosotros mismos, de encontrarnos con nuestra propia realidad y de encontrarnos con aquello que quiere crecer, que quiere transformarse y que quiere conducirnos a una madurez mayor. Dice el anciano, sin embargo, reconociendo aquí la semilla de los demonios, le dijo, vete, únicamente no dejes tu celda. Le dice, vete, come y bebe, pero no dejes tu celda. Él sabía que permanecer en la celda lleva al monje por el buen camino. Es decir, vamos a empezar con lo que puedas, pero en lo que no puedes tú evadir, es la celda, es el permanecer consigo mismo. Fíjense, hermanos, en estos días vamos a iniciar, o en el mes de junio, hacia el 15 de junio vamos a iniciar en la parroquia de San Judas un tiempo de adoración perpetua, solamente un tiempo, es decir, unos 4 días, de lunes a jueves, sobre todo, bueno, comprendiendo que nuestra parroquia es de muchos sacramentos, no podemos estar todos los días ocupando la capilla. Sin embargo, de lunes a jueves, que yo veo esto, va a beneficiar mucho a nuestra comunidad en esta quietud, en este silencio, en este encuentro con Dios, pero también con nosotros mismos. Y ojalá y que les invito ya desde ahora, quienes vayan a las distintas capillas de adoración, como es en Sagrada Familia, en la Divina Providencia, en Todos los Santos, en Nuestra Señora de la Paz, traten de ir a silenciar su alma y su corazón. No, que hay muchas personas que también van al Santísimo y solamente se la quieren pasar rezando, rezando, rezando, rezando. O sea, que la coronilla, que el rosario, que esto. Espérate. También es un momento de adoración, de silencio. No lleves un libro. Ve y siéntate ahí. Haz el ejercicio de encontrarte con Dios y contigo mismo. haz el ejercicio de encontrarte con la realidad de tu propia persona. Porque muchas veces, hermanos, aún ahí donde se nos propicia todo, todo para este encuentro con Dios y con nosotros mismos, hay veces echamos a perder esos encuentros con los mismos rezos, los mismos libros, los mismos adoraciones, las mismas novenas. Hazlo en otro momento. Te invito, ¿verdad? Es una invitación. Cada quien vaya haciendo camino como Dios le vaya dando a entender. Sin embargo, yo sí te recomiendo que el tiempo con Dios, y sobre todo porque es en silencio, encuéntrate con Él y encuéntrate contigo mismo. Entonces, bendito Dios, sobre todo porque no podemos andar solamente en el activismo, sino que también tenemos que aprender a estar unidos a Dios. Dice, el monje puede hacer todo, pero puede incluso no practicar ningún ejercicio ascético. Puede hasta no hacer oración en algún momento, pero que permanezca en su celda. Entonces se obrará en él un cambio. Fíjense esto tan importante, ¿eh? Fíjense tan importante. Yo le cambiaré esta parte de oración por el rezo. Puede incluso no practicar ningún ejercicio ascético. Puede incluso no rezar delante del Señor. Pero que permanezca ahí. Entonces se obrará en él un cambio. Vendrá a adquirir un orden interior. Se enfrentará con todo el caos interior que aparece en él y renunciará a escapar. El estar en silencio delante de Dios y en un encuentro con nosotros mismos es un acto de cristianos valientes que no se limitan a estar simplemente en la vida así y así sin más, sino un acto valiente es precisamente saber enfrentarse con su propio caos interior y no renunciar a eso, sino darle seguimiento y transformar eso que el mismo Dios está provocando en ti para que lo cambies, lo transformes. No huir de ese encuentro contigo mismo. Fíjense cómo para verdaderos cristianos se necesita una valentía para entrar en contacto con Dios y con nuestra propia persona. Entonces, ahí mis hermanos, en el silencio, en la quietud, en el encuentro con Dios, en el encuentro consigo mismo, se van a provocar los cambios más fundamentales y maravillosos en nuestra vida. Ahí es donde Dios quiere hacer algo crecer. Dice el profeta Isaías, ya están haciendo algo nuevo, ya está creciendo algo nuevo. No lo notas. Quien no está consigo mismo, quien no guarda silencio, quien no entra en el santuario de su propio corazón, de su propia vida, no alcanza a notar los cambios o los brotes nuevos que Dios está haciendo resurgir en su propia vida. Están haciendo algo nuevo, no lo notas. Y con esta pregunta quisiera yo terminar el día de hoy, de decir, ¿has notado ahorita lo nuevo que Dios está provocando en tu vida? Si no lo estás notando, es porque andas perdido, porque andas en tanto ruido, en tantas huidas, entre tanta gente, entre tanto que hacer, y no estás notando lo que Dios está queriendo hacer crecer en tu vida. Dice el Señor, ahí está lo nuevo, estoy haciendo algo nuevo, no lo notas. Entonces, les invito, hermanos, a que en esta semana, en estos días, vayamos por lo menos una vez a la semana, a encontrarnos con Dios, con nosotros mismos, y notar lo que Dios está haciendo crecer en nuestras vidas. Ahí se provocan los más grandes cambios, las transformaciones más maravillosas, las conversiones de vida que le dan un giro totalmente nuevo a toda nuestra existencia. Pues mis hermanos, Ya nos vamos a despedir en este día. Les agradezco por su atención, les agradezco por haberse conectado tanto en la radio 1560M, en las distintas plataformas de Facebook, de YouTube, sobre todo a los hermanos de la parroquia de San Judas Tadeo, a través de la página de San Judas Tadeo. Los saludo con gran afecto y esperemos que este tema que vamos a seguir viendo estos viernes próximos sean de gran beneficio para nuestras personas, para nuestras vidas. Es ahí donde se provoca el progreso humano y espiritual. Y de tarea les dejo que en estos días busquen un tiempo para estar a solas consigo mismo. Ahí es donde empieza a brotar lo nuevo en nuestra vida. Que Dios les bendiga y que tengan todos un bonito y bendecido viernes. Dios les bendiga a todos.

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4: Dios todopoderoso y eterno, gracias por las madres que nos has dado. Los más nobles sentimientos que tenemos lo sembró en nosotros nuestra madre. La fe, la honestidad, el amor al trabajo. En esta hora de retos y desafíos, las madres necesitan de tu ayuda para atender a la casa y al trabajo, para ser de padre y de madre, para educar en los valores cristianos, para defenderse de la tentación, para no caer en el pecado. Que la Santísima Virgen María la llene de fortaleza y que siga siendo modelo para toda madre. Premia sus desvelos y trabajos. Da paz a las madres ya difuntas. Bendice todos los hogares y que los hijos sean siempre gloria y corona de las madres. Padre Santo, derrama su bendición sobre estas mujeres, a quienes has confiado el don de la maternidad. Derrama sobre ellas tu espíritu, para que las fortalezca e inspire a hacer tu voluntad, que tengan siempre como modelo a la Santísima Virgen María, y que como ella reciban en vida muchas bendiciones, y sus hijos sean hombres y mujeres de bien. Todo esto te lo pedimos por Jesucristo nuestro Señor. Amén.

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Te pedimos, Señor, de una manera especial por el Santo Padre, para que lo sigas bendiciendo, lo sigas llenando de tu Espíritu Santo, para que guíe nuestra iglesia por caminos de amor, de paz, de reconciliación. Te pedimos también por nuestro obispo, don José Guadalupe, para que lo sigas llenando de tu amor, le sigas dando ese corazón de pastor por toda nuestra iglesia diocesana de Ciudad Juárez. Te pedimos por los sacerdotes, por los que están enfermitos, por los que se encuentran tal vez en crisis. Te pedimos por todos los sacerdotes de nuestra diócesis. Te pedimos por los diáconos permanentes, para que sean siempre fieles a su misión. Te pedimos por cada uno de nuestros laicos, por los que están sirviendo en las parroquias, por los que se encuentran en crisis o los están enfermitos, por los que necesitan de nuestra oración. Bendícelos, Señor, ayúdalos con tu gracia. Te pedimos por los jóvenes de nuestra ciudad, por los que se encuentran en la tristeza, en la depresión, por los que se encuentran sumergidos en las drogas, en las tentaciones, por los jóvenes que están alegres, por los que están dispuestos a servir a la iglesia con todo su corazón. Te pedimos también por nuestros matrimonios, los que se encuentran en crisis, los que están pensando en separarse, por los que están pasando por momentos difíciles, por los que están en momentos alegres, en momentos de encuentro siempre lleno de amor. Bendícelo, Señor. Te pedimos por nuestros niños, por los que se encuentran en los orfanatos, los que se encuentran olvidados, por los que se encuentran en las escuelas, por los que se encuentran tal vez con problemas de amor, ¿verdad? Bendícelo, Señora, también a nuestros niños, a los que se encuentran en los servicios de la parroquia, de monaguillos, de perseverancia, por los niños que tal vez están pasando por momentos difíciles en su corazoncito. Bendice a cada uno de ellos. Te pedimos también, Señor, por todos nuestros ancianitos, por las personas de la tercera edad, para que los ayude, les pongas una mano generosa, para que sea, Señor, tú quien los apoye, por los que están viviendo tal vez momentos de crisis, ¿verdad? También nuestros ancianitos que se sienten solos, se sienten despreciados, se sienten abatidos, ayúdalos tú, Señor, con tu gracia. Y te pedimos por toda nuestra comunidad diocesana, para que tú nos ayudes, los animes. Te pedimos por los movimientos, ¿verdad? Por la Legión de María, para que sigan orando a Nuestra Madre Santísima. Te pedimos por los de oración nocturna, por los hombres y mujeres que se dedican a estar ante ti, para que siempre sigan intercediendo por las necesidades de nuestra iglesia, desde la oración, por los grupos de Cáritas, ¿verdad? Porque sigan siempre siendo el reflejo del Señor en la caridad, en el amor. Te pedimos también, Señor, por nuestros movimientos de MFC, Movimiento Familiar Cristiano, para que los sigas bendiciendo, sigan fortaleciendo su vida en el encuentro contigo y te den a conocer ahí donde están. Te pedimos también, Señor, por nuestro movimiento de la renovación carismática en el Espíritu Santo aquí de Ciudad Juárez, para que los sigas bendiciendo, los sigas llenando de tu amor, los sigas llenando de dones espirituales, que la fuerza del Espíritu Santo los acompañe, los guíe en cada comunidad que se encuentra en nuestra diócesis de renovación, para que sean siempre testimonio del Señor resucitado en medio de nuestras comunidades. Te pedimos, Señor, no nos alejes de tu mirada misericordiosa. Te pedimos por cada uno de nuestros movimientos, por cada una de nuestras comunidades, cada uno de nuestros lugares de trabajo, de servicio, que sean siempre lugares de amor, de fraternidad. Y lo pedimos todo en el nombre del Padre, del Hijo y del Espíritu Santo. Amén. Pues nuevamente buenos días a todos ustedes. Bienvenidos a Radio Guadalupana, a la alegría del Evangelio, 1560 AM, ¿verdad? Siempre es un placer saludarlos. Pues me presento, no espero que no me hayan olvidado, ¿verdad? De algunos días. Soy el Padre Arturo Martínez Hernández, esperando en Dios y en el Señor que se encuentren bendecidos por nuestro Señor. Muchas gracias a todos ustedes, los que nos escuchan por diferentes medios, ¿verdad? Desde el radio, valga la expresión, desde el radio, ¿verdad? 1560 AM. También de los que nos están siguiendo ahí desde Facebook, Twitter, Instagram, YouTube. Gracias a todos ustedes por seguirnos, por estarnos sintonizando aquí en Radio Guadalupana. Un placer para todos nosotros. Pues después de la cuaresma, después

La Semana Santa, después de Pascua, ahora pues ya nos volvemos a reencontrar por X o Y razón, por días festivos, por en fin, por todas aquellas cosas, pues se había pospuesto un poquito el encontrarnos, pero bendito Dios, ya estamos aquí nuevamente juntos. Yo encomiendo a Dios este momento de Radio Guadalupana, le pido mucho a Dios por cada uno de ustedes, y pues ahora, ¿verdad? Pues con el nuevo notición, ¿verdad? Con el chismazo del momento. Pues ya ven, se acercan los cambios. El señor obispo tuvo a bien mencionar algunos cambios de movimientos de nuestra diócesis. Y pues, para mi sorpresa, me tocó a mí el cambio de parroquia, ¿verdad? Pues yo soy, o era, ¿verdad? No sé, ¿verdad? Pero ahorita ya hay que hablar en tiempo futuro. Bueno, perdón, en tiempo pasado era vicario de la catedral. Ahora con el nombramiento de párroco de Santo Toribio, pues me da mucha alegría, ¿verdad? Pero también mucha tristeza por todos mis fieles, digámosle así, ¿verdad? De la catedral. Yo le pido a Dios mucho por cada uno de ustedes. El día de ayer nos reunimos ahí en la catedral para hacer una acción de gracias para Dios, gracias porque el Señor me ha concedido estar en medio de la comunidad de catedral, de la comunidad de San José, donde serví por 3 años y medio, ¿verdad? En la comunidad yo le decía ayer a la gente, estoy bendecido por el Señor, ¿verdad? Porque es un don inmerecible el que Él nos haga sacerdotes. A quien recibe las comunidades, a quien reciben y le dan gracias a Dios, a ese Cristo, Cristo sumo y eterno sacerdote, ese sacerdocio del cual participamos nosotros, ¿verdad? Nosotros, sus siervos, sus amados, porque me siento amado por Dios, el que me hace participar de su sacerdocio divino, de su sacerdocio real, de mi Señor Jesús, es al que reciben, ¿verdad? En las comunidades, al que despiden también en mi persona. Yo estoy muy, muy agradecido con el señor obispo por darme la gracia de estar en la catedral, ¿verdad? En primer momento, ¿verdad? Fui ordenado presbítero ahí en la Virgen de en Nuestra Señora de la Luz, Virgen de la Luz, como la conocemos. Ahí serví pues mi diácono, un año de diácono transitorio. Después me ordenan presbítero y sirvo ahí en Nuestra Señora de la Luz un año y medio. Y ya después de ahí, pues me mandan a la catedral, y en la catedral le sirvo ahí a Dios 3 años y medio. En conclusión, pues y cumplí 5 años de sacerdote el 22 de febrero, y ahora me toca una nueva misión de acá de la parroquia de Santo Toribio de Moglovejo, que yo espero. Yo no espero, ¿verdad? Me van a recibir con mucho amor, pero pues lógico, como con todos los cambios, ¿verdad? Todo es para gloria de Dios, pero no dejan de ponernos ahí en nuestro corazón, en nuestro interior, ese, ay, ¿qué irá a pasar? ¿Cómo me irán a recibir? ¿Cómo me irán a ver? ¿Les caeré bien? ¿Les caeré como patada en el riñón? No sé, ¿verdad? Siempre la suspicacia, ¿verdad? Pero siempre, siempre nosotros, los sacerdotes, vamos en nombre de Dios, ¿verdad? Dios que a través de nuestro señor obispo nos envía a tomar el lugar ahí en medio de los demás como Cristo, ¿verdad? Buen pastor que nos guía. Y yo por eso estoy muy agradecido con Dios. No soy yo, es Jesús que mora en mí, en mi corazón, el que va al encuentro de sus ovejitas, ¿verdad? Ayer les vuelvo a repetir, fue una noche muy, muy, muy bendecida. Me sentí bendecido plenamente por mi Dios, por las palabras de la gente que me decían, por sus detalles, ¿verdad? Que no, lo más importante no es la cuestión de los detalles económicos, sino la cuestión del detalle de que oren por mí, ¿verdad? Y yo les digo, como decía el Papa Francisco cuando fue electo Papa, ¿verdad? Oren por mí, y en cada visita del Santo Padre, que Dios lo tenga en gloria, siempre era
Oren por mí y yo también, ¿verdad? Yo también les digo eso, ¿verdad? Oren por mí en esta nueva misión. Le pido a mi querida catedral, oren por mí, a mi amado San José, oren por mí y también a la parroquia de Santo Toribio de Moglovejo, oren por mí para que yo sea ese pastor que ustedes necesitan, ese pastor que va en nombre de Dios para buscarlos, ¿verdad? Le mando un fuerte abrazo precisamente a la parroquia de Santo Toribio de Moglovejo que nos está escuchando. Muchas gracias por escuchar este programa, Tu Petición Hecha Oración. Les recuerdo, ¿verdad? Si alguno de ustedes quiere hacer o iniciar esta cadena de oración, márquenos aquí a la cabina. Lorenzo está deseoso de recibir las llamadas, pero pues nadie nos habla, pero esperemos que nos hablen. Les recuerdo el número 656-88-73-72. Si alguno de ustedes, o incluso para saludarme, ¿verdad? Incluso para desearme el buen camino de Dios para la próxima misión, se los agradeceré. Siempre las palabras alientan a la persona y yo espero que ustedes me alienten, ¿verdad? Y si no pueden marcarme, no hay problema. Recen por mí ahí en su casa. Un Padre Nuestro, un Ave María por su servidor, para que el Señor me haga dócil a su llamado, a su misión que me ha dado. Carla Gallegos, un fuerte abrazo, Carlita. Gracias por estarnos escuchando. Pati Gallegos, un gusto verlo, Padre Arturo. Dios lo bendiga. Pido una oración por mi esposo que tiene cita hoy por su cáncer. Ay, claro que sí, Pati, un fuerte abrazo. Yo espero que Dios se vea misericordioso con tu señor esposo. Espero que todo, gracias al tratamiento, al esfuerzo que ustedes hacen, encuentren pronta recuperación en su cuerpo y en su alma. Gracias a Ceci Diosdado, mi tremenda comadre, ¿verdad? Que mi ahijado Jesús Monaguillo ahí de la catedral. Gracias por su servicio, por su entrega, por siempre estar allí. Gracias, Ceci, a Jesús. Un fuerte abrazo, tremendo monaguillo de catedral. Angélica Dávila, gracias, Angie. Espero que hayas regresado con bien de allá de tu reunión de jóvenes y espero que nos hayas traído por lo menos grandes bendiciones de allá en conocimiento, en sabiduría. Jonathan Reynoso. Yo, Yona, buenos días, Padre Arturo, saludos, saludos, tremendo Yona, Dios te bendiga y un fuerte abrazo. Espero que el Señor siga mostrándose misericordioso contigo. También, Angélica, gracias, Angélica, por estarnos sintonizando. Gus Moreno, saludos, Padre, Pater, saludos, Gustavo, Dios te bendiga. Angie, muchas gracias por seguir sintonizándonos. Aire, gracias, de renovación carismática en el Espíritu Santo aquí en la catedral, un fuerte abrazo, gracias, gracias por todo el esfuerzo, ¿verdad? El día de ayer, muy, muy, muy bonito, ¿verdad? La comedera, todo estuvo muy bonito, muchas gracias a todos los de la renovación de la catedral. Traigo la palabra del jorgorio, no sé si me veo muy, muy medieval, ¿verdad? Pero el jorgorio el día de ayer estuvo bendecido por el Señor, muy, muy, muy bonito. Manuelita Rosa María nos dice que Dios guíe tu nuevo encomienda. Voy a extrañarte, pero con alegría y gozo de que serás un gran pastor para tu nueva comunidad. Gracias, tremenda Manuelita, un fuerte abrazo. Para mí era un placer, ¿verdad? Ver a la comunidad ahí en la catedral. No me esperaba tanta gente ahí en la catedral, ¿verdad? Todo un fuerte abrazo para todos ustedes que estuvieron conmigo ahí acompañándome en la despedida ahí en la catedral, ¿verdad? Ay, discúlpenme, ¿verdad? Por el lloradero que traía yo ahí, ¿verdad? Son sentimientos encontrados, sentimientos que me recordaban desde el primer día que llegué. Y pues también estos días, si Dios lo permite, este próximo domingo ya serían mi último domingo ahí en la catedral. Ya el siguiente domingo, pues ya lo pasaría con mi nueva comunidad, ¿verdad? También los invito a mi toma de posesión, que será este miércoles
13 de mayo a las 6 de la tarde ahí en Santo Toribio de Moglovejo, ¿verdad? Toda mi comunidad allá de Virgen de la Luz que aunque ustedes no lo crean, los llevo en mi corazón, los llevo ahí en mis pensamientos y en mis oraciones a Virgen de la Luz, ¿verdad? Que nuevamente voy a tomar ahí lugar ahí en el decanato, ¿verdad? En el decanato de Dios Padre, caigo de nuevo en el lugar de donde salí, ahí en el decanato de Dios Padre, y ahí voy a estar, ¿verdad? Los sigo invitando próximo miércoles 13 de mayo a las 6 de la tarde, ahí en la parroquia de Santo Toribio de Moglovejo, pues tomaré la posesión ahí en la parroquia, a ver cómo se mire el asunto, que les vuelvo a decir, con los miedos y los retos de cualquier persona, ¿verdad? De ver qué es lo que viene. Muchas gracias, Manuelita, a veces me hace recordar, ¿verdad? Tantos momentos en la catedral. Aide Ortiz, de renovación de la catedral. Dios lo bendiga en este nuevo encomienda que Dios le ha hecho. Lo acompañamos con nuestra oración, lo queremos, Padre. Muchas gracias. No me queda duda, no me queda duda de su amor, de su cariño, de su perseverancia en orar por mí. Yo les agradezco mucho. Karen Evelyn, Padre. Perdón, saludos, Padre. Dios lo bendiga en este nuevo llamado y el Espíritu Santo sea su guía en todo momento en oración por usted. Muchas gracias, la tremenda Karen, ¿verdad? Dios me la bendiga y nos seguimos viendo, ¿verdad? Seré el párroco de Santo Toribio, pero también sigo siendo felizmente el asesor de la renovación carismática en el Espíritu Santo aquí en Ciudad Juárez, Chihuahua. Todavía me toca un caminito, ¿verdad? Me decía don José la última vez, dice, ¿te quedas todavía de asesor? O sea, todavía no te vas tú de aquí de ser asesor de la renovación carismática, o sea que dejaré de ser vicario ahí en la catedral, pero el asesor de la renovación aquí nos seguiremos, le seguiré dando lata al movimiento, ¿verdad? Espero la gracia de Dios y el amor y la disponibilidad de todos ustedes de la renovación aquí en Ciudad Juárez. Rayleigh Gabriel, ay, ven cómo, perdón, Padre Arturo, lo vamos a recibir con mucho gusto acá en Santo Toribio. Dios lo bendiga. Muchas gracias, Rayleigh. Denise, un abrazo fuerte. Dios siempre en su corazón para hacer su hermosa labor como hasta el día de hoy. Muchas gracias, Denise. Oye, el día de ayer los extrañé, ¿verdad? Pero lo digo con amor. No crean que lo diga como reproche, pero lo digo porque los tengo mucho en mi corazón, ¿verdad? A Joel, hijo, Joel, chico, al otro, a sus dos muchachos, Denise, a la misma Denise, ¿verdad? Dios me los bendiga, ¿verdad? Y cuentan con mis oraciones. Yo sé que también cuento con las de ustedes. Patti Gallegos, deseo que le vaya muy bien, padre. Son mis deseos. No me olvides, soy de afligidos. Ándale, de afligidos. Pues ahí vamos a estar cerca, hija, para que vayas a darme la vuelta. Y yo, bueno, pues no, como no sé dónde vives, pero pues ahí nos estaremos mirando. Y ahí te espero el día 13 de mayo a las 6 de la tarde en la toma de posesión de Santo Toribio. Espero en Dios, ¿verdad? Que me puedan acompañar todos ustedes. Ceci me dice, Dios lo bendiga, querido Padre, siempre en mis oraciones, y sé que esa nueva encomienda la realizará con gozo, amor a mi Padre Dios. Lo vamos a extrañar poquito porque lo seguiremos Jesús y yo. Ah, claro que sí, estarán en su casa. Yo el día de ayer les decía a la comunidad de la catedral, ¿verdad? Y me atreví a hablar por mi párroco, el padre Hayen, por nuestro vicario, el padre Daniel, ¿verdad? Y por un servidor, decirles que nuestro trabajo, ¿verdad? O nuestra misión como sacerdotes, mi misión es que ustedes lleguen a la casa de Dios y se sientan verdaderamente llenos de Dios en la iglesia, en el templo, que se sientan la presencia del Señor, ¿verdad? Ahí en nuestros templos, y sobre todo porque ahí está Jesús Eucaristía, y para nosotros es un placer que ustedes puedan salir del templo y decir, me encontré con Jesús y le dije cuánto lo amaba y encontré en algún signo
en alguna expresión de algún servidor, del sacerdote, yo también te amo, ¿verdad? Es lo más espectacular que ustedes puedan llegar a la casa del Señor y decir, voy a saludar a mi maestro, a saludar a mi Señor y salir del altar y decir, me voy feliz porque lo escuché, porque lo pude ver y eso es nuestro más grande deseo, que ustedes siempre encuentren a Dios ahí en el templo, ¿verdad? Hermanos, pues yo le sigo pidiendo inmensamente a Dios por ustedes. Le pido a Dios, mira, ya le pasaron el chisme allá a Lorenzo. A la imagen, no sé si la estén viendo, pero esas fueron las fotografías del día de ayer. Fueron la despedida. Anda, mira, tremendos pastelazos que están allí. Fue la despedida de catedral con mucho amor. Yo sé que todo lo hacen con mucho amor, con mucha entrega. No, anda, el jorgorio estaba todo lo que daba ahí, Lorenzo. Tremendo la comedera. Yo solamente, ay, disculpe que se me salga el amor de padre, ¿verdad? Pero yo solamente le decía al padre Jaime, ay, que el Señor multiplique, que el Señor multiplique, ¿verdad? No, no, no medimos la cantidad de gente, pero sí le decíamos al Señor, Señor, multiplica, multiplica, porque aquí que con dos panes se atasquen como 50, digo, porque ande, ¿no? Eran dos panes para quién sabe cuántos, pero Dios provee, Dios multiplica, Dios da manos llenas y le doy gracias a Dios porque dijo el Evangelio, comieron como algunos 90 y hasta nos sobraron, ¿verdad? Nos sobraron ahí gracias a la comunidad de catedral que preparó todo esto, ¿verdad? Que preparó la convivencia, la comidita, las bebidas. Bendito Dios, ¿verdad? Gracias a Dios, siempre se ve su mano poderosa, se ve siempre su amor por nosotros, por sus sacerdotes, ¿verdad? También por sus laicos. Muchas gracias a todos ustedes, ¿verdad? Y les sigo recordando este próximo miércoles. Tendré asumiré, ¿verdad?, la parroquia Santo Toribio de Moglovejo a las 6 de la tarde, ¿verdad? 13 de mayo. A las 6 de la tarde, ¿verdad? Ahí celebraremos a Nuestra Señora de Fátima, ese día y pues amaré con todo mi corazón a Santo Toribio de Moglovejo, ¿verdad? Como mi patrono, pero ahora también me queda expresar mucho amor, sobre todo a María Santísima, que me ha seguido, ¿eh? Me ha seguido Nuestra Madre Santísima. Fíjense, mis primeros pasitos, mi Madre Santísima revestida como Nuestra Señora de la Luz, en la advocación de Nuestra Señora de la Luz. Y después, en la advocación de Nuestra Señora de Guadalupe, ahí en la catedral. Y yo cuando pensé, dije, no, pues me van a mover, ¿verdad? Ahora será Santo Toribio, y lo es, ¿verdad? Santo Toribio, pero me da la sorpresa que se transforma en mejor dicho, en la advocación de Nuestra Señora de Fátima. Entonces, pues es bellísimo para mí saber que María, mi Madre Santísima, me acompaña y mi San José que no me deja. A mi San José que no me deja, que ahí en la capilla de catedral ahí lo tuve y orgullosamente pues también sigo con con la devoción a San José, nuestro santo patrono de nuestra Iglesia Universal. Pues yo me encomiendo mucho a sus oraciones, a su intercesión. Déjenme compartirle los siguientes mensajitos, ¿verdad? Flor Aro, bendiciones, Padre Arturo, y felicidades por su nuevo destino. Muchas gracias, Flora, ya tremenda música, de música acá, de renovación allá en Nuestra Señora de la Paz. Muchas gracias, ¿verdad? Muchas felicidades a todos allá en La Paz, ¿verdad? También por el vicario nuevo, ¿verdad? Que llega, Diego Carrión. Muchas felicidades al Padre Diego y sobre todo a la comunidad, ¿verdad? Ahí llega también un nuevo cambio, ¿verdad? Que ya está ahí anunciado ahí en los periódicos. Rosario Guerrero, Dios lo siga bendiciendo, Padre. Tú, gracias, Chayito, un fuerte abrazo. Para Nuestra Señora de la Luz, Araceli Hernández, Dios lo bendiga en su nueva misión. Muchas gracias, Araceli, Dios te cuide. Muchas gracias por tus buenos deseos. Manuelita, gracias por estarnos sintonizando. Nos dice Araceli, está fallando el audio en el radio desde temprano. Uy, bueno,
Sí, ya andamos arreglando en eso. O sea, acuérdense, patitas, ¿para qué las queremos? Aquí lo que le queremos es tenerlas contentos. Y ya andamos ahí, ya se anda moviendo ahí. Discúlpenos también las fallitas del radio, pero ya estamos poniendo manos a la obra. Chayito nos dice: le pido por todas las madres, en especial nuestra Madre Santísima de Guadalupe. Gracias, es cierto, ¿verdad? Primeramente Dios, el domingo estaremos de manteles largos, estaremos celebrando a todas las madres de nuestra diócesis, tanto a nuestras mamás aquí vivas en la tierra, tanto como a nuestras madres que ya están en el cielo, ¿verdad? Ofreceremos cada misa ahí en la catedral por todas ellas, ¿verdad? Bueno, hablando en la catedral, ¿verdad? Lleguen unos 10 minutitos antes con el nombre de su mamá, viva o difunta, póngalas en las intenciones para expresarle a Dios, ¿verdad? Nuestra intención de ofrecerle nuestra Eucaristía por todas nuestras mamás, por todas aquellas que ya han partido, como las que están aquí con nosotros. Precisamente le mando un fuerte abrazo a mi Martita, que ella es mi mamá aquí en la tierra. Un fuerte abrazo a Martita, Dios me la bendiga y que le conceda muchos, muchos años más de vida. También por la mamá de ella, por mi madre, que ella también ya murió, por todas y cada una de ustedes, de las mamás que nos escuchan, por cada uno de ustedes que tienen a su mamá o que ya no la tienen, ¿verdad? Que el Señor las bendiga, que las ayude allá en el cielo. Y yo siempre he creído y siempre se los he dicho, ¿verdad? Dios les conceda a nuestras mamás que están ya allá en el cielo aventarse una mirada para acá, para el cielo, y ver qué desastres andan haciendo sus hijos, ¿verdad? Qué cosas andan haciendo también de buenas. Acuérdense, no porque no estén nuestras madres aquí ya físicamente, no quiere decir que Dios no las deje ver para acá, para ver qué es lo que andan haciendo sus hijos. Yo creo que si Dios las ama tanto y nos ama tanto a nosotros, que también les concede a ellas, pero nos dice una cosa, ¿verdad? Ustedes no están solos, también tienen a María Santísima como su madre. También nuestra Madre Santísima del cielo nos acompaña a ustedes y a mí en este mundo. Y si nuestra mamá no está, María Santísima ahora es tu mamá. Ahora es ella la que te va a cuidar, es ahora ella a la que te vas a acercar a llorarle ahí en su manto, le vas a ir a contar tus cosas buenas como tus cosas malas, le vas a ir a pedir consejo, como que le vas a ir a pedir ayuda para que te siga impulsando a caminar. No se nos olvide, para nosotros los católicos, María es nuestra madre. María es aquella a la que Jesús nos dijo allá a los pies de la cruz: madre, ahí está tu hijo, hijo, y ahí está tu madre. Es el regalo que el Señor nos concede a ustedes y a mí ahí en la cruz, ¿verdad? Nos entrega lo más precioso, lo único que le quedaba, María Santísima nos la entrega. Dice el Evangelio bien bellamente: y desde entonces el discípulo se llevó a vivir a su casa a María. Por eso, para nosotros los católicos es importantísimo tener siempre nuestra imagen de María Santísima, porque al tenerla ahí en la sala, en la recámara, en la cocina, en la oficina, le estamos diciendo a Jesús: acepto tu regalo, acepto a María como mi madre y me la llevo a vivir a mi casa, a mi oficina, a mi trabajo, en mi escuela, que ahorita también pues ahí la cuestión laica, y esa es otra cosa, esa es otra historia, pero nosotros los católicos siempre, siempre nos llevamos a María Santísima. Y también precisamente este domingo, 10 de mayo, también celebramos a nuestra Madre Santísima, unidas a nuestras madres aquí en la tierra y a nuestras mamás que están en el cielo. Muchas gracias a Dios que nos concede siempre este gran regalo a María, y con infinidad de regalos que nos concede Dios. Tomás Zapata dice: fui a una asamblea de renovación en el Espíritu Santo y me dio tristeza porque muchos hablaban como trabalenguas ante la. Sí, es que son cosas, ¿verdad, Tomás? Ahí del Espíritu Santo, que muchas de las veces Dios no alcanzamos a comprender sus manifestaciones. Yo no alcanzo a comprenderlo. Yo muchas veces, incluso a través de mi oración, no comprendo muchas de las cosas que Dios quiere hacer y decir. No lo digo por como que hacerte un lado, Tomás. Lo digo porque también muchas cosas nosotros no podemos decir no pasan o sí pasan, ¿verdad? Es Dios el que obra, es el Señor el que obra.
palabra, yo siempre saco de estas nuevas expresiones una cosa: déjate sorprender por Dios. Déjate sorprender por Dios, porque Dios siempre habla de muchas maneras diferentes. Dios nos habla y se manifiesta, de muchas formas diferentes. Uno nunca sabe en la forma en la que Dios nos va a hablar, pero si así como Dios se vale del enfermito para hablarnos, si Dios se vale en aquel que no tiene para hablarnos, no habrá una manera diferente de hablarnos en la oración, de una manera diferente de tocarnos en la oración. Yo no, yo solamente, Tomás, te puedo decir una cosa: hay que dejarse sorprender a Dios en la vida, porque Dios nos habla de muchas maneras. Yo lo miraba ahí en el Congreso de Jóvenes que pasamos hace bastante tiempo. Uf, yo miraba que Dios me hablaba a través del joven que estaba en una crisis. Dios me hablaba a través de un joven que estaba desconsolado. Yo lo esperaba escucharlo en un momento tranquilo. No, Dios me habló de una manera diferente, y todo es porque déjate sorprenderte el Dios que habla de una manera diferente, no a la manera que nosotros queremos o buscamos conocer. Dios tiene muchas maneras que, toma, lo digo con mucho respeto hacia tu persona y con mucho respeto a todos los que nos escuchan, ¿verdad? Dios nos habla de unas maneras que uno no tiene idea, ¿verdad? Yo solamente le pido, en lo personal, le pido que me dé unos ojos espirituales y unos oídos grandototes donde yo pueda escucharlo, porque tal vez sea el Dios de la vida, el Dios del amor, el Dios resucitado que me está hablando de una y mil maneras, no sé para qué. A ti no sé para qué, Tomás, pero para mí, yo tengo bien claro que me habla para amar, me habla para entregarme y para estar con cada uno de ustedes. Yo le pido a Dios, sobre todo en este tiempo, que nos conceda a ustedes y a mí reconocerlos en cada momento de nuestra vida, y que nos conceda siempre amarle, ¿verdad? Incondicionalmente, y siempre de una manera pura, limpia y sencilla a nuestro Dios. Hermanos, también de esta misma manera les doy las gracias por escucharnos en Radio Guadalupana 1560 AM, La Alegría del Evangelio. Les mando un fuerte abrazo, y si Dios lo permite y si Dios me da las fuerzas necesarias, nos vemos principalmente el próximo viernes aquí a la misma hora, ¿verdad? A 11 de la mañana nos escucharemos aquí en Radio Guadalupana, La Alegría del Evangelio, 1560 AM. Me despido, que tengan un excelente fin de semana. Un fuerte abrazo a todas las mamás de nuestra ciudad, de nuestra diócesis. Que se pasen un día excelente en compañía de todos sus seres queridos, y que el Señor les brinde siempre lo que su corazón necesita. Me despido, que tengan un excelente fin de semana.

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2: Oración por la paz. Señor Jesús, tú eres nuestra paz. Mira nuestra patria dañada por la violencia y dispersa por el miedo y la inseguridad. Consuela el dolor de quienes sufren. Da acierto a las decisiones de quienes nos gobiernan. Toca el corazón de quienes olvidan que somos hermanos y provocan sufrimiento y muerte. Dales el don de la conversión. Protege a las familias, a nuestros niños, adolescentes y jóvenes, a nuestros pueblos y comunidades, que como discípulos misioneros tuyos, ciudadanos responsables, sepamos ser promotores de justicia y de paz, para que en ti nuestro pueblo tenga vida digna. Amén. Santa María de Guadalupe, Reina de la Paz, ruega por nosotros.

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16: Dios todopoderoso y eterno, gracias por las madres que nos has dado. Los más nobles sentimientos que tenemos lo sembró en nosotros nuestra madre. La fe, la honestidad, el amor al trabajo. En esta hora de retos y desafíos, las madres necesitan de tu ayuda para atender a la casa y al trabajo, para ser de padre y de madre, para educar en los valores cristianos, para defenderse de la tentación, para no caer en el pecado. Que la Santísima Virgen María la llene de fortaleza y que siga siendo modelo para toda madre. Premia sus desvelos y trabajos. Da paz a las madres ya difuntas. Bendice todos los hogares y que los hijos sean siempre gloria y corona de las madres. Padre Santo, derrama su bendición sobre estas mujeres, a quienes has confiado el don de la maternidad. Derrama sobre ellas tu espíritu, para que la fortalezca e inspire a hacer tu voluntad, que tengan siempre como modelo a la Santísima Virgen María, y que como ella reciban en vida muchas bendiciones y sus hijos sean hombres y mujeres de bien. Todo esto te lo pedimos por Jesucristo nuestro Señor. Amén.
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4: Alégrate, Reina del Cielo, aleluya, porque aquel a quien mereciste llevar en tu seno, aleluya, ha resucitado como lo predijo, aleluya. Intercede por nosotros ante Dios, aleluya. Gózate y alégrate, María Virgen, aleluya, porque en verdad el Señor ha resucitado, aleluya. Oremos. Oh Dios, que has llenado de alegría al mundo con la resurrección de Jesucristo, tu Hijo, nuestro Señor, concédenos por intercesión de su Madre, la Virgen María, el llegar a poseer la dicha de la vida inmortal. Por Cristo nuestro Señor.
5: Amén.
4: Gloria al Padre, y al Hijo, y al Espíritu Santo.
5: Como era en el principio, ahora y siempre, por los siglos de los siglos. Amén.
4: Gloria al Padre, y al Hijo, y al Espíritu Santo.
5: Como era en el principio, ahora y siempre, por los siglos de los siglos. Amén.
4: Gloria al Padre, y al Hijo, y al Espíritu Santo.
5: Como era en el principio, ahora y siempre, por los siglos de los siglos. Amén.
4: Ángel del Señor, que eres mi custodio, puesto que la providencia soberana me encomendó a ti, ilumíname, guárdame, rígeme y gobiérname en este día. Amén.

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La palabra de Dios nos invita a reflexionar es este verbo permanecer y lo que dice enseguida, dar frutos. Son dos cosas muy importantes. Permanecer unido. Soy discípulo, soy sarmiento y se me invita a estar unido. Ya estoy unido por el bautismo, estamos unidos a Jesús por el bautismo, pero soy consciente. Vivo esa unidad, estoy unido como discípulo, como sarmiento a Cristo, a la vid. Y la otra reflexión que se me invita a hacer, ¿qué frutos estoy dando? ¿Estoy dando los mismos frutos de Jesús? Si me alimento de Él, si estoy unido a Él, si Él me da vida, amor, todo lo da, yo debo dar los mismos frutos que el Señor. Estar unidos a Cristo, permanecer unidos a Cristo, implica el entregarme totalmente a Él. Implica la fidelidad, dice la primera lectura, permanecer fieles. Permanecer fieles, fieles a la vid, fieles a Cristo, fieles al buen pastor, fieles a Dios. Fidelidad. Constantemente en oración, la vida de sacramentos. ¿Cómo alimento esa unidad? La oración, los sacramentos, la reconciliación, la Eucaristía, la palabra de Dios, la vida de comunión, de fraternidad. Esa unidad se expresa, se vive, se celebra. Vivir conforme al amor de Cristo resucitado, que dice, la paz esté con ustedes. Cristo resucita y lo primero que les dice a los discípulos, la paz esté con ustedes. Recibo la paz. Recibo la luz, recibo la vida de la vid. Tengo que ser paz, tengo que vivir en paz, tengo que dar vida, tengo que amar a mis hermanos, tengo que estar en como rebaño, como vid que somos unidos, la unidad en el amor. Por eso San Juan nos dice la segunda lectura muy fuerte. No solo se amen de palabra, ámense de verdad con las obras. Si me hace pensar, si me invita a reflexionar hoy San Juan en su carta, no de palabra. No en apariencia, no en cierta pasividad o con indiferencia o con apatía, como estático. Estar unido a Jesús, permanecer unido a Cristo es una permanencia dinámica, activa. Ámense de verdad con las obras. Con las obras. Con el testimonio, dar vida. Jesús es vida, me da vida y yo doy vida a los demás. Jesús es luz, me da luz y yo doy luz a los demás. Jesús es la verdad, me transmite la verdad de su amor, de su palabra, me salva y yo tengo que vivir en la verdad. Yo soy el camino, la verdad y la vida. Por eso hoy es muy importante qué tan unido estoy a Jesús, qué tanto me esfuerzo por mantener esa unidad, qué tanto alimento mi unidad, mi permanencia, permanezcan unidos a mí en el amor.
permanecer, cumplan los mandamientos, que crean, dice San Juan, que crean, que creamos, que yo crea de verdad. Y ámense los unos a los otros, creer y vivir en el amor. Y entonces viene el anuncio, cantemos con alegría. Al inicio vemos cantar, cantar sí, cantar, pero cantar con la vida. Cantar, que toda mi vida, tu vida, nuestra vida como iglesia, como diócesis, como familia, sea cantar al Señor. Aleluya. La experiencia de Pablo en la primera lectura tiene un encuentro con Jesús fuerte. Tiene un encuentro con Cristo. Lo tumba, Jesús lo tumba del caballo, siendo perseguidor, pero tiene un encuentro con Jesús y se convierte. Cree, se convierte, se llena del Espíritu Santo y comienza a predicar con valentía ese encuentro con Jesús y esa fe a partir de ahí, ese amor que a partir de ahí le da a Jesús, lo expresa, lo celebra, lo vive, lo anuncia, haciendo el bien, curando. No fue fácil, dice el texto, que le tenían miedo, desconfianza. La conversión no es fácil, hay resistencias mías o resistencias, pero Pablo no se desanimó, no se desanimó ante la adversidad, ante la desconfianza de los apóstoles y de la gente, que este es un perseguidor. Pero él sigue, anuncia, proclama, hace el bien, anda de un lugar a otro, incansable, anuncia a Jesús con valentía en todas partes, porque permanece. A partir de ese encuentro, Jesús permanece unido a Pablo, Pablo unido a Jesús. Permanecer, da frutos abundantes. Por eso hoy, queridos hermanos, me pregunto a mí mismo y cada uno de ustedes, hacer una reflexión muy importante, una revisión, si estamos realmente unidos a Jesús, si estoy yo realmente unido a Jesús, si permanezco en unidad. Y ahí tengo que revisar mis obras. ¿Cuáles son mis obras? ¿Tengo vitalidad, amor, recibo a Jesús, su paz, me consolido en la fe, cumplo sus mandamientos, que se ámense, me convierto y ayudo en el anuncio a los demás con mi testimonio? A que es Dios sin duda alguna, la gracia de Dios, su Espíritu, pero a través de tu testimonio, tu vida, tu ejemplo, a que Él se convierta, a que Él crea, a que Él se una más a Cristo. Me convierto, me transforma el Señor y ayudo a transformar a los demás, la sociedad, el ambiente en el que vivimos.

renovamos, también dijimos en oración colecta, renovamos nuestro bautismo. Y le pedimos, Señor, dame tu gracia. Dame tu gracia, dame tu fuerza. Dame tu vida para dar frutos abundantes. Para dar frutos. Tus frutos, no los, tus frutos. Y hay que conocer a Jesús, ser discípulos de Jesús, seguirlo, imitarlo. Cantemos con alegría nuestra fe, el encuentro con el Señor resucitado. Que nuestra Madre Santísima, la Virgen de Guadalupe, mujer de fe, mujer de esperanza, que nos da el mejor fruto, su Hijo, nos da su Hijo, que nosotros con su guía, con su amor maternal de madre, para nosotros nos fortalezca para que demos frutos, frutos buenos, de paz, de amor, de justicia, de verdad, de fraternidad, de entrega, cumpliendo el mandamiento, que nos amemos los unos a los otros. Así sea.

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1: Oración por la paz. Señor Jesús, tú eres nuestra paz. Mira nuestra patria dañada por la violencia y dispersa por el miedo y la inseguridad. Consuela el dolor de quienes sufren. Da acierto a las decisiones de quienes nos gobiernan. Toca el corazón de quienes olvidan que somos hermanos y provocan sufrimiento y muerte. Dales el don de la conversión. Protege a las familias, a nuestros niños, adolescentes y jóvenes, a nuestros pueblos y comunidades, que como discípulos misioneros tuyos, ciudadanos responsables, sepamos ser promotores de justicia y de paz, para que en ti nuestro pueblo tenga vida digna. Amén. Santa María de Guadalupe, Reina de la Paz, ruega por nosotros.
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3: Justo antes del Triduo Pascual, el Papa Francisco aprobó algunos procesos de beatificación en la Iglesia Católica y tal vez haya pasado desapercibida una figura, una mujer laica de una vida genuinamente conmovedora, ¿no? Y les digo genuinamente conmovedora porque es completamente contracultural. Les explico por qué contracultural. Este es el caso de una mujer que va a ser beatificada por la manera heroica en sus virtudes cristianas y motivada por sus valores cristianos para vivir una vida constante de abuso, primero de sus padres, después de su esposo, finalmente en medio de la pobreza, ¿no? Y cuando San Juan Pablo II beatificó a una mujer italiana que había sufrido terriblemente los abusos de su esposo y que murió, y que posteriormente el esposo, que era una persona horrible, se arrepintió tras la muerte de su esposa, se convirtió e ingresó a un monasterio franciscano para pasar el resto de sus vidas haciendo penitencia. El movimiento feminista dijo que era un horror que la Iglesia Católica beatificara, es decir, pusiera como modelo a una mujer que se dejaba abusar, ¿no? Y que la Iglesia Católica debería poner como modelo mujeres que son lo contrario, que le, no sé si quieren que le pegaban al esposo, no sé qué tienen, ¿no? Pero, en primer lugar, el movimiento feminista no tiene ningún derecho para decirle a la Iglesia Católica cómo escoge sus santos, porque las virtudes católicas no son las mismas que las virtudes feministas. Hay un abismo en muchas cosas. Y la Iglesia, por supuesto, que está defendiendo la dignidad de la mujer, y lo vemos no solamente en los documentos, sino también en su compromiso a nivel internacional y en la misma gobernabilidad al interior del Vaticano, ¿no? Pero este caso es bastante conmovedor, ¿no? Se trata de la sierva de Dios que va camino a la beatificación, María Aristea Ceccarelli, ¿no? Italiana, nació en Ancona, esto es en el noreste, ¿no? Es decir, en el mar Adriático, ¿no? Nació en 1883, la madre era analfabeta, muy, muy dura, nada afectiva, tremendamente introvertida, y el padre era un borracho, irascible, violento, ludópata, ¿no? O sea, adicto a las apuestas, y que detestaba a su hija Aristea, ¿no? A María Aristea, le parecía que era una inútil, y en una de sus tantas apuestas pierde el dinero de la familia y comienzan a vivir en extrema pobreza, ¿no? Y en este contexto de miseria material y espiritual, ¿no? Pasando hambre, frío de pequeña, pero su participación en la iglesia ya de pequeña y sobre todo comprendiendo la pasión de Jesucristo, le dio una perspectiva completamente distinta, única, que Dios le da a esos corazones privilegiados, pero para ponerlos después de modelos para todos nosotros, ¿no? Finalmente los hermanos, era la única mujer, fueron desapareciendo tan pronto podía, ¿no? Y como ella no había recibido ninguna educación y los papás no les interesaba que fuera a la escuela ni se preocupaban, a los 6 años comenzó a trabajar ella solita, a voluntariarse para trabajar, mejor dicho, a ir a trabajar a una sastrería. Y el poquito dinero que recibía lo compartía con la familia, pero también se lo pagaba a personas para que la fueran educando, para que le enseñaran a escribir, a leer, ¿no? Desde los 6 años, ¿no? Y esta, finalmente, hasta los 17, a los 17 años, siguió trabajando en esta sastrería, avanzando, ganando un poquito más, siempre en la pobreza, siempre maltratado por los padres, especialmente por el papá borracho y ahora amargado porque había perdido todo, ¿no? Resulta que en 1901 el papá la empuja a casarse para deshacerse de ella, ¿no? Y ella misma cuenta que el día de su matrimonio fue el más horrible de su vida. Esas eran las cosas y el tipo de abusos que pasaban en esa época, ¿no? Y el esposo, Higino Bernacchia, se va a vivir con sus papás, ¿no? O sea, el Aristea va a vivir con sus suegros. Y básicamente la toman como una empleada del hogar, ¿no? Del más bajo nivel. No tenía una habitación propia porque el esposo ni siquiera la quería, ¿no? Y la utilizaban de empleada para un negocio que tenía, que vendía alimentos, ¿no? Entonces la tenían trabajando en el horno, cortando carne. El suegro estaba ya anciano, era un tipo violento y prepotente, pero lo curioso es que en todo este periodo ella siempre actuaba con dulzura y con paciencia y siempre se tomaba un gran esfuerzo para poder ir a misa y para poder rezar. O sea, mantenía esta pequeña burbuja en medio de esta vida terrible, ¿no? Y como a ella la mandaban a hacer, habían varones en la casa, ¿no? Incluyendo su esposo, ¿no? Pero cuando le mandan a hacer los trabajos más duros, ella en un momento, en la parte posterior de la casa, hay un árbol con espinas, se perfora el globo ocular, le produce dolores atroces, ¿no? Y durante 5 años ella soporta estos dolores, le dicen, no, ponte este parche, o sea, nadie le presta atención, ¿no? Y hasta que finalmente deciden que, o sea, es tan terrible este dolor que tienen que sacarle el globo ocular. Y desde entonces es tuerta con un vacío en el ojo, ¿no? Y ahí es donde comienzan sus sufrimientos físicos, ¿no? Ella comienza a sufrir fibromialgias, ¿no? Neuralgias, cólicos, distintos dolores. Y en 1911, el marido gana un concurso para tener un puesto en los trenes italianos, ¿no? Y así se mudan a Roma, ¿no? En Roma, el marido le encantaba tomar, salir con mujeres porque detestaba a su esposa, ¿no? Como gana mucho más, comienza a tener una vida mucho más inmoral y a maltratarla más, ¿no? Y allí es donde en 1925 ella conoce a dos sacerdotes camilianos, ¿no?, de San Camilo de Lelis, y ella se une al apostolado como una terciaria, digamos así, del orden de San Camilo. Y como el esposo ya ganaba dinero viviendo en la ciudad, ya no necesitaba de su esposa para que hiciera trabajo fuera de mantener la casa ordenada, etc. Entonces ella puede comenzar a voluntariarse, ¿no? Aristea comienza a voluntariarse en los hospitales de la orden de San Camilo, y comienza a tratar especialmente a los enfermos tuberculosos, que recuerden que la tuberculosis no era curable, entonces nadie quería entrar a tratar a los tuberculosos. Ella trataba a los tuberculosos, especialmente a los niños, ¿no? Visitaba a los enfermos en sus casas y se convirtió en un verdadero ángel de las personas enfermas, ¿no? En 1969 ella, digamos, va aumentando su enfermedad, ¿no? Y en el tiempo que tiene que pasar en cama va aumentando, pero lo curioso es que cada vez más gente comienza a ir a visitarla, a buscar consuelo espiritual en su casa, ¿no? Entonces, las fotos de ella, porque ojo que ella vive hasta 1971, ¿no? Entonces hay fotos modernas, recientes de ella. Ella, los camilianos le ayudan con un globo ocular, ¿no? Lo que le permite a ella verse normal, ¿no? Después de tantos años. Y en 1948, justo después de la guerra, la paciencia de Ceccarelli finalmente da frutos, ¿no? Y su esposo se convierte y le pide perdón, forma un matrimonio de profundo respeto después de la manera como había sido maltratada, y el esposo muere en 1964, ¿no? O sea, 9 años antes de que ella, 7 años antes de que ella muriera. Y justamente mientras iban aumentando sus dolores físicos, todos estos que ya habían, que ya he mencionado, se le iban incrementando físicamente, ¿no? Muere el 24 de diciembre, víspera de Navidad, a los 92 años. ¿No? Yo les sugiero que ustedes hagan una búsqueda de ella, ¿no? Se llama María Aristea. Yo estoy pronunciando Che como se pronuncia en italiano, no es Ceccarelli, ¿no? Y Carelli es con doble C, Ceccarelli o Ceccarelli, ¿no? Con doble L. Entonces, miren ustedes las fotos y miren la tremenda dignidad y paz que transmiten las fotos. Es sorprendente, ¿no? O sea, transmiten una dignidad y una paz para una persona que ha sido brutalizada de esa manera. Es de una elocuente santidad, simplemente así de sencillo. Es de una elocuente santidad y es una esperanza para todas aquellas personas que han tenido una vida de víctimas desde pequeños, que han tenido una vida de tremendas injusticias. ¿Cómo es posible, en la unión con Jesucristo y en el servicio a los demás, encontrar reconciliación y encontrar incluso la felicidad? Que tengas un buen día.
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6: Dios todopoderoso y eterno, gracias por las madres que nos has dado. Los más nobles sentimientos que tenemos lo sembró en nosotros nuestra madre. La fe, la honestidad, el amor al trabajo. En esta hora de retos y desafíos, las madres necesitan de tu ayuda para atender a la casa y al trabajo, para ser de padre y de madre, para educar en los valores cristianos, para defenderse de la tentación, para no caer en el pecado. Que la Santísima Virgen María la llene de fortaleza y que siga siendo modelo para toda madre. Premia sus desvelos y trabajos. Da paz a las madres ya difuntas. Bendice todos los hogares y que los hijos sean siempre gloria y corona de las madres. Padre Santo, derrama su bendición sobre estas mujeres, a quienes has confiado el don de la maternidad. Derrama sobre ellas tu espíritu, para que la fortalezca e inspire a hacer tu voluntad, que tengan siempre como modelo a la Santísima Virgen María, y que como ella reciban en vida muchas bendiciones, y sus hijos sean hombres y mujeres de bien. Todo esto te lo pedimos por Jesucristo nuestro Señor. Amén.
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3: ¿Qué tal, amigos de Radio Guadalupana? La alegría del Evangelio. Les damos la bienvenida en un programa más que tenemos para ti preparado el día de hoy. Recuerda que estamos en el 1560 AM y damos un inicio más al programa de Fe y Compromiso Social. ¿En qué número vamos, Vallecillo?
4: Vamos en el 235.
3: ¿Con este o?
4: Sí.
3: Entonces vamos muy bien.
4: Demasiado.
3: Demasiado.
4: Que nos han aguantado.
3: No, y verdad que sí, a todos les damos las gracias, a todos los que han participado en el programa y a todos los que están por venir. Pues la verdad hemos sido muy constantes a través de 2 años y medio ya, ¿no? Casi.
4: Sí.
3: Dos años y medio. Ininterrumpidos, el cual pues hemos estado, pues a pesar de los días de descanso que son Navidad y algún otro que otro día. Pero,
4: y esta vez cayó en 5 de mayo.
3: En 5 de mayo y... Y andabas hasta enojado porque no había radio.
4: Sí,
3: y
4: yo dije, pues que no es día del trabajo y trabajar más. Entonces, es día del trabajo, del no trabajo. Oye,
3: y todavía me acuerdo el WhatsApp, ¿a poco no trabajan? Así sí, te llegó hasta el alma.
4: Claro, pues es que es día del trabajo, así lo dice, día del trabajo.
3: Pero lo conmemoran así festejando
4: más
3: y
4: no venir. Día del no trabajo.
3: Bueno, pues ya por poco y aquí Vallecillo venía al programa solo aquí a abrirlo, cerrarlo.
4: Cerrado.
3: Oye, ¿cómo has estado? ¿Bien?
4: Bien, ¿y tú cómo has andado?
3: Pues ya es que andamos en actividad, tenemos muchas actividades en Fe y Compromiso siempre, pues de los cuales pues más tarde vamos a comentar el trabajo que estamos realizando.
4: Sí, en toda la diócesis, gracias a todo el apoyo de todos los que nos están apoyando y están por apoyarnos en todos estos trabajos. Pero hay que pasar a los anuncios, Almanza.
3: Pues sobre todo un saludo a nuestro padre Luis Escudero, si nos está escuchando en radio, en nuestro programa de Fe y Compromiso Social. Le damos un saludo desde cabina. Y pues tenemos anuncios, Casa de Ejercicios y Radio Guadalupana te invitan a celebrar a mamá. 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
4: ¿Qué es el corsage? A ver, platícame.
3: El corchas, lo tengo entendido, es un distintivo.
4: Sí, con florecido.
3: Con una flor, sí, pero que puede ser para hombre o mujer.
4: Ok.
3: Y el cual pues lo usan mucho en los trajes de lujo, ¿cómo le llaman?
4: Pero ahorita
3: para el corchas de la mujer es para festejar a la mamá y se pone una flor rosa o se pone un detallito el cual indica...
4: Hay que preguntar de qué color van a ser los corsage.
3: Porque ya también se molestó.
4: Ahorita, pues que no, estás viendo que aquí lo están haciendo afuera y tú ni cuenta.
3: Ya fui, a ver.
4: Sí.
3: Van a ser blancos.
4: Blancos, ya ves que sí sabes.
3: Blancos, ya ve.
4: Ya ves que sí los viste.
3: Ya ve.
4: Pero no sabías que era para eso, ¿ah?
3: No, yo pensé que era para una boda o algún evento especial.
4: Sí, yo también pensé flores. Lo mismo.
3: Dije, pues,
4: pero van a ser blancos los corsage.
3: ¿Cuándo va a ser esa fiesta que no nos invitaron? Pensé.
4: Es el 9 de mayo. Mayo es mañana.
3: Recuérdenles.
4: Para que vayan. Sí, sí, sí.
3: ¿Ha sido esta la casa de ejercicios de la diócesis de Ciudad Juárez?
4: Sí he ido. Hace mucho tiempo. Sí he pasado cuando, enfrente de ella, cuando vamos a Casa del Migrante, porque está a un lado de Casa del Migrante. Pero sí, sí, sí. Por ahí está.
3: Oye, también tenemos otro anuncio. 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Pues otro evento más por el Día de la Madre.
4: Y luego hay una peregrinación.
3: Ah, esa como me ha encantado.
4: 2026, del 15 al 24 de julio. Esa sí me gustaría ir, Pues ve, sí me gustaría. ¿Por qué no? Pide vacaciones
3: porque son
4: aquí.
3: Son 7 días, ¿no?
4: Creo que cada año te tienen que dar vacaciones y ya llevas como
3: ¿más?
4: 2 y media sin pedir vacaciones aquí en la radio. Ay, entonces sí puedes ir.
3: Tengo 18 días acumulados.
4: Claro. Sí, ya. Del 15 al 24 fácil hace, son 11 días. Sí, sí, sí.
3: ¿15 al 24 de qué mes?
4: Hay que hablar con Claudia para que nos dé vacaciones. Silao, Guanajuato, Cristo Rey, México, Basílica de Guadalupe, Xochimilco, Guadalajara, Rancho Tres Potrillos, Chapala, Tequila y Puerto Vallarta. ¡Órale!
3: Y ahí, fíjate que he ido a todos esos lugares.
4: Yo también, gracias a Dios, he ido.
3: Ya los conozco.
4: Sí, sí. Mira, la habitación doble sale 12,000, la triple 14 y la doble 16. Y puedes apartar con 1,500 pesos. Y luego el teléfono, mira, pues no sé por qué me tiene leyendo esto, Lencho, si ahí lo pone en la pantalla. 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Ni la se da.
3: Sí, pues está interesante. Mira, Silao, Guanajuato, Cristo Rey. 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
4: Sí, apartas. Y deberías ir.
3: Gracias.
4: Te lo recomiendo.
3: Mira, tenemos teléfonos en cabina para todos aquellos...

0: que nos deseen marcar en Ciudad Juárez, 656-887-3702, El Paso, Texas, 915-235-9525, y WhatsApp, 656-122-9434, y también en redes sociales nos puedes encontrar en Facebook, Instagram, TikTok, YouTube, Twitter, y a través de los podcasts de Radio Guadalupana. ¿Y dónde más?
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0: Inmediatamente te van a hacer aquí los programas interesantes que tenemos para ti. Pues nos vamos con la alabanza preparado que tenemos el día de hoy, que Lorenzo nos va a poner.

0: Pues ya iniciamos aquí con las estrategias que estamos teniendo aquí para la plática.
1: ¿Qué tal? De las travesuras que del día de hoy, ¿verdad?
0: ¿Qué tal, Manuel? ¿Qué te trae el día de hoy aquí en este programa?
1: ¿A qué venimos, da?
0: Sí,
1: ya después de dar tantos anuncios y tanta alabanza, este casi se fue con todo el concierto.
0: Oye,
1: ya me dije,
0: ¿sabes qué? Salí y fui a mi casa y luego volví.
1: Sí. Salimos, regresamos y todavía le echo con la alabanza.
0: Ya fuimos a comer y ya volvimos y todo.
1: ¿Ya qué?
0: Oye, no, pero muy bonita alabanza, la verdad, nos dio tiempo para estar viendo lo que estamos haciendo el día de hoy. Pues vamos a
1: platicarles de los proyectos que traemos.
0: Pero a mí me gustaría que hablaras un poco sobre la última plática que tuvieron sobre reflexión social, del taller de reflexión social que llevaron
1: Con
0: el padre Oscar allá en la parroquia San Lucas Evangelista. ¿Cómo les fue?
1: Nos fue bien como en todas las pláticas, inclusive nos fue tan bien que ya lo vamos a hacer en vez de 2 horas. Ya lo vamos a hacer de una semana.
0: ¿Cómo de 2 horas a una semana? O sea,
1: sí, o sea, dábamos la plática a fast track, ¿sí?
0: Sí.
1: Para los que no entienden inglés, es rápido.
0: Okay.
1: Porque te ve así con cara de que no, como pues, que no.
0: ¿Qué estamos hablando en español en el programa?
1: Entonces, en agosto vamos a estar en la parroquia San Francisco dando el curso de una semana. Realmente sí está muy muy extenso. Vamos a hablar de la doctrina social de la iglesia, estamos hablando de la reflexión política, estamos hablando de la familia, de la vida, todo eso que viene en la doctrina social de la iglesia. Entonces, nos vamos a extender una semana, en agosto la vamos a hacer, estamos por hacer en otros decanatos antes, todavía no los aseguramos, por eso no lo decimos al aire, pero ya estamos con eso y siento, te lo comento, ¿no? Que hemos estado caminando en equipo y con el equipo desde hace 7 años. Y los que están integrando y todo eso, cuando tocabas este tipo de temas en las parroquias, como que te ponían una, como que diciendo, híjole, estos te ponían las cruces, ¿no? Como si viniéramos exorcizados porque hablamos de temas muy delicados, ¿no? Entonces, en estas últimas parroquias que empezamos el año pasado en el Valle de Juárez, y ahorita en estas 3 últimas, ya cuando tocamos el tema, Almanza, ya no se asustan o ya no ponen sus caras y cosas de esas, ¿no? Porque es un tema que nos está afectando a todo como diócesis, otra vez, como siempre, ¿no? Como siempre comentamos tú y yo aquí en la radio, pues ahorita nos tiene que preocupar Juárez. Pero bueno, el siguiente segmento ya nos estamos preocupando de todo el Estado, ¿no? Como Fe y Compromiso Social y Laicos en la Vida Pública. Entonces, todos esos temas ahorita que dices que cómo nos están recibiendo, realmente nos están recibiendo muy bien. La gente está muy perceptiva, hacemos ahí una encuesta que piensan del vecino, que piensan de esto, que piensan de involucrarse de la doctrina social de la iglesia. Muchos no la conocen. Yo creo que falta difundir. Por eso nuestro objetivo antes de terminar el año, si Dios permite, que yo creo que sí va a permitir, es llegar a las 82, 83 parroquias que tenemos para que todos conozcan Fe y Compromiso Social. Porque cuando llegamos, eso sí te puedo decir, en las últimas 3 parroquias que hemos estado, sí nos reconocen por la voz.
2: ¿Ah, sí?
1: Sí, a lo mejor no por Fe y Compromiso Social de la diócesis de Ciudad Juárez, pero sí por la voz. Dicen, ustedes están en la radio, ¿verdad? O sea, porque a veces que vamos, Yamil, el arquitecto Arroyo y yo, tú porque no quieres ir, ¿verdad?
2: No me invitan GPI.
1: Cálmate. GPI. Ahora sí, no, muy ofendido. Gracias por invitarme. No, nos reconocen por la radio. O sea, no han escuchado de Fake Compromiso Social, pero sí han escuchado el programa de radio, ¿no? Pero son, el chiste es que todos conozcan de la radio, y no el programa, sino de la radio en sí, en Radio Guadalupana, y que conozcan de Fe y Compromiso Social y realmente de la doctrina social de la Iglesia, ¿no? Que es algo que el padre Luis, el padre Luis Escudero, el padre Villa, nos insistieron siempre hacerlo, y el padre Luis Escudero ahorita que por cuestiones de agenda y todo eso ya no ha podido venir, pero muy pronto va a venir alguien, ya sea él o otra persona. Ay, a darnos doctrina. Sí, claro, artista, hay que dejarlos en
0: tan. Ya me lo dices, usa zapatos
1: negros. Sí, usa zapatos negros.
0: Y por ahí vayan
1: ubicando. Y lo acaban de ordenar.
0: Ay, no, pues
1: sí, así con. Pero no, sí están realmente. Inclusive ahorita me topé al padre Oscar en el obispado y le pregunté cómo nos fue o qué le dijeron su feligresía. No, me hice muy bien, puras comentarios positivos. Entonces va bien esto, Almanza, y hay que tocar temas como lo que viene en estas etapas, en estos meses que hemos estado diciendo que son cosas que la gente le saca la vuelta, pero se tienen que tocar los temas de frente, así como deben de ser las cosas, ¿no? Pero no, todo bien, todo, la gente sí está aceptando todo esto.
0: ¿Y los padres cuando llegan, qué tan receptivos son cuando llevan este mensaje a todos los laicos?
1: No, pues que vaya alguien de otra iglesia.
0: Porque al final somos laicos nosotros.
1: Sí, nosotros somos laicos, ellos son los sacerdotes. No, hasta ahorita, pues los que nos han permitido hacerlo, pues si nos lo permiten es porque nos tienen confianza, ¿no? Entonces sí nos ha ido bien.
0: No, y sobre todo yo creo por el trabajo realizado que hemos hecho a través de estos años, ¿no?
1: Sí.
0: El cual nos hemos visto muy comprometidos con la diócesis. Y sobre todo por trabajar por el bien común de la comunidad y fortalecer el tejido social. ¿Y este cuarto taller dónde dijiste que va a ser?
1: No es el cuarto. En agosto ya tenemos programado en el decanato, y no sé qué decanato sea ahí donde está la parroquia San Francisco, donde está la oficina de nosotros de Fe y Compromiso Social de Escucha, que es la Mater Dolorosa. Hay varias ahí, no sé qué decanato es, pero ese decanato en agosto. Pero antes creo que sí nos van a dar acceso a otros dos decanatos.
0: Ah, pues muy bien, pues hay que estar atentos. Pues también le agradecemos a la comunidad de matrimonios de la parroquia Nuestra Señora de la Esperanza por permitirnos llevar el taller La Reflexión Social de la Iglesia Católica.
1: Fue Nuestra Señora de la Paz.
0: Que tiene como
1: objetivo
0: orientar cómo deben actuar las personas, gobiernos y organizaciones para construir una sociedad más justa. Desde la dimensión de fe y compromiso social, estamos comprometidos con contribuir al fortalecimiento de una cultura basada en la dignidad humana, la solidaridad y el bien común, promoviendo acciones que generen un impacto positivo en nuestra comunidad. Pues los felicito por el trabajo que está haciendo y sobre todo por lo que falta por hacer. Sé que tienen más reuniones, han tenido reuniones para estar planeando todo este tipo de actividades.
1: Hay trabajo previo, Almanza. Hay gente que no se ve en el público, que no va a ir a los cursos, pero hay gente atrás que está preparando el material, como el padre Luis. O sea, a ti te tocó cuando fuimos con él y nos... el padre Luis Escudero, ¿no?
0: Sí.
1: Que pues nos dio temas y todo eso. Entonces, hay que agradecer a todo el equipo.
0: Pues es que el trabajo que hace, recuerden que es para todos los laicos y sobre todo estamos nosotros contribuyendo con un granito de arena por todo lo que tiene que hacer la diócesis. Y yo creo que si se suman más personas, podemos abarcar más. Recuerden que todos los laicos de todas las parroquias están invitados por si se quieren sumar a este gran esfuerzo que estamos haciendo en Fe y Compromiso, que no solo es ese, tenemos otras áreas de oportunidad en las cuales ustedes pueden ser líderes y encabezar todos estos esfuerzos que tenemos. Pues así que están todos invitados a Fe y Compromiso Social, en el cual, pues en nuestra página de Facebook, ahí nos pueden enviar un mensajito por si se gustan animar. Tenemos muchas actividades y con todo gusto los podemos encauzar a los trabajos que estamos haciendo. ¿Algo más de estos talleres que estamos haciendo?
1: No, ya vámonos a anuncios. Regresando, seguimos con otro tema.
0: Esperamos. Bueno, pues no le cambien, la 1:31 de la tarde aquí en el programa de Fe y Compromiso Social en Radio Guadalupana, la alegría del Evangelio en el 1560 AM. No le cambie, te esperamos.
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5: Oración por la paz. Señor Jesús, tú eres nuestra paz. Mira nuestra patria dañada por la violencia y dispersa por el miedo y la inseguridad. Consuela el dolor de quienes sufren. Da acierto a las decisiones de quienes nos gobiernan. Toca el corazón de quienes olvidan que somos hermanos y provocan sufrimiento y muerte. Dales el don de la conversión. Protege a las familias, a nuestros niños, adolescentes y jóvenes, a nuestros pueblos y comunidades, que como discípulos misioneros tuyos, ciudadanos responsables, sepamos ser promotores de justicia y de paz, para que en ti nuestro pueblo tenga vida digna. Amén. Santa María de Guadalupe, Reina de la Paz, ruega por nosotros.
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fíjense que hoy estoy muy contento. El Betillo Cuentacuentos anda muy contento. Porque acabo de descubrir que esto que estoy haciendo, pues yo no lo había hecho. Y de repente apareció el poder contar cuentos e historias. Sí lo había hecho de alguna manera, pues como maestro que fui durante más de 45 años. Pero no me había puesto a pensar que era un don grandísimo el que yo tenía para dar todos mis conocimientos a mis queridos alumnos, que aquí a todos aquellos que me estén escuchando y viendo les mando un gran saludo. Pues resulta que este cuento tiene algo que ver con eso, con los talentos, con los dones. Y fíjense que un día un señor pues salió a caminar, iba recogiendo flores porque iba a llevar a su casa para decorarla, flores silvestres, ¿verdad? Cuando de repente se encontró con un pequeño cachorro, era un cachorro de león, y dijo, va, caray, ¿y dónde andará la leona? Y pues volteó, porque es mucho cuidado, porque si te vas con un leoncito, ¿verdad?, y la leona se ve que te acercaste, te hace garras. Pues no encontró a nadie. Y pues se llevó al cachorro. Dijo, bueno, pues, y lo vio tan delgado y tembloroso, que fue y se lo llevó. Dijo, más vale a irlo a alimentar si ya la leona murió. Y pues se lo lleva. Y este señor pues lo dejó ahí con las ovejas, porque él tenía puras ovejas. Y ahí dejó al león. Por mucho tiempo se le olvidó el león, el leoncito. Pero el leoncito cada vez crecía más y más. Y un día pasa un león grande, viejo ya, y observando ve al león y dice, ¡ay! Ese es un león. Pero en eso ve que las ovejitas que andaban ahí a veces jugaban con él y él también comiendo hierba. Y las ovejitas, ve, ve. Y el león, ve, ve. Y se queda el león viejo y dice, no puede ser. ¿Cómo? Y se acerca y salen todas las ovejas despavoridas, ¿no? Y el león se queda viendo aquel maravilloso león viejo y empieza a temblar, ¿verdad? Pero está emocionado viendo a alguien igual a él. Y le dice, hey, joven león, pues, ¿qué tienes? ¿Qué estás haciendo aquí con estas ovejas? Y el otro le dice, ve, ve. No, hombre, pues se pone más enojado el otro. ¿Qué? ¿Cómo me contestas así? ¿Que no sabes que nosotros somos leones y adentro de nosotros tenemos una potencia? Y se puso a temblar el otro, ¿no? Y luego se queda viendo y le dice, por favor, reacciona. Ve, ve. Le dice, no, no, eres un león. Reacciona. Y en eso el león se queda viendo y dice, sí, sí, soy león. Y empieza a sentir algo dentro y de repente empieza, haz el esfuerzo, le decía el otro. Eres un león, eres un gran león. ¡Eso! Y el otro se pone bien contento y dice, y todas las ovejitas tiemble y tiemble. Y se acerca y les dice, muchas gracias. Qué bueno que me atendieron y fueron mis hermanas por mucho tiempo, pero me tengo que ir porque yo no soy de esta manada, yo soy de otra. Y ya todas las ovejitas ahí con él y todo, y el león viejo así como diciendo, ay Dios con este, vámonos. Y ya se van, y todas las ovejitas le hicieron, ve, ve, y él volteó y les hizo, y surgió dentro de él el león que él era. Mis queridos amigos, dentro de nosotros hay un león, hay algo tan fuerte, pero ¿qué andamos haciendo por ahí? Bah, bah, no. Ahora, si eres una oveja, bueno, ese es tu ser, pero tienes que encontrar dentro de ti tu esencia, amiguito, amiguita, tu verdadera esencia. Y esos son los dones y talentos que se te dieron para que estuvieras en esta vida al servicio de los demás. Entonces, encuéntralos.
por 45 años o más yo encontré mi gran don, que era el de la palabra, para poder enseñarle a los demás. Entonces, ¿qué les parece? ¿Buscamos los dones? ¡Ánimo! ¡Nos vemos! ¡Bye!

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6: Dios todopoderoso y eterno, gracias por las madres que nos has dado. Los más nobles sentimientos que tenemos lo sembró en nosotros nuestra madre. La fe, la honestidad, el amor al trabajo. En esta hora de retos y desafíos, las madres necesitan de tu ayuda para atender a la casa y al trabajo, para ser de padre y de madre, para educar en los valores cristianos, para defenderse de la tentación, para no caer en el pecado. Que la Santísima Virgen María la llene de fortaleza y que siga siendo modelo para toda madre. Premia sus desvelos y trabajos. Da paz a las madres ya difuntas. Bendice todos los hogares y que los hijos sean siempre gloria y corona de las madres. Padre Santo, derrama su bendición sobre estas mujeres, a quienes has confiado el don de la maternidad. Derrama sobre ellas tu espíritu, para que la fortalezca e inspire a hacer tu voluntad, que tengan siempre como modelo a la Santísima Virgen María, y que como ella reciban en vida muchas bendiciones, y sus hijos sean hombres y mujeres de bien. Todo esto te lo pedimos por Jesucristo nuestro Señor. Amén.

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3: Cuentos. Esas narraciones que nos gustaban tanto desde niños. Que leíamos en un libro o que escuchábamos en la voz de alguien más. ¿Sí? Esos breves cuentos que encierran muchas historias, hoy nos dejarán un mensaje y una enseñanza de vida. Ya está aquí el Padre José para compartirnos estos cuentos para reflexionar. Pongamos atención.
4: ¿Qué tal, amigas y amigos? Bienvenidos a una emisión más de este programa que, en esta ocasión, tiene la característica de Había una vez. Sí, ¿se acuerdan? Cuando éramos pequeñitos, así comenzaban las historias que nos contaban. Había una vez un muñequito de madera. Había una vez una niña con una capuchita de color rojo. Había una mujer que había quedado dormida en un castillo. Había 7 enanitos en un bosque y muchas cosas más. Y a través de estas historias, nosotros fuimos aprendiendo no solamente nombres extraños como Hansel y Gretel, también escuchamos lugares fantásticos, quizás con hadas, duendes o dragones, pero en todas las historias siempre había algo que nos ayudaba a ser mejores personas, a entender sobre todo que la lucha por el bien debe de ser siempre una constante en nuestra vida y también la lucha contra el mal. Y claro, cuando llega a mi mente la imagen de un luchador, de un príncipe, de algún guerrero, pues la verdad que no me lo imagino totalmente flaquito, sin fuerzas, mal comido, mal dormido, ¿no? En general, incluso cuando las historias se convierten en dibujos animados o en películas, aquella persona que va a luchar, ¿qué tuvo que hacer antes? Fortalecerse. Y fortalecerse no es fácil. El que va al gimnasio por primera vez quiere levantar una pesa de 100 kilos, no puede. Con toda humildad, tendrá que empezar a levantar barras de 10 kilos, 15 kilos, y poco a poco, con constancia, con disciplina, va a lograr levantar pesos cada vez mayores. Todas las historias en general nos enseñan a luchar, a esforzarnos, a no darnos por vencidos y a entender que nosotros somos como una escultura que nos vamos haciendo a nosotros mismos. Si alguien toma el cincel del esfuerzo, de la disciplina, del conocimiento, de los valores y se va cincelando poco a poco, va a lograr una escultura de sí mismo, una escultura maravillosa. Pero si no lo hace, simplemente el tiempo, el paso de los años no logran que una persona sea mejor. Y en ocasiones, precisamente por pereza, por no quitar aquellas cosas que estorban en nuestra vida, lamentablemente, no solamente no somos felices, sino que también impedimos que los demás sean felices. Nuestro primer cuento de hoy tiene que ver con algunas cosas que quizás no tienen un peso físico, pero que de una o de otra manera nos hacen sentirnos cansados en la vida. Porque no todos son pesos físicos. Por ejemplo, ¿cuánto pesa la tristeza por un hijo que ha fallecido? ¿O cuánto pesa la tristeza por haberse quedado sin trabajo? ¿O por haber cometido un error grave? Evidentemente que cuando tenemos una pérdida, tenemos incluso en nuestro cuerpo un cambio. Los hombros se doblan hacia abajo, se encorva uno, hasta los ojos parecen tener una actitud totalmente distinta cuando están tristes, las comisuras de los labios de la boca se van hacia abajo, parece todo peso hacia abajo, hacia abajo, hacia abajo. en general a gente deprimida, triste, que no tiene ilusión de vivir, tiene estos pesos. Pero hay otros pesos que también tienen que ver con lo que cargamos todos los días, y precisamente este primer cuento tiene que ver con ello. Autor desconocido. Nombre, perdón. El tema del día era resentimientos, y el maestro nos había pedido que lleváramos papas y una bolsa de plástico. Ya en clase, elegimos una papa por cada persona por la que guardábamos resentimientos. Escribimos su nombre en ella y la pusimos dentro de la bolsa. Como te puedes imaginar, algunas bolsas eran realmente pesadas. El ejercicio consistía en que durante toda una semana lleváramos con nosotros, a donde fuéramos, esa bolsa de papas. Naturalmente, las papas se iban deteriorando con el tiempo. El fastidio de acarrear esa bolsa en todo momento me mostró claramente el peso espiritual que cargaba a diario y cómo, mientras ponía mi atención en ella para no olvidarla en ningún lado, desatendía tareas que eran más importantes para mí. Pues bien, todos tenemos papas pudriéndose en nuestra mochila. Este ejercicio fue una gran metáfora del precio que pagaba a diario por mantenerme en el dolor, la rabia y la negatividad. Me di cuenta que cuando agrandaba los malos entendidos o las promesas no cumplidas, me llenaba de resentimiento. Aumentaba mi estrés, no dormía bien y mi atención se dispersaba. Perdonar y dejarlas ir me llenó de paz y calma, alimentando mi espíritu de poder personal. Reconoce que no sabes toda la historia. Una de las cosas que puede ayudarte a perdonar es reconocer tu propia ignorancia. Y este cuento viene acompañado de una pequeña reflexión de Mahatma Gandhi. Perdonar es el valor de los valientes. Solamente aquel que es bastante fuerte para perdonar una ofensa sabe amar. Creo que este cuento, que de alguna manera sintetiza otras versiones, nos ayuda a entender que si pensamos que cada resentimiento que tenemos con alguna persona fuera una sandía, una gran calabaza, y le pusiéramos el nombre de la persona y lo tuviéramos que cargar todo el día con nosotros, irnos a dormir y acostarnos con él, y al día siguiente volvernos a levantar y cargarlo y cargarlo y cargarlo, estaríamos entendiendo que de nada sirve absolutamente tener estos resentimientos. Yo te preguntaría a ti, ¿de qué te sirve estar cargando ese mal sentimiento, ese resentimiento, ese recuerdo de un pasado que ya no existe? Absolutamente de nada. Fíjense que, a propósito de este cuento, llega a mi mente una charla constante con una persona que me visita en la parroquia. Me dice: padre, ¿puedo platicar con usted? Con gusto. A mí me interesa escuchar a las personas porque a veces necesitan desahogarse, a veces piden un consejo, a veces piden ayuda espiritual o simplemente conversar. Pues bien, esta persona, ya bastante mayor de edad, comienza generalmente su plática hablando de cosas maravillosas porque es una maestra de otro país que ha viajado por todo el mundo, ha dado clases, ha recorrido muchos lugares, pero de repente esta primera parte tan interesante, que es hablar de ella, fíjate, hablar de ella, cambia drásticamente para empezar a hablar de otras personas que le han hecho daño. Fíjese que fulanito me ignoró, fíjese que fulanita me hizo esto, fíjese que tal persona me respondió en una forma desagradecida, quién sabe qué. Y todo el resto de la plática se va en esta situación. Claro, yo con mucha paciencia le escucho. Sin embargo, en algún momento le dije: oiga, ¿quiere que hablemos de usted? ¿O quiere que hablemos de personas que ni siquiera están aquí? ¿Quiere que usted y yo le dediquemos tiempo a usted? ¿O quiere que usted y yo le dediquemos tiempo, energía, atención a esas personas que dice usted que le han hecho daño. Yo creo que usted está actuando mal. Usted ha decidido, por lo que veo desde hace mucho tiempo, dedicar su energía, su tiempo a estas personas que le han hecho daño, a estas personas que la han ignorado, a estas personas que se han convertido en un obstáculo en su vida, en lugar de poner la atención en las cosas positivas que ha vivido. Yo puedo seguirla escuchando, pero me parece terriblemente mal que usted ponga su atención en lo que no debería poner. Y le puse un ejemplo. Imagínese que vamos caminando por un campo y ahí en el campo hay flores hermosas, están las abejas, están unos árboles con un gran follaje, mariposas, un arco iris, pero también allí en el camino está, discúlpeme, un pedazo de estiércol. Y usted decide poner la atención en ese pedazo de estiércol e incluso hasta pisarlo y embarrarse los zapatos. A mí no me parece que sea lo más correcto. Sin embargo, usted tiene la decisión. ¿En qué quiere poner la atención? ¿Quiere cargar las cosas negativas como este cuento? ¿O bien quiere liberarse de lo malo y poner la atención en lo bueno? Pero retomando la idea del cuento anterior y la charla con esta persona que me visita en algunas ocasiones, yo los invito a que se den cuenta de lo siguiente. En esta charla también hice que mi visitante hiciera lo siguiente. Le dije, por favor, ponga su atención en su dedo índice de la mano derecha. Así lo hizo. Fíjese perfectamente cómo tiene la uña, pero perfectamente bien. Ahora gire su dedo y vea cómo tiene las huellas digitales. Ahora mueva ese mismo dedo, vea, muévalo, gírelo, y después de esto, que lo hizo con mucha atención, siguiendo todas las instrucciones, le dije, mire, ahora recorra con su vista toda esta habitación en la que nos encontramos. Vea los sillones, los cuadros, las lámparas, los libros, el reloj de péndulo, etc. ¿Qué es lo que yo hice con usted? Hice que pusiera la atención únicamente en su dedo. Y al poner la atención en su dedo, usted descuidó, o mejor dicho, no puso atención en todas las otras cosas que existen en este cuarto. Pues bien, lo que yo hice con su atención, usted lo puede hacer también con usted misma. Usted decide qué es lo que quiere ver, en qué quiere poner su atención, a qué quiere dedicar su tiempo. A esto se le llama psicología cuántica. Y esto permite que las personas tengan la elección cada día de decidir, a ver, por ejemplo, me levanto y puedo poner mi atención en todas las cosas negativas que escucho en las noticias, en los problemas que tengo, en esta pequeña enfermedad que me acompaña, o bien puedo poner mi atención en todas las oportunidades, porque simplemente estar vivo ya es una oportunidad, en todas las bendiciones que tengo, no en lo que me falta, sino en lo que tengo. En que si bien tengo una enfermedad, las otras partes del cuerpo están muy bien, o que tengo medicamentos, o que estoy siguiendo un tratamiento. Y de acuerdo en qué pongamos atención, vamos a tener consecuencias. Si yo me fijo únicamente en lo negativo, en las limitaciones, en los problemas, pues yo creo que voy a ser una persona pesimista, porque estoy poniendo la atención en mis obscuridades. En cambio, si yo pongo mi atención, sin olvidar los problemas, sin menospreciarlos, pero si pongo más atención en mis fortalezas, en lo positivo, seré una persona optimista. Bien, con esta reflexión y regresando al cuento, yo los invitaría a ustedes a que piensen a qué le están dedicando tiempo, a qué le están dedicando energía que no vale la pena. ¿Para qué estar pensando en aquellas personas, en aquellas situaciones que son dañinas para nosotros, cuando podemos pensar, más bien, en aquellas personas, situaciones y oportunidades que nos pueden hacer la vida mucho mejor? Vamos con el siguiente cuento del día de hoy, y es un cuento anónimo también de la India. Se llama Lealtad. Un rebelde había sido condenado a morir en la horca. El hombre tenía a su madre viviendo en una lejana localidad y no quería dejar de despedirse de ella. Por lo tanto, hizo al rey la petición de que le permitiese partir unos días para visitar a su madre. El monarca solo puso una condición: que un rehén ocupara su lugar mientras permanecía ausente, y que en el supuesto caso de que no regresara, fuera ejecutado por él. El rebelde recurrió a su mejor amigo y le pidió que ocupara su puesto. El rey dio un plazo de 7 días para que el rehén fuera ejecutado si en ese tiempo no regresaba el condenado. Pasaron los días. Al 6º día, se levantó el patíbulo y se anunció la ejecución del rehén para la mañana del día siguiente. El rey preguntó por su estado de ánimo a los carceleros y estos respondieron: «Oh, majestad, está verdaderamente tranquilo. Ni por un momento ha dudado de que su amigo volverá». El rey sonrió con escepticismo. Llegó la noche del 6º día. La tranquilidad y la confianza del rehén resultaban asombrosas. De madrugada, el monarca indagó sobre el rehén y el jefe de la prisión le dijo: «Ha cenado abundantemente, ha cantado y está extraordinariamente sereno. Él no duda de que su amigo volverá». «¡Pobre infeliz!», exclamó el monarca. Llegó la hora prevista para la ejecución. Había comenzado a amanecer. El rehén fue conducido hasta el patíbulo. Estaba relajado y sonriente. El monarca se extrañó al comprobar la firmeza anímica del rehén. El verdugo le colocó la cuerda al cuello, pero él seguía sonriente y sereno. Justo cuando el rey iba a dar la orden para la ejecución, se escucharon los cascos de un caballo. El rebelde había regresado justo a tiempo. El rey, emocionado, concedió la libertad a ambos hombres. La reflexión de este cuento es que la amistad sin lealtad es como un baile sin música.
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5: Oración por la paz. Señor Jesús, tú eres nuestra paz. Mira nuestra patria dañada por la violencia y dispersa por el miedo y la inseguridad. Consuela el dolor de quienes sufren. Da acierto a las decisiones de quienes nos gobiernan. Toca el corazón de quienes olvidan que somos hermanos y provocan sufrimiento y muerte. Dales el don de la conversión. Protege a las familias, a nuestros niños, adolescentes y jóvenes, a nuestros pueblos y comunidades, que como discípulos misioneros tuyos, ciudadanos responsables, sepamos ser promotores de justicia.

justicia y de paz, para que en ti nuestro pueblo tenga vida digna. Amén. Santa María de Guadalupe, Reina de la Paz, ruega por nosotros.

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3: Oración por la paz. Señor Jesús, tú eres nuestra paz. Mira nuestra patria dañada por la violencia y dispersa por el miedo y la inseguridad. Consuela el dolor de quienes sufren. Da acierto a las decisiones de quienes nos gobiernan. Toca el corazón de quienes olvidan que somos hermanos y provocan sufrimiento y muerte. Dales el don de la conversión. Protege a las familias, a nuestros niños, adolescentes y jóvenes, a nuestros pueblos y comunidades, que como discípulos misioneros tuyos, ciudadanos responsables, sepamos ser promotores de justicia y de paz, para que en ti nuestro pueblo tenga vida digna. Amén. Santa María de Guadalupe, Reina de la Paz, ruega por nosotros.
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0: Vamos a considerar los misterios gozosos.
1: Ora y espera. No te inquietes. La inquietud no conduce a nada. Dios es misericordioso y escuchará tu oración.
0: Primer misterio gozoso, la Anunciación.
2: Padre nuestro que estás en el cielo, santificado sea tu nombre. Venga a nosotros tu reino. Hágase tu voluntad en la tierra como en el cielo.
3: Danos hoy nuestro pan de cada día. Perdona nuestras ofensas, como también nosotros perdonamos a los que nos ofenden. No nos dejes caer en la tentación y líbranos del mal. Amén.
0: El ángel Gabriel fue enviado por Dios a una virgen y el nombre de la virgen era María.
2: Dios te salve María, llena eres de gracia, el Señor es contigo. Bendita tú eres entre todas las mujeres y bendito es el fruto de tu vientre Jesús.
3: Santa María, Madre de Dios, ruega por nosotros pecadores, ahora y en la hora de nuestra muerte. Amén.
0: Alégrate llena de gracia, el Señor es contigo.
2: Dios te salve María, llena eres de gracia, el Señor es contigo. Bendita tú eres entre todas las mujeres y bendito es el fruto de tu vientre Jesús.
3: Santa María, Madre de Dios, ruega por nosotros pecadores, ahora y en la hora de nuestra muerte. Amén.
0: Al oír estas palabras, María se turbó y se preguntaba qué podría significar este saludo.
2: Dios te salve María, llena eres de gracia, el Señor es contigo. Bendita tú eres entre todas las mujeres y bendito es el fruto de tu vientre Jesús.
3: Santa María, Madre de Dios, ruega por nosotros pecadores, ahora y en la hora de nuestra muerte. Amén.
0: Mas el ángel le dijo, no temas María, porque has hallado gracia con Dios.
2: Dios te salve María, llena eres de gracia, el Señor es contigo. Bendita tú eres entre todas las mujeres y bendito es el fruto de tu vientre Jesús.
3: Santa María, Madre de Dios, ruega por nosotros pecadores, ahora y en la hora de nuestra muerte. Amén.
0: He aquí que vas a concebir en tu seno y darás a luz a un hijo y le pondrás por nombre Jesús.
2: Dios te salve María, llena eres de gracia, el Señor es contigo. Bendita tú eres entre todas las mujeres y bendito es el fruto de tu vientre Jesús.
3: Santa María, Madre de Dios, ruega por nosotros pecadores, ahora y en la hora de nuestra muerte. Amén.
0: Él será llamado Hijo del Altísimo y su reino no tendrá fin.
2: Dios te salve María, llena eres de gracia, el Señor es contigo. Bendita tú eres entre todas las mujeres y bendito es el fruto de tu vientre Jesús.
3: Santa María, Madre de Dios, ruega por nosotros pecadores, ahora y en la hora de nuestra muerte. Amén.
0: Entonces María dijo al ángel, ¿cómo podrá ser, pues no conozco varón?
2: Dios te salve María, llena eres de gracia, el Señor es contigo. Bendita tú eres entre todas las mujeres y bendito es el fruto de tu vientre Jesús.
3: Santa María, Madre de Dios, ruega por nosotros pecadores, ahora y en la hora de nuestra muerte. Amén.
0: El Espíritu Santo vendrá sobre ti y el poder del Altísimo te cubrirá.
2: Dios te salve María, llena eres de gracia, el Señor es contigo. Bendita tú eres entre todas las mujeres y bendito es el fruto de tu vientre Jesús.
3: Santa María, Madre de Dios, ruega por nosotros pecadores, ahora y en la hora de nuestra muerte. Amén.
0: Porque el santo ser que nacerá será llamado Hijo de Dios.
2: Dios te salve María, llena eres de gracia, el Señor es contigo. Bendita tú eres entre todas las mujeres y bendito es el fruto de tu vientre Jesús.
3: Santa María, Madre de Dios, ruega por nosotros pecadores, ahora y en la hora de nuestra muerte. Amén.
0: Entonces María dijo, he aquí la esclava del Señor, hágase en mí según tu palabra.
2: Dios te salve María, llena eres de gracia, el Señor es contigo. Bendita tú eres entre todas las mujeres y bendito es el fruto de tu vientre Jesús.
3: Santa María, Madre de Dios, ruega por nosotros pecadores, ahora y en la hora de nuestra muerte. Amén.
2: Gloria al Padre, al Hijo y al Espíritu Santo.
3: Como era en el principio, ahora y siempre, por los siglos de los siglos. Amén.
1: María, Madre de Gracia, Madre de Misericordia.
3: En la vida y en la muerte, ampáranos, Gran Señora.
0: Segundo misterio gozoso, María visita a su prima Santa Isabel.
2: Padre nuestro que estás en el cielo, santificado sea tu nombre, venga a nosotros tu reino, hágase tu voluntad en la tierra como en el cielo.
3: Danos hoy nuestro pan de cada día, perdona nuestras ofensas, como también nosotros perdonamos a los que nos ofenden. No nos dejes caer en la tentación y líbranos del mal. Amén.
0: En aquellos días María fue a una región montañosa. Entró en la casa de Zacarías y saludó a Isabel.
2: Dios te salve María, llena eres de gracia, el Señor es contigo. Bendita tú eres entre todas las mujeres y bendito es el fruto de tu vientre Jesús.
3: Santa María, Madre de Dios, ruega por nosotros pecadores, ahora y en la hora de nuestra muerte. Amén.
0: Cuando Isabel oyó el saludo de María, el niño saltó de gozo en su seno, e Isabel quedó llena del Espíritu Santo.
2: Dios te salve María, llena eres de gracia, el Señor es contigo. Bendita tú eres entre todas las mujeres y bendito es el fruto de tu vientre Jesús.
3: Santa María, Madre de Dios, ruega por nosotros pecadores, ahora y en la hora de nuestra muerte. Amén.
0: Y exclamó en voz alta, bendita tú entre las mujeres y bendito el fruto de tu seno.
2: Dios te salve María, llena eres de gracia, el Señor es contigo. Bendita tú eres entre todas las mujeres y bendito es el fruto de tu vientre Jesús.
3: Santa María, Madre de Dios, ruega por nosotros pecadores, ahora y en la hora de nuestra muerte. Amén.
0: Dichosa tú que has creído, porque se cumplirá en ti las promesas hechas por el Señor.
2: Dios te salve María, llena eres de gracia, el Señor es contigo. Bendita tú eres entre todas las mujeres y bendito es el fruto de tu vientre Jesús.
3: Santa María, Madre de Dios, ruega por nosotros pecadores, ahora y en la hora de nuestra muerte. Amén.
0: Y María dijo, mi alma glorifica al Señor y mi espíritu se regocija en Dios mi Salvador, porque ha mirado la humillación de su esclava.
2: Dios te salve María, llena eres de gracia, el Señor es contigo. Bendita tú eres entre todas las mujeres y bendito es el fruto de tu vientre Jesús.
3: Santa María, Madre de Dios, ruega por nosotros pecadores, ahora y en la hora de nuestra muerte. Amén.
0: Y he aquí, que desde ahora me llamarán todas las generaciones bendita, porque aquel que es todopoderoso hizo cosas grandes en mí.
2: Dios te salve María, llena eres de gracia, el Señor es contigo. Bendita tú eres entre todas las mujeres y bendito es el fruto de tu vientre Jesús.
3: Santa María, Madre de Dios, ruega por nosotros pecadores, ahora y en la hora de nuestra muerte. Amén.
0: Santo es su nombre y su misericordia para los que le temen. No variará de generación en generación.
2: Dios te salve María, llena eres de gracia, el Señor es contigo. Bendita tú eres entre todas las mujeres y bendito es el fruto de tu vientre Jesús.
3: Santa María, Madre de Dios, ruega por nosotros pecadores, ahora y en la hora de nuestra muerte. Amén.
0: Desplegó el poder de su brazo, dispersó a los que se vanaglorian y a los orgullosos de corazón.
2: Dios te salve María, llena eres de gracia, el Señor es contigo. Bendita tú eres entre todas las mujeres y bendito es el fruto de tu vientre Jesús.
3: Santa María, Madre de Dios, ruega por nosotros pecadores, ahora y en la hora de nuestra muerte. Amén.
0: Quitó del trono a los poderosos y ensalzó a los humildes.
2: Dios te salve María, llena eres de gracia, el Señor es contigo. Bendita tú eres entre todas las mujeres y bendito es el fruto de tu vientre Jesús.
3: Santa María, Madre de Dios, ruega por nosotros pecadores, ahora y en la hora de nuestra muerte. Amén.
0: Colmó de bienes a los hambrientos y a los ricos despidió vacíos.
2: Dios te salve María, llena eres de gracia, el Señor es contigo. Bendita tú eres entre todas las mujeres y bendito es el fruto de tu vientre Jesús.
3: Santa María, Madre de Dios, ruega por nosotros pecadores, ahora y en la hora de nuestra muerte. Amén.
2: Gloria al Padre, al Hijo y al Espíritu Santo.
3: Como era en el principio, ahora y siempre, por los siglos de los siglos. Amén.
1: Sagrado Corazón de Jesús,
3: en vos confío.
0: Tercer misterio gozoso, el nacimiento de Jesús.
2: Padre nuestro que estás en el cielo, santificado sea tu nombre, venga a nosotros tu reino, hágase tu voluntad en la tierra como en el cielo.
3: Danos hoy nuestro pan de cada día, perdona nuestras ofensas, como también nosotros perdonamos a los que nos ofenden. No nos dejes caer en la tentación, y líbranos del mal. Amén.
0: Mientras estaban José y María en Belén, llegó para ella el tiempo de su alumbramiento.
2: Dios te salve María, llena eres de gracia, el Señor es contigo. Bendita tú eres entre todas las mujeres y bendito es el fruto de tu vientre Jesús.
3: Santa María, Madre de Dios, ruega por nosotros pecadores, ahora y en la hora de nuestra muerte. Amén.
0: Y dio a luz a su primogénito y lo envolvió en pañales.
2: Dios te salve María, llena eres de gracia, el Señor es contigo. Bendita tú eres entre todas las mujeres y bendito es el fruto de tu vientre Jesús.
3: Santa María, Madre de Dios, ruega por nosotros pecadores, ahora y en la hora de nuestra muerte. Amén.
0: Y lo acostó en un pesebre porque no hubo lugar para ellos en la posada.
2: Dios te salve María, llena eres de gracia, el Señor es contigo. Bendita tú eres entre todas las mujeres y bendito es el fruto de tu vientre Jesús.
3: Santa María, Madre de Dios, ruega por nosotros pecadores, ahora y en la hora de nuestra muerte. Amén.
0: Había en aquel entorno unos pastores y aquí que un ángel del Señor se les apareció.
2: Dios te salve María, llena eres de gracia, el Señor es contigo. Bendita tú eres entre todas las mujeres y bendito es el fruto de tu vientre Jesús.
3: Santa María, Madre de Dios, ruega por nosotros pecadores, ahora ahora y en la hora de nuestra muerte. Amén.
0: Y les dijo, no temáis, les anuncio una gran alegría para todo el pueblo.
2: Dios te salve María, llena eres de gracia, el Señor es contigo. Bendita tú eres entre todas las mujeres y bendito es el fruto de tu vientre Jesús.
3: Santa María, Madre de Dios, ruega por nosotros pecadores, ahora y en la hora de nuestra muerte. Amén.
0: Pues hoy os ha nacido en la ciudad de David un Salvador que es Cristo Señor.
2: Dios te salve María, llena eres de gracia, el Señor es contigo. Bendita tú eres entre todas las mujeres y bendito es el fruto de tu vientre Jesús.
3: Santa María, Madre de Dios, ruega por nosotros pecadores, ahora y en la hora de nuestra muerte. Amén.
0: Gloria a Dios en las alturas y en la tierra paz a los hombres de buena voluntad.
2: Dios te salve María, llena eres de gracia, el Señor es contigo. Bendita tú eres entre todas las mujeres y bendito es el fruto de tu vientre Jesús.
3: Santa María, Madre de Dios, ruega por nosotros pecadores, ahora y en la hora de nuestra muerte. Amén.
0: Llegaron de Oriente unos magos, entrando en la casa vieron al niño con María, su madre.
2: Dios te salve María, llena eres de gracia, el Señor es contigo. Bendita tú eres entre todas las mujeres y bendito es el fruto de tu vientre Jesús.
3: Santa María, Madre de Dios, ruega por nosotros pecadores, ahora y en la hora de nuestra muerte. Amén.
0: Entonces, postrándose, le ofrecieron sus dones, oro, incienso y mirra.
2: Dios te salve María, llena eres de gracia, el Señor es contigo. Bendita tú eres entre todas las mujeres y bendito es el fruto de tu vientre Jesús.
3: Santa María, Madre de Dios, ruega por nosotros pecadores, ahora y en la hora de nuestra muerte. Amén.
0: Y María guardaba todas estas cosas en su corazón.
2: Dios te salve María, llena eres de gracia, el Señor es contigo. Bendita tú eres entre todas las mujeres y bendito es el fruto de tu vientre Jesús.
3: Santa María, Madre de Dios, ruega por nosotros pecadores, ahora y en la hora de nuestra muerte. Amén.
2: Gloria al Padre, al Hijo y al Espíritu Santo.
3: Como era en el principio, ahora y siempre, por los siglos de los siglos. Amén.
2: María, Madre de Gracia, Madre de Misericordia,
3: en la vida y en la muerte, ampáranos, Gran Señora.
0: Cuarto misterio gozoso, la presentación del Niño Dios en el Templo.
2: Padre nuestro que estás en el cielo, santificado sea tu nombre, venga a nosotros tu reino, hágase tu voluntad en la tierra como en el cielo.
3: Danos hoy nuestro pan de cada día, perdona nuestras ofensas, como también nosotros perdonamos a los que nos ofenden. No nos dejes caer en la tentación, y líbranos del mal. Amén.
0: Según la ley de Moisés, llevaron a Jesús a Jerusalén para presentarlo al Señor.
2: Dios te salve María, llena eres de gracia, el Señor es contigo. Bendita tú eres entre todas las mujeres y bendito es el fruto de tu vientre Jesús.
3: Santa María, Madre de Dios, ruega por nosotros pecadores, ahora y en la hora de nuestra muerte. Amén.
0: Y he aquí que había en Jerusalén un hombre llamado Simeón, hombre justo y piadoso.
2: Dios te salve María, llena eres de gracia, el Señor es contigo. Bendita tú eres entre todas las mujeres y bendito es el fruto de tu vientre Jesús.
3: Santa María, Madre de Dios, ruega por nosotros pecadores, ahora y en la hora de nuestra muerte. Amén.
0: A quien le había revelado el Espíritu Santo que no moriría sin haber visto al Cristo del Señor.
2: Dios te salve María, llena eres de gracia, el Señor es contigo. Bendita tú eres entre todas las mujeres y bendito es el fruto de tu vientre Jesús.
3: Santa María, Madre de Dios, ruega por nosotros pecadores, ahora y en la hora de nuestra muerte. Amén.
0: Y cuando María y José, sus padres, llevaron a Jesús al templo, él lo tomó en sus brazos y bendijo a Dios.
2: Dios te salve María, llena eres de gracia, el Señor es contigo. Bendita tú eres entre todas las mujeres y bendito es el fruto de tu vientre Jesús.
3: Santa María, Madre de Dios, ruega por nosotros pecadores, ahora y en la hora de nuestra muerte. Amén.
0: Ahora, Señor, puedes dejar a tu siervo que muera en paz según tu palabra.
2: Dios te salve María, llena eres de gracia, el Señor es contigo. Bendita tú eres entre todas las mujeres y bendito es el fruto de tu vientre Jesús.
3: Santa María, Madre de Dios, ruega por nosotros pecadores, ahora y en la hora de nuestra muerte. Amén.
0: Porque mis ojos han visto la salvación que preparaste a la vista de todos los pueblos.
2: Dios te salve María, llena eres de gracia, el Señor es contigo. Bendita tú eres entre todas las mujeres y bendito es el fruto de tu vientre Jesús.
3: Santa María, Madre de Dios, ruega por nosotros pecadores, ahora y en la hora de nuestra muerte. Amén.
0: Luz de revelación para los gentiles y gloria de tu pueblo Israel.
2: Dios te salve María, llena eres de gracia, el Señor es contigo. Bendita tú eres entre todas las mujeres y bendito es el fruto de tu vientre Jesús.
3: Santa María, Madre de Dios, ruega por nosotros pecadores.
0: dijo María, su madre, este niño está destinado para la caída y para la elevación de muchos en Israel y para ser una señal de contradicción.
2: Dios te salve María, llena eres de gracia, el Señor es contigo. Bendita tú eres entre todas las mujeres y bendito es el fruto de tu vientre Jesús.
3: Santa María, Madre de Dios, ruega por nosotros pecadores, ahora y en la hora de nuestra muerte. Amén.
0: Y a tu misma alma una espada la atravesará, a fin de que sean descubiertos los pensamientos de muchos corazones.
2: Dios te salve María, llena eres de gracia, el Señor es contigo. Bendita tú eres entre todas las mujeres, y bendito es el fruto de tu vientre Jesús.
3: Santa María, Madre de Dios, ruega por nosotros pecadores, ahora y en la hora de nuestra muerte. Amén.
0: Volvieron a su ciudad Nazaret, y el niño crecía y la sabiduría estaba en él.
2: Dios te salve María, llena eres de gracia, el Señor es contigo. Bendita tú eres entre todas las mujeres, y bendito es el fruto de tu vientre Jesús.
3: Santa María, Madre de Dios, ruega por nosotros pecadores, ahora y en la hora de nuestra muerte. Amén.
2: Gloria al Padre, al Hijo y al Espíritu Santo.
3: Como era en el principio, ahora y siempre, por los siglos de los siglos. Amén.
2: Sagrado Corazón de Jesús,
3: en vos confío.
0: Quinto misterio gozoso, el niño Jesús perdido y encontrado en el templo.
2: Padre nuestro que estás en el cielo, santificado sea tu nombre, venga a nosotros tu reino, hágase tu voluntad en la tierra como en el cielo.
3: Danos hoy nuestro pan de cada día, perdona nuestras ofensas, como también nosotros perdonamos a los que nos ofenden. No nos dejes caer en la tentación y líbranos del mal. Amén.
0: Cuando tuvo Jesús 12 años, fueron a Jerusalén, según la costumbre para la fiesta de la Pascua.
2: Dios te salve María, llena eres de gracia, el Señor es contigo. Bendita tú eres entre todas las mujeres y bendito es el fruto de tu vientre Jesús.
3: Santa María, Madre de Dios, ruega por nosotros pecadores, ahora y en la hora de nuestra muerte. Amén.
0: Mas a su regreso, se quedó el niño Jesús en Jerusalén sin que sus padres lo advirtieran.
2: Dios te salve María, llena eres de gracia, el Señor es contigo. Bendita tú eres entre todas las mujeres y bendito es el fruto de tu vientre Jesús.
3: Santa María, Madre de Dios, ruega por nosotros pecadores, ahora y en la hora de nuestra muerte. Amén.
0: Se volvieron a Jerusalén en su busca y al tercer día lo encontraron en el templo.
2: Dios te salve María, llena eres de gracia, el Señor es contigo. Bendita tú eres entre todas las mujeres y bendito es el fruto de tu vientre Jesús.
3: Santa María, Madre de Dios, ruega por nosotros pecadores, ahora y en la hora de nuestra muerte. Amén.
0: Estaba en medio de los doctores de la ley, escuchándolos e interrogándolos.
2: Dios te salve María, llena eres de gracia, el Señor es contigo. Bendita tú eres entre todas las mujeres y bendito es el fruto de tu vientre Jesús.
3: Santa María, Madre de Dios, ruega por nosotros pecadores, ahora y en la hora de nuestra muerte. Amén.
0: Y todos los que le oían estaban asombrados de su inteligencia y de sus respuestas.
2: Dios te salve María, llena eres de gracia, el Señor es contigo. Bendita tú eres entre todas las mujeres y bendito es el fruto de tu vientre Jesús.
3: Santa María, Madre de Dios, ruega por nosotros pecadores, ahora y en la hora de nuestra muerte. Amén.
0: Hijo, ¿por qué te has comportado así con nosotros? Tu padre y yo te hemos buscado con angustia.
2: Dios te salve María, llena eres de gracia, el Señor es contigo. Bendita tú eres entre todas las mujeres y bendito es el fruto de tu vientre Jesús.
3: Santa María, Madre de Dios, ruega por nosotros pecadores, ahora y en la hora de nuestra muerte. Amén.
0: ¿Cómo es que me buscan? ¿No saben que debo atender los asuntos de mi padre?
2: Dios te salve María, llena eres de gracia, el Señor es contigo. Bendita tú eres entre todas las mujeres y bendito es el fruto de tu vientre Jesús.
3: Santa María, Madre de Dios, ruega por nosotros pecadores, ahora y en la hora de nuestra muerte. Amén.
0: Pero ellos no entendieron estas palabras.
2: Dios te salve María, llena eres de gracia, el Señor es contigo. Bendita tú eres entre todas las mujeres y bendito es el fruto de tu vientre Jesús.
3: Santa María, Madre de Dios, ruega por nosotros pecadores, ahora y en la hora de nuestra muerte. Amén.
0: Y regresó con ellos a Nazaret y les estaba sujeto.
2: Dios te salve María, llena eres de gracia, el Señor es contigo. Bendita tú eres entre todas las mujeres y bendito es el fruto de tu vientre Jesús.
3: Santa María, Madre de Dios, ruega por nosotros pecadores, ahora y en la hora de nuestra muerte. Amén.
0: Jesús crecía en sabiduría, edad y en gracia ante Dios y ante los hombres.
2: Dios te salve María, llena eres de gracia, el Señor es contigo. Bendita tú eres entre todas las mujeres, y bendito es el fruto de tu vientre Jesús.
3: Santa María, Madre de Dios, ruega por nosotros pecadores, ahora y en la hora de nuestra muerte. Amén.
2: Gloria al Padre, al Hijo y al Espíritu Santo.
3: Como era en el principio, ahora y siempre, por los siglos de los siglos. Amén.
1: María, Madre de Gracia, Madre de Misericordia.
3: En la vida y en la muerte, ampáranos, Gran Señora.
2: Padre nuestro que estás en el cielo, santificado sea tu nombre. Venga a nosotros tu reino. Hágase tu voluntad en la tierra como en el cielo.
3: Danos hoy nuestro pan de cada día. Perdona nuestras ofensas, como también nosotros perdonamos a los que nos ofenden. No nos dejes caer en la tentación y líbranos del mal. Amén.
1: Dios te salve María Santísima, templo y trono de la Santísima Trinidad, Virgen concebida sin la mancha del pecado original. Dios te salve, Reina y Madre de Misericordia, vida y dulzura y esperanza nuestra, Dios te salve. A ti llamamos los desterrados hijos de Eva, a ti suspiramos gimiendo y llorando en este valle de lágrimas. Ea pues, Señora abogada nuestra, vuelve a nosotros esos tus ojos misericordiosos, y después de este destierro muéstranos a Jesús, fruto bendito de tu vientre. Oh clemente, oh piadosa, oh dulce Virgen María, ruega por nosotros, Santa Madre de Dios, para que seamos dignos de alcanzar las promesas de nuestro Señor Jesucristo. Amén.
2: Señor, ten piedad.
3: Señor, ten piedad.
2: Cristo, ten piedad.
3: Cristo, ten piedad.
2: Señor, ten piedad.
3: Señor, ten piedad.
2: Cristo, óyenos.
3: Cristo, óyenos.
2: Cristo, escúchanos.
3: Cristo, escúchanos.
2: Dios Padre Celestial, que eres Dios.
3: Ten piedad de nosotros.
2: Dios Hijo Redentor del mundo, que eres Dios.
3: Ten piedad de nosotros.
2: Espíritu Santo, que eres Dios.
3: Ten piedad de nosotros.
2: Santísima Trinidad, que eres un solo Dios.
3: Ten piedad de nosotros.
2: Santa María.
3: Ruega por nosotros.
2: Santa Madre de Dios.
3: Ruega por nosotros.
2: Santa Virgen de las Vírgenes.
3: Ruega por nosotros.
2: Madre de Jesucristo.
3: Ruega por nosotros.
2: Madre de la Divina Gracia.
3: Ruega por nosotros.
2: Madre Purísima.
3: Ruega por nosotros.
2: Madre Castísima.
3: Ruega por nosotros.
2: Madre intacta.
3: Ruega por nosotros.
2: Madre sin mancha.
3: Ruega por nosotros.
2: Madre amable.
3: Ruega por nosotros.
2: Madre del buen consejo.
4: Recording started.
2: Madre del Creador.
3: Ruega por nosotros.
2: Madre del Salvador.
3: Ruega por nosotros.
2: Madre de la Iglesia.
3: Ruega por nosotros.
2: Virgen prudentísima.
3: Ruega por nosotros.
2: Virgen venerable.
3: Ruega por nosotros.
2: Virgen digna de alabanza.
3: Ruega por nosotros.
2: Virgen poderosa.
3: Ruega por nosotros.
2: Virgen misericordiosa.
3: Ruega por nosotros.
2: Virgen fiel.
3: Ruega por nosotros.
2: Espejo de justicia.
3: Ruega por nosotros.
2: Trono de la sabiduría.
3: Ruega por nosotros.
2: Causa de nuestra alegría.
3: Ruega por nosotros.
2: Vaso espiritual.
3: Ruega por nosotros.
2: Vaso honorable.
3: Ruega por nosotros.
2: Rosa mística.
3: Ruega por nosotros.
2: Torre de David.
3: Ruega por nosotros.
2: Torre de marfil.
3: Ruega por nosotros.
2: Casa de oro.
3: Ruega por nosotros.
2: Arca de la Alianza.
3: Ruega por nosotros.
2: Puerta del cielo.
3: Ruega por nosotros.
2: Estrella de la mañana.
3: Ruega por nosotros.
2: Salud de los enfermos.
3: Ruega por nosotros.
2: Refugio de los pecadores.
3: Ruega por nosotros.
2: Consoladora de los afligidos.
3: Ruega por nosotros.
2: Auxilio de los cristianos.
3: Ruega por nosotros.
2: Reina de los ángeles.
3: Ruega por nosotros.
2: Reina de los patriarcas.
3: Ruega por nosotros.
2: Reina de los profetas.
3: Ruega por nosotros.
2: Reina de los apóstoles.
3: Ruega por nosotros.
2: Reina de los mártires.
3: Ruega por nosotros.
2: Reina de los confesores.
3: Ruega por nosotros.
2: Reina de las vírgenes.
3: Ruega por nosotros.
2: Reina de todos los santos.
3: Ruega por nosotros.
2: Reina concebida sin pecado original.
3: Ruega por nosotros.
2: Reina subida al cielo en cuerpo y alma.
3: Ruega por nosotros.
2: Reina del Santísimo Rosario.
3: Ruega por nosotros.
2: Reina de la Orden Capuchina.
3: Ruega por nosotros.
2: Reina de la Paz.
3: Ruega por nosotros.
2: Cordero de Dios, que quitas el pecado del mundo.
3: Perdónanos, Señor.
2: Cordero de Dios, que quitas el pecado del mundo.
3: Escúchanos, Señor.
2: Cordero de Dios, que quitas el pecado del mundo.
3: Ten piedad y misericordia de nosotros.
2: Bajo tu amparo nos acogemos, Santa Madre de Dios. No desprecies las súplicas que te dirigimos en nuestras necesidades. Antes bien, líbranos de todos los peligros, oh Virgen gloriosa y bendita. Ruega por nosotros, Santa Madre de Dios.
3: Para que seamos dignos de alcanzar las promesas de nuestro Señor Jesucristo.
1: Oremos con las palabras del Padre Pío. Señor Jesucristo, que por amor a los hombres permaneces noche y día en el sacramento del altar, esperando, llamando, acogiendo a los que vienen a visitarte. Yo creo que estás presente en el Sagrario. Te adoro abismado en mi propia nada. Te agradezco por tantas gracias que me has concedido, en especial por haberte entregado a mí, por haberme dado como madre a tu misma madre y por haberme llamado a esta iglesia. Amén.

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0: En el nombre del Padre, y del Hijo, y del Espíritu Santo.
1: Amén.
0: El Señor esté con vosotros.
1: Y con tu espíritu.
0: Empezamos la Santa Misa llenos de agradecimiento al Señor por su misericordia y pidiéndole perdón por nuestros pecados. Yo confieso ante Dios Todopoderoso y ante vosotros, hermanos, que he pecado mucho de pensamiento, palabra, obra y omisión, por mi culpa, por mi culpa, por mi gran culpa. Por eso ruego a Santa María, siempre Virgen, a los ángeles, a los santos y a vosotros, hermanos, que intercedáis por mí ante Dios nuestro Señor. Dios Todopoderoso tenga misericordia de nosotros, perdone nuestros pecados y nos lleve a la vida eterna.
1: Amén.
0: Señor, ten piedad.
1: Señor, ten piedad.
0: Cristo, ten piedad.
1: Cristo, ten piedad.
0: Señor, ten piedad.
1: Señor, ten piedad.
0: Oremos. Dios Todopoderoso y Eterno, que por la regeneración bautismal te has dignado comunicarnos la vida del cielo, ayuda a llegar conducidos por ti a la plenitud de la gloria, a quienes has santificado y hecho capaces de la inmortalidad. Por nuestro Señor Jesucristo, tu Hijo, que vive y reina contigo en la unidad del Espíritu Santo y es Dios por los siglos de los siglos.
1: Amén. Lectura del libro de los Hechos de los Apóstoles. En aquellos días, Pablo llegó a Derbe y luego a Listra. Había allí un discípulo que se llamaba Timoteo, hijo de una judía creyente, pero de padre griego. Los hermanos de Listra y de Iconio daban buenos informes de él. Pablo quiso que fuera con él, y puesto que todos sabían que su padre era griego, por consideración a los judíos de la región, lo tomó y lo hizo circuncidar. Al pasar por las ciudades, comunicaban las decisiones de los apóstoles y presbíteros de Jerusalén, para que las observasen. Las iglesias se robustecían en la fe y crecían en número, de día en día. Atravesaron Frigia y la región de Galacia, al haberles impedido el Espíritu Santo anunciar la palabra en Asia. Al llegar cerca de Misia, intentaron entrar en Bitinia, pero el Espíritu de Jesús no se lo consintió. Entonces dejaron Misia a un lado y bajaron a Troade. Aquella noche Pablo tuvo una visión. Se le apareció un macedonio de pie que le rogaba: «Pasa a Macedonia y ayúdanos». Apenas tuvo la visión, inmediatamente tratamos de salir para Macedonia, seguros de que Dios nos llamaba a predicarles el Evangelio. Palabra de Dios.
0: Te alabamos, Señor.
1: Aclama al Señor tierra entera.
0: Aclama al Señor tierra entera.
1: Aclama al Señor tierra entera. Servid al Señor con alegría. Entrad en su presencia con vítores.
0: Aclama al Señor tierra entera.
1: Sabed que el Señor es Dios, que Él nos hizo y somos suyos, su pueblo y ovejas de su rebaño.
0: Aclama al Señor tierra entera.
1: El Señor es bueno, su misericordia es eterna, su fidelidad por todas las edades.
0: Aclama al Señor tierra entera.
1: Aleluya, aleluya, aleluya.
0: Aleluya, aleluya, aleluya.
1: Si habéis resucitado con Cristo, buscad los bienes de allá arriba, donde Cristo está sentado a la derecha de Dios. Aleluya,
0: aleluya, aleluya. El Señor esté con vosotros.
1: Y con tu espíritu.
0: Lectura del Santo Evangelio según San Juan.
1: Gloria a ti, Señor.
0: En aquel tiempo dijo Jesús a sus discípulos: «Si el mundo os odia, sabed que me ha odiado a mí antes que a vosotros. Si fuerais del mundo, el mundo os amaría como cosa suya. Pero como no sois del mundo, sino que yo os he escogido sacándoos del mundo, por eso el mundo os odia. Recordad lo que os dije: no es el siervo más que su amo. Si a mí me han perseguido, también a vosotros os perseguirán. Si han guardado mi palabra, también guardarán la vuestra. Y todo eso lo harán con vosotros a causa de mi nombre, porque no conoce el al que me envió». Palabra del Señor.
1: Gloria a ti, Señor Jesús.
0: El Señor nos advierte para que no nos sorprenda, para que estemos preparados. Nos advierte lo dice este fragmento del Evangelio de San Juan, de que el mundo nos va a odiar. Si el mundo os odia, sabed que me ha odiado a mí antes que a vosotros. El odio del mundo. Pero hay dos cosas peores que el odio del mundo. La primera, que no te odie el mundo, es peor. Cuando todos te aplauden, sobre todo cuando te aplauden aquellos que están haciendo el mal, que ese es el mundo, debes de preguntarte qué es lo que estás haciendo mal tú, seguidor de Jesucristo que murió crucificado, para que los que odian a Jesucristo te aplaudan a ti. Debes de haberte separado mucho del crucificado para que los que le mataron a él te aplaudan a ti. Esto es peor que el odio del mundo. Pero hay una cosa aún peor que estas otras dos. Que te odie el mundo y que no disfrutes con ello. Que estés amargado porque el mundo te odia. Que estés siguiendo a Jesús y que no disfrutes con ello. Que estés siguiendo a Jesús y por causa del seguimiento de Jesús te vengan críticas, persecuciones y que no te sientas afortunado. Esto es todavía peor. Hay que decir las cosas. Hay que decirlas y hay que denunciar esta persecución. Esta semana, por ejemplo, uno de los pocos obispos plenamente católicos de Alemania, Monseñor Oster de la diócesis de Passau, un lugar bellísimo de Alemania en los Alpes, comentaba la persecución que está sufriendo él. No especificaba, pero se puede decir, de sus propios compañeros obispos y de tantísimos laicos, porque quiere ser fiel a las enseñanzas de la Iglesia. Hay que denunciarlo, hay que decirlo, sí, pero hay que disfrutarlo. No digo que Monseñor Oster no lo esté disfrutando, estoy seguro de que sí. Hablo también de mí. Hay un salmo que dice, ¿cuánta guerra me han hecho desde mi juventud? Que lo diga el Señor. ¿Cuánto, cuánto? Insultos de obispos, de cardenales, calumnias, desprecios. Siempre ha sido así, desde que tengo casi, casi, casi uso de razón. Siempre ha sido así. Gobernaba la Iglesia Juan Pablo II, la gobernaba Benedicto, la gobernaba Francisco. Siempre ha sido así. Si defiendes a Jesús, el mundo te va a atacar. El mundo de fuera y el mundo que se ha metido también dentro de la Iglesia. Eso que dijo San Pablo VI, el humo del infierno ha entrado dentro de la Iglesia. ¿Y qué? ¿Y qué? El problema no es que el mundo me persiga, el problema es si no lo disfruto, porque es Jesús el que dice, dichosos vosotros, dichosos, disfrutadlo, dichosos vosotros, cuando seáis perseguidos por mi causa, porque vuestro es el reino de los cielos. Disfruta por ser perseguido por causa de Jesús. Estos días hacía la meditación sobre un bellísimo himno que rezamos en la liturgia de las horas, de una monja española, la madre Cristina de Arteaga. La madre Cristina, que murió, si no recuerdo mal, en el año 86, hija del marqués de Santillana y duque del Infantado, uno de los grandes de España. Su madre era condesa de Santiago. La madre Cristina entró de monja, monja jerónima, pero antes le pilla la guerra civil en Madrid, tiene que huir a escondidas, a escape, logra refugiarse en Francia y ahí sí salva la vida. Porque los socialistas y los comunistas, tan tolerantes siempre, asesinaron a hombres, mujeres y niños. El primer niño que asesinaron fue en Madrid, en la parroquia de San Ramón, donde yo años más tarde fui bautizado. Asesinaron al sacristán y a su hijo, que era un niño. Persiguieron a todos los que pudieron y mataron a todos los que pudieron. Y esta mujer, que termina como monja jerónima, escribe, esta hija de un grande de España, escribe esto. ¿Para qué los timbres de sangre y nobleza? Ella, hija de grandes de España. ¿Para qué los timbres de sangre y nobleza? Nunca los blasones fueron lenitivo para la tristeza de nuestras pasiones. No me descorona, Señor, de grandeza. Sigue dos estrofas más. Después la última dice, yo quiero la joya de penas divinas que rasga las sienes. Es para las almas que tú predestinas, solo tú la tienes. Si me das coronas, dámelas de espinas. No podemos ser unos ay, ay, ay, es decir, esos que son, que están siempre quejándose. Estamos con Jesús. Y si estamos con Jesús, estamos con Jesús con todas las consecuencias y felices de estar con Jesús. ¡Felices! ¿Cuáles son las consecuencias? ¿Te va a aplaudir el mundo? ¿Te va a aplaudir el mundo de fuera de la iglesia y el mundo que ha entrado dentro de la iglesia? Pues no. Disfrútalo. Dichosos vosotros cuando seáis perseguidos por mi causa. Disfrútalo. Que en tu trabajo no progresas porque no quieres corromperte. Pues no seas un ay, ay, ay. O te corrompes o disfruta de no corromperte. Lo que no puedes hacer es estar sin corromperte y amargado. Lo que no puedes hacer es ser

0: seguidor de Cristo y estar quejándote porque no te dan los aplausos que reciben los que no son seguidores de Cristo. Si eres seguidor de Jesús, en tu familia, en tu trabajo, con tus amigos, adulto, anciano, joven, niño, si eres seguidor de Jesús, cura o laico, obispo o papa, si eres seguidor de Jesús, pues tienes que saber esto que dice el Señor al Evangelio de hoy: si a mí me han perseguido, también a vosotros os perseguirán. Y o dejas de ser seguidor de Jesús y esperas que el mundo te dé sus aplausos, o eres seguidor de Jesús y por lo tanto el mundo te va a dar persecución, incomprensión. Y qué bien, si me das coronas, dame las de espinas. Lo que tenemos que hacer es pedir a Dios ayuda. Porque eso de que te coronen de espinas no es nada fácil, ¿eh? Eso de que te marginen, te persigan, te insulten, te calumnien, no es nada fácil. El Señor pidió ayuda y nosotros debemos pedirla. Para no renunciar al seguimiento, para no volvernos atrás vendiendo la primogenitura de ser hijos de Dios por un plato de lentejas, por un aplauso en el hombro, o por un título, o por un encargo en la iglesia. Si me das coronas, dame las de espinas, pero dame la fuerza, porque las coronas de espinas pinchan mucho, y yo fuerte no soy, al contrario, soy un médica. Si me das coronas, dame las de espinas, pero dame, Señor, es de San Agustín esta frase, dame, Señor, lo que me pides, y pídeme lo que tú quieras. Y así sea. Presentamos al Señor nuestras súplicas, pedimos por el Santo Padre, por la Iglesia, roguemos al Señor.
1: Te rogamos, óyenos.
0: Por los enfermos, roguemos al Señor.
1: Te rogamos, óyenos.
0: Por la paz, roguemos al Señor.
1: Te rogamos, óyenos.
0: Por los que nos ayudan en el seminario, por nuestros bienhechores. También por los que nos piden oraciones y por nuestros enemigos, roguemos al Señor.
1: Te rogamos, óyenos.
0: Acoge, Dios Todopoderoso, las súplicas de tu pueblo que confían en tu misericordia, por Jesucristo nuestro Señor.
1: Amén.
0: Bendito seas, Señor, por este pan, fruto de la tierra y del trabajo del hombre, que recibimos de tu generosidad y ahora te presentamos. Él será para nosotros pan de vida.
1: Bendito seas por siempre, Señor.
0: Bendito seas, Señor, por este vino, fruto de la vid y del trabajo del hombre, que recibimos de tu generosidad y ahora te presentamos. Él será para nosotros bebida de salvación.
1: Bendito seas por siempre, Señor.
0: Orad, hermanos, para que este sacrificio mío y vuestro sea agradable a Dios Padre Todopoderoso.
1: El Señor reciba de tus manos este sacrificio para alabanza y gloria de su nombre, para nuestro bien y el de toda su santa Iglesia.
0: Acoge, Señor, con bondad las ofrendas de tu familia, para que bajo tu protección no pierda los dones ya recibidos y alcance los eternos. Por Jesucristo nuestro Señor.
1: Amén.
0: El Señor esté con vosotros.
1: Y con tu espíritu.
0: Levantemos el corazón.
1: Lo tenemos levantado hacia el Señor.
0: Demos gracias al Señor nuestro Dios.
1: Es justo y necesario.
0: En verdad es justo y necesario. Es nuestro deber y salvación glorificarte siempre, Señor. Pero más que nunca exaltarte en este tiempo glorioso en que Cristo, nuestra Pascua, ha sido inmolado. Porque Él, con la inmolación de su cuerpo en la cruz, dio pleno cumplimiento a lo que anunciaban los antiguos sacrificios, y ofreciéndose a sí mismo por nuestra salvación, se manifestó a la vez como sacerdote, altar y víctima. Por eso, con esta efusión de gozo pascual, el mundo entero se desborda de alegría, y también los coros celestiales, los ángeles y los arcángeles, cantan el himno de tu gloria diciendo sin cesar: Santo, Santo, Santo es el Señor Dios del universo. Llenos están el cielo y la tierra de tu gloria. Hosanna en el cielo. Bendito el que viene en nombre del Señor.

0: Espíritu Santo congregue en la unidad a cuantos participamos del cuerpo y sangre de Cristo. Acuérdate, Señor, de tu Iglesia extendida por toda la tierra, con el Papa León, con nuestro obispo Vincenzo y todos los pastores que cuidan de tu pueblo, llévala a su perfección por la caridad. Acuérdate también de nuestros hermanos que durmieron en la esperanza de la resurrección, de Higinio, María Jesús, Felipe, Beatriz, Ignacio, y los difuntos de la familia Urrutia Graniel, y de todos los que han muerto en tu misericordia, admítelos a contemplar la luz de tu rostro. Ten misericordia de todos nosotros, así como María, la Virgen Madre de Dios, su esposo San José, los apóstoles y cuantos vivieron en tu amistad a través de los tiempos, merezcamos, por tu Hijo Jesucristo, compartir la vida eterna y cantar tus alabanzas. Por Cristo, con Él y en Él, a ti, Dios Padre Omnipotente, en la unidad del Espíritu Santo, todo honor y toda gloria por los siglos de los siglos.
1: Amén.
0: Llenos de agradecimiento al Dios de la infinita misericordia, le decimos: Padre nuestro que estás en el cielo, santificado sea tu nombre. Venga a nosotros tu reino. Hágase tu voluntad en la tierra como en el cielo. Danos hoy nuestro pan de cada día. Perdona nuestras ofensas, como también nosotros perdonamos a los que nos ofenden. No nos dejes caer en la tentación y líbranos del mal. Líbranos, Señor, de todos los males, y concédenos la paz en nuestros días, para que, ayudados por tu misericordia, vivamos siempre libres de pecado y protegidos de toda perturbación, mientras esperamos la gloriosa venida de nuestro Salvador Jesucristo.
2: Tuyo es el reino, tuyo el poder y la gloria por siempre, Señor.
0: Señor Jesucristo, que dijiste a tus apóstoles: la paz os dejo, mi paz os doy. No tengas en cuenta nuestros pecados, sino la fe de tu Iglesia. Conforme a tu palabra, concédele la paz y la unidad. Tú que vives y reinas por los siglos de los siglos.
2: Amén.
0: La paz del Señor esté siempre con vosotros. Daos unos a otros la paz. Cordero de Dios, que quitas el pecado del mundo, ten piedad de nosotros. Cordero de Dios, que quitas el pecado del mundo, ten piedad de nosotros. Cordero de Dios, que quitas el pecado del mundo, danos la paz. Este es el Cordero de Dios que quita el pecado del mundo. Dichosos los llamados a esta cena. Señor, no soy digno de que entres en mi casa, pero una palabra tuya bastará para sanarme.
3: Creo, Jesús mío, que estás realmente presente en el Santísimo Sacramento del altar. Te amo sobre todas las cosas y deseo recibirte dentro de mi alma. Pero como ahora no puedo comulgar, ven al menos espiritualmente a mi corazón. Y como si ya te hubiese recibido, te abrazo y me uno del todo a ti. Señor, no permitas que me aparte de ti. Amén.

0: Oremos. Guarda, Señor, con tu amor constante a los que has salvado, para que los redimidos por la pasión de tu Hijo se alegren con su resurrección, Él que vive y reina por los siglos de los siglos.
1: Amén.
0: El Señor esté con vosotros.
1: Y con tu espíritu.
0: La bendición de Dios Todopoderoso, Padre, Hijo y Espíritu Santo, descienda sobre vosotros.
1: Amén.
0: Podéis ir en paz.
1: Demos gracias a Dios.
0: San Miguel Arcángel, defiéndenos en la lucha. Sé nuestro amparo contra la perversidad y asechanzas del demonio. Que Dios manifieste sobre él su poder, es nuestra humilde súplica. Y tú, oh príncipe de la milicia celestial, con el poder que Dios te ha conferido, arroja al infierno a Satanás y a los demás espíritus malignos que vagan por el mundo para la perdición de las almas. Amén. Dios te salve, reina y madre de misericordia, vida, dulzura, esperanza nuestra. Dios te salve. A ti llamamos los desterrados hijos de Eva. A ti suspiramos gimiendo y llorando en este valle de lágrimas. Ea pues, Señora, abogada nuestra, vuelve a nosotros esos tus ojos misericordiosos, y después de este destierro, muéstranos a Jesús, fruto bendito de tu vientre. Oh clementísima, oh piadosa, oh dulce y siempre Virgen María, ruega por nosotros, Santa Madre de Dios, para que seamos dignos de alcanzar las promesas de nuestro Señor Jesucristo. Amén. Jesús, me fío de ti, te quiero, te adoro, te doy gracias, te pido perdón, te pido gracias y me ofrezco a ti como María. Amén. San Carlo Acutis, ruega por nosotros. San Francisco de Asís,
1: ruega por nosotros.
0: Ave María Purísima,
1: sin pecado concebida.
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10: Dios Todopoderoso y Eterno, gracias por las madres que nos has dado. Los más nobles sentimientos que tenemos lo sembró en nosotros nuestra madre. La fe, la honestidad, el amor al trabajo. En esta hora de retos y desafíos, las madres necesitan de tu ayuda para atender a la casa y al trabajo, para ser de padre y de madre, para educar en los valores cristianos, para defenderse de la tentación, para no caer en el pecado. Que la Santísima Virgen María la llene de fortaleza y que siga siendo modelo para toda madre. Premia sus desvelos y trabajos. Da paz a las madres ya difuntas. Bendice todos los hogares y que los hijos sean siempre gloria y corona de las madres. Padre Santo, derrama su bendición sobre estas mujeres, a quienes has confiado el don de la maternidad. Derrama sobre ellas tu espíritu, para que las fortalezca e inspire a hacer tu voluntad, que tengan siempre como modelo a la Santísima Virgen María, y que como ella reciban en vida muchas bendiciones, y sus hijos sean hombres y mujeres de bien. Todo esto te lo pedimos por Jesucristo nuestro Señor. Amén.
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Muy buenos días, estimada familia y amigos que nos escuchan. Bienvenidos a una emisión más de Pastoral Hispana. José Luis Ceniceros les saluda fraternalmente. Les invito a todos para que se queden en sintonía de este programa. Iniciamos. En el nombre del Padre, del Hijo y del Espíritu Santo. Amén. Señor, en el silencio de este día que nace, vengo a pedirte paz, sabiduría y fuerza. Hoy quiero mirar al mundo con ojos llenos de amor, ser paciente, comprensivo, humilde, suave y bueno. Ver detrás de las apariencias a tus hijos como los ves tú mismo, para así poder apreciar la bondad de cada uno. Cierra mis oídos a toda murmuración, guarda mi lengua de toda maledicencia. Que solo los pensamientos que bendigan permanezcan en mí. Quiero ser también intencionado y justo, que todos los que se acerquen a mí sientan tu presencia. Revísteme de tu bondad, Señor, y haz que en este día yo te refleje. Por Cristo nuestro Señor. Amén.

Estimada familia, queridos amigos, una vez más gracias por su amable sintonía. Una afirmación que escuchamos con frecuencia es que las madres usan muchos roles diferentes, por ejemplo, la de ser nutricionista, chef, maestra, abogada, investigadora privada, jardinera, terapista, consejera y otros roles más. Las madres son todo esto y mucho más, pero lo más significativo es que son un reflejo del amor de Dios. Además de que celebramos a nuestras madres que aún están con nosotros, quiero invitarles a que nos tomemos un tiempo para recordar a nuestras madres y también a nuestras abuelitas que hoy solamente habitan en nuestros corazones. Definitivamente las madres son una de las maneras que Dios usa para demostrarnos cómo Él nos ama y cómo Él, al ser Dios, nos puede amar aún más que ellas mismas. Veamos de qué manera las madres son un reflejo del amor de Dios. Y en el libro de Jeremías, en el capítulo 31, nos dice: Desde lejos el Señor se le apareció diciendo: Con amor eterno te he amado, por eso te he atraído con misericordia. Amor eterno. ¿Hay algo más duradero? ¿Hay algo más duradero que el amor de madre? Desde el momento de la concepción, hay una unicidad entre madre e hijo que es sagrada ante los ojos de Dios. El amor de una madre por su hijo es lo más cercano al amor de Dios por la humanidad y muy en especial su amor por sus hijos, imperecedero y eterno. Dios es fiel y las madres lo son también. Las madres nunca abandonan, reniegan o rechazan a sus hijos cuando estos son rebeldes, desobedientes o irrespetuosos. El amor por sus hijos las hace sufridas, amables, pacientes y resistentes a pesar del dolor tan grande que sienten en su corazón en algunos momentos o circunstancias. Dios es buen oyente, y las madres lo son también. Las madres piadosas se conocen por mantener sus lenguas y ego bajo control cuando están tratando con sus hijos. Las madres saben que una palabra dura e insensible pudiera hacerle un enorme daño emocional a su hijo. Siendo sabias, las madres piadosas saben que nada funciona mejor que la oración y un oído atento. De igual manera, Dios se asegura que nunca nos falte nada en cualquier aspecto de nuestras vidas, y su tiempo de entrega es incomparable. Vemos ahí en Segunda de Reyes, en el capítulo 4, cómo Eliseo fue enviado a una viuda en tiempos de necesidad. Ahí mismo, en el mismo libro de Segunda de Reyes, en el capítulo 4, versículo 8, vemos cómo a Eliseo mismo se le proporcionó una casa de una mujer para alojamiento y comida en un pueblo en particular. No olvidemos cómo Dios le dio a Salomón riquezas y fama en abundancia, además de una enorme sabiduría. Como hijas de Dios, ustedes, mamás, ustedes que tienen la dicha de ser madres, clamen al Señor y busquen que las escuche. Dios escucha sus reclamos, Dios escucha sus quejas y Dios les habla con voz suave para desvelar claridad y sabiduría a su situación, pero solo si sus oídos están abiertos. Algunas veces Él calma la tormenta para ustedes y otras veces Él les calma en medio de la tormenta. El amor de Dios a través del perdón es señalado en el Salmo 130. Señor, si tú tuvieras en cuenta las iniquidades, ¿quién, oh Señor, podría permanecer? Pero en ti hay perdón para que seas temido.
en donde encontramos un mayor reflejo del amor de Dios que en el perdón de una madre. Y en esa parte, para que seas tímido, muchas madres saben cómo aplicarlo. Hay ocasiones donde los hijos tienen que aprender que el amor tiene un lado suave, así como un lado duro. Dios sacrificó a su Hijo por nosotros. Ahí en el Evangelio de San Juan, en el capítulo 3, nos dice que de tal manera amó Dios al mundo que dio a su Hijo único para que todo aquel que cree en Él no se pierda, sino que tenga vida eterna. Amar es dar. Dar por la razón de lo que otros reciban, de lo que usted les dé. Es decir, satisfacer sus necesidades más profundas y les bendecirá de la manera más alta. Dios hizo eso por ustedes en dar la vida de su único Hijo para satisfacer su necesidad más profunda, de que su sentencia de pecado fuera removida y perdonada y bendecirlas de la manera más alta, trayéndoles un espíritu muerto a un espíritu de vida, en unión a Jesucristo. Eso es amor sacrificial. Las madres reflejan este tipo de amor de muchas maneras, a través de los muchos y diferentes roles que cumplen, de los que hablamos al inicio. El asunto es que muchas veces no piensan en esto en términos de ser un sacrificio, sino que simplemente piensan en términos de ser una madre. Las madres siempre están del lado de sus hijos, no importa dónde estén, orando todo lo que pueden, sirviendo en todo lo que pueden y haciendo todo lo que pueden para ayudarlos a ser lo que pueden ser para los propósitos para los que Dios los ha creado. Definitivamente, las madres son un reflejo del amor de Dios.

Algo muy encantador deberá usted haber tenido para que Dios le haya concedido semejante privilegio. Y es que este es un gran día en el que contemplamos un misterio, el de una mujer frágil, que puede ser usted, que nos escucha, que es toda mujer a la que se le ha dado el participar como protagonista en la obra de la creación de un nuevo ser, de una nueva imagen, de un reflejo del mismo Dios. ¿Quién le ha constituido madre? ¿De qué privilegio goza singularísima cooperadora de la vida humana? ¿Qué dignísima nobleza oculta su cuerpo y su alma, que toda su persona se ha transformado en un abrazo cálido a la vida desde el primer instante de su aparición? ¿Qué habrá visto Dios en usted para que le haya dado esa gracia de ser mamá? Algo muy encantador deberá haber tenido para que Dios le haya concedido este privilegio. Algo muy noble, algo muy puro, debe esconderse allí en sus entrañas para que el Señor haya tenido el atrevimiento de confiarle esa misión, de co-crear con Él. No sé dónde está el inicio de este misterio incomprensible. Pensaré tal vez que, porque usted es tierna, delicada, Dios le concedió el ser madre, porque su corazón rebosa pureza y amor, por eso puede ser revestida de ese título glorioso, porque es toda paciencia, dulzura, perdón, ha sido escogida para anidar a un nuevo ser en sus entrañas. Porque no se halló una capacidad de abnegación y sufrimiento como la suya en ninguna parte. Por eso le asoció el Dios Creador a su obra, porque eso es, socia de Dios en la creación de su Hijo. Así es, ¿de qué otra manera se explica este misterio? Porque usted es virtuosa, usted es noble, usted es prudente, usted es fiel, usted es detallista. Porque sabe donarse sin límites, sin medida, sin esperar nada a cambio, con generoso silencio, con purísimo amor. Por eso dijo Dios: esta es la que yo estaba necesitando. Esta es la escogida. Solo esta puede ser madre. ¿O acaso será de otra manera? ¿O no es verdad que todo hijo tiene derecho a ser recibido en este mundo, en un recinto sagrado lleno de ilimitado amor, y ese recinto es usted? ¿No es cierto que aquel que Dios quiso que existiera necesita el alimento de un corazón así de grande y de maravilloso y no menos? El amor, con A mayúscula, no se equivoca. Él sabe a quién escoge para llevar adelante su plan. Su gracia para tarea tan inmensa está garantizada. A usted le corresponde meditar como María Santísima, dentro de su corazón, las cosas grandes que Él ha hecho en usted cuando le hizo madre, y corresponder con la donación plena y perfecta. ¿Qué es una madre? Es un hecho, es una realidad. Ser madre es un don maravilloso, inmerecido, extraordinario. Es también una verdad indiscutible. Entonces la conclusión es que ser madre le obliga. Dios ha querido hacerse íntimo de usted, mujer, por medio del hijo que lleva en sus entrañas, y eso exige de usted una respuesta. Ya no puede echarse para atrás. El don se ha derramado sobre usted de una manera absoluta, de una manera total. No puede cerrar los ojos, no puede quitarle importancia a lo sagrado de su maternidad, no puede desatenderse de la responsabilidad que implica ser madre, no puede hacer trivial lo que es santo, no puede, no debe ser indiferente frente a todo esto. Por eso todos los días una buena madre, sorprendida y confundida por tan gran regalo, debería entregarse a la labor de purificar su corazón, de limpiar su mente,
de renovarse por dentro para hacerse digna del don que por anticipado Dios ya le entregó. Una mujer que tomará conciencia de lo que el Señor ha hecho con ella. Al permitirle ser madre, debería matar por dentro de sí toda semilla de mal, de rencor, de crítica, de calumnia, de malos pensamientos y deseos, de vanidad, de orgullo, porque todo eso desdice de su vocación de madre, porque ser madre es dar vida, y todo eso trae la muerte, no solo para ella, sino también para su propio hijo y para la sociedad entera. Porque ser madre es acoger, es comprender, es perdonar, y esas malas semillas dentro del corazón separan, rompen y condenan. Porque hablar de una mamá es hablar de ternura, de cariño, que nada conviene con la palabra agria y desconsiderada que con demasiada frecuencia sale de nuestra boca. Y porque ser madre es tener aguante, es no decaer, es soportar sin límites, lo cual está peleado a muerte con un corazón que solo se ocupa de sí mismo en mil vanidades. No traicione lo que ya es, no ensucie la vocación que sin mérito propio se le dio, no destruya el tesoro hermoso de su corazón maternal. El mundo de hoy ha dado culto a la belleza del cuerpo y con eso nos ha querido seducir, pero lo que el mundo necesita son mujeres que destaquen por la hermosura de su alma. No es lo más importante el cuerpo que porta la nueva vida, sino el corazón que la embellece y la santifica. El cordón umbilical se cortó a la hora de dar a luz, pero continuó fortaleciéndose el cordón cordial, aquel de trascendental importancia que ha seguido alimentando el corazón del hijo y que jamás podrá nadie rasgar. Estimadas mamás, sean lo que tienen que ser. No dejen que nada ni nadie les engañe con sofismas que se alejan de su grandísima dignidad de ser madres. Que María Santísima, la Madre del Amor Hermoso, la Madre Purísima, les acompañe siempre en esta santa misión de ser madres y les alcance del fruto de sus entrañas, de su Hijo amadísimo Jesús, la gracia de seguir siendo, hasta el día de su muerte, portadoras de amor y de vida. De esta manera, estimada familia y amigos, hemos llegado a la parte final de este programa. Confío en que podamos coincidir en la próxima emisión de Pastoral Hispana. Que pase el mejor de los días y recuerde, juntos construimos la civilización del amor. Muy buenos días.

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4: Buenos y santos días les dé Dios, mis queridos hermanos. Los saludamos desde esta cabina de Radio Guadalupana con mucha alegría, con mucho gusto en esta, ya casi por terminar, quinta semana de Pascua, que nos permite seguir celebrando ese gran don de Dios que ha hecho a la humanidad entera. La salvación mediante el sacrificio del Cordero Pascual. Por este motivo podemos cantar con el salmista: el Señor es nuestro Dios y nosotros su pueblo. Saludamos con gusto a Daniel, quien ya, como es costumbre, nos tiene aquí todo preparado y hasta el tiempo medido, por aquello de que luego nos extendemos y se nos van las cabras al monte y luego, pues, como buen pastor, las regresa con el gancho, ¿verdad? Con el, tiene su varita, así que tiene gancho así para agarrarlas del pescuezo y véngase para acá, mi hijo, ándele.
5: Y si no se compone, le saco el otro lado de la varita.
4: Muy bien, bueno, pues para iniciar nuestro programa de hoy vamos a hacer la oración que nos pone en sintonía con el Señor para abrirnos la mente y el corazón y aprovechar lo que el Señor nos quiera decir el día de hoy. Katy, si eres tan amable.
6: Claro que sí, bueno, pues vamos a ponernos en oración. Espíritu Santo, dame a conocer tu voluntad y la voluntad del Padre, pues toda mi vida no quiero ser otra cosa que un continuado y perpetuo sí a los deseos y al querer del eterno Padre Dios. Amén.
7: Amén.
8: Ah, qué bonito. Qué bonito. Sí, muchas gracias, Katy, porque precisamente pues esta petición que hacemos al Espíritu Santo de conocer y desear la voluntad de Dios, pues nos va a iluminar con este tema que nos va a presentar Luis en nuestra sección Introducción a la Biblia.
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5: En un lugar de La Mancha, de cuyo nombre no quiero acordarme, no ha mucho tiempo que vivía un hidalgo de los de lanza en astillero, adarga antigua, rocín, flaco y galgo corredor. Muy buenos días, querido oyente. Con estas palabras inicia ese libro clásico de la literatura española, El Quijote de la Mancha. Y nos va hablando de un hombre que enloquece leyendo libros de caballerías, y haga de cuenta que así como algunos de nosotros que vemos muchas series de detectives y de justicia y soldados y esas cosas, bueno, más o menos, pero total que este hombre se enloquece. Y luego posteriormente el autor nos describe, Miguel de Cervantes Saavedra, ¿no?, nos describe cuando Don Quijote confunde unos molinos de viento con unos gigantes feroces. Y entonces entra en la lucha contra ellos y sale malherido tras ser derribado por un aspa. Pobre hombre, ¿no? Eso le pasa al alma, mi querido oyente, a esa alma que sigue lo que dice el mundo. Alucina y enloquece. Anda luchando contra fantasmas, anda persiguiendo el tesoro al final del arco iris, queriendo ganar la lotería sin comprar boleto y oyendo el canto de las sirenas. Andamos en puras falsas ilusiones, mi querido oyente. Y hablando de sirenas, pues no hablemos de Dulcinea, ¿no? Aquella, la novia del Quijote, aquella mujer, pues era en la mente de Don Quijote, era una mujer realmente ficticia porque era la fuente de inspiración de él. La idealizaba totalmente, pero en realidad era muy distinta a la mujer que describe la novela. Él la idealizaba. Entonces, el Quijote busca revivir la caballería andante, la justicia, defender a los desvalidos, honrar a su dama, todas esas cosas, ¿no? Como los héroes solitarios que vemos ahí en muchas películas y series. Todo era bueno. Todo tenía nobles propósitos, pero estaban fuera de la realidad. Y aquí cabe una pregunta. ¿Acaso no llevamos todos en ocasiones un pequeño Quijote dentro? Con un ego de esos que de repente se ponen como loquitos. ¿Cuáles son las causas que te motivan a ti en la vida? ¿Qué te mueven en tu vida? Por eso Dios nos invita constantemente a la vida en Deuteronomio, a vivir en su amor, con pies en la tierra. Con ello nos va animando, pues, a tomar una decisión para el resto de nuestra existencia terrenal, y es una decisión que podemos resumir en una sola palabra: conversión. Y es una invitación, pues, ante la cual se espera una respuesta. Siempre nos está invitando, siempre nos está diciendo, siempre nos está instruyendo, nos está enseñando, pero se espera una respuesta. Y entonces, cuando el alma da el sí, puedes decir no, libremente, sí, de acuerdo, tú puedes decir no. Pero si le dices que sí, ahí empieza lo bueno. Porque todo empieza con una alianza que el Señor ofrece. Y entonces estamos, recordemos que estamos en la antigua alianza, estamos en Deuteronomio, pero hay una alianza, pues, de amor. Y en toda alianza, ambas partes se comprometen a hacer cada quien su parte. No estoy hablando de matrimonio, ¿eh? Nomás estoy hablando del Deuteronomio. Hasta aquí vamos.
6: Vamos bien,
5: bueno.
6: Está claro.
5: Capítulo 16, versículo 17. Ahí vemos que el pueblo acepta la propuesta del Señor, porque dice, es Dios el que está hablando, ¿no? Dice, hoy has aceptado lo que el Señor te propone, que Él será tu Dios y que tú seguirás sus caminos, cumplirás sus leyes, sus mandamientos y escucharás su voz. Ahí es cuando el alma ha dicho que sí. ¿Cuándo? Hoy. Y ese hoy es maravilloso, el Deuteronomio, porque ese hoy te lo va diciendo una y otra vez, y una otra vez, otra y otra vez, y entonces lo vuelves a leer al día siguiente, y lo sigues leyendo al otro día, y te sigue hablando del hoy. Es un libro del presente constantemente, porque ahí es donde se vive el amor. Por eso el mandamiento primero es: amarás a tu Dios y al Señor tu Dios con todas tus ganas, con todas tus fuerzas. Bueno, en fin, ya se me andan yendo, ¿cómo dicen? Las cabras al monte. Sí. En caso de que tú aceptes, poquito después del capítulo 27, del 9 en adelante, dice lo que vamos a analizar hoy. Fíjese bien lo que dice, querido oyente, levante la oreja y póngase a la orilla de las sillas y mire, ahí le va. Calla y escucha, Israel. Aquí ponle tu nombre. Calla y escucha. Hoy te has convertido en el pueblo de Yahvé tu Dios. Escucharás la voz de Yahvé tu Dios y pondrás en práctica los mandamientos y preceptos que yo te prescribo hoy. Más directo no puede ser, ¿eh? Moisés era directito en estas líneas, ¿no? Y el mensaje del Señor es directo. ¿Qué hacer cuando leemos y oímos las Sagradas Escrituras? Calla y escucha. Asilencia el alma, interioriza, reflexiona, digiere, deposita en tu corazón sus enseñanzas. Bueno, ¿y cuándo? En el presente, en este momento. ¿Por qué? ¿Qué pasó? ¿Cómo? Es que hoy tomaste una decisión que el Señor toma muy en serio. Te has convertido con firme decisión y estás decidido totalmente a cambiar de mentalidad y de corazón dando un giro de 180 grados a tu vida. Por eso Él responde, mire, de inmediato, extendiendo amoroso su mano hacia ti, porque sabe que necesitarás mucho y sabe qué es lo que necesitarás para esta nueva forma de vida que Él te ofrece. Bueno, ¿y cómo hacerle? Aquí mismo está. Hay dos formas. Escúchalo. Esto te lo dice dos veces en lo que leímos. Dos veces lo dice escuchar. Y la otra, practica hoy. Dos veces te dice que hoy. Practica lo que te dice. Ahí dice un camino nuevo. Hay compromiso, promesas a cumplir. El Señor se compromete a proteger y hacer el bien a su pueblo, mientras que el alma se está comprometiendo a andar por los caminos del Señor. Y el Señor es fiel y espera solo fidelidad del alma en esa alianza. Y para esto, pues, plasma una vida diferente basada en una enseñanza que nos da los 10 mandamientos, nos los da como norma de vida. Y ya sé lo que muchos están pensando. ¡Ay, Luis! Es que yo no mato. A ver, profundicemos, mi querido Armando. Vámonos, ese es muy sencillito, ¿eh? No mato. Deja de soltar tu lengua como cuchillo afilado en ofensas que generan dolores abismales en los demás corazones y los dejan hechos pedacitos. Deja de hacer garras con tu lengua al prestigio de otros. Oh, ¿y no mató? Ay, Luis, pero es que se ha dado el chisme. O también decimos, ay, pues si yo nomás le dije sus verdades. Eso te invita a Dios, que cambies de mentalidad, que cambies de corazón, que cambies de decisiones y de vida. Y esto nomás para dar un probete, porque no es artete el día de hoy, ¿verdad? Nomás un ejemplo, nada personal. Hay otros 9 por revisar, pero no me voy a meter a profundizarme en cada uno de esos. Es bueno que se haga una reflexión de vida y una... El padre Solís acostumbraba mucho a esto, no sé si todos los sacerdotes, pero el padre Solís acostumbraba a esto, te ponía a hacer un examen de conciencia en base a los 10 mandamientos. Ahora, tampoco es para que, volviendo al padre Solís, tampoco es para que se me agüiten. No quiere decir que fallemos y que fallamos miserablemente en todos los mandamientos. Pero habrá algunos de los mandamientos en los que podrás encontrar tus debilidades. Entonces esto te lleva a conocerte a ti mismo mejor y entonces a ir superando los obstáculos que en tu interior surgen y existen. Y al irlos superando, te dará seguridad, te dará autoestima, sobre todo te ayudará a recordar que Cristo murió para perdonarte y salvarte de toda falla que puedas tener en cada mandamiento. Por profunda que sea la reflexión que hagas, para eso vino Jesucristo, para salvarte, para sanarte. Luego, durante el tiempo que vas practicando esas enseñanzas, también empiezas a notar que experimentas una vida diferente. Empieza a ir el estrés, hay lucha, sí, hay una vida nueva que se conquista poco a poco, porque esa es la conversión, es un proceso, no es un momento, no es tampoco el final. Inicia en un momento, sí, va hacia un final, claro que sí, pero a partir de que inició y tomaste la decisión y vas de la mano de Dios, a partir de hecho es una lucha constante. ¿Y a dónde lleva la lucha constante? A una conquista, a logros en la vida, a éxitos, a victorias, en todo aspecto de tu existencia, en todo aspecto de tu vida. En el Deuteronomio el Señor menciona la promesa de que seremos capaces de conquistar la tierra prometida. Esto se lo está diciendo obviamente a su pueblo Israel, pero hoy por hoy nos habla de conquistar una tierra prometida. Esto se refiere a los dones de Dios que son una conquista en materia espiritual y una conquista sobre nuestros vicios. También viene realización de metas, de logros en todo aspecto. Por eso menciona la tierra y menciona la vida. Puede ser fracaso, que es una muerte del alma, decepción, arrancar de caballo y parar de burro, o vas de carretera a vereda con hoyancos y atascaderas, y más allá de todo esto. Esa conquista no te invita a eso, porque Dios quiere que seas feliz. Esa conquista te lleva a la vida eterna. Dios te habla de un proyecto de vida, conquista de logros, sin dejarte llevar por la ambición, sino realmente un plan de vida completo, pleno, que incluya todos los aspectos de tu vida, el trabajo, los estudios, tu cónyuge, familia, dinero, lo espiritual, el crecimiento humano, todas las inteligencias que puedan descubrir los psicoanalistas, son nueve inteligencias las que traen ahora, ¿no?
7: ¿Tampoco?
5: ¿Mande?
7: ¿Tampoco sí?
5: Traen nueve inteligencias ahora. Pues todas ellas vas a crecer. Porque has dicho y has aceptado y has declarado y has decidido que el Señor es tu Dios. Entra pues aquí todo el señorío de Jesús para nosotros, los cristianos de nuestro tiempo. Voy a redundar un poquito, la vamos a dar vuelta otra vez, vamos a otra amasada a esto que ya empieza a verse bien. Antonio Bonora, en su libro Espiritualidad Bíblica del Antiguo Testamento, nos dice que en la escuela deuteronómica hay dos detallitos. Dice, hay un adverbio de tiempo, que es hoy, y hay un verbo en imperativo, que es escuchar. Así que veamos cada uno a ver cuál es la perspectiva de Bonora, ¿eh? Hoy. Aquí tiene dos sentidos. Es el hoy en el que se manifiesta la presencia la presencia divina en la vida del hombre. La presencia divina que interviene en favor de su pueblo. ¿Y quién es su pueblo? Tú y yo. Por ejemplo, en el 5:24 dice, hoy hemos visto que Dios puede hablar al hombre sin que éste se muera. Aquí hay que ver, cuando se escribió este documento, se creía que el que hablaba con Dios se moría. Se le fundían los fusibles y ya caía. Bueno, por ahí vemos que no es cierto, ¿no? Pero entonces son cosas que el hombre va descubriendo y que Dios va revelando a través del tiempo. Tú puedes platicar con Dios, no vas a morir, al contrario, vas a vivir mejor y vas a vivir más y vas a encontrar vida diferente, vida nueva. Ahí te va otro ejemplo. En el 8:18 dice, a fin de mantener, como hace hoy, la alianza que juró a tus padres. Dios siempre está presente en tu vida. Ese es el primer sentido que le da Bonora, de presencialidad divina. En ese aspecto, hoy aparece 23 veces en el libro de Deuteronomio. Dios está presente en tu vida, siempre te lo repite 23 veces. Por eso decíamos la semana pasada que es parenético, como que es repetitivo. Enseñanzas, una y otra vez te enseñan lo mismo. 23 veces te dice que está presente hoy. Hay otro sentido de ese hoy. Es como un regalo, o como regalos o dones de Dios para el hombre, para que el hombre tenga lo necesario y le dé la respuesta a Dios como correspondencia y fidelidad. O sea, si le entro, si te amo, si te sigo. Por ejemplo, en el 4, versículo 40, dice, observa las leyes del Señor y mandamientos que yo te prescribo hoy, para que seas feliz tú y tus hijos después de ti, y prolongues tus días en la tierra que el Señor tu Dios te dará para siempre. Uy. Y en el 6, versículo 6, dice, graba en tu corazón los mandamientos.

0: así como un papá o mamá que le regala unos colores, unas cartulinas a su hijo para que pinte como el niño quiera, o la niña, como usted guste. Es la realidad, esa, la realidad más bella de tu existencia. Y deja ya de luchar contra molinos de viento. Aterriza con miras a la vida verdadera, a la vida eterna y a la vida preciosa, padrísima, que es la que Dios te ofrece hoy. Te la está ofreciendo y te la está dando hoy para que la tomes hoy. Es tu decisión. Solo falta seguir y obedecer el verbo que el Deuteronomio te suelta 8 veces en modo imperativo. Escucha. Ese modo tiene connotaciones de una orden o de un ruego o de un consejo para tu bien. El modo imperativo así es en los verbos. Puede ser una orden, ¿sí? Muchas veces dicen, ay, es imperativo que hagas esto. Es como una orden. Pero es imperativo, es cuando volteas a Dios y le dices, bendice mi familia. Es un imperativo que le estás rogando a Él. Este es un consejo para tu bien, pues. Dios te lo está diciendo para tu bien. Y es lo que sigue para desmenuzar, para saborear ese verbo escuchar. Mi querido oyente, no te pierdas la siguiente semana que se va a poner suave el tema el siguiente sábado.
1: Ya lo creo que sí. Aunque sí, sí, mi agüita, sí.
0: ¿De plano?
1: Sí. Mira, primero, porque cuando hablaste del Quijote y luego dijiste, sí, de ese gran autor, Miguel Cervantes. No dijiste Miguel de Cervantes. Así que
0: nomás se oyó el Miguel y el Saavedra.
1: Sí, no, pues ahí me ninguneaste feo.
2: Al pariente, ay, y, que el pariente
1: y luego le remata con que no hay inteligencias, a mí me dieron nomás una y medio limitada.
2: Por eso dije, ¿9? ¿Cómo? ¿Dónde? ¿Cuándo? ¿Hay que comprar?
1: Y luego no quiere que se agüite uno.
2: Tiene razón.
1: Pero, en la parte bonita es que sea como sea, todo lo que somos, todo lo que soy, todo lo que es y está, es don de Dios. ¿Verdad? Y una cosa que también ya había escuchado con anterioridad es ese proceso de conversión a Dios. Y hay que especificar que nos queremos convertir en buenos cristianos, convertirnos en discípulos de Dios. No le vaya a pasar como aquella señora que llegó con el padrecito y le digo, padrecito, le pido por favor que en sus intenciones ruegue por la conversión de mi marido. Ajá, dijo, ¿y en qué lo quiere convertir? Entonces hay que especificar en qué queremos convertir, en qué queremos convertirnos. Y esto es bonito. Y me hiciste recordar otro hoy. Hoy pongo ante ti el bien y el mal. Tú decides qué escoges.
2: Si vives o mueres.
1: Y es bello. Fíjate que yo no había caído en cuenta lo presente que es el Deuteronomio, ¿no?
0: Es siempre presente.
1: Y es el libro del presente.
0: Del presente y de la libertad, porque siempre te está poniendo eso.
1: Ah, sí, sí.
0: Tú escoges.
1: Sí,
2: sí. Tú escoges. Y esa invitación a no postergar, ¿no? El no postergar, esa determinación que tenemos a dejar todo aquello que nos aleja de Dios.
0: Bien importante, no es como una dieta, ¿verdad?
1: No.
0: Mañana empiezo.
2: Mañana empiezo, ajá. O mañana dejo. Ana, mañana
3: qué agresivos no, andan con
0: eso. Bueno, ya el lunes, porque hoy
2: es lunes. Lunes, ajá, ya el lunes, porque ya el lunes. Sábado.
1: Y luego mañana es festejo, man. Y quién sabe cómo vayamos a amanecer el lunes. El lunes en la tarde, podemos.
0: Ya en la tarde, sí.
1: Sí, sí, ya. Bien, bueno, pues no sé cómo andamos de tiempo, sí, ya va.
2: Ya andamos en tiempo,
0: está asomando,
1: es que no sé, este muchacho se
2: nos quedan como tres minutos,
1: tal vez podemos echar
2: el chat, sí, nos andan faltando.
1: Híjole, pues es que sí tiene mucho sentido eso que nos dices de la doble proposición de este hoy, ¿no? Eso es otra cosa que no había yo caído en cuenta.
2: Es que
1: hoy donde se manifiesta Dios, hoy. Y es como el letrero de la tienda esa que decía, hoy no fío, mañana sí. ¿Va? Entonces nunca llegas a lo malo, porque siempre estás
0: en el presente
1: y Dios siempre está en el presente contigo. Entonces, menuda compañía te cargas, ¿va?
2: Ahí está, para que no digas.
1: Si tú aceptas, y es otra cosa muy bonita que me gustó lo que dijiste, si tú aceptas, ya la tienes hecha.
3: ¿Para qué nos andamos haciendo enemigos imaginarios y andar buscando en otras inteligencias, y el Señor nos dice claramente, ahí no, escucha y te va a ir bien, tú nada más obedece? Pero la obediencia es la que nos anda fallando. Decía, obedece, de veras. Así muchas veces pensamos que el Deuteronomio o el Antiguo Testamento es que se escribió hace muchos años, ¿qué nos va a decir a nosotros hoy? Y nada, que si lo leemos con esa conciencia, pues nos habla y nos dice, hoy nos da la libertad, nos da el escucha y nos da ese mensaje de todos los días que nos debe llevar hacia Él.
1: Y es un hoy que abarca a Dios completo, porque como Dios no tiene principio ni final, no tiene pasado ni futuro, siempre Dios está presente, te asegura la permanencia de Dios contigo. Y el otro sentido es, hoy puedes decidir. Y luego, como un santo que no me acuerdo muy bien cómo se llama, pero me voy a acordar al ratito, que decía, Señor, ya quiero ser tu discípulo, pero todavía no.
3: Más al ratito.
1: Espérame tantito.
0: San Agustín creo que fue el que se le llevó así como que. Como sí, que, pero sí. Todavía no.
3: Sí, en un momentito.
1: Fíjate, pero ahí estaba su hoy. Y el Señor estaba presente siempre hasta que Él agarró ese hoy y dijo, bueno, ya, hoy.
3: Creo que sí es ya, hoy. Pues, bueno, hablando de hoy.
1: Ahora entonces,
3: sí,
1: ¿no lo inventó Fox eso de hoy?
0: Fue ya nomás un corolario.
1: O sea, un corolario, pero entonces
3: Él se lo adjudicó, pero no. No era frase de él, no.
1: Ha de haber leído el Deuteronomio.
3: Yo creo que sí. De veras. Vámonos, pues.
1: Vamos a un pequeño corte y regresamos en un momento más. No se vaya.
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6: Oración por la paz. Señor Jesús, tú eres nuestra paz. Mira nuestra patria dañada por la violencia y dispersa por el miedo y la inseguridad. Consuela el dolor de quienes sufren. Da acierto a las decisiones de quienes nos gobiernan. Toca el corazón de quienes olvidan que somos hermanos y provocan sufrimiento y muerte. Dales el don de la conversión. Protege a las familias, a nuestros niños, adolescentes y jóvenes, a nuestros pueblos y comunidades, que como discípulos misioneros tuyos, ciudadanos responsables, sepamos ser promotores de justicia y de paz, para que en ti nuestro pueblo tenga vida digna. Amén. Santa María de Guadalupe, Reina de la Paz, ruega por nosotros.
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3: Bien, mis queridos hermanos, pues regresamos a su programa Palabra y Vida. Y pues estamos ya listos para empezar con nuestro personaje bíblico, que traemos buen material.
4: Eso adelante, sí, Katy. Como siempre.
5: Bueno, hombre, pues.
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4: Buenos días nuevamente. Bueno, pues vamos a empezar con el personaje de hoy, que por lo regular sí lo conocemos, pero ahora vamos a meternos un poquito a este personaje, que es la viuda pobre. A nuestro personaje lo encontramos en los evangelios de Marcos y Lucas, ahí es donde encontramos este relato. Sí, y vamos a entrar así un poquito en contexto, vamos a imaginarnos la escena. Y les comento, en los patios del templo de Jerusalén había siempre mucho movimiento. Sí, personas iban y venían. El bullicio era ensordecedor, imagínenselo, más o menos. Se escuchaba siempre el tintiniteo constante de las monedas cayendo en el arca del tesoro. Eran esos grandes recipientes de bronce destinados para las ofrendas. Ahí era donde llegaban las chelines, diría Luisa, donde caía el dinerito. Y había una mujer cuyas manos guardaban el mapa de la vida de trabajo y pérdida, o sea, era una mujer grande. Ella se detuvo pocos metros del cofre, ajustó su manto desgastado, tratando de pasar inadvertida entre tantas túnicas de lino fino y bordados de seda que desfilaban a su alrededor. No era una mujer importante, era una viuda. En aquel tiempo, ser viuda significaba vulnerabilidad, escasez, incertidumbre. ¿Por qué? Porque no había quien las protegiera. Prácticamente estaban ahora sí que a la, ¿cómo se dice?
3: A la buena de Dios.
4: A la buena de Dios, a que la gente les diera algo para poder sobrevivir. Muchas viudas vivían en condiciones muy difíciles, ya que sin esposo, quien las protegiera, ni hijos que las sostuvieran, era a los ojos de los demás prácticamente un residuo del sistema, alguien insignificante, alguien que de cierta manera, pues no ayudaba mucho. Alguien que dependía de la caridad y que rara vez, pues llegaba, ¿verdad? Cualquier parecido con la realidad es mera coincidencia. Y nos dice el texto que Jesús se sentó frente al arca del templo mirando cómo echaba la gente las monedas, cómo llegaba cada quien y ponía ahí su aportación. Jesús no miraba las caras, ni los cargos, ni el tamaño de las bolsas de cuero de los fariseos y comerciantes que vaciaban con estruendo todo lo que ellos llevaban. Jesús miraba los corazones. Entonces, la viuda metió la mano en el pliegue de la túnica, sus dedos rozaron el metal frío de dos pequeñas moneditas de cobre, que se le llamaban leptas o blancas, así era como se conocían, eran el valor más bajo de la moneda romana. Apenas lo suficiente para comprar un trozo de pan seco. Muchos ricos echaban mucho. Cuando el eco de la plata cesó, la viuda se acercó. Sus pasos eran silenciosos. Extendió su mano temblorosa y soltó estas dos moneditas. El sonido fue apenas un leve clink, casi imperceptible para el oído de los humanos, pero capaz de retumbar en los cielos. En ese instante, la mujer quedó vacía de sus posesiones, pero llena, de la libertad que el hombre rico jamás conocería. Había entregado todo lo que ella tenía, todo lo que era para su supervivencia, ella lo entregó. Jesús, llamando a sus discípulos, rompió el silencio de su observación y les dijo. Sus palabras cayeron como un juicio de la gracia sobre esta realidad. Y les dijo, de cierto les digo que esta viuda pobre echó más que todos los que han echado en el arca, porque todos han echado lo que les sobra, pero esta de su pobreza echó todo lo que tenía, todo su sustento. Así es como Jesús ve y nos pone en este contexto. ¿Y qué podemos aprender de este pasaje o de nuestro personaje? Dios no es un recaudador de impuestos que busca nuestro excedente. Dios no busca lo que nos anda sobrando. Él es un padre que anhela nuestra confianza. El error del rico no fue tener dinero, sino creer en creer que su seguridad provenía de ese dinero. El rico dio una parte de su haber. La mujer dio todo su ser. Ella entendió que la verdadera fe no es dar lo que nos sobra después de haber cubierto todos nuestros caprichos y miedos y lujos y antojos, sino ofrecer a Dios el control total de nuestra vulnerabilidad. Esta historia nos interpela directamente cuando, hoy. A menudo nos acercamos a Dios con las sobras. Le damos los 10 minutos de cansancio antes de dormir, el dinero que no afecta a nuestras vacaciones o los talentos que no se supone que tenemos o que tenemos un esfuerzo real que hacer. Vivimos bajo la ilusión de una autosuficiencia, siempre teniendo a la mano un guardadito por si Dios falla. Sin embargo, el gesto de la viuda revela que el sacrificio que Dios valora es aquel que nos cuesta, aquel que nos obliga a depender de Él. Ella no dio para recibir el doble, dio porque ya lo había recibido todo en la relación con su Creador. Su ofrenda fue un acto de admiración pura, un reconocimiento de que nada de lo que poseemos es realmente nuestro. La viuda pobre representa en lo esencial la gracia de Dios. Ella en su carencia se asemeja a Cristo, quien siendo rico se hizo pobre por nosotros. Al igual que ella entregó su sustento, Jesús entregó su vida, no de lo que le sobraba, sino entregándose por completo en la cruz. Hoy, la invitación de esta historia nos hace revisar nuestras propias alcancías. ¿Qué estamos reteniendo por miedo? ¿Qué parte de nuestra vida consideramos demasiado pequeña para ser ofrecida o demasiado importante para ser entregada? El Dios del universo no necesita nuestras monedas para sostener su obra, pero nosotros, en cambio, necesitamos el acto de darlas para liberar nuestro corazón de la tiranía de lo material. Al final del día, la mujer regresó. ¿A dónde? No sabemos. No nos dice. Sí, a lo mejor a su habitación, a seguir pidiendo limosna. Sí, se regresó con las manos vacías, pero con el alma ligera y llena de la gracia de Dios. No sabía que sus dos moneditas comprarían una lección eterna que viajaría a través de los siglos. No sabía que el Mesías la había usado como el ejemplo máximo de santidad. Ella solo sabía que al soltarlo todo, finalmente había quedado con las manos abiertas para recibir lo que el mundo no puede comprar. La paz de quien se sabe que su vida está escondida en las manos de Dios. Así, mis queridos radioescuchas, que nuestra vida no sea un eco de grandes ruidos vacíos, sino el susurro constante de una entrega total. Confiando en aquel que multiplica los panes y los peces, cuida con amor infinito de aquellos que se atreven a darle todo lo que tiene. Tu poco o nuestro poco en las manos de Dios es más que suficiente. Y lo que haces en lo secreto, Dios lo ve. Así que no hagamos tantas fanfarrias. Y nada más la última pregunta para dejarla en esta semana, hay que de ahí comentarla. ¿Qué estamos entregando a Dios? ¿Lo que nos sobra o lo que tenemos? Ay, ¿por qué me ven así?
3: Pues oye, ¿cómo quieres que te veamos? ¿Qué esperabas de semejantes preguntas?
4: Me vieron así como que...
3: ¿Qué esperaba?
4: Perdón, creo que los... Dije yo, me vieron muy feo. Creo que dije algo malo.
7: Esa pregunta está muy asesina.
4: Sí, va, está fuerte este que andamos dando.
5: Y qué importante, ¿no? Es esta, este tema de lo importante que es la limosna, pero nos habla de la forma de la limosna, ¿de acuerdo? Es relativa a nuestra capacidad de lo que tenemos. A lo mejor podemos dar dinero, pero es dependiendo, ¿no? Nuestra capacidad de ese compartir. A lo mejor podemos compartir poquito, pero para nosotros en proporción es mucho. Y también habla de que no únicamente es esa parte material, sino a lo mejor yo no tengo tanto dinero, pero tengo tiempo y puedo compartir mi tiempo y puedo poner ese tiempo al servicio de los demás.
7: Y yo sé quién va a rematar el tema del día de hoy.
4: ¿Quién?
3: Ya está perfilando.
4: Ya estamos está
7: en la introducción de Magisterio de la Iglesia.
3: Pues, ¿qué les parece si nos vamos para Magisterio? Vámonos una vez? Magisterio. Adelante con Magisterio de la Iglesia. Mónica, tú y yo los micrófonos.
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5: Muy bien, pues continuamos con esta reflexión que tiene, como veíamos, mucho que ver con este personaje del que nos hablaba Katy. Continuamos pues con esta reflexión de la exhortación apostólica del Papa León XIV, Dilexite, recordando que una exhortación tiene ese tono pastoral y exhortativo, ¿no? Como su nombre nos lo dice, que en este caso busca invitar a los fieles a vivir con mayor intensidad y prestar más atención al sufrimiento y a las carencias de los demás. Y seguimos en este tercer capítulo, pues que nos sigue enriqueciendo, que nos motiva a exteriorizar nuestra fe con obras, con esos testimonios de compasión por los más desvalidos. El Papa León nos habló ya de San Ignacio de Antioquía, hoy nos habla de San Policarpo y San Justino, los tres padres de la Iglesia, y una constante de estos testigos de nuestra Iglesia, tanto de los diáconos de los que hablamos el sábado pasado y de los padres de la Iglesia, bueno, pues es que todos ellos fueron mártires de los primeros siglos. Entonces, bueno, pues en ellos se unen, como nos dice el Papa, pues ese servicio a los más desproveídos y este martirio, ¿no? Este amor hasta dar su sangre por nuestro Señor Jesucristo. Entonces, bueno, pues que esto no lo enfatice el Papa. Y también, bueno, pues ya empezando con los padres de la Iglesia, nos dice que uno de los mensajes de San Policarpo es que nos invita para que seamos compasivos y misericordiosos con todos. Y ser compasivo quiere decir que seamos receptivos a la necesidad de quien más lo necesita. Y no únicamente ser capaces de abrirnos a esa compasión, sino ir más allá, ¿no? Contribuyendo a dar soluciones. O sea, ya vimos que hace falta algo, pero ¿qué estamos haciendo para solucionar? Es ir pues más allá, ¿no? Ofrecer esas soluciones. Y bueno, pero ¿a qué situaciones se refiere, ¿no? En específico este padre de la Iglesia. Y nos habla de tres aspectos. Nos dice que es traer de vuelta a los descarriados, visitar a todos los enfermos, no dice a los enfermos, dice a todos los enfermos que estén en nuestras manos, visitar. Si está en mis manos y no lo hago, pues entonces ahí es donde hay que poner esa compasión, ¿no? Y lo que nos habla ahorita Katy, no descuidar a la viuda, al huérfano y al pobre, ser siempre solícitos en el bien ante Dios y los hombres, y como veíamos ya, ¿verdad?, la figura de la viuda, del huérfano, del extranjero, pues son personas que, bueno, pues presentan esta necesidad, que son desvalidos y a quienes tenemos que mostrar nuestra compasión. Otro de los padres de la iglesia es San Justino, quien en su primera apología está este escrito, o tanto oral, ¿no?, o en papel, en defensa o para ensalzar a alguien o a algo. Esa es una apología. Entonces, él, en esa apología que dirige al emperador Adriano, explica dos acciones muy concretas. Dice que los cristianos llevaban a los necesitados todo lo que podían, porque veían en ellos hermanos y hermanas en Cristo. Y luego señala que en la asamblea de oración, en el centro de la liturgia cristiana, en un determinado momento de la celebración, los que tienen algo y quieren, cada uno según su libre voluntad, dan lo que les parece bien. Voluntad de la que nos hablaba Luis, ¿verdad? También ya. Y luego todo lo que se ha recogido se entrega al presidente de la asamblea, y entonces él la distribuye a los huérfanos, a las viudas, a los que por alguna enfermedad o alguna otra causa están necesitados, a los que están en las cárceles, a los extranjeros de paso, y bueno, pues se convierte en el proveedor de todos los que se encuentran indigentes, es decir, a quienes les faltan los medios para alimentarse o vestirse. Estas dos situaciones muy concretas de las que el Papa nos hablaba, ¿no? Lo más urgente es alimento y vestido. Entonces, fíjense cómo aquí San Justino, bueno, pues precisamente nos señala esto. Y pues aquí el Papa hace énfasis en que el predicador más ardiente de la justicia social, bueno, pues es otro padre de la iglesia, que es San Juan Crisóstomo. Entonces, en sus homilías, San Juan Crisóstomo exhortaba a los fieles y les hacía esta pregunta. Les decía: ¿quieres honrar el cuerpo de Cristo? Y enseguida les decía: pues no permitas que sea despreciado en sus miembros, es decir, en los pobres que no tienen qué vestir. No lo honres aquí en el templo con vestiduras de seda, mientras fuera lo abandonas al frío y a la desnudez. En el templo el cuerpo de Cristo no necesita mantos, sino almas puras, pero en la persona de los pobres, él necesita todo nuestro cuidado. Y luego les dice estas palabras: Dios no necesita vasos de oro, sino almas de oro. Y con esto afirmaba que si los fieles no encuentran a Cristo en los pobres a su puerta, pues seguramente tampoco lo encontrarán en el altar. Y les hacía otra pregunta también, decía: ¿de qué serviría al fin y al cabo adornar la mesa de Cristo con vasos de oro si él muere de hambre en la persona de los pobres? Primero da de comer al que tiene hambre y luego adorna su mesa con lo que sobra. Entendía la Eucaristía también como una expresión sacramental de la caridad y la justicia. Y también hacía una denuncia también fuerte, ¿no? El lujo exacerbado. Y dice: quien convivía con indiferencia hacia los pobres. Dice el Papa León que la atención que se le debe prestar a los pobres, más que exigencia social, es condición para la salvación, atribuyéndole a la riqueza injusta un peso de condena. Y decía el padre de la iglesia, San Juan Crisóstomo: hace mucho frío y el pobre ya cenará pues moribundo y helado, castañando los dientes, con un aspecto y un atuendo que deberían conmoverte. Tú, sin embargo, calientito y ebrio, pasas de largo. Desprecias a aquel a quien siente dolor, que está desgarrado, torturado, atormentado por el hambre y el frío. Entonces, este profundo sentido de la justicia social lleva a afirmar que a San Juan Crisóstomo nos lo dice: no dar a los pobres es robarles, es defraudarles la vida, porque lo que poseemos les pertenece. Entonces, a partir de estos testimonios constatamos pues que la iglesia aparece siempre como madre de los pobres, como ese lugar de acogida y de justicia, y nos confirma que la fe, que no va a acompañar el testimonio de las obras, tal como lo había enseñado Santiago, se consideraba una fe muerta. Entonces, bueno, pues qué fuertes palabras que nos dicen hoy estos padres de la iglesia, ¿no? Pero que nos confirman esto que nuestro Señor nos enseñó con esta viuda que dejó esas moneditas, esa forma de la limosna.
7: Y todo esto que hemos escuchado el día de hoy, ¿cuándo lo vamos a poner en práctica?
8: Hoy.
7: ¿Qué dice el Deuteronomio?
3: ¿Qué dice el Deuteronomio? Habla mucho esto de justicia social, como decías ahorita en tu cierre, Mónica. Y me llamó la atención lo que describe San Justino. Es exactamente gran parte de lo que sucede en la misa actualmente. Llega la gente, aporta el presidente de la reunión de la Asamblea de Oración, ¿quién es? Pues el sacerdote. Es el que recibe y lo va y distribuye eso que está recibiendo de ofrendas, sea en moneda o sea en especie. O sea, ¿cómo podemos ver pues la estructura de lo que hoy vivimos en nuestro culto comparado pues con lo que en la Biblia está y con lo que nuestros primeros padres de la iglesia fueron enseñando? Era gente bien inspirada.
5: Claro.
7: Yo creo que porque tenía muy cerquita todo el suceso evangélico, ¿no?
3: Y tenía muy cerquita a Dios.
4: Estaba muy cerquita de Dios.
3: Estaba muy cerquita de Dios.
4: Creo que sí. Eso fue lo que más le ayudó, bueno, que estaba más cerquita de Dios.
3: Estaba muy cerquita. Más cerquita que yo sí estaba.
7: Yo no quise entrar en Honduras, nada, pero... Me disculpo y me voy.
3: No, digo, porque es que es la verdad. O sea, Dios está siempre presente, es cierto, pero ¿y qué tan cerca y qué tan presente estamos nosotros en el reino de él y en la relación íntima con él? Y qué tanto nos abrimos y dejamos que esos dones que él nos da realmente lleguen a nosotros y podamos entrar de lleno, ¿no? Y eso nos acerca a esa vida íntima a la que nos invita.
5: Y luego que ya con la luz, ¿no?, que nos dio Katy sobre la forma, pues ya es algo en lo que nosotros podemos irnos viendo hoy, cómo le vamos a hacer, cómo nos vamos a organizar para de una manera, como dice el Papa León, constante, o sea, que no sea cosa de un día, sino de todos los días, cómo nos vamos a organizar para llevarlo a la práctica.
4: Una llamarada de petate día para aquí, mi amigo.
7: Pues es que las llamaradas de petate más frecuentes son en la Navidad.
4: Claro.
7: Ahí es donde se nos ablanda el corazón y damos y la aportación y el juguetito para el niño, como si nomás jugara en Navidad, ¿verdad?
4: O comieran en Navidad. Ah, una cena, sí. Nada más cena en Navidad.
7: Exacto. Sí. Y pero luego los juguetes de ahora, pues ya no duran todo el año. Ayer estaba recordando con mi mujer que cuando niño, a mí me tocaron todavía de esas troquitas, sí, tonka. No, hombre.
3: ¿Cómo aguantaban?
7: Duraban.
3: Sí.
7: Les podía pasar otro coche encima y se estaban firmes.
3: Nos subíamos arriba de ellas y no pasaba.
7: Sí, no. En cambio ahora vas con la troquita, se te cae y ya se hizo pedazos ahí, se le rompió esto, se le rompió aquello. Y así pasa con los viejitos también, nos caemos y se nos rompe esto y se nos rompe aquello.
4: Con los viejitos y los no tan viejitos y con todos.
7: Sí.
4: Todos estamos en eso.
7: Bueno, pues ahí vamos a dejarlo por el día de hoy, esta reflexión, para que usted se lleve lo que considere pertinente. Y como dijo aquel, el que le quede el saco, pues ahí que se lo acomode. Y si le hace juego, pues póngase de una vez la corbata también. No vaya a ser que después a la hora de la hora sea de etiqueta y no lo dejen entrar a uno, ¿ah? Más vale. Por lo pronto les animo a ser ángeles de Radio Guadalupana llamando al 566-2912 para que te informes de lo que debes hacer y convertirte en un ángel de este ministerio que lleva la alegría del Evangelio. Y también compartimos con ustedes que ya están abiertas las inscripciones para nuestro próximo inicio de cursos en el mes de agosto. Puedes enviar un mensaje de WhatsApp al 269-2623 o 656-176-6890. Esa me gusta porque como que rima. 176-6890. 176-6890. Sí, pues es que para que se lo aprenda usted y no tenga que andar anotando ahí cómo está lo del número telefónico. Nuestro inicio de clase será el próximo 10 de agosto. Y para finalizar el programa de hoy va nuestro camino. Por favor, Katy.
4: Claro que sí. Bueno, el camino es el 658. Y dícese así. Si salen las cosas bien, alegrémonos, bendiciendo a Dios que pone el incremento. Salen mal, alegrémonos y bendiciendo a Dios que nos hace participar de su dulce cruz. O sea, sé que si nos va bien, bendigamos al Señor. Y si nos va mal, también. No nos pongamos ahí con nuestro llanto y como la muñeca fea llorando por el rincón. Tal cual.
7: Me recuerdas a Job.
4: Ajá. Suele pasar totalmente.
7: ¿Ah? Sí. Si recibimos de Dios los bienes, no vamos a recibir los males.
4: Exacto.
7: Bueno, así pues que nos despedimos con alegría y con la esperanza de que ha sido provechosa la información compartida y con el deseo de que la paz y el amor de Dios les acompañen siempre. Compartimos micrófonos el día de hoy.
5: Mónica,
4: Katy,
3: Luis
7: y Jorge, en una emisión más de
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10: Oración por la paz. Señor Jesús, tú eres nuestra paz. Mira nuestra patria dañada por la violencia y dispersa por el miedo y la inseguridad. Consuela el dolor de quienes sufren. Da acierto a las decisiones de quienes nos gobiernan. Toca el corazón de quienes olvidan que somos hermanos y provocan sufrimiento y muerte. Dales el don de la conversión. Protege a las familias, a nuestros niños, adolescentes y jóvenes, a nuestros pueblos y comunidades, que como discípulos misioneros tuyos, ciudadanos responsables, sepamos ser promotores de justicia y de paz, para que en ti nuestro pueblo tenga vida digna. Amén. Santa María de Guadalupe, Reina de la Paz, ruega por nosotros.
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4: Ave María Purísima, muy buenos días, le dé Dios y María Santísima, amigos y amigas Semillas del Bien. Y en esta hermosa mañana les saluda con mucho gusto, alegría y en paz su amiga y servidora Diana Ceniceros, y también me acompaña mi compañero José Luis Ceniceros. Hola José Luis, ¿cómo amaneciste el día de hoy?
5: Muy bien Diana, muy buenos días a nuestros amigos radioescuchas. Les saludamos con gusto y alegría.
4: Claro que sí, con mucha alegría en este hermosísimo mes de mayo. Un mes donde todo el mes se ha vuelto una celebración, ¿no crees? Pues estamos celebrando a nuestras mamás, especialmente a nuestra Madre Mayor, la Santísima Virgen María. Este es un mes donde se presenta a ese ser humano que nos dio la vida, que es la mamá, y que nos ha llevado en su vientre durante 9 meses. Esa mujer que ha llevado en su vientre a un bebé, a una criatura durante 9 meses. Es el mes del amor, el mes de la mamá, y también pues es el mes de dedicado a María como madre de todos los creyentes, que nos cuida a cada uno sus hijos, y ella es verdadera madre, pues Dios ha querido tener una madre. Y por eso, amigos y amigas Semillas del Bien, es importante ver que el amor y el respeto hacia ella se reviste de un deseo divino. Así que el amor que debemos expresar hacia la Virgen María debe ser un amor sincero, y parte de ese agradecimiento que cada uno de nosotros tenemos hacia Dios por dejarnos compartir a su madre. Ella es una gran protectora e intercesora ante Dios nuestro Señor. Así que en este mes de mayo les invito para que nos pongamos las pilas y pensemos qué podemos regalarle a nuestra Madre del Cielo, a la Virgen María. Espero que no sean regalos costosos lo que ha venido a tu mente, sino solamente un poco de tiempo, ya que ella merece el mejor regalo que nosotros podemos obsequiarle, que es el tiempo. Es orar con el Santo Rosario diariamente y dedicar unos minutos de oración por medio del rosario o por medio de alguna invocación mariana, dirigirle al menos un Ave María y encomendar el día o la noche a su amor maternal. Espero que esa sea una oportunidad para cada uno de nosotros para poder entregarle a María Santísima un poco de tiempo. Un poquito de tiempo de vez en cuando, y recitar algunas oraciones, algunas jaculaciones. Por ejemplo, podemos elevar esta pequeña oración durante el día, durante nuestras labores diarias. Por ejemplo, podemos decir: oh María concebida sin pecado, ruega por nosotros que recurrimos a ti, entre otras muchísimas que existen. ¿Te recuerdas de alguna jaculatoria en este momento, José Luis?
5: Sí, Diana, cómo no. Mi corazón en amarte eternamente se ocupe, y mi lengua en alabarte, Madre mía de Guadalupe. Bellísima. Así que estas jaculatorias son como, vamos a decir, como si fueran unos piropos a la Virgen, ¿no? Llenos de amor, llenos de esperanza, llenos de fe, desde luego.
4: Así es. ¿Pudieras repetirla nuevamente, por favor?
5: Sí, claro. Mi corazón en amarte eternamente se ocupe y mi lengua en alabarte, Madre mía de Guadalupe.
4: Bellísima ejaculatoria. Gracias por compartir. Indudablemente es un buen regalo para nuestra Madre Celestial, amigos y amigas Semillas del Bien. Hay que ir mejorando cada día esas oraciones que nazcan también de nuestro corazón y buscar ese espacio adecuado, ese momento, ese tiempo especial donde podemos tener ese contacto con María Santísima, nuestra Madre, especialmente en este mes de mayo en que recordamos a todas las mamás que han dado vida y que han llevado en su vientre durante 9 meses a una criaturita especial. Todos hemos habitado en algún momento de nuestra vida en ese hogar, en ese seno de nuestra Madre, así es que como hijos e hijas de Dios nuestro Señor y de María Santísima, bendigamos también a nuestras mamás vivas y difuntas, tratando muy bien a nuestras madres, a nuestras esposas, a nuestras hijas, a nuestras hermanas, a nuestras sobrinas, en fin, a todas las mujeres a quien Dios les ha bendecido con el don de la maternidad. Y elevemos a María Santísima una oración. Felicitarlas en este mes de mayo, a ustedes que muy amablemente nos dejan entrar en ese rinconcito de su hogar. A todas ustedes, buenas mamás, les deseamos un muy feliz mes de mayo y les enviamos besos, abrazos y apapachos de parte de sus amigos de la casita de María. Así que les invito para que abramos las puertas de nuestro corazón para que el nombre de María habite en él y sea el nombre de María la miel en tu boca, la melodía en tu oído y el júbilo, la alegría en tu corazón. Abramos las puertas de nuestro corazón a la voz de Dios para comprender todo lo que María Santísima nos quiere decir, para comprender ese mensaje que Dios nos quiere llevar a cada rincón por medio de María Santísima. Te invito para que juntos elevemos esta oración a María Santísima en este mes de mayo, diciendo juntos: en el nombre del Padre, del Hijo y del Espíritu Santo. Amén. Feliz y dulce Virgen María, llena de misericordia, encomendamos a tu piedad nuestras madres, nuestras almas, nuestros cuerpos, nuestros pensamientos, nuestras vidas y nuestras muertes. Alcánzanos, Madre Santísima, el verdadero y perfecto amor con el que amamos de todo corazón a tu querido Hijo y Señor nuestro Jesucristo. Y después de Él, te ame a ti sobre todas las cosas, Reina y Madre mía, con tu poderosa intercesión, haz que permanezcamos siempre en tu amor hasta nuestra muerte. Amén. Amigos y amigas Semillas del Bien, en este mes de mayo siempre tenemos en gran recuerdo a nuestra Madre del Cielo, la Virgen María, quien nos invita a ti, a mí y a todos a trabajar incansablemente por el reino de Dios con una actitud de abandono total ante la voluntad del Padre. La Santísima Virgen María, amigos y amigas Semillas del Bien, como mujer, esposa y madre, cumplió con gran esmero las labores del hogar que Dios Padre le había encomendado, como lo fue la crianza del Señor Jesús y el apoyo a su esposo San José. En todo momento, fuese ese un momento bueno o un momento malo. De esta manera, en la sencillez de su hogar, María Santísima glorificaba a Dios en todo momento, ofreciéndole su esmero y sus fatigas. En este día celebramos la memoria de Nuestra Señora de Fátima, que un día como hoy, pero del año 1917, se apareció a 3 niños humildes en un lugar llamado Cova de Iría, ya en Fátima, Portugal. Los sucesos comenzaron en el año 1916, cuando a estos jóvenes pastorcitos, llamados Lucía, Jacinta y Francisco, se les apareció un ángel que se identificó como el Ángel de la Paz y que les pidió que oraran por la conversión de los pecadores. Tiempo después, también se les apareció la Virgen María en su advocación a Nuestra Señora de Fátima, quien les pidió rezar el Santo Rosario todos los días para de esta manera alcanzar la paz del mundo y volver al mismo lugar al mes siguiente. Nuestra Señora de Fátima, amigos y amigas Semillas del Bien, se apareció 6 veces más, el día 13 de cada mes, y en estas apariciones, fíjense ustedes que reveló los misterios, predijo la muerte de 2 de los pastorcitos y les mostró una visión del infierno e insistió muchísimo en el rezo del Santo Rosario. Esa es la invitación que María sigue haciendo a cada uno de nosotros. Te invitamos, pues, en este mes de mayo para que te unas con tu familia a rezar el Santo Rosario, tomando en cuenta y haciendo activa la invitación que Nuestra Señora de Fátima nos hace a través de estos pastorcitos. En la sexta y última aparición, que fue el 13 de octubre, la Virgen María pidió que se construyera en aquel lugar una capilla en su honor y exhortó a la conversión, y también realizó un milagro que todos y miles de personas pudieron ver, el denominado Milagro del Sol, que duró aproximadamente unos 10 minutos cuando el sol danzó, es decir, el sol zigzagueó de un lugar a otro y emitió luces de diversos colores. Desde entonces, amigos y amigas Semillas del Bien, Fátima se ha expandido por el mundo y este hermosísimo santuario construido en el sitio de las apariciones recibe en la actualidad y cada año a miles y miles de peregrinos.

0: Bien, amigos, fíjense ustedes que en el mes de mayo, pues estamos recordando especialmente a la Santísima Virgen María. El rezo del Santo Rosario se ha ido propagando y son muchas las personas que damos testimonio de las bendiciones que Dios nos concede por medio de él. Cada Ave María se convierte en un hermoso piropo que le decimos a nuestra Madre. Comprender y entender esta bella oración nos hará sentir más hijos y hermanos entre nosotros. Invocar a la Santísima Virgen María es una muestra de nuestro amor y también es luchar contra las insidias del maligno. Sabemos que el demonio le tiene mucho miedo al nombre de Jesús y de María. No en vano hemos escuchado la invitación a rezar el Santo Rosario en familia. Hoy, más que nunca, necesitamos rezarlo porque estamos en situaciones muy difíciles. Hay hogares en crisis y algunas formas de pensamiento que están haciendo desaparecer la vivencia de los valores. Todo esto es consecuencia de la acción del demonio y por eso debemos invocar el santo nombre de la Virgen María. Con ella, en nuestro caminar, seremos más fuertes. De las muchas cosas por las que debe sentirse orgullosa nuestra Iglesia Católica es que tenemos padres y madres. No estamos huérfanos ni desamparados. Qué bien se ven los hogares donde la imagen del padre y de la madre están ahí presentes. De igual forma, es muy valioso ver a una mujer sola que hace las veces de madre y padre. María está ahí con nuestro Padre Celestial, velando por cada uno de nosotros y especialmente en nuestras necesidades. Intercede ante Dios. Santa María, ruega por nosotros porque te necesitamos.
1: Amigos y amigas Semillas del Bien, agradezcamos al Señor que, en su infinita misericordia, nos dio como madre a María Santísima para que tú y yo y todos acudamos a ella en medio de nuestras angustias y dificultades, pues con su maternal auxilio, ella será nuestra intercesora ante su Hijo Jesús para que cada uno recobremos la paz. Recordemos que la mujer no puede encontrarse a sí misma, sino solamente dando amor a los demás. La maternidad es un don insondable, otorgado especialmente a la mujer, pues al depositar su dignidad en su fuerza co-creadora, moral y espiritual, Dios nuestro Señor une la conciencia y le confía de un modo especial la oportunidad de dar continuidad y bienestar a la humanidad. Por lo tanto, amigos y amigas Semillas del Bien, las mujeres son fuertes por la conciencia de esa entrega. Es urgente que sembremos dicha conciencia desde la primera infancia, no solamente en las mujeres, sino también en los hombres, para que se reconozcan corresponsables con este don tan preciado que Dios le ha otorgado a la mujer. La mejor manera de que una mujer pueda vivir la experiencia de la maternidad de manera intensa y saludable es con gratitud a ejemplo de María Santísima. Demos pues gracias por el don recibido que le ayudará a cada una a hacer brotar ese sentimiento tan único y maravilloso como es el amor materno. Ese amor que precisamente hace a la mujer capaz de luchar contra el mundo si es necesario hacerlo. La experiencia, pues, de la maternidad, amigos y amigas Semillas del Bien, lleva a la mujer a ser consciente de ese sentimiento que fluye dentro de sí, de una manera inextinguible. Siendo así, el amor de una madre agradecida por el don recibido que no tiene límites y es

espiritual para toda mujer y en su maternidad es reflejo de Dios y modelo de todas las madres. De igual manera, Jesús, cuando estaba colgado en el madero, nos la entregó como Madre Universal, misión que acogió en medio del dolor de entregar al Hijo de sus entrañas para acompañar en la gestación y crecimiento de la fe por la nueva vida que nacía a partir de la muerte y resurrección de Jesús. Ella nunca ha dejado sola a la humanidad. Eso tenemos que recordarlo siempre, pues siempre ha estado presente en las diversas vicisitudes que enfrentamos y nos ayuda a levantarnos cuando caemos. María nos anima en medio de nuestras fatigas y nos consuela en medio de nuestros sufrimientos. María intercede ante nuestras enfermedades, vela por nosotros en nuestras noches oscuras de la fe. Es por eso que la veneramos en cada una de las hermosas advocaciones marianas, pues en medio de cada una de sus apariciones, María Santísima ha venido a indicarnos el camino que debemos continuar recorriendo en esta vida. Ella es nuestro ejemplo a seguir, por eso cuando no sepas cómo actuar en alguna circunstancia determinada, te invito para que te preguntes, ¿cómo actuaría María? ¿Cómo resolvería esa situación? Con seguridad, amigo o amiga Semilla del Bien, eso nos ayudará a encontrar soluciones más sensatas y a enfrentar situaciones difíciles, tales como la muerte, la falta de trabajo, la falta de amor en las parejas, las diferencias con los hijos, la escasez económica o situaciones inesperadas para cada uno de nosotros. Elevemos una oración a María Santísima, Reina de la Paz, para que en este mes de mayo, con la buena nueva de Jesús nuestro Señor, nos siga acompañando a cada uno de nosotros para que sea nuestro amparo, nuestra Madre de la Paz, nuestra Madre María, y podamos llevar paz también nosotros a nuestras familias, a nuestros amigos y a todos aquellos que nos hieren sin nosotros causarles ningún daño. Y así, de esa manera, tú y yo y todos poder ser instrumentos de paz. Pidámosle a Santa María que nos ayude a esforzarnos según el máximo de nuestras capacidades y de nuestras posibilidades para responder al plan de Dios en todas las circunstancias de nuestra vida, que con su ayuda seamos anuncio de alegría y semilla de bendición para la humanidad. Virgen Santísima, tú viviste mejor que cualquier otra mujer el misterio sublime de la maternidad. Mientras la fe te impulsaba a acoger la palabra del Señor, tu cuerpo se convertía en espacio fecundo para su encarnación. Ayúdanos, Madre Nuestra, a percibir cada vez más profundamente la dignidad de todo ser humano. Haz que tomen clara conciencia de esa dignidad los hombres y las mujeres llamados a la excelsa vocación de la paternidad y la maternidad, para que sean siempre santuario de la vida mediante el prodigio de la generación, confiado por Dios a la autenticidad de su amor fiel y a su vigilante responsabilidad. Amén. Mi nombre es Diana Ceniceros y agradezco el favor de tu sintonía. Que tengas un excelente día en la compañía de Dios nuestro Señor, la Virgen María y tu ángel de la guarda.

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14: Dios todopoderoso y eterno, gracias por las madres que nos has dado. Los más nobles sentimientos que tenemos lo sembró en nosotros nuestra madre: la fe, la honestidad, el amor al trabajo. En esta hora de retos y desafíos, las madres necesitan de tu ayuda para atender a la casa y al trabajo, para ser de padre y de madre, para educar en los valores cristianos, para defenderse de la tentación, para no caer en el pecado. Que la Santísima Virgen María la llene de fortaleza y que siga siendo modelo para toda madre. Premia sus desvelos y trabajos. Da paz a las madres ya difuntas. Bendice todos los hogares y que los hijos sean siempre gloria y corona de las madres. Padre Santo, derrama su bendición sobre estas mujeres, a quienes has confiado el don de la maternidad. Derrama sobre ellas tu espíritu, para que la fortalezca e inspire a hacer tu voluntad, que tengan siempre como modelo a la Santísima Virgen María, y que como ella reciban en vida muchas bendiciones, y sus hijos sean hombres y mujeres de bien. Todo esto te lo pedimos por Jesucristo nuestro Señor. Amén.
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16: Muy buenos días, bendecido sabadito rico. Bienvenidos a su programa Creciendo en Familia, este programa de Radio Guadalupana 1560. En este día está dirigido por el Movimiento Familiar Cristiano Juvenil, y nos da mucha alegría compartir con ustedes, sobre todo por este tema tan bonito que tenemos el día de hoy, por la fecha de las mamás y nuestro programa titulado Mamá, hoy queremos hablar de ti. Nos acompaña aquí nuestra fabulosa Área 4 Juvenil.
17: Hola, mi nombre es Lucía, qué gusto poder estar aquí con ustedes un sábado más.
16: Y como conductor también mi amado esposo.
18: Mi nombre es Juan y el nombre de mi amada esposa es Claudia Corona.
17: Beso. Muy bien, el día de hoy, como en el programa anterior, tenemos una dinámica muy especial. Entonces, anteriormente se compartió en nuestra página de Facebook, MFCJ Juárez, una publicación con unos marcos especiales para poner nuestras fotos con nuestras mamás. Unos marcos que nos compartió el equipo coordinador nacional. Entonces, la dinámica de este sábado va a ser que ahí en la página de Facebook tenemos compartido el en vivo. En los comentarios pueden subir la foto con su mamá utilizando los marcos que pusimos en la publicación. Y las fotos que se suban durante la transmisión son las que van a poder participar para ganarse un regalito para su mamá. Entonces, ahí para que todos suban su foto, lo compartan con sus amigos, conocidos, que suban su foto para que puedan participar en nuestra dinámica del día de hoy.
18: ¿Y los que tengan más qué?
17: Los que tengan más likes al final del fin de semana son los que se van a ganar un pequeño detalle para su mamá. Se va a entregar después, pero cualquier día es bueno para darle un regalo a nuestras mamás.
16: Y pues antes de iniciar nuestra charla, vamos a invocar al Espíritu Santo. Iniciamos con la oración.
15: Familia que reza unida, permanece unida. Unámonos en oración por todas las familias de nuestra diócesis y del mundo entero.
16: Ven Espíritu Santo, llena los corazones de tus fieles y enciende en ellos el fuego de tu amor. Envía, Señor, tu Espíritu y todas las cosas serán creadas y se renovará la faz de la tierra. Oh Dios, que has instruido los corazones de tus fieles, con la luz del Espíritu Santo, danos a saber rectamente la verdad según tu mismo Espíritu y gozar para siempre de tus consuelos. Por Jesucristo nuestro Señor. Amén.
19: Buenos días, Señor. Buenos días, mamita María. Te queremos dar gracias por un día más que estamos aquí reunidos. Te damos gracias por esta oportunidad que nos das de, a través de los medios, del radio, de las redes sociales, de la televisión, que podamos llegar a más familias, a más personas que necesitan de ti, sobre todo nosotros como jóvenes, el poder compartir nuestra alegría y como familia pues poder compartir momentos y memorias, ¿verdad?, que tenemos en este caso con nuestra madre, y ser luz para los demás, ser esa luz que los demás necesitan y que nos ven en nosotros. Te lo pedimos y te damos gracias, Señor.
20: Te lo pedimos y te damos gracias, Señor.
16: Padre, del Hijo, del Espíritu Santo. Amén. Amén. Me encantó esa parte de que aquí los jóvenes.
17: Todos somos jóvenes. Todos somos jóvenes. Y bueno, el día de hoy tenemos aquí personitas nuevas que no habíamos visto antes. Entonces vamos a darles un momento. La verdad a mí me encanta esta dinámica que estamos teniendo de siempre tener invitados, sobre todo tener invitados jóvenes, como dijo Claudia. Porque a fin de cuentas este es un espacio de nosotros como jóvenes que podemos compartir con ustedes. Entonces, pues qué mejor que invitar a pues jóvenes de nuestra diócesis, ¿no? Entonces, vamos a empezar, voy a dejar que ellos se presenten. Vamos a empezar con un personaje muy especial que hemos estado mencionando en programas anteriores y que por fin está aquí con nosotros.
19: Por fin, por fin. Bueno, pues hola a todos. Pues yo soy Alberto, soy el secretario diocesano de Área 5. Tengo 19 años, tengo a 5 en el movimiento. Y pues sí, aquí estoy ya después de varios ratitos. Pues, la verdad que tengo unos cuantos programas que me funaron ahí. Escuché que me funaron. Pero pues ya estoy aquí. Hola.
18: Oye, Beto, ¿pero qué es Área 5?
19: El Área 5, pues en sí el macrovalor es el encargado de la espiritualidad y de la asistencia eclesiástica. Pues en este caso somos los... Tenemos la misión de que el Área 5 es el que hace que el grupo, que el movimiento no sea un simple grupo, sino que sea un grupo pues de iglesia, ¿verdad? Que sea un grupo pues unido a Cristo. Esa es la misión del Área 5.
17: Muy bien.
19: Venga, venga.
17: Continuamos de este lado.
3: Hola, hola. Yo soy Abril, tengo 19 años. Yo estoy en el área 4 de mi parroquia, de mi sector, que es pues es María Reina del Universo. Y pues llevo en el EFC apenas 2 años.
18: ¿Y qué es área 4?
3: Área 4, pues encargada, bueno, en sí se llama Corresponsabilidad y Unión. Estoy encargada pues principalmente de subir flyers, de hacer actividades para que el sector justamente pues no sea solamente jóvenes que van y van a un grupo, sino que también se cree una familia y sea pues justamente pues esa unión, que pues haya esa confianza de ser una familia unida.
17: Muy bien.
21: Hola, yo soy Dani, tengo 17 años y soy del sector de Nuestra Señora del Refugio, soy el área 6. Soy aquí la sucesora de Beto. Pues mi área básicamente se encarga de como difundir o impartirle empatía en jóvenes y adolescentes, pues para que se sientan más cómodos en el grupo, y pues sí, para que se sientan cómodos entre nosotros y ellos y pues jalar a más gente al grupo.
17: Muy bien, puro invitado de lujo el día de hoy.
22: Bien bonitos.
17: Y pues ya vamos a presentar nuestro tema del día de hoy.
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17: El día de hoy nuestro programa se titula Mamá, hoy queremos hablar de ti. Este programa lo vamos a dedicar pues obviamente a todas nuestras mamás en este día 9 de mayo. Y pues más que nada queremos tomarnos este momento para agradecerles el amor que ellas nos demuestran, que sabemos que muchas veces refleja lo que es el amor de Dios, que es un amor paciente, generoso y que está siempre presente. Obviamente también tomando siempre el ejemplo de la Virgen María, que pues es madre de todos nosotros y que nos enseña el verdadero significado de cuidar, acompañar y amar con el corazón. Entonces, en este programa que va a ser dedicado para todas nuestras mamás, queremos tomarnos un momento para hablar sobre ellas, compartir recuerdos, experiencias, aprendizajes que tenemos con ellas y pues vamos a abrir todos nuestros corazones en este momento, yo creo. Para hablar sobre nuestras mamás.
22: Bueno, vamos a empezar con las preguntas. Vamos a empezar con Dani y Abril. Como mamá les comento que uno como mamá disfruta mucho. Hay momentos muy especiales con las hijas, ¿no? Hay situaciones que uno disfruta mucho, aunque a veces las vemos a ustedes que no tanto. Pero en esta ocasión, ¿ustedes qué disfrutan hacer con sus mamás? ¿Qué les agrada?
21: Bueno, a mí... como dice usted, Claudia, o sea, las mamás disfrutan mucho pasar tiempo con nosotras y siento que a veces nosotras como hijas, aunque no parezca, también disfrutamos pasar tiempo con ustedes. Entonces siento que lo más precioso que tengo yo con mi mamá es pasar tiempo con ella. Por ejemplo, una plática así de que para ella puede ser muy casual, pero para mí es muy especial, de que ir en el carro, ir de que en la mañana cuando me lleva a la escuela, cuando me recoge, también cuando de repente me meto ahí en la cocina para ayudar, entre comillas.
22: Así ya, mijita, ya, sí, siéntate.
21: Y no, para mí es muy especial esos momentos que a lo mejor para ella son muy casuales, pero para mí sí.
22: Ah, qué bonito.
3: Pues no, en mi caso, así como menciona Dani, pues realmente compartir cualquier momento con mi mamá pues termina siendo súper especial. Pero yo creo que sí tengo, y es algo que me he platicado con mi mamá, y es el hecho de que comúnmente cada fin de semana solemos salir a correr en las mañanas juntas, y después es el típico café. Entonces creo que siempre termina en una plática así de que decimos, no, nada más 15 minutos tomando café y se acaba y ya, pero terminan siendo de que 3 horas, y luego terminamos en teníamos un montón de cosas que hacer y ya no hicimos nada. Entonces, pero realmente, como menciona Dani, cualquier cosa que pueda yo compartir con ella para mí es muy muy especial.
22: Qué padre, fíjate qué padre esa, le compartir el deporte y esas pláticas largas. Cuando los hijos van creciendo, te das cuenta que esas pláticas se van acortando cada vez más, ¿no? Y como mamá sí lo sientes, pero qué bonito que tengan ese recuerdo de que sí, en las cosas cotidianas, como esos caminos a casa, compartir el deporte, el cafecito, sí. qué bonito. Beta, a ver, siempre hay algo que mamá y solo mamá hace que te hace sentir en casa y que dices, ay, sí, o sea, esto es mamá. Incluso cuando vives algo parecido fuera, te viene el recuerdo de mamá. ¿En tu caso qué es?
19: Yo creo que, bueno, lo que a veces, pues, en estos viajes que hemos tenido, ¿no? Sobre todo en la iglesia, que es donde más salgo de mi casa, lo que siempre más extraño de mi casa es la comida. La comida de mamá, o sea, de que de verdad, o sea, de que llegar, o por ejemplo, en las mañanas, a veces de que me levanto y, por ejemplo, de que ya me hace el desayuno. O de que llego de trabajar o lo que sea, y pues ahí está la comida, ¿verdad? O de que, bueno, en mi anterior trabajo, pues llegaba muy noche de trabajar, pero pues llegaba yo y ahí estaba un platito de comida, ¿verdad? Entonces, o sea, de que yo sabía y decía que, pues ahí está mi mamá. En varias ocasiones que mi mamá salió de la ciudad o así, pues de que, pues no hay comida, ¿verdad? Porque pues mis hermanas de que pues van a dormir.
22: Cada quien se hace lo suyo.
19: Cada quien puede. Pero pues, o sea, ahí es cuando yo de que, pues ahí no está mi mamá, ¿verdad? También, por ejemplo, de que cuando está mi mamá, de que, pues, por lo regular, mi mamá sí es de que le gusta tener de que la casa, pues, por lo regular limpia, ¿verdad? Entonces, de que siempre es de que cuando yo sé que está mi mamá, de que, pues, bueno, pues, de que hay cosas que hacer y que, pues, le tengo que ayudar a limpiar, ¿verdad? Y, pues, por ejemplo, de que cuando no está mi mamá, de que, pues, hay cosas aquí, hay cosas allá. Entonces, siento que es ahí cuando, pues, bueno, se aprende a valorar de que, no todas las cosas aparecen por arte de magia, ¿verdad? O sea, de que no los trastes se lavan mágicamente, de que no la ropa se lava mágicamente, ¿verdad? Y de que es cuando dice que, pues, o sea, mi mamá ya lo hace, ¿verdad? Ya cuando, pues, se va. Y es, o sea, siento que es en esos pequeños detallitos, pero que son así, como dice Claudia, pues, del día a día, que es cuando uno aprende a valorar a su mamá y dice que, o sea, estoy en casa porque, pues, está mi mamá conmigo, o sea, siento que es eso.
22: Abril, para ti, ¿qué hace tu mamá que la hace única?
3: Ay, yo creo que mi mamá, pues, todo. Pero así que sí tengo muy marcado es el olor a café. A mi mamá le encanta el café. Entonces, yo sé que estoy en casa cuando huelo su café. Y bueno, yo creo que a todos nos pasa, ¿no? De que mamá siempre huele específicamente de un modo. Yo así siento que el café de ella, el que hace ella, huele específicamente a ella. Entonces, yo sé que, y eso siempre, que se lo he llegado a mencionar, yo me siento muy acogida cuando huelo a café porque sé que ella está ahí, o sea, hasta cuando voy a cafeterías digo, huele a café, mi mamá está aquí, aunque no esté ahí, pero es como, y pues como menciona Beto, justamente también el olor a, pues mi mamá, por ejemplo, algo que me ha inculcado mucho ella, pues es la limpieza. Entonces, uh-huh. Yo también sé que me hace sentir muy en hogar cuando entro a mis habitaciones, por ejemplo, y huelen a limpia, es como, mi mamá.
22: Gracias, mamá. Okay. Oigan, y luego todos tenemos así como que un recuerdo que nos viene a la mente siempre es que es mamá, ¿no? Para ustedes, ¿qué recuerdo especial tienen de su mamá? Uno. Así que eligieras un momento que es. A ver, empezamos con
17: Dani.
22: Dani, no se vale decir de la chancla, ¿eh? La chancla no recuerdo. Bonito.
21: No, es que para mí, mi mamá, los momentos que vivimos, yo por ejemplo en el kinder, o sea, son muy preciados, porque mi mamá, hagan de cuenta que pues yo tengo una hermana más chiquita, y la tuvo cuando yo empecé a ir a la primaria. Entonces yo todo el kinder lo viví ya, yo y mi mamá, porque pues mi papá trabajaba. Entonces todo el kinder, esos 3, 4 años que yo viví en el kinder, fueron así de que intocables, o sea, así de que yo y mi mamá. Entonces yo tengo muy presente una vez, un recuerdo, que fue un evento también del Día de las Madres. Entonces los invitaron a hacer matrogimnasia, que es son actividades deportivas para pues los niños pequeñitos, para fortalecer un vínculo afectivo con pues su mamá y pues para las habilidades motrices y todo eso. Entonces hubo un momento muy, yo lo recuerdo con mucho cariño, así porque siento que era como un momento como muy íntimo entre pues el niño y la mamá, que fue que teníamos que llevar una toalla y nos tenían que abrazar como un burrito. Y luego
17: un burrito mini.
21: Entonces mi mamá pues hizo eso, y luego pues como el profesor que fue, les empezó a decir que miren las boquitas, y miren la naricita, y miren los ojitos, y pues mi mamá me empezó a agarrar así la carita, entonces fue así como que sí, o sea, recuerdo eso y digo que así me
22: te atrapa, sí, te abraza el corazoncito.
21: Sí.
17: Ay, qué lindo.
22: Y a ver, ustedes, ahora nos toca a todos examinar. Lucy, David, tú toca. ¿Quién va?
19: Pues, en sí, yo no tengo como uno en específico, pero sí fue una temporada, que fue durante la pandemia. Esta, pues, en mi casa, pues, bueno, pues, ya ven que, pues, todos estuvimos confinados, ¿verdad? Y yo creo que fue en esa parte en la que, pues, bueno, yo iba saliendo de secundaria, ¿verdad? Y que, pues, ya ven que uno, pues, de que anda medio loquillo en secundaria. Y siento que fue... Ándale.
22: Y a algunos no se les quita, ¿eh?
19: Y...
22: ¡Ah! Seguimos loquillos. No, ya verá.
18: Entonces... No, ni se quitará.
19: Entonces siento que sí, pues en la pandemia, pues teníamos siempre los sábados. Era cuando estábamos todos en la casa, porque pues mi papá salía a trabajar, mis hermanas también de vez en cuando salían. Pues yo estaba pues en la escuela, ¿no? Y los sábados era el día en que en la tarde ya llegaba mi papá de trabajar, y de que pues ya había comida, y de que pues ahí estábamos todos de que en la mesa, y todos nos poníamos a platicar y así, y de que pues ya pues nos desvelábamos, o sea, de que en esa parte como familia, pero cuando no estaba mi mamá, o cuando mi mamá se iba a hacer cualquier otra cosa, pues se sentía. Entonces era como de que, o sea, falta mi mamá, ¿saben? Uh-huh. Entonces, o sea, pues muchos recuerdos, porque nos desvelábamos y nos desvelábamos así de que, pues, con ambiente, ¿no? O sea, era una fiesta, pero, no, o sea, nada más mi papá, mi mamá, mis hermanas y yo. O sea, y era así de que teníamos de que una fiesta, así de que bocina y de que, pues, ahí hay uno que otro, unas que otros frutsis. pues nos desvelábamos de que 2, 3 de la mañana. Y de que, pues, ya los domingos ya, pues, amanecíamos, pero, pues, o sea, esa parte en la que, pues, nosotros como familia siento que fue la que nos unió mucho, ¿verdad? Sobre todo, pues, siento que esa parte en la mía con mi mamá, porque, pues, bueno, o sea, yo me iba a la escuela, ya se iba a hacer sus cosas o así, y, pues, sí nos mirábamos, pero no era así como que estuviéramos como que todo el día juntos, ¿verdad? Ya está la pandemia. Y sobre todo, pues, aparte de los sábados en la que, pues, de que todos otra vez volvimos a hacer como que familia, ¿verdad? De que nos mirábamos siempre. Siento que esa parte es como un recuerdo que yo, o sea, de que me acuerdo y digo de que, ay, qué bonito. Vale. ¿Saben cómo? Sí.
22: ¿Y tú, Abre? Recuerdo. Aparte del café.
3: Dice que yo tengo muchos recuerdos con mi mamá, que la mayoría son demasiado graciosos, ¿sí? Porque yo y mis ocurrencias, ¿verdad? Pero específica tengo uno marcado, que una vez estaba, mi mamá es maestra, era maestra en la primaria en la que yo estaba. Entonces, había una fea educativa en la que había un stand para checar qué tipo de sangre era. Entonces yo sabía, yo tenía muy claro que mi mamá era O, no me acuerdo qué tipo de O era. Entonces cuando yo fui dije, ah, pues voy a tener un tipo de sangre que mi mamá. Y resultó ser que no, que tenía A. Entonces yo me acuerdo que salí corriendo así con mi mamá, así bien desesperada. Y con mi mamá pues estaba en su stand de su clase. Y me acuerdo que, bueno, mi mamá me lo cuenta porque pues yo no me vi cómo estaba, pero dice mi mamá que llegué con una cara así de que súper asustada y gritando así de, mamá, ¿soy adoptada? Mi mamá, o sea, yo me acuerdo que la cara de mi mamá estaba así de que con unos niños y mi mamá se quedó así con cara de...
17: O sea, y la cara igual, ¿no?
3: Sí, pues mi mamá así como... O sea, porque pues se lo saqué así de que el momento más extraño del mundo. Y mi mamá dijo, pues no. Y así de que yo casi llorando, así de que mamá, es que... allá salí de que tengo A y tú tienes O, y mi mamá así, y le soltó a carcajadas mi mamá. Digo, pues es que también tienes papá Abril y tu papá sí es A. Y yo, entonces desde ese día, siempre que se lo recuerdo a mi mamá se sigue soltando a carcajadas porque dice que así, de que lo grité, dice que poco me faltó para hacer en un micrófono. Entonces, y así tengo un montón de recuerdos con mi mamá. También hubo una vez que íbamos en el carro, también estaba pequeña, yo creo que iba en primero de secundaria apenas. Y íbamos así, yo estaba así de que tratando de sentir mi corazón y no lo sentía. Y mi primer comentario con mi mamá fue: mamá, me voy a morir porque no siento mi corazón. O sea, sí, yo soy del carro, súper normal. Y hasta la fecha son recuerdos que todavía, no sé, pasa algo y mi mamá me lo recuerda. Y son recuerdos que tenemos así muy marcados porque, pues, son cosas que uno dice, pues, ¿cómo se te ocurre, Abril? Entonces, creo que podría ser una lista inmensa de cosas que nos han pasado, pero esos dos los tengo así de que...
22: Bien tatuados. Aquí,
3: sí, los tengo tatuados en la piel.
22: Lucía, compártenos.
17: Ay, yo...
22: Tu mamá.
17: Yo creo que yo soy mucho de que así random me acuerdo como de cosas que han pasado. Entonces, por ejemplo, ahorita recordando, tengo dos recuerdos muy claros, que no sé, me vinieron a la mente. En la primaria, ya ven que nos ponían a germinar un frijolito. Sí, bueno, la primaria no queda muy... Mi primaria no quedaba muy lejos de mi casa, entonces, pues nos íbamos caminando todos los días, mi mamá nos llevaba, nos recogía. Entonces, yo recuerdo muy claro una vez que yo traía mi frijolito. No, crecía una planta así bien grande. Yo estaba orgullosísima de mi planta. Y y era un día que hacía muchísimo aire. Entonces, pues estaba aquí mi plantita. Y en eso que se viene una ráfaga de viento y que se quiebra. Y yo, no. Pues yo me puse súper triste, me puse a llorar. Y y ya, pues llegamos a la casa. Y yo me acuerdo clarito mi mamá que llegamos. Y me dice, no te preocupes. Yo bien triste, ¿no? Llorando, ¿no? Me dice, no te preocupes. Mira, vamos a ponerle un palito y vas a ver qué va a agarrar y se va a poner bien otra vez. Y yo, no, mamá, pero ya se rompió. Y mi mamá, no. Y ya le puso su palito y sí, efectivamente, después de un tiempo mi plantita volvió a agarrar. Y pues yo me puse muy feliz, ¿no? Y dije... Mi mamá sabe cosas.
22: Sabe a mi madre.
17: Entonces, ya viéndolo. Pues ya viéndolo en retrospectiva, pues creo que son esos momentos en los que tu mamá busca la forma de ayudarte, ¿no? De que te sientas mejor. No te va a dejar en el hoyo. Siempre va a buscar la manera de levantarte. Y también recuerdo una vez, todos mis recuerdos son yo llorando. Recuerdo una vez mi mamá antes solía coser, aún sabe, pero ya no lo hace tanto. Antes cosía y hubo una vez en la que me hizo un vestido bien, bien bonito con una tela que tenía así como diamantina, un vestido bien padre. Y yo, pues yo bien emocionada con mi vestido, dije, a ver cuándo me lo voy a poner para estrenarlo. Y y ocurrió una tragedia porque lo metió a lavar y se le cayeron los brillitos. Entonces yo me puse tan triste, no les puedo explicar lo triste que me puse porque me daba mucho sentimiento que el vestido que me había hecho mi mamá con tanto cariño y que le había quedado bien padre, que ni siquiera me lo alcancé a poner, pues se le había caído el brillito, ¿no? Entonces yo me puse bien triste y yo, obviamente mi mamá nuevamente al rescate me dijo, no te preocupes, así también se ve bonito y no sé qué. Y ya, pues eso, y luego pues también tenía el sentimiento de decir de que mi mamá también se va a poner triste porque su vestido se le cayó el brillito. Ay. Y pero pues no, obviamente las mamás siempre, incluso... Aunque ella se haya sentido triste, obviamente no me lo iba a demostrar. Ella iba a estar, buscar que yo, pues, me sintiera mejor. Entonces, creo que son esos pequeños detalles que se le quedan a uno. Y, pues, también escuchándolos a ustedes, veo que son, realmente no se necesitan cosas muy grandes. Son las pequeñas cosas que se nos guardan, una conversación, pasar un momento juntos, un olor tan básico como es el café, que nos recuerdan a nuestras mamás. Entonces, pues aunque no queramos, tenemos que ir a una pausa Entonces, pero no se vayan porque regresamos con más de nuestras mamás.
22: Acuérdense de la dinámica.
17: Exactamente. La dinámica. Aprovechen este momento para participar en la dinámica. Tienen que subir una foto con sus mamás utilizando los marcos del Día de las Madres que están ahí en nuestra página de Facebook, MFCJ Juárez. Suben su foto con su mamá ahí en la publicación del programa de radio. Y tienen todo el programa para subir su foto y van a participar durante el fin de semana. La foto con más likes se va a llevar un regalito para su mamá. Entonces aprovechen este tiempo para subir su foto y nos vemos en un momento.
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4: Oración por la paz. Señor Jesús, tú eres nuestra paz. Mira nuestra patria dañada por la violencia y dispersa por el miedo y la inseguridad. Consuela el dolor de quienes sufren. Da acierto a las decisiones de quienes nos gobiernan. Toca el corazón de quienes olvidan que somos hermanos y provocan sufrimiento y muerte. Dales el don de la conversión. Protege a las familias, a nuestros niños, adolescentes y jóvenes, a nuestros pueblos y comunidades, que como discípulos misioneros tuyos, ciudadanos responsables, sepamos ser promotores de justicia y de paz, para que en ti nuestro pueblo tenga vida digna. Amén. Santa María de Guadalupe, Reina de la Paz, ruega por nosotros.

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4: Hola, estamos de vuelta. Espero que hayan subido su foto, ¿eh? Si no, pues tienen todavía la oportunidad de lo que nos resta de programa. Entonces aprovechen para que no se queden sin su participación. Y antes de retomar nuestras preguntas, vamos a tomarnos un momento para mandar saludos especiales. Entonces vamos a empezar de este lado con Beto.
5: Bueno, pues hola, hola de nuevo. Pues yo creo que saludos, pues obviamente a mi mamá, que sí me dijo, ahorita te voy a ver. Y dije, ah, ok, excelente. pues allá mi familia, ¿verdad? Mi papá creo que también por ahí anda, mis hermanas, mi cuñado. A todas las diócesis, a todas las diócesis, ¿verdad? Claro. A todas las diócesis, a todos los sectores, ahí a todos los que nos están sintonizando. Creo que por ahí también vi a mi novia. Un saludo a mi novia. Y pues sí, un saludote pues a todas esas personas que nos están viendo. Y pues sí, saludos.
6: Hola. Bueno, yo en primer lugar le quiero enviar saludos a mi mamá, que me está viendo. Yo sé que me está viendo porque ya es de las 9 de la mañana y estaba diciendo, Abril, aquí inicia. Entonces, un saludo a mi mamá. Un saludo a mi sector, que espero que me esté viendo. Pues ahí mi papá y mi familia, que me dijeron que iban a ver, entonces yo espero que por ahí anden.
7: Excelente. Yo le quiero mandar saludos también a mi mami, que me está viendo también. Hola, mamá. A mi tía, a mi abuela, a mi otra abuela. Sí, pues a todas las mamás de mi familia. También a mi sector, a Nuestra Señora del Refugio, el mejor sector de Juárez, ¿sí o no?
5: Dale.
4: Muy bien. Pues yo también le quiero mandar, obviamente, un saludo a mi mamá. Y también un saludo especial para Madeline, que hoy está cumpliendo años. Madeline, área 1 de María Reina del Universo.
6: ¡Felicidades! Entonces, también
4: un saludito para ella.
5: Un saludo.
8: Te falta uno. Un saludo especial.
4: Ah, un saludo para mi novio.
6: Bien sencilla.
4: No, y para mi papá también.
6: Sí. Ah, sí. Más importante.
4: Y por aquí me están dando una señal. Tenemos por aquí una llamadita especial. Entonces vamos a pasarla.
9: Córrele, ya está.
4: Hola. ¿Quién nos está hablando?
9: Hola, soy Javier.
4: Javier,
9: hijo de Claudia.
4: ¡Mi amor! Tenemos aquí a los hijos de Claudia.
9: Pero no solo estoy yo, aquí están mis hermanos.
4: Ay.
10: ¡Qué rollo!
6: ¡Ay, voy a llorar! Ya.
9: Hola, mamá.
6: Hola, mi amor. Yo pensé que iban a estar dormidos.
9: Estaba. Oye, nomás quería... Pues yo sé que hoy no es el Día de las Madres, pero quería, pues, decirte lo genuinamente agradecido que estoy yo por ser tu hijo. Porque, bueno, es que está difícil, porque con palabras, créeme que está muy difícil expresar el tan grande agradecimiento, lo muy agradecido que estoy porque Dios me permitió ser tu hijo, mamá. Pues de nuevo te quiero dar un feliz Día de las Madres hoy y yo creo que pues, siempre. Gracias, mamá, por habernos cuidado desde... Pues haber sido nuestra madre, vaya. Gracias por habernos cuidado, gracias por habernos enseñado. Gracias por habernos dado ese pedazo de corazón que todos los días nos das. Ese cariño que incluso se siente cuando nos regañas. Gracias por regañarnos, mamá. Porque yo creo que sin eso, verdaderamente no habríamos... No seríamos las personas que hoy somos. Te doy gracias de verdad por esa educación que nos has dado, ese amor que nos has dado, porque yo creo que podré aprender cualquier cosa del mundo, pero no podría tener el corazón del mundo, solo podría tener o bueno aprender de tu corazón, mamá. Y pues aquí está Lucía.
10: Hola, mami.
11: Hola, mi corazón.
10: Sí.
11: Los amo mucho. Gracias.
10: Nosotros qué bonita sorpresa. Queremos mucho. Nomás para... No, todavía no es el Día de las Madres, ¿verdad? Pero feliz de las mamás, adelantado. Y... pues... muchas gracias por todo lo que nos has dado. Yo sé que no es fácil, y menos con tres hijos que son medio revoltosos. Muchas gracias. Y te queremos mucho, mucho, mucho, mucho.
11: Yo también los amo mucho. Papá los ama mucho también. Gracias. Qué bonita sorpresa.
12: Bueno, pues aquí estoy yo. Y pues doy gracias. Te doy gracias y pues hoy, mañana, ayer, el día que sigue y el que le sigue, para mí siempre será el Día de las Madres. Y pues te doy gracias por llevarme a lo que sigo siendo, lo que sigo siendo y lo que voy a hacer el resto de mi vida. Gracias, mamá.
11: Te amo, corazón. Gracias.
8: Muchas gracias, hijos.
11: Gracias, bonita mis sorpresa, hijos. Mis qué amores. Bonito.
4: Muchas gracias, chicos.
9: Te amamos, mamá.
11: Ay, mi amor.
9: Bye.
4: Ya se acabó. Claro, obviamente, para nuestra mamá gallina, también.
11: Nuestra mamá gallina.
4: Tenemos que darle su bello momento, ¿no?
8: Muy bien, pues bueno.
4: Bueno, después de este bello momento, vamos a continuar con nuestro tema del día de hoy. En este momento también me gustaría recordar a todas aquellas mamás que pues ya no están con nosotros. También, obviamente, mamá siempre va a ser mamá, incluso aunque ya no esté físicamente con nosotros. Sabemos que la ausencia de estas mamás se siente mucho, pero también sabemos que el amor que nos dieron permanece siempre en nuestro corazón. A mí me gusta mucho esta frase, la verdad no me acuerdo dónde la vi, que dice, no muere quien no se olvida. Entonces, pues recordar siempre a nuestras mamás, estas mamás que ya partieron, las ponemos en las manos de Dios, confiando en que Él las tiene en su presencia, y también le pedimos a la Virgen María que consuele a quienes hoy las extrañan, porque mamá nunca deja de estar. Vive dentro de nosotros, dentro de lo que somos, de los recuerdos que tenemos de ella y pues el amor que obviamente nunca se termina por ellas. Entonces vamos a seguir con nuestras preguntas.
8: Sí, yo creo que, híjole, así el título, nomás para recordar el título de hoy es Mamá, hoy queremos hablar de ti. Yo creo que esta es una de las partes un poquito complicadas, más para los hombres poder expresar esa parte, ¿no? Y ahí... escuché a mis hijos y siempre el hombre, pues, híjole, tiene que explorar esa otra parte, ¿no? Que es la que viene cubriendo la mamá, ¿no? Entonces, por eso es que Dios les ha dado un lugar tan especial a ellas. Entonces, pues, para ello vamos a continuar con unas preguntitas más, ¿verdad? A ver, ¿cuál ha sido la enseñanza más importante que te ha dejado tu mamá? Vamos a empezar con Beto.
5: Yo creo que la enseñanza más importante que me ha dejado mi mamá, yo creo que, pues sin duda alguna, los valores, ¿verdad? Esa parte de la responsabilidad, del compromiso, de la honestidad, ¿verdad? Esa parte en la que, pues el apoyar a los demás también, ¿verdad? Mi mamá también, pues apoya a los demás, el servicio, sin duda alguna el servicio. Y pues sí, y mi mamá siempre, tiene una frase, que pues a mis hermanas y a mí pues nos da risa, porque desde chiquito siempre, pues nos la dijo, pues ya ahorita ya de grandes pues la usamos nosotros como cotorreo, ¿verdad? Pero sí decimos de que, pues, ¿cómo esto me va a ganar? ¿Cómo esto va a ser? ¿Cómo esto va a pensar más que yo, no? O sea, de que si no puedo ir a algo, pues, ¿cómo me va a ganar una puerta? No sé, lo que sea, ¿no? O sea, entonces siento que esa parte siempre nos la inculcó mucho mi mamá. Esa parte en la que, pues, no, o sea, tú búscale el modo, búscale la manera. O sea, si ya te metiste en un problema, pues, bueno, pero resuélvelo. O sea, no te quedes ahí esperando. O sea, resuélvelo y, pues, o sea, trata de siempre buscar una solución o buscarlo de una manera diferente, ¿verdad? Y esa parte en la que, pues sí, o sea, el confiar en Dios, en que más siempre nos decía que pues piensa con la cabeza fría, ¿verdad? Cuando estamos en un problema. Siento que pues a nosotros como hijos, de verdad, siento que más que nada los varones, ¿verdad? Siento como que los que más ahí nos andamos metiendo en problemas. y mi mamá siempre nos dice que pues piensa con la cabeza fría, ¿verdad? Piensa siempre dos veces antes de, no tomes una decisión a la ligera, ¿verdad? No tomes una decisión así de que al ahí se va. O sea, siempre, o sea, si cometes un error, pues analiza qué fue lo que pasó, agarra enseñanza de eso. Y luego, pues, ahora sí a lo que sigue. O sea, siempre seguir adelante, ¿verdad? Siento que esa es una enseñanza que me ha dado mucho a mi mamá y que, pues, siento que me ha ayudado mucho a ser la persona que soy hoy, ¿verdad? Estoy muy agradecido con ella, la verdad.
8: Excelente, mi Beto. A ver, Dani.
7: Ay.
8: Échale con tu ronco pecho.
7: Pues, la verdad, una enseñanza que me ha dejado mi mamá es aceptar y respetar quién soy yo, porque es que mi mamá y yo somos bien diferentes, o sea, pero muy muy diferentes, o sea, de tan diferentes que somos que no hay un día que no echamos bronca, o sea, de verdad no hay un día en que no nos peleemos, de verdad. O sea, ahorita en el camino nos veníamos peleando porque, sí, o sea, salimos tarde de la casa, o sea, no sé, siempre hay algo que nos estamos peleando. Pero yo llegué a pensar que, o sea, estaba mal, de que, porque mi mamá es como muy, no brusca, pero como que es menos sensible, o sea, es más como cada quien por su lado, es como muy individualista, y es más como de, ay, me pidió alguien un favor, pero no sé, lo quiero hacer, y así, yo soy todo lo contrario, o sea, yo soy de que si alguien me lo pide, yo lo hago. Y si alguien está mal, o sea, yo veo primero por él antes que mí. Y mamá es como de que no, yo. O sea, entonces yo pensé que esto estaba mal. O sea, yo hasta me sentía culpable, pues ya en la edad de la punzada de que en la adolescencia. De que yo decía, es que ¿por qué soy así? O sea, porque pues siempre nos estábamos peleando y dice, es que ¿yo por qué soy así? O sea, yo tengo que hacer como mi mamá. De que porque mi mamá también me decía de que es que están viendo la cara de mensa. Y es que se van a aprovechar de ti, y es que así, y es que el otro, y así, pues no, o sea, si yo lo quiero hacer, pues lo hago. Entonces, ya pues con el tiempo, mi mamá, pues me metía al MFC y así, entonces mi mamá como que empezó a ver este lado bueno de yo, de servir, de ver, a velar por los demás y pues de ser más empática con los demás. Entonces mi mamá ya me empezó a confesar que siente mucho respeto y mucho, como que es lo que más aprecia de mí, esa sensibilidad, ese velar por los demás.

0: es así, dice, o sea, sí, a veces a mí sí me gustaría ser como, pues como tú, de... Porque también mi mamá es muy de engancharse, o sea, se pelea y como que todo se lo toma personal de, es que no me quisieron, me dijeron esto, pero ay, es por mí. Y también como que yo le ayudé a decir de que no, mamá, es que pues no sabes lo que está pasando esa persona y no sabes por qué te dijo que no y así, o sea, como que yo le ayudé a ver la otra cara de la moneda, entonces me, como que vi ese lado bueno de mí al ser yo diferente de mi mamá. Y pues sí, pues llegué a esa conclusión de que pues yo no debía de ser como ella, o sea, yo no debía de imponerme ser una manera que no soy. Y pues que estaba bien ser esa parte sensible y empática de que ella no puede ver, por así decirlo. Entonces,
1: Excelente, pues es que yo creo que tanto los papás aprenden de nosotros como nosotros de ellos, ¿no?
2: es
1: Entonces,
2: que no se habla de esa parte, pero sí los papás aprendemos mucho, mucho de los hijos, sobre todo cuando empiezan a ya manifestar su propia personalidad, su forma de ser y lo que ellos aprenden en el entorno que se andan manejando.
1: Bueno, entonces, Abril, ¿qué cualidad de tu mamá te gustaría tener?
3: Yo siempre, y eso es algo que mi mamá sabe, su determinación y paciencia. Creo que mi mamá, como mencioné, mi mamá es maestra. Entonces,
1: No, es mucha
3: sí,
1: paciencia.
3: demasiada, o sea.
2: No, no todas las maestras son pacientes.
3: Mi mamá da clases de educación en la FE, ahí en la primaria. Y luego viene así contándome todo lo que es sus alumnos, y yo me quedé así como. ¿Cómo?
2: ¿Cómo?
3: Sí, entonces es algo que yo le admiro mucho y es una cualidad que yo creo que con día trato de trabajar, al igual que la determinación. Mi mamá es de esas personas que si dicen quiero hacer algo o quiero algo, es porque va a hacer ese algo y no se va a rajar hasta que lo haga. Entonces creo que es algo que hasta la fecha yo también sigo aprendiendo porque hay veces en las que yo, ah, está bien difícil, ya mejor ahí la dejo. Y mi mamá es, no, Abril, ya iniciaste, ahora termínalo. Entonces son dos cualidades que yo siempre he visto en mi mamá y que yo con mucho gusto me gustaría poder tenerlas también.
1: Excelente, a ver, mi Beto.
4: Yo siento que una de las cualidades que me gustaría tener a mí y a mi mamá, siento que sería, pues más que nada, yo creo que el orden, ¿verdad? Mi mamá sí es muy, muy, muy ordenada. Entonces, siento que es algo que a mí me gustaría tener. La verdad, no se me da para nada. Se me da, o sea, no, no.
5: Dani lo confirma. Dani sabe
0: Nunca se
5: cosas.
0: suban al carro de Beto.
4: No, de hecho no.
2: Sí, ya nos dimos cuenta en Morelia.
4: Entonces, pues sí, siento que pues, mi mamá es de que muy, muy ordenada, siempre muy trata de tener todo, o sea, todo bien en su lugar, en orden, y pues yo no, ¿verdad? Y entonces siento que eso es lo que a mí me gustaría tener también, pues su sentimiento, ¿verdad? Mi mamá siempre que tiene una situación, que está pasando por una situación, pues mi mamá sí lo piensa, lo reflexiona, se toma su tiempo, ¿verdad? O sea, siente. Y pues yo no, ¿verdad? Yo soy más de que me pasa algo y de que digo, ya, pues bueno. Entonces, o sea, sí también me gustaría tener esa parte de que, pues bueno, ¿verdad? O sea, también el sentimiento de, pues bueno, o sea, también darme el tiempo para sentir lo que estoy sintiendo, ¿verdad? Y pues sí, yo creo que esas son las dos cualidades que me gustaría tener más de mi mamá. Yo creo que más que nada el orden y pues o sea, el sentimiento que tiene mi mamá ante cualquier situación, pues siento que es algo que me gustaría mucho tener de ella.
1: Oigan, y entonces fíjense que viene una pregunta muy, muy, muy interesante después de todas las preguntas que se han hecho y todo lo que ustedes han expresado. Sería la siguiente, ¿no? ¿Qué crees que tu mamá merece escuchar más seguido? Esta está abierta, es para todo. Oye, es para todo menos para el que pregunta, ¿eh?
3: Bueno, la verdad es que yo creo que puedo decir, ya mi mamá ahí pone los comentarios, pero creo que mi mamá, he tratado con mi mamá ser lo más abierto que puedo. Entonces, pero algo que yo le repito a mi mamá y siempre y me gustaría poderse hacer muchas veces es que es mi mejor amiga y el amor tan inmenso que le tengo. O sea, y eso es algo que yo puedo decir que sé que soy quien soy gracias a mi mamá. Entonces, yo el amor, o sea, es desmensurable el amor que yo le puedo tener a mi mamá. Y yo sí le he hecho saber que para mí mi mamá es mi mejor amiga, o sea, porque sé que puede pasar lo que sea, pero mi mamá siempre va a estar. Entonces, también es mi mamá, pero también es mi mejor amiga. Y pues la amo de la manera, es quien me hizo ser quien soy. Y sobre todo, pues me mostró lo que es la fe. Entonces, y es algo que pues mi mamá siempre ha sabido.
1: Excelente,
0: Ay, qué
1: excelente.
0: bonito.
1: A ver, alguien más.

0: difíciles en su vida y que aún así pues ella sigue adelante, aún así con todo el dolor en su corazón ella sigue adelante. Entonces pues reconocerle la fortaleza que ella tiene y sí, que la amo.
1: Excelente, muy bien. ¿Alguien más? ¿Un minuto?
2: Bueno, yo le quiero decir pues que la amo también, que la amo incondicionalmente, aunque no se lo diga, porque como que sí nos cuesta mucho decirnos las cosas, pero sí que la amo, que estoy muy agradecida con lo que ha hecho, con lo mucho que no que me apoya, porque pues es mi mamá. Y pues que estoy agradecida con ella por elegir ser mi mamá y con Dios por ponérmela como mi mamá. Y por no rendirse conmigo, o sea, ahí está duro y dale. Y también como dice Abril, o sea, yo no sería quien soy sin mi mamá, o sea, a pesar de que peleamos, a pesar de que pues sí somos diferentes, que pues a pesar de eso, nuestras peleas también, de que las amo, o sea, sí, no seríamos mi mamá y yo sin pelear. Pero pues
1: excelente, muy sí. Bien, Dani.
3: Alguien nos falta.
1: Beto, algo que quisiera tomar.
4: Siento que algo que a mí me ha faltado mucho decirle a mi mamá. Bueno, pues mi mamá sí es muy, pues muy seca, ¿verdad? Sí es muy, pues muy fría. Le cuesta, pues mucho, por lo regular, expresar su sentimiento, ¿verdad? Entonces, algo que, pues a mí me gustaría mucho decirle a mi mamá, y pues es algo que yo también tengo, ¿verdad? O sea, yo también a veces que soy, pues batallo a veces en expresarme, pero siento que algo que me ha faltado mucho decirle a mi mamá es gracias, o sea, desde esos pequeños detallitos, ¿verdad? De que a veces de que pues yo me voy temprano a la escuela y pues dejo mi cuarto pues ahí sin, o sea, la cama así toda tendida y todo, ¿no? Y de que ya llego y luego pues ya está la cama tendida y todo, ¿no? O sea, son cosas que pues uno valora, ¿verdad? O sea, que yo las veo y que pues, o sea, no se los diga a mi mamá y pues puede ser que pase desapercibido, pero pues, o sea, yo la verdad es que esos detalles los valoro mucho, ¿verdad? Pues igual que la amo, ¿verdad? O sea, simplemente es que, o sea, todo lo que yo he logrado ha sido gracias a ella. Todo lo que, o sea, lo que soy, lo que no soy, lo que he logrado, lo que no he logrado, el camino que he recorrido, hacia dónde me dirijo, creo que, o sea, toda mi persona desde los cimientos hasta lo que ya no esté en este mundo, ¿verdad? Yo creo que va a ser completamente gracias a mi mamá, ¿verdad? Sí se lo he dicho de que, pues, en una o dos ocasiones le he dicho de que pues estoy muy agradecido con ella pues por todo eso que, a pesar de que, o sea, de lo que ella ha pasado, de lo que ella ha sufrido, de la educación que ella tuvo con sus papás, pues ella no se portó igual con mis hermanas ni conmigo, ¿verdad? Y que siempre trató de ver, o sea, siempre trató de ver y siempre tratará de ver lo mejor para mis hermanas y para mí, y creo que esa es una de las mayores muestras de amor que hay, ¿verdad?
1: Entonces tu palabra mágica es,
4: yo creo que es gracias. Gracias, y que pues que la amo, la verdad. O sea, completamente sí.
1: Muy bien, mi Beto.
3: No.
1: Mamá Guillena, ni modo, tienes medio minuto.
3: Expresa, sí, eso que dice Beto. Gracias por no, madre, por no soltarnos en los momentos difíciles, ahorita como dice Dani, porque yo creo que es cuando más necesita uno como hijo que mamá estén ahí duro y dale. Eso que según nos molesta, a final de cuentas es lo que termina salvándote de no cometer ciertos errores, ¿no? Gracias por estar, aun cuando nos pusimos difíciles.
1: Excelente. Bueno, pues parece que el tiempo no transcurre cuando estamos aquí en cabina, sin embargo, transcurre muy rápido, y más cuando estamos tocando estos temas que son temas del corazón, ¿no? Yo creo que en entendiéndolo todo, yo creo todos amamos a nuestras mamás y buscamos y esperamos ser agradecidos de lo que Dios nos ha dado, del don que tenemos, ¿verdad? Tener una madre. Todos han vivido situaciones diferentes, hemos vivido diferentes situaciones, ¿no? Entonces, ahora sí que hoy recordando el amor de una madre, es de los regalos más grandes que Dios nos da. Un amor que cuida, que corrige, que acompaña y que siempre está presente. Sabemos también que no todas las historias con mamá son iguales. Hay quienes han vivido relaciones difíciles, ausencias o heridas que aún duelen. Para ustedes queremos decirles que Dios conoce cada historia y cada corazón, y que incluso en medio de esas experiencias, Él sigue acompañando, sanando y dando oportunidad de construir algo mejor. que la Virgen María como madre pueda abrazar esas heridas y recordamos que siempre hay espacio para el amor, perdón, la comprensión y la esperanza. Que este día no sea una sola celebración, sino también una oportunidad para agradecer, para acercarnos, para reconocer todo lo que nuestras mamás hacen por nosotros. Entonces, todos los invitamos de manera muy especial, que más allá del regalo que puedan ofrecerle a sus mamás las flores, yo creo que lo más fuerte que puede ser es un abrazo de corazón. Entonces, los invitamos que abracen a sus mamás, le den todo su amor, su cariño, y si nunca le han dado un beso, denle un beso a su mamá. Yo creo que es el regalo más grande, ¿no? Sí, muy bien.
0: Pues con esto llegaríamos al final de nuestro programa del día de hoy. Agradecerles a ustedes su presencia. Me da mucho gusto tenerlas aquí el día de hoy, tenerlos. Y pues sí, invitarlos a que, espero que los hayamos motivado con este programa, a que también ustedes se tomen el momento de decirles a sus mamás eso que tanto se merecen escuchar y que no decimos muy seguido. Aprovechen la excusa de la fecha, pero yo creo que es algo que podemos hacer en cualquier día, ¿verdad? Entonces, pues agradecerlos que nos acompañaron en nuestro programa por la radio en el 1560M, en el Facebook de Radio Guadalupana. Y los invitamos a que sigan escuchando los próximos programas y que nos escuchen pues también a nosotros dentro de un mes. Nos vamos a volver a ver. Muchas gracias por su apoyo. Y muchas gracias.
1: Recuerden,
0: tenemos la dinámica. Yo creo que vamos a extenderla un poquito más, ¿no?
1: Hasta el domingo. Hasta el domingo, el que tenga mayores likes y todo.
0: Entonces sí, les vamos a dar un poquito más de oportunidad para que suban su foto ahorita terminando el programa. Y durante el fin de semana, pues los que tengan más likes van a ser el que se gane un regalito para sus mamás. También para que ustedes participen, chicas, también. Y pues con eso sería todo por nuestra parte. Muchas gracias.
3: Nos despedimos, les pedimos que sigan sintonizando la programación de Radio Guadalupana, La Alegría del Evangelio.
1: Feliz domingo.
3: Feliz domingo.
1: Sábado.
0: Hasta luego.
1: Hasta luego.
0: Adiós.
3: Bye.
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7: Dios Todopoderoso y Eterno, gracias por las madres que nos has dado. Los más nobles sentimientos que tenemos lo sembró en nosotros nuestra madre. La fe, la honestidad, el amor al trabajo. En esta hora de retos y desafíos, las madres necesitan de tu ayuda para atender a la casa y al trabajo, para ser de padre y de madre, para educar en los valores cristianos, para defenderse de la tentación, para no caer en el pecado. Que la Santísima Virgen María la llene de fortaleza y que siga siendo modelo para toda madre. Premia sus desvelos y trabajos. Da paz a las madres ya difuntas. Bendice todos los hogares y que los hijos sean siempre gloria y corona de las madres. Padre Santo, derrama su bendición sobre estas mujeres, a quienes has confiado el don de la maternidad. Derrama sobre ellas tu espíritu, para que la fortalezca e inspire a hacer tu voluntad, que tengan siempre como modelo a la Santísima Virgen María y que como ella reciban en vida muchas bendiciones y sus hijos sean hombres y mujeres de bien. Todo esto te lo pedimos por Jesucristo nuestro Señor. Amén.
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11: Hola, muy buenos días a todos. Mi nombre es Elena Ortiz. Bienvenidos a Educando con Amor, a través del 1560 de la M en Radio Guadalupana, la alegría del Evangelio. Esta transmisión la pueden seguir totalmente en vivo a través de nuestra página de Facebook y radioguadalupana.com. Muchísimas gracias por el favor de su atención. Antes de iniciar el programa, me gustaría felicitar a las mamás, porque mañana es el Día de las Madres, entonces un poquito adelantado porque pues mañana no hay programa. Entonces me gustaría decirles y desearles que tengan un excelente Día de las Madres. Espero que estén rodeadas de amor, de muchísima salud, en compañía de sus hijos. Ahorita vamos a hablar sobre la maternidad y ciertas cosas que no nada más son felicidad. A veces creemos que cuando tenemos un bebé, la primera vez que nos convertimos en mamá, la gente también espera eso, que a la hora que te conviertes en mamá, automáticamente como que se desbloquean todos los conocimientos de la vida, y la realidad es que no. La maternidad es un camino que es un camino de aprendizaje y de crecimiento, tanto para nosotros de manera personal como mujeres, pero también como mamás. También en la familia es un gran cambio el tener un hijo. Entonces tendríamos que comenzar como haciendo una reflexión sobre cuáles son los desafíos que tiene la maternidad. Quizás alguna de las personas que nos está escuchando ahorita todavía no es mamá y está pensando o tiene esas dudas sobre si le gustaría o no tener hijos, porque sabemos que es una decisión totalmente personal y no es como tener un hijo por cumplirle a la sociedad, a la familia, a nuestro entorno. Porque tener un hijo es una responsabilidad muy grande, es una responsabilidad que nos va a acompañar toda la vida. Tenemos la responsabilidad de cuidar una vida desde que está en nuestro vientre y cuando va pasando el tiempo. No nada más se trata de tener al bebé y a ver qué pasa con él, no, lo tenemos que cuidar, lo tenemos que educar, tenemos que procurar que su salud, tanto física y emocional, esté bien. Entonces, es mucho trabajo. A veces también creemos que automáticamente por ser mujeres tenemos ese instinto materno y la realidad es que no. No a todas se les desarrolla este sentido de la maternidad o estas ganas de tener un hijo o el querer cuidarlo, protegerlo. Existen muchos casos que vemos en internet, en las noticias, de mamás que por descuidos o por falta de interés, sus hijos sufren. Ha habido casos últimamente en estos días en los que por algún descuido, por una falta de atención, los niños, pues desgraciadamente, pagan las consecuencias. Entonces, la maternidad es un reto de crecimiento, es como una carrera de obstáculos, porque no va a ser plana. A veces también idealizamos esto, la maternidad es lo mejor que te puede pasar, lo más bonito del mundo, pero sabemos que hay circunstancias en las que nos vamos a ir enfrentando en esta carrera, en este camino. Va a haber situaciones que a lo mejor a nosotros no se nos compliquen, pero va a haber otras en las que sí, en las que vamos a necesitar ayuda, que vamos a necesitar un acompañamiento. Podríamos pensar cada una y cada uno de nosotros qué es la maternidad. O sea, tenemos muchas ideas sobre la maternidad, pues bueno, te conviertes a mamá, en mamá y ya. O la maternidad es dar tu vida por alguien más. Cada uno de nosotros tiene como que esta definición propia, pero también tenemos que darnos cuenta, si ya tenemos hijos, el pensar, bueno, ¿qué es lo bonito y qué ha sido como que lo difícil? Porque como les digo, no es todo miel sobre hojuelas, ni todo es color de rosa, ni nos la pasamos todo el día alegres, contentas y felices. La realidad es que existen muchas situaciones en la vida diaria, que nos hacen que se ponga complicado, ya sea el trabajo, todas las ocupaciones que se tienen, alguna enfermedad, todas las cosas que pasan en el día a día pueden hacer más difícil este camino. El estar acompañadas, el vivir la maternidad solas, se vive de distintas maneras. Por eso no podemos juzgar la maternidad de las demás. No sabemos qué es lo que está pasando, qué es lo que está viviendo, cuáles son las herramientas con las que cuenta. A veces suele ser muy fácil ver a una mamá y dar un juicio. Si estamos en cualquier evento, en cualquier situación pública y un niño comienza a llorar, automáticamente empiezan a juzgar a la mamá. Porque no lo puede calmar, porque no le hace caso, porque no se sale, porque no se va, porque nos está incomodando a todos. Así ocurre regularmente cuando estamos en un entorno social. Y realmente no sabemos si esa mamá ya hizo muchas cosas. No sabemos qué es lo que está enfrentando. No sabemos por qué motivo este niño, esta niña está llorando. No sabemos si la mamá ya está tan exhausta que ya no tiene ganas de seguir luchando con el niño y solamente quiere sentarse a comer. Hay personas que solamente con la mirada dicen muchas cosas en lo que está el niño, ya sea llorando o gritando, están viendo a la mamá de una manera para incomodarla, juzgándola, y no son capaces de ofrecer ayuda. Todas en algún momento nos va a pasar o nos pasó que alguno de nuestros niños se saliera de control de sus emociones porque aún no las saben controlar. Y va a ser complicado que un niño pequeño pueda estar en un entorno social sentadito, en silencio, cuando existen muchas cosas alrededor. Puede ser que a nuestro bebé le esté incomodando ya sea el ruido, el clima del lugar o cualquier situación que esté haciendo que nuestro niño refleje esta incomodidad con el llanto o con los gritos. A veces podríamos, no sé, nosotros hemos estado ahí o quizás vamos a estar ahí, bueno, ponernos en ese lugar de la mamá de decir, bueno, ya se ve cansada la pobre mamá, ya hizo lo que estaba en sus manos y su bebé no deja de llorar. Bueno, y si la apoyamos de cierta manera, decir, bueno, te puedo ayudar, entretenemos al niño, le decimos alguna palabra. A veces los niños cuando están llorando y alguien les habla, cuando intentan escucharte, tienen que guardar silencio. No hay manera de que un niño te escuche mientras está gritando. Entonces, si tú intentas hablarle al niño, el niño probablemente va a parar de llorar aunque sea un momento. Entonces, quizás ese pueda ser el respiro para esta mamá. Hay mamás que desde que se convierten, que tienen a su bebé, están aisladas. Y el salir al súper o el salir a cualquier lugar, pues ya se vuelve como un escape. Pero si al salir te enfrentas a estas situaciones donde te están juzgando, donde te ven mal, donde solamente te están criticando, bueno, así que esta mamá se sienta mal y deje de salir. Por eso la maternidad también es soledad, es dejar de hacer las cosas que antes hacías porque ahora tienes a alguien más por quien preocuparte. Y cuando no existen estas redes de apoyo, muchas de estas mamás que están solas terminan estando en cuadros de depresión, en cuadros de soledad, de ansiedad, de tristeza, que no las deja seguir avanzando. Cuando nos convertimos en mamá, como les decía al principio, a veces dicen, no, es que ya es mamá y automáticamente ya como que se le desbloquearon todas las funciones de para cuidar al bebé, y ahorita automáticamente ya todo va a ser amor, paciencia, va a cambiar por completo todo lo que ella pensaba para que este bebé, para que este niño se desarrolle de una mejor manera. No porque nos convertamos en mamás vamos a ser más pacientes si antes no lo éramos, o no vamos a tener esta sensibilidad que se requiere si antes no la teníamos. Tenemos que pensar primero en estas situaciones que a nosotros como personas nos hacen falta. Es decir, por eso es bueno que sanemos nuestras heridas y avancemos en las cosas que nos están deteniendo antes de tener un hijo. Para que nosotros podamos llegar a esta maternidad conscientes. A veces dicen, ay, es que fue de sorpresa. Se refieren de sorpresa a que no lo estaban buscando o que no lo estaban esperando. No a, bueno, ay, es que me salió en el cereal. No, o sea, se trata de, porque muchas personas les cuesta trabajo lograr un embarazo. Entonces, durante cierto tiempo se está buscando este embarazo y no se logra. Y a otras personas pues se les da de una manera muy rápida. Por eso se dice que por sorpresa. Entonces nos agarra por sorpresa y no sabemos qué hacer. No sabemos cómo enfrentarlo porque, como les digo, no tenemos estas herramientas o no sanamos estas heridas que nos vienen acompañando. En otros programas hemos hablado sobre estas heridas que podemos traer quizás de nuestros padres, de las personas con las que nos cuidaron, de nuestro entorno familiar, que hacen que tengamos ciertas situaciones que nos complica para que nosotros podamos desarrollar una mejor maternidad. Ahorita estamos hablando de la maternidad. Cuando sea el Día del Padre, pues hablamos de los papás. No crean que los estoy excluyendo. Cada una de nosotras vamos a vivir la maternidad de una manera totalmente distinta. A veces nos pasamos gran parte de nuestro tiempo o invertimos muchísima de nuestro esfuerzo en querer igualar la maternidad de alguien más. Ahorita con las redes sociales nos damos cuenta de eso. Vemos videos de mamás perfectas que tienen un cuerpo perfecto, que tienen una casa perfecta, que sus hijos se portan súper bien y todo se ve súper bonito en la pantalla. Pero realmente nosotros no sabemos qué hay detrás. No sabemos todo lo que tuvo que hacer ella para que ese video saliera así. No nos va a poner un video de si tiene alguien de servicio que le ayude, si es, por ejemplo, alguna que esté compartiendo recetas de cocina o cosas así. No sabemos si realmente ella las cocina, no sabemos cómo le hace para lograr obtener los ingresos. O sea, cada una de nosotros vive su maternidad de acuerdo a lo que tiene en ese momento. Si nos ponemos a estar comparándonos o idealizando la maternidad de alguien más, solamente nos vamos a frustrar. Nos vamos a estar reprochando a nosotras mismas por lo que no tenemos. Y vamos a dejar de lado o vamos a dejar de ver esas cosas que sí tenemos. Pensamos que nuestros hijos tienen que ser los mejores en todo, que nosotros tenemos que ser la mejor mamá, y no lo pensamos por nuestro bienestar o el de nuestros hijos. A veces lo pensamos como en esta competencia de yo tengo que ser mejor que ella, o ella no me va a ganar, o cómo sus hijos van a ser mejores que los míos. Cuando tenemos esta, como que este sentido de estar sufriendo por lo que no tenemos, dejamos de disfrutar lo que sí. En cualquier actividad que realizan nuestros hijos, me ha tocado ver, sobre todo en los cuando son eventos deportivos, los papás, las mamás se emocionan tanto y se meten tanto en el juego y terminan haciendo sentir mal a los niños, regañándolos porque no hacen las cosas bien o comparándolos con otros niños, cuando tendríamos que reconocer el esfuerzo que están haciendo. el saber que tu hijo le está invirtiendo tiempo, esfuerzo, energía en practicar, eso debería de ser suficiente. No esperar que siempre gane o que sea el mejor de todos para poderlo presumir. Igual que cada una de nosotros lo vive de distinta manera personalmente con las herramientas que tiene, también influye mucho las personas que nos rodean. Porque no es lo mismo una mujer que está haciendo o ejerciendo su maternidad sola, sin una red de apoyo, sin una pareja, sin una familia que la esté respaldando, unas amigas, una comunidad, a alguien que sí lo tiene. Cada una va a hablar desde el punto en el que está. Tal vez alguna mamá no tiene una red de apoyo y ella sola tiene que sacar adelante a uno o varios hijos y tiene que dividirse entre trabajar y cuidar a sus hijos. Tal vez otro caso, alguna otra mamá sí tiene una red de apoyo, entonces ella solamente hace otras actividades, o alguna puede tener cierto apoyo y en otros lados no. Entonces no podemos compararnos con nadie. No se trata de dejar abandonado una cosa por hacer otra. Se trata de hacer las cosas que sean mejor para nosotros, para nuestra familia. A lo mejor para mi familia es mejor que yo me quede en casa trabajando en el hogar y no trabajando en una oficina. O tal vez para mi familia en este momento es mejor que yo salga a trabajar a una oficina y no me quede a trabajar en casa. Dependiendo de la situación en la que esté cada familia, es como debemos de pensar. No ponernos a ver cómo vive mi amiga, o cómo vive la influencer, o cómo vive la creadora de contenido que está saliendo en las redes sociales y a la que sigo, porque no va a ser lo mismo. No son las mismas circunstancias, no son los mismos momentos. Aparte de estas situaciones, tanto personales como lo que nos rodean, tenemos que pensar en que la maternidad es un cambio a nivel físico. Yo sé que a muchas mamás les pasa que no se reconocen a ellas mismas en un espejo. O sea, te ves y piensas en tu cuerpo antes de tener hijos. Y te dicen, pero es que ¿por qué te quejas? Deberías de agradecer que tu hijo está sano, que tiene salud, que tú estás bien, y te quejas por el peso. Sí, sí, sí agradezco que mis hijos estén sanos, que estén con bien, pero también te da nostalgia el recordar a quién eras. El decir, bueno, ya no me veo igual, ya no me siento igual, la ropa no me queda igual. Hay mamás que en este inter de convertirse en mamá y el estar también teniendo más edad, nos quedamos así como, ay, no sé en qué punto de mi vida estoy, como que qué estilo necesito usar o qué necesito hacer. Entonces, si nos ponemos a estar juzgando a las otras mamás, ¿por qué te vistes así? ¿O ya no eres una muchachita? Cuando cada una debería de vestirse a la manera que le guste. A veces traemos traumas heredados de nuestras familias, ya sea de nuestras mamás, nuestras tías, nuestras abuelas, que tal vez puede ser algo que tienen en su familia y nos van heredando estos complejos que a lo mejor realmente a nosotros ni nos interesan, pero como nos los fueron diciendo tantas veces, los creímos. Un ejemplo de eso sería, hay familias en las que las mujeres suelen tener, no sé, las caderas amplias, o sea, unas caderas grandes, y te van diciendo desde que eres niña, es que tú no te puedes poner esta ropa porque estás muy caderona, es que tú no te puedes poner esta ropa porque a las que están así no se les ve bien, y realmente a ti no te genera un complejo. Tú te pones la ropa y dices, ay, me gusta cómo se me ve bonita, pero como te han dicho tantas veces que a ti no se te ve bien eso, no te lo pruebas. Entonces tenemos que dejar de lado estos traumas que nos van heredando y que se van como que volviendo parte de la familia. O dice, ay, no, es que en mi familia todos tenemos, no sé, el cabello rizado. Y el cabello rizado no es bonito. Es mejor tenerlo lacio y entonces te lo planchas desde que eres muy joven y llevas toda la vida planchándotelo porque no te gusta. En tu familia dicen que el cabello así no es bonito. Solamente es por poner ejemplos. Ya son situaciones así. O la estatura, o sea, ciertas cosas que a lo mejor uno no lo piensa, pero te lo han dicho tantas veces que terminas creyéndolo. Durante la maternidad o durante este proceso de convertirnos en mamás, no lo vamos a saber todo. También tenemos que tener estas ganas de aprender más, el decir, bueno, quiero saber qué le tengo que dar a mi bebé a la hora de iniciar la alimentación complementaria. Bueno, investigo, averiguo, busco información para saber qué es lo mejor para mi bebé. Tal vez si puedo pedir una opinión, ya sea de mi mamá, de mi abuelita, de mi suegra, de las mujeres que ya han sido mamás, pero yo tengo que tomar la mejor decisión, o sea, en base a los hechos, no nada más porque me lo dijo tal persona, sino en lo que va a ser mejor para nuestro bebé. Con el tiempo, obviamente que nos vamos a volver un poquito más expertas, digamos. Vamos a poder resolver las dificultades que se presenten en cuanto a nuestros niños o lo que ellos necesitan de una mejor manera o una manera más rápida. Quizás al principio no sabemos por qué llora nuestro bebé. Es que no sé qué pasa, está llorando, ya le cambié el pañal, ya le di de comer, ya le hice esto, ya le hice otra cosa, y el bebé sigue llorando. Y con el paso de los días, nos vamos dando cuenta que el bebé llora de distinta manera cuando necesita una cosa. Y podemos decir, ese llanto es de que tiene hambre, o no, este llanto es de que está incómodo, o le duele esto. Aprendemos a leer estas señales que nos está dando nuestro bebé. Así dicen, ay, ¿cómo va a llorar diferente? Sí, es que si lloran diferente, si ponemos atención nos vamos a dar cuenta. También vamos a ir aprendiendo, es que el bebé no duerme. Estoy toda la noche arrullándolo y no se duerme. Después te das cuenta que quizás a tu bebé no le gusta esa manera, a tu bebé le gusta que lo acuestes y que le acaricies la espaldita. O a tu bebé le gusta que lo envuelvas con una cobijita. O a otro bebé, no, es que a él no le gusta que le pongan calcetines. O sea, cada bebé va a ser diferente y nosotros vamos a ir aprendiendo estas cosas que le gustan o que necesitan nuestros bebés. Porque es cuestión de práctica. Y sí nos vamos a equivocar. Y sí puede ser que vamos a cometer muchísimos errores. Pero no se trata de estarlos recordando y mucho menos estarlos repitiendo. Si ya nos equivocamos una vez, bueno, aprender y no volver a cometer este error. Porque si no, ¿de qué sirve? ¿De qué sirve que nosotros cometamos un error si no es para mejorar o para aprender? Otra cosa muy importante es que tenemos que reconocer que cada uno de nuestros hijos es diferente. A veces también esta parte es muy complicada para las mamás, el decir, bueno, pero si son hijos de la misma mamá, del mismo papá, ¿por qué son tan diferentes? Bueno, porque son personas individuales. Incluso cuando son gemelos, resultan ser diferentes. Y esta parte, como papás, como mamás, se nos hace un poquito difícil poder enfrentarlo. Sobre todo si alguno de los niños tiene un carácter muy distinto al nuestro. O tiene una manera que choca con nosotros. Y decimos, bueno, es que ¿por qué son así? Esta parte también hay que tomarla en cuenta. Ahorita vamos a ir a un pequeño corte comercial. No le cambien. Cuando regresemos vamos a seguir hablando sobre maternidad. Están en Educando con Amor.
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13: Oración por la paz. Señor Jesús, tú eres nuestra paz. Mira nuestra patria dañada por la violencia y dispersa por el miedo y la inseguridad. Consuela el dolor de quienes sufren. Da acierto a las decisiones de quienes nos gobiernan. Toca el corazón de quienes olvidan que somos hermanos y provocan sufrimiento y muerte. Dales el don de la conversión. Protege a las familias, a nuestros niños, adolescentes y jóvenes, a nuestros pueblos y comunidades, que como discípulos misioneros tuyos, ciudadanos responsables, sepamos ser promotores de justicia y de paz, para que en ti nuestro pueblo tenga vida digna. Amén. Santa María de Guadalupe, Reina de la Paz, ruega por nosotros.

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9: Muchísimas gracias por continuar en sintonía a través del 1560 de la M en Radio Guadalupana. Hoy en Educando con Amor estamos hablando sobre maternidad. Cuando hablamos de maternidad, un punto muy importante es el amor. A veces creemos que es lo más importante, y sí, sí es importante, pero no solo necesitamos amor para los niños también necesitan límites, necesitan saber cuáles son las cosas buenas, cuáles son las cosas malas. El establecer límites con los niños les ayuda a saber qué esperar, a no vivir en esta incertidumbre de qué va a pasar o si hago tal cosa, qué me van a hacer. Para eso nos sirven los límites y la educación. Sabemos que como mamás no somos perfectas y nos vamos a equivocar, pero también se sabe que el amor que le podemos dar a nuestros hijos va a dejar una huella en su memoria. Cuando hablamos sobre los retos o los obstáculos a los que nos enfrentamos en la maternidad, nos ayuda a que podamos ver estos sentimientos y estas emociones sin culpa. Porque muchas de las veces estamos acostumbrados a pensar en vivir la maternidad de una manera sufrida. Si ustedes se ponen a pensar en las telenovelas, esas mamás que siempre estaban sufriendo por sus hijos o que se esforzaban tanto y les daban todo a sus hijos y el protagonista de la novela se convertía en millonario y abandonaba a la mamá y la mamá andaba ahí sufriendo. Así estamos acostumbrados nosotros o se nos pone esa idea en la cabeza de tenemos que darle todo a nuestros hijos y no importa que tú te quedes sin comer o andes sin ropa, pero que tu hijo estrene todos los días. La realidad es que no. Un niño no necesita estrenar ropa todos los días. O no, un niño no necesita que le demos todos los juguetes del mundo mientras su mamá se quita el pan de la boca. No, no se trata de eso. No se trata de hacer estos sacrificios, de vivir esta maternidad sufriendo. Se trata de vivir una maternidad consciente, una maternidad que sí nos lleve a cuidar, a amar y a proteger a nuestros hijos, pero también a nosotros mismos. A veces se nos olvida que existimos nosotras como mujeres en este afán de cuidar tanto a nuestros hijos. No les estoy diciendo que, ay, dejen al niño ahí con la ropa de hace 3 años que no le queda porque ustedes se van a ir a comprar una bolsa nueva. No, se trata de hacer un balance y decir, bueno, ¿qué es lo que necesitan los niños? ¿Qué es lo que necesito yo? ¿Qué es lo que se necesita en la casa? Bueno, vamos a ir viendo, esta semana compramos esto, vamos a juntar para comprar otra cosa. Sin hacer que esta balanza se incline tanto a un lado o al otro. Otro de estos desafíos que podemos enfrentar como mamás es la falta de descanso. En algún otro programa hablamos sobre el cansancio mental. Ese que no se ve, ese no lo ves. Las personas te ven y no pueden saber qué tanto cansancio tienes tú. No solo físico, sino mental. Ese cansancio de pensar todas las cosas que tienes que hacer. De resolver todo lo que hay en la casa, de tener miles de listas en la cabeza de lo que se tiene que hacer, lo que se tiene que comprar, lo que ya se hizo, eso genera un cansancio mental que lleva a un cansancio físico porque no duermes, no descansas lo suficiente y se vuelve un agotamiento. Son esas mamás que parecen zombies por la vida, que caminan más por inercia que por otra cosa, que van distraídas por la vida porque están tan cansadas que ya no saben ni lo que tienen que hacer. Parte de esto son las múltiples responsabilidades, estas responsabilidades que se tienen, ya sea con los hijos, con la pareja, con la familia en general, el llevar el cuidado de una casa, la parte laboral, la parte académica, porque muchas mamás trabajan fuera de casa, dentro de casa, estudian, cuidan a los hijos, atienden muchas responsabilidades a la vez y esto complica que se pueda tener este descanso, que se pueda tener este espacio de poder soltar de alguna manera todo esto con lo que se carga día a día. Y esto nos hace que nuestro tiempo personal sea mínimo. Muchas mamás, si ustedes pueden hacer, no sé, esta pregunta con su grupo de amigas, con su familia, sus conocidas, bueno, ¿cuánto tiempo del día te dedicas a ti? Y van a decir, ¿a qué hora? Y pueden enlistar todo lo que hacen en el día y realmente no hay un espacio en el que tú puedas decir, ay, bueno, ahorita no me voy a ocupar de nada de la casa, ni de los niños, ni del trabajo, nada, porque voy a ir a hacer, no sé, tal vez mi cuidado personal sea hacer ejercicio, o puede ser leer un libro, o hacer cualquier otra cosa, o salir y caminar ahí una vuelta por mi cuadra. Van a decir, no, es que yo me espero hasta que se duermen los niños y a la 1 de la mañana estoy ahí viendo la serie que a mí me gusta. Pues sí, pero estás viendo la serie de madrugada y en la mañana te tienes que levantar igual temprano y entonces no descansaste. Y se vuelve otra vez el círculo de estoy cansada, no rindo. Entonces tenemos que priorizar estas partes de si los niños necesitan cuidado, pero también las mamás necesitan cuidado. Porque nos lleva a tener estas situaciones, nos lleva a tener estos pensamientos de no estoy haciendo lo suficiente. Quizás algunas de las mamás que nos están escuchando les ha pasado este pensamiento por la cabeza de decir, bueno, es que estoy trabajando mucho y no le estoy dedicando suficiente tiempo a mi hijo. O estoy aquí en casa, pero no estoy jugando con él, o no le estoy enseñando esto, o no le estoy dando cierta cosa. Tenemos este sentimiento de no ser suficientes, de no darle lo suficiente a nuestros hijos. Y eso nos lleva a que nos esforcemos todavía más, que descansemos menos. También tenemos esta idea de que siempre nos equivocamos. Hay mamás que por cualquier situación, por cualquier cosa que puede ser tan insignificante, se insultan a sí mismas, se dicen cosas feas o se tratan como si fueran, como si no fueran suficientes, porque así han sido tratadas. O sea, toda la vida se les ha enseñado que si te equivocas no sirves o no eres bueno o les dicen ciertas cosas. Cuando el equivocarse no es de una persona que no sabe hacer las cosas, se equivoca, pero está aprendiendo. Y también tenemos siempre esa sensación de no estarles dedicando tiempo. Decir, bueno, ¿qué estoy haciendo? Ay, ya se acabó el día, ¿y qué hizo mi hijo? No, pues estuvo viendo una película en lo que yo estaba haciendo la comida. Y te da culpa de decir, ay, es que ¿por qué no estuve jugando con él? Pero tenías que hacer la comida. Es que si no hago la comida no come. O sea, es una situación que nos va llevando a la otra. Y sabemos que nunca vamos a hacer todo de manera perfecta, ni vamos a poder hacer todo al mismo tiempo. El irnos poco a poco quitando esta capa de supermamás, yo creo que esa es la mejor manera de aprender a soltar. Muchas mamás viven así, pensando que no que lo pueden todo, sino que lo tienen que hacer todo. Es que tengo que hacerlo. Hay que ver qué es lo que sí puedo hacer y qué es lo que puedo delegar para que alguien más lo haga. Este perfeccionismo que nos tiene así como con la soga en el cuello de decir es que lo tienes que hacer bien. Y si no lo haces tú, nadie lo va a hacer bien. Si ustedes se ponen a pensar, quizás sus mamás, sus abuelitas tenían este pensamiento de no laves los trastes porque los lavas todos feos y los voy a tener que lavar otra vez. O no hagas esto porque no sabes, o no hagas aquello. Cuando la manera de aprender es practicando. A lo mejor la primera vez te van a quedar horrorosos los trastes, pero la siguiente vez te van a quedar mejor y la que sigue mejor y mejor y cada vez vas a ir mejorando más. Pero si les quitamos esta oportunidad a los niños de hacer las cosas, no lo van a saber hacer. Van a llegar a ser adultos sin saber cosas básicas que nosotros les tuvimos que haber enseñado. A veces como mamás creemos que vamos a estar siempre con nuestros hijos. Y no es así, no sabemos en qué momento nos vamos a ir, no sabemos en qué momento vamos a dejar de estar con ellos. Y ellos tienen que estar listos y saber cosas básicas. Lo más complicado de la maternidad es lograr este equilibrio, el equilibrio entre la vida personal mía como de mujer, la familiar, la laboral, es buscar este equilibrio de decir, bueno, no le puedo dedicar tanto tiempo a esto porque me está restando todo lo demás. Es que buscar un balance. ¿Y cómo podemos lograr este balance? Con una red de apoyo. Con tener una familia que esté con nosotros, que nos apoye. Cuando están en un matrimonio, bueno, la pareja es la ayuda ideal. Sabemos que hay maternidades que se viven solas, entonces por eso no podemos decir la pareja es automáticamente la primera opción, de acuerdo a lo que tengan, a cómo vivan su familia. Pero sí apoyarse de personas que quieran lo mismo que ustedes, que las apoyen, que las alienten a ser mejores. Puede ser un grupo de amigas, puede ser sus hermanas, sus mamás, cualquier persona que realmente les pueda aportar algo, para que ustedes puedan tener una mejor organización. Yo sé que es complicado, yo sé que es difícil y cada una tiene mil cosas que hacer. Pero si hacemos esta organización, si vamos priorizando las cosas, si vamos viendo qué sí es necesario que yo lo haga personalmente, ¿y qué cosas puedo delegarle a alguien o qué cosas puedo yo dejar para después? Va a ser más fácil que nosotros podamos realizar las actividades sin estar tan cansadas, sin estar con esta carga o más bien sobrecarga constante en nuestra cabeza. A veces son estas listas y listas que tenemos en la cabeza y son tantas que terminamos abrumadas y no hacemos nada. Hay cosas tan simples que, por ejemplo, no sé, haces tu lista del súper, vas al súper porque necesitabas mantequilla y regresas con todo menos la mantequilla. Porque en lo que estás en el súper estás pensando que, ay, ya me tengo que ir en 10 minutos porque si no, no voy a llegar por el niño a la escuela. Híjole, ya me tengo que ir porque si no, no voy a llegar al trabajo. O tengo que hacer otra cosa. Y no estás concentrada en lo que está pasando porque siempre estamos pensando en lo que vamos a hacer. Nos estamos perdiendo del momento, de lo que pasa, porque estamos pensando en lo que vamos a hacer. Cuando pase, cuando llegue, cuando esté. Y no estamos viendo lo que está ocurriendo. No, pues es que me toca el festival del Día de las Madres, voy al festival y estoy en el festival y estoy contestando correos. O estoy contestando el teléfono porque en mi trabajo no pueden esperar, pero yo estoy haciendo acto de presencia. Luego te pregunta tu hija, tu hijo, ¿me viste cómo bailé? ¿Me viste

y tú ni siquiera lo recuerdas porque no estabas prestando atención. La semana pasada que hablábamos sobre la participación de los padres y la importancia de que los niños nos vean presentes, que nos vean que estamos ahí, que no faltamos, que estamos haciendo un esfuerzo, les demuestra nuestro amor, les demuestra nuestro compromiso. Y si nosotros no estamos presentes con todos nuestros sentidos, la realidad es que solamente estamos ahí como que dirían los maestros de hace muchos años, calentando el asiento. Usted nada más viene a calentar el asiento, decían. Si nosotros fortalecemos los vínculos que tenemos con nuestros hijos desde que son pequeños, vamos a hacer que ellos puedan desarrollar más habilidades. El dejar de preocuparnos tanto por que tengan las mejores cosas, los mejores juguetes, la ropa de marca, o que tengan las mejores experiencias en cuanto a lo económico, digamos, no sé, que no, las mejores vacaciones o las mejores clases o que vayan a las mejores escuelas. Tal vez si nos ponemos a pensar más en lo emocional, en lo que es fortalecer realmente un vínculo, en escucharlos. A veces no los escuchamos, no sabemos qué es lo que quieren, qué es lo que necesitan, qué les está pasando. Abrazarlos, yo sé, cuando son pequeños a los niños, a los bebés les encanta abrazar. Cuando van creciendo y se vuelven adolescentes, hasta parece que ponen un escudo y no me toques y hazte para allá. Pero hay que insistir, o hay cosas que yo les digo, no, ustedes sigan haciéndolas. Cuando se vuelven adolescentes, que están en esta etapa de que quieren separarse de sus mamás, de sus papás completamente, y están buscando su personalidad, pues de verdad, a veces hasta dejan de hablar, el saludarlos, el decirles buenos días. Quizás no te van a contestar. Te van a torcer los ojos, te van a voltear la cara o van a hacer un gruñido, ese gruñido que hacen los adolescentes de que a muchas mamás así como que ay no, que ya no hablan o qué les pasa, pero así, eso pasa, eso ocurre. Entonces nosotros continuar diciéndolo, buenos días, en algún momento me va a contestar y si no me contesta me lo imagino. Cuando a mí no me contestan, yo les digo buenos días y no me contestan, les digo buenos días mami, ay eres la mejor mamá del mundo. Les da risa y ya voltean y me dicen, ah, buenos días. Entonces son este tipo de cosas que podemos nosotros como mamás, como papás ir haciendo, pues para provocar estos encuentros con los hijos. Pasar de verdad tiempo de calidad. A veces, no, es que está todo el día aquí conmigo, entonces ya eso es tiempo de calidad. No, pero ¿qué estaban haciendo? No, pues yo estaba con mi teléfono y él estaba con su tablet. No, tiempo de calidad es estar compartiendo, es el estar jugando, el hacer un rompecabezas, el jugar al Jenga, ver una película juntos, pero verla de verdad. El estarla comentando, el ¡ay, mira qué pasó ahí! O emocionarse con la película, el salir a jugar, el saltar la cuerda. Eso es tiempo de calidad. El hablarse con respeto. Eso es muy importante porque a veces creemos que los niños, que los jóvenes no merecen respeto. Les damos órdenes y les gritamos y los tratamos como si fueran inferiores. Y la verdad es que no, ellos también merecen respeto. Y qué mejor que ponerles el ejemplo y decirles, por favor recoge tus zapatos, por favor cuando termines lavas tus platos, por favor esta cosa... O me pasas esto, muchas gracias, ay, qué amable. Ese tipo de cosas les enseña a los niños y a los jóvenes a actuar de la misma manera. Si yo solamente le digo, lava los platos, ponte a recoger, tú no haces nada, solamente hacemos que haya una separación. Y entonces los hijos van a decir, es que tú nada más me gritas, tú nada más me regañas, tú nada más te enojas. Hay que mostrarles interés. Mostrar interés por cómo se sienten, por cómo están, sin minimizar estas situaciones que a lo mejor como adultos nos parecen pequeñas. Yo sé que a lo mejor nosotros ahorita de adultos, si pensamos, no sé, tal vez a un chico o una chica esté triste porque la persona que le gusta no

0: emociones. Cuando nosotros en la maternidad les damos a nuestros hijos amor y atención, ellos desarrollan más seguridad. O sea, cuando les digo que hagamos una maternidad presente y activa, es decir, ahí está mi mamá, aunque yo me equivoque, mi mamá va a estar ahí. Si yo me caigo, mi mamá me va a levantar. Y no estos niños de que no están presentes sus mamás y están con esta expectativa, ¿y si va a llegar? Y yo no soy suficiente. Y se crean estas inseguridades. Los niños que reciben amor y atención de sus mamás tienen una mejor autoestima y aprenden a expresar sus emociones de una mejor manera, confiando en sus padres. En este caso, en sus mamás, ¿verdad? O sea, somos una parte fundamental en la manera en que los niños van a entender las emociones y también cómo las van a expresar. Si ellos ven que nosotros de manera natural expresamos lo que sentimos o las cosas que hacemos, ellos van a entender que se puede equivocar. Si yo como mamá cometo un error, bueno, ay, perdón, me equivoqué, así no era, discúlpenme. No, me equivoqué, vamos a hacerlo de nuevo. Y no caemos en esto. No, es que yo te lo dije bien, tú eres el que me entendiste mal o no me escuchaste. Podemos equivocarnos y darles este ejemplo a los niños. Durante la maternidad no solamente, como les decía, es cuidar a los hijos, también hay que cuidar a las mamás, cuidarse a sí mismas, descansar cuando sea posible, pedir ayuda sin sentir vergüenza, es decir, bueno, si yo sé que ya no puedo sola, que esto ya me rebasó, bueno, buscar ayuda de un familiar, de un amigo, y si tampoco es suficiente, bueno, buscar una ayuda profesional. Tener momentos personales, aunque sean mínimos, aunque sea algo chiquito, aunque sea 5 minutos, voy a salir 5 minutos, voy a dar una vuelta y regreso. Así, aunque sean esos 5 minutos, o el decir, algunas pueden decir, no sé, yo comerme un chocolate yo solita sin tener que darle a nadie. Bueno, está perfecto. Tener estos momentos para cuidar tu salud física y emocional, el darte ese permiso de sentir y decir, estoy cansada, estoy triste, estoy agobiada, incluso decir estoy harta, así quiero salir corriendo de mis emociones, pero yo no corro. Entonces cada una puede ir viendo esa parte, decir, bueno, ¿qué es lo que realmente necesito? El conocer su cuerpo y escuchar esas señales que nos da. Entonces nos preocupamos tanto porque los niños coman saludable, tengan un pediatra, tengan un doctor de esto, un doctor de aquello, y se nos olvida que nosotros también nos tenemos que cuidar. El hacer revisiones anuales de salud, el hacer quizás algún análisis de sangre, el preocuparnos por lo que estamos comiendo. Muchas mamás solamente comen sobras de lo que dejan los niños. Ay, ¿cómo lo voy a desperdiciar? O ese tipo de cosas. También hace que nosotras, nuestra salud, vaya decayendo. Poco a poco nos vamos olvidando de qué sentimos, de qué nos gusta, qué es lo que queremos. Y no debe ser así. Tenemos que ponernos atención a nosotras mismas. También enseñarles a nuestros hijos la importancia de cuidar a los que aman. En el demostrarles no solamente que yo lo amo y lo cuido, sino que ellos también nos amen y nos cuiden. Que no nada más estén esperando que mamá los esté cuidando o que ella les dé todo sin recibir nada a cambio. Es enseñarles esta reciprocidad de decir, mi mamá me ama y me cuida y me da mucho cariño, y cuando es mi cumpleaños me hace una fiesta y me da un regalo y me da pastel, entonces yo también voy a darle un detalle. Ese tipo de cosas pequeñas pueden hacer la diferencia. El buscar estas redes de apoyo que les decía, ya sea con la pareja, con amigos, con gente profesional, para que ustedes puedan sentirse acompañadas y tengan menos estrés, se mejore la comunicación y puedan disfrutar más la maternidad. Hoy ya se terminó el tiempo. Yo, como siempre, hablo muchísimo y no me alcanza el tiempo. Espero que el programa de hoy les sea de utilidad, que alguna de las cosas de las que les mencioné puedan servirles y le puedan dar algún uso. Otra vez les vuelvo a decir feliz Día de las Madres para todas. Las espero el próximo sábado a las 10 de la mañana, aquí mismo en el 1560 de la M. Esto fue Educando con Amor. Mi nombre es Selene Ortiz. Recuerden que con amor y paciencia todo es posible. Nos vemos.
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9: Dios Todopoderoso y Eterno, gracias por las madres que nos has dado. Los más nobles sentimientos que tenemos los sembró en nosotros nuestra madre. La fe, la honestidad, el amor al trabajo. En esta hora de retos y desafíos, las madres necesitan de tu ayuda para atender a la casa y al trabajo, para ser de padre y de madre, para educar en los valores cristianos, para defenderse de la tentación, para no caer en el pecado. Que la Santísima Virgen María la llene de fortaleza y que siga siendo modelo para toda madre. Premia sus desvelos y trabajos. Da paz a las madres ya difuntas. Bendice todos los hogares y que los hijos sea siempre gloria y corona de las madres. Padre Santo, derrama su bendición sobre estas mujeres, a quienes has confiado el don de la maternidad. Derrama sobre ellas tu espíritu, para que las fortalezca e inspire a hacer tu voluntad, que tengan siempre como modelo a la Santísima Virgen María, y que como ella reciban en vida muchas bendiciones y sus hijos sean hombres y mujeres de bien. Todo esto te lo pedimos por Jesucristo nuestro Señor. Amén.
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18: Dios Todopoderoso y Eterno, gracias por las madres que nos has dado. Los más nobles sentimientos que tenemos los sembró en nosotros nuestra madre. La fe, la honestidad, el amor al trabajo. En esta hora de retos y desafíos, las madres necesitan de tu ayuda para atender a la casa y al trabajo, para ser de padre y de madre, para educar en los valores cristianos, para defenderse de la tentación, para no caer en el pecado. Que la Santísima Virgen María la llene de fortaleza y que siga siendo modelo para toda madre. Premia sus desvelos y trabajos. Da paz a las madres ya difuntas. Bendice todos los hogares y que los hijos sean siempre
9: gloria y corona de las madres. Padre Santo, derrama su bendición sobre estas mujeres, a quienes has confiado el don de la maternidad. Derrama sobre ellas tu espíritu, para que las fortalezca e inspire a hacer tu voluntad, que tengan siempre como modelo a la Santísima Virgen María y que como ella reciban en vida muchas bendiciones y sus hijos sean hombres y mujeres de bien. Todo esto te lo pedimos por Jesucristo nuestro Señor. Amén.
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Señor, me abro a tu amor y a tu misericordia. Abro las puertas de par en par de mi corazón y de todo lo que soy para que tu presencia penetre en mi vida. He pasado por tantas situaciones, he caído en tantos lugares, en tantas situaciones, complicaciones, que hoy veo mi corazón cerrado. En muchas ocasiones me he frustrado y he buscado amor en tantos lugares y he recibido decepción. Estoy cansado, gimo de angustia, gimo de dolor. Estoy enfermo, estoy atribulado y ando como un ciego en el camino. Por eso, Señor, sabiendo que tu amor es capaz, sabiendo que tu amor restaura mi corazón y mi vida, hoy te abro las puertas de mi vida y de mi corazón de par en par. Todo lo que soy y todo lo que tengo es tuyo. Tómalo, me entrego a ti, Señor. Hoy rindo mi corazón y rindo todo lo que soy. Hoy ponga a un lado todo lo que he sido y centro mi mirada en ti, Jesucristo. Hoy rompe con el velo que nos separaba y saca la amargura, la tristeza, la angustia y la ansiedad. Que tu amor descienda sobre mí y toque lo que soy.

Abro las puertas de mi corazón, Señor, levántame porque estoy caído. Levántame porque estoy caído y estoy lejos. Tu palabra, Señor, dice que tú eres rico en misericordia y que por el tanto amor que nos tienes, has enviado a Jesús. Y nosotros, que una vez estuvimos muertos en nuestros delitos y pecados, sin esperanza y sin Dios, hoy nos levantas en Jesús y nos levantas por Jesús y para Jesús. Por eso, Señor, estoy aquí humillado y rendido delante de tu presencia, hambriento y necesitado de ti. Hoy mi palabra sería: me dejo y me dejo. Dejo que hagas lo que quieras en mi corazón. Dejo que hagas, que restaures, que sanes y que levantes. Oh Señor, acudo a tu misericordia.

confieso tu nombre, Jesús. Jesús de Nazaret, ven. Ven y estabiliza mi vida, estabiliza mis emociones. Sana, Señor, mis enfermedades. Tu amor es capaz de levantar, de restaurar y de quebrantar todo lo que soy. Hoy mis enfermedades quedan sanadas. Hoy queda todo limpio para ti. Gracias, Señor, porque tu amor y tu misericordia me alcanzan. Yo caído, yo pisoteado y humillado, y tú me levantas, me renuevas y me estabilizas. Gracias, Señor, bendigo tu nombre y glorifico tu presencia en mi vida y en mi corazón. Estoy siendo redimido, levantado, estoy siendo sanado por ti. Señor, te alabo, te glorifico y te exalto. Bendito seas por siempre. Todo el honor y toda la gloria. Señor, me dejo abrazar por ti, porque tu amor echa fuera todo el temor y todo el miedo. Todo el miedo se va cuando tu presencia llega a mi vida. Por eso yo me dejo abrazar por ti. Tal vez estoy tiritando de miedo y el frío me arropa. El pecado, la oscuridad, tantas cosas que hay en mi vida, tantas debilidades. Señor, ven y abrázame. Todo lo que quieres para mí es bueno. Tu plan y tu proyecto superan mis capacidades y mi visión. Por eso, Señor, yo me dejo amar por ti. Yo me dejo abrazar por ti. Yo me dejo tocar por ti. Ven, ven, amado de mi corazón, y abrázame. Abrázame.

Se caen las cadenas de mi vida, de mi corazón. Todo cae delante de tu presencia. Todo cae de rodillas delante de ti. Tú eres el Salvador y tú eres el Señor. Y yo confío plenamente en que tu palabra y tu presencia está restaurando mi vida. Señor, gracias. Gracias por tu generosidad. Gracias, Señor, por ser tan misericordioso. Gracias, Señor, porque no viste mi caída, no viste mi pecado. Y si la viste, fue para decirme que tú eres capaz de levantarme una y otra vez del mismo lugar. Señor, agradezco tu misericordia. Siempre pensé que mi debilidad superaba mis fuerzas. Sin embargo, me di cuenta que en ti todo es posible. Y que tu fuerza vence la debilidad. Por lo tanto, en mi debilidad, entonces soy fuerte porque tú llegas a la debilidad. Tú llegas a la debilidad, tú llegas a mi fracaso. Tú llegas a mi quiebra. Tú llegas a mi desestabilización y me arropas con tu amor. Señor, ¿cómo no agradecerte? Gracias, muchas gracias, Dios. Tu amor hoy arropa toda mi vida. Y estoy feliz. Mi alegría y mi estabilidad es saber que tú estás conmigo y me amas. Gracias, Señor.

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que no podemos servir a dos señores?

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5: Dios todopoderoso y eterno, gracias por las madres que nos has dado. Los más nobles sentimientos que tenemos lo sembró en nosotros nuestra madre. La fe, la honestidad, el amor al trabajo. En esta hora de retos y desafíos, las madres necesitan de tu ayuda para atender a la casa y al trabajo, para ser de padre y de madre, para educar en los valores cristianos, para defenderse de la tentación, para no caer en el pecado. Que la Santísima Virgen María la llene de fortaleza y que siga siendo modelo para toda madre. Premia sus desvelos y trabajos. Da paz a las madres ya difuntas. Bendice todos los hogares y que los hijos sean siempre gloria y corona de las madres. Padre Santo, derrama su bendición sobre estas mujeres, a quienes has confiado el don de la maternidad. Derrama sobre ellas tu espíritu, para que la fortalezca e inspire a hacer tu voluntad, que tengan siempre como modelo a la Santísima Virgen María y que como ella reciban en vida muchas bendiciones y sus hijos sean hombres y mujeres de bien. Todo esto te lo pedimos por Jesucristo nuestro Señor. Amén.

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4: Dios Todopoderoso y Eterno, gracias por las madres que nos has dado. Los más nobles sentimientos que tenemos los sembró en nosotros nuestra madre. La fe, la honestidad, el amor al trabajo. En esta hora de retos y desafíos, las madres necesitan de tu ayuda para atender a la casa y al trabajo, para ser de padre y de madre, para educar en los valores cristianos, para defenderse de la tentación, para no caer en el pecado. Que la Santísima Virgen María la llene de fortaleza y que siga siendo modelo para toda madre. Premia sus desvelos y trabajos. Da paz a las madres ya difuntas. Bendice todos los hogares y que los hijos sean siempre gloria y corona de las madres. Padre Santo, derrama su bendición sobre estas mujeres, a quienes has confiado el don de la maternidad. Derrama sobre ellas tu espíritu, para que las fortalezca e inspire a hacer tu voluntad, que tengan siempre como modelo a la Santísima Virgen María y que como ella reciban en vida muchas bendiciones y sus hijos sean hombres y mujeres de bien. Todo esto te lo pedimos por Jesucristo nuestro Señor. Amén.

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5: Oración por la paz. Señor Jesús, tú eres nuestra paz. Mira nuestra patria dañada por la violencia y dispersa por el miedo y la inseguridad. Consuela el dolor de quienes sufren. Da acierto a las decisiones de quienes nos gobiernan. Toca el corazón de quienes olvidan que somos hermanos y provocan sufrimiento y muerte. Dales el don de la conversión. Protege a las familias, a nuestros niños, adolescentes y jóvenes, a nuestros pueblos y comunidades, que como discípulos misioneros tuyos, ciudadanos responsables, sepamos ser promotores de justicia y de paz, para que en ti nuestro pueblo tenga vida digna. Amén. Santa María de Guadalupe, Reina de la Paz, ruega por nosotros.

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0: Dios Todopoderoso y Eterno, gracias por las madres que nos has dado. Los más nobles sentimientos que tenemos los sembró en nosotros nuestra madre. La fe, la honestidad, el amor al trabajo. En esta hora de retos y desafíos, las madres necesitan de tu ayuda para atender a la casa y al trabajo, para ser de padre y de madre, para educar en los valores cristianos, para defenderse de la tentación, para no caer en el pecado. Que la Santísima Virgen María la llene de fortaleza y que siga siendo modelo para toda madre. Premia sus desvelos y trabajos. Da paz a las madres ya difuntas. Bendice todos los hogares y que los hijos sean siempre gloria y corona de las madres. Padre Santo, derrama su bendición sobre estas mujeres a quienes has confiado el don de la maternidad. Derrama sobre ellas tu espíritu para que la fortalezca e inspire a hacer tu voluntad, que tengan siempre como modelo a la Santísima Virgen María y que como ella reciban en vida muchas bendiciones y sus hijos sean hombres y mujeres de bien. Todo esto te lo pedimos por Jesucristo nuestro Señor. Amén.
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Hola amigos, bienvenidos de nuevo. En este caso a este segundo capítulo de la serie sobre la vocación. Soy el padre Santiago Martín. Confío en que, por lo menos los que me vieron la semana pasada, recuerden el tema. Por si acaso, voy a comenzar haciendo un pequeño resumen. Estamos hablando de la vocación, naturalmente de la vocación entendida como una llamada de Jesús, pero una llamada de Jesús hecha a todos, por lo tanto la vocación no como algo específico de sacerdotes, religiosas o religiosos, sino como algo de todo cristiano. El Señor ha puesto en cada uno de nosotros un camino. A nosotros nos interesa descubrir cuál es ese camino. Nos interesa descubrirlo para darle a Dios la respuesta que Él tiene derecho a encontrar en nosotros, pero también porque solo hay un camino para la completa felicidad. Digo que si no acertamos vayamos a ser totalmente desgraciados, pero desde luego nunca vamos a ser plenamente felices. Por eso, a los primeros a los que interesa descubrir cuál es el camino de la vocación es a cada uno de nosotros. Y es ahí precisamente por donde quiero comenzar en el programa de hoy. Si la semana pasada les hablé a ustedes de los fundamentos esenciales, de los conceptos más básicos de la vocación, hoy quiero contestar a dos preguntas. ¿Para qué llama Jesús? ¿Y por qué llama Jesús? ¿Para qué? Se lo he empezado diciendo, terminé con ello en el programa de la semana pasada. Jesús llama siempre para nuestra felicidad. De verdad que el problema que encuentro con más frecuencia en jóvenes, pero también en adultos, en aquellos que tienen la vocación sacerdotal o religiosa y también en los laicos, el problema que encuentro es el miedo. La gente tiene miedo a Jesús. Los padres tienen miedo a Jesús de que les quite a sus hijos. Los hijos tienen miedo de que les quite su vida. La sensación que yo percibo, repito, no solamente en los jóvenes, sino en general, ¿no?, es que cuando van profundizando en la relación con Dios, cuando se van acercando a Jesús, empiezan a tener miedo. Creen que Jesús es una mala persona. En el fondo, creen que Jesús es una mala persona. Creen que Jesús es un ladrón. Creen que Jesús sale a tu encuentro para amargarte la vida, para quitarte tu más preciado tesoro. Es que es un concepto espantoso este. Seguramente no somos conscientes de que tenemos ese concepto de Jesús, pero en la práctica actuamos así. Te defiendes de Jesús, te niegas a escuchar su voz, te da miedo, te da mucho miedo. Si sigo, voy a arruinar mi vida, voy a desgraciar mi vida. Si sigo, voy a terminar de cura. Es tú lo que es un cura, cuando yo puedo ser ingeniero, médico, abogado, ¿no? Si sigo, voy a tener que tener tres hijos en lugar de uno, ¿no? Y con un hijo voy a tener un nivel de vida mayor y con tres hijos voy a estar un poco más ajustado. Si sigo, el Señor me va a pedir que dedique un tiempo a las personas necesitadas, con lo bien que estoy yo viendo la televisión o jugando al golf, ¿no? Este miedo es lo que yo percibo en muchísimos, repito, no solamente en los jóvenes, sino también muchos laicos ya casados, ¿no? Empiezan a acercarse al Señor y de repente la cosa se va poniendo seria. Y Jesús habla a esa persona, empieza a hablarle, es decir, empieza a hacer esa labor del escultor que decía la semana pasada, citando a Miguel Ángel, que del bloque de mármol va poco a poco haciendo que salga a la luz lo que estaba dentro, ¿sabes? Y Jesús, con mucha paciencia, con mucho amor, va mostrándote a ti mismo lo que tú tienes en tu interior. Va mostrándote a ti mismo tu propio camino. Y tú vas viendo cosas que te agradan de ese camino, pero a la vez empiezas a tener un enorme temor. Empiezas a tener el temor de que eso vaya demasiado lejos, ¿verdad? Y que entonces la vida se te complique, ¿no? Que tengas que renunciar a determinadas cosas que ya de antemano ya habías considerado definitivas para ti. Muy, muy curioso cuando preguntas con frecuencia, por desgracia, a muchachos a veces muy, muy jóvenes, 14, 15 años, o un poco más mayores, 17, 18, y todavía están en el instituto, no han acabado la secundaria o no han entrado ni siquiera en la universidad.
¿Y tú qué vas a ser? ¿Qué quieres ser? ¿No? Abogado, médico, bueno, algunos si es más joven, dice futbolista, ¿verdad? Bueno, ¿y te has planteado la posibilidad de ser sacerdote, de ser religioso, de ser religiosa? No, no, no, no, no, no, no, yo no, no, no, no. Tienes 14 años, tienes toda la vida por delante. No, no, eso no, eso totalmente descartado. Y son chicos que están en la parroquia, que están en la confirmación, que, bueno, no voy a decir que tengan una vida intensa de espiritualidad, ciertamente, pero que al menos van a misa y van a misa con cierto gusto, no solamente porque sus padres les obligan. Es decir, hay verdadero temor. Le dices a un muchacho que se plantee la vocación y a veces te deja de hablar, ¿no? Y, oye, es como si le estuvieras ofreciendo droga, ¿no? O que le estuvieras ofreciendo meterse en un camino de delincuencia, ¿no? Pero no, no, eso no, no quiero ni pensarlo. Ese es un camino de sufrimiento, de dolor, de renuncia a mí mismo, de que voy a ser muy desgraciado, de que voy a tener una vida que estar penando toda la vida, sufriendo enormemente. Qué tontería, ¿no? Es como, repito, como si Jesús no fuera nuestro amigo. Pero es que me puede pedir algo Jesús que vaya en contra de mí mismo, que vaya en contra de mi bien, en contra de mi felicidad. Por eso, lo primero de verdad, lo primero, ¿por qué me llama Jesús? ¿Por qué me ama? ¿Por qué me ama? Porque quiere mi bien. Ese camino que Jesús ha puesto en mi interior y que en el encuentro con Él, en ese diálogo de persona a persona, Él se va encargando poco a poco de sacar a la luz, de hacer evidente y de que yo me entere, ese camino es para mi bien. Después también para el bien del prójimo, para la evangelización, etcétera, etcétera. Pero es un camino para mi bien, para mi bien. El otro día les decía a ustedes que yo empecé a sentir esos primeros síntomas a los 10 años. Después pasé por la etapa normal de la adolescencia y a pesar de todo siempre estuvo ahí la luz indicando el camino con tanto temor por mi parte. Cuando entro a la universidad tenía 17 años, todavía no había cumplido la mayoría de edad y por lo tanto no me podía ir de casa. Cuando entro en la universidad me fue todo muy bien. Dios quiso que me fuera muy bien y que tuviera la sensación de que el seguirle a Él no era porque era un desgraciado, sino porque, yéndome muy bien las cosas, había otro camino que era todavía mejor. Y justo esto fue lo que yo sentí. Yo sentí que no tenía nada que temer de Jesús, que lo que Él me estaba pidiendo y que suponía, por supuesto, pues, por ejemplo, dejar mi casa, mis amigos, una chica con la que estaba empezando a salir, dejar la carrera que ya había empezado a estudiar, eso era bueno para mí, era lo mejor para mí. Es verdad que yo hice un seguimiento del Señor por amor al Señor. Es verdad que había dos elementos muy importantes en esa vocación que hacían de imán, de polos de atracción, como era la evangelización y la ayuda a los que sufrían. Es verdad, pero es verdad que incluso por encima de todo esto yo tenía la certeza de que eso era lo mejor para mí. Yo no experimenté nunca a Dios como mi enemigo. Siempre experimenté que el camino que Dios me estaba marcando, siendo bueno para otros, siendo bueno para el propio Dios que tenía derecho a él, era lo mejor para mí. ¿Por qué Dios me llama? Por lo tanto, ¿por qué Dios llama al casado, al muchacho, a la chica que va a entrar en un convento de clausura? ¿Por qué Dios llama? ¿Por qué te ama? ¿Por qué te ama? La llamada que Dios te está haciendo es buena para ti. Será buena para los demás, por supuesto, pero en primer lugar es buena para ti. Dios quiere tu felicidad. Por tanto, no tengas miedo. No tengas miedo a Jesús, de verdad, no tengas miedo a Jesús. Es al único al cual no puedes tener miedo. A veces habría que tener mucho más miedo de otras personas y desde luego de uno mismo. De ti mismo deberías de tener un sano miedo porque hay que tener siempre cuidado con uno mismo y con la excesiva autocomplacencia y confianza. Pero de Jesús no tengas nunca miedo. ¿Por qué llama a Jesús? Porque te ama. Porque quiere lo mejor para ti. Lo que te está pidiendo es lo mejor para ti. No tengas ninguna duda de eso. Aunque te pueda suponer un sacrificio y un esfuerzo. ¿Para qué llama Jesús? ¿Para qué llama? Antes de contestar a esta pregunta, quisiera hacer una breve meditación sobre una frase que a mí, en el momento, hace años, ¿no? Cuando la escuché por primera vez, que yo era
apenas un muchacho, y después, cuando he estudiado la teología y más recientemente meditando sobre ella, me ha dado muchísima luz. Es una frase que pronunció Pablo VI en la clausura del Concilio Vaticano II. En aquel momento, Pablo VI, en fin, los papas tienen muy buena información y sobre todo los papas tienen la asistencia del Espíritu Santo, ¿verdad? Y él, lo mismo que Juan XXIII, que fue el que convoca el concilio, él sabía muy bien lo que estaba pasando en el mundo y hacia dónde se dirigía el mundo, aunque en algunos casos solamente estaban mostrándose los primeros síntomas. Pablo VI, entre otras cosas, en aquella homilía de la clausura del Vaticano II, dijo: la religión del hombre que se hace Dios está desafiando a la religión del Dios que se ha hecho hombre. Yo no sé si muchos de los que la escucharon, yo desde luego era un adolescente, entonces, después cuando la estudié, incluso estudiando la teología, pues no sé hasta qué punto se daban cuenta de lo que significaba. Primero, Pablo VI estaba diciendo que hay dos religiones enfrentadas. No la, la razón contra la religión, o la razón contra la razón, no, es una religión contra otra religión. La religión del hombre que se hace Dios desafía a la religión del Dios hecho hombre, a nuestra religión. ¿Cuál es la religión del hombre que se hace Dios? Bueno, seguramente ustedes lo dirán espontáneamente en sus casas, la religión del demonio, ¿no? La religión de Satanás es el secularismo, ¿eh? El secularismo, la religión del demonio y la religión de Satanás. ¿Por qué le digo esto? El demonio, cada vez que alguien nombra al demonio ya parece que ¿verdad? Bueno, pues una persona antigua, ¿no? Miren, en el libro del Génesis, en el relato del pecado original, recuerden que la serpiente, que es una representación simbólica del demonio, la serpiente se acerca a Eva y luego a Adán y les hace la propuesta de que coman del fruto del árbol del bien y del mal, de la ciencia del bien y del mal. Y la propuesta la transforma en sugestiva, en atractiva, diciéndoles que si comen eso, serán como dioses. Y que de hecho, si Dios no quiere que coman del fruto de ese árbol, es decir, si Dios no quiere que nosotros decidamos por nosotros mismos qué es bueno y qué es malo, si Dios ha prohibido que nosotros seamos autónomos o independientes en la catalogación del bien y del mal, es decir, si Dios no quiere que el bien y el mal sean subjetivos o relativos, sino que sean cosas objetivas, si Dios no quiere eso, le dice la serpiente al hombre y a la mujer, es porque nos tiene miedo. Porque Dios sabe que el día en que el hombre decida por sí mismo, seremos como dioses. Eso es lo que le dice la serpiente, y eso es aquello en lo que Adán y Eva creen. El primer pecado consiste en eso. El primer pecado consiste precisamente en que el hombre quiere ser Dios. El hombre sueña con ser Dios. El hombre no quiere obedecer a nadie, no quiere adorar a nadie, el hombre quiere ser Dios. Se come la fruta del bien y del mal. Decido yo, y al decidir yo me convierto en Dios, decido yo por mí mismo, sin escuchar a nada ni a nadie, decido yo por mí mismo qué es bueno y qué es malo. Bueno, está la religión del hombre que se hace Dios. ¿Cuál es la consecuencia de esta religión del hombre que se hace Dios? La consecuencia es evidente, ¿no? Continuamente te están diciendo, tú eres Dios, tú vales mucho, tú eres estupendo, tú eres lo más, tú eres Dios, tú eres Dios, tú eres Dios. Esto te lo está diciendo la sociedad continuamente, pero si te lo dijera solo a ti, pero es que se lo dice a ti, y se lo dice a tu esposa, o a tu marido, o a tus padres, o a tus hijos, o a tus amigos, o a tu jefe, o a tu subordinado. ¿Qué es lo que está sucediendo? Que cada uno empieza a pensar que él es Dios. Yo soy Dios, empiezan a pensar. Yo soy Dios. Qué grande soy, qué importante soy, qué estupendo soy, yo soy Dios, yo soy Dios. Se levantan por la mañana, se miran al espejo y dicen, ¿cuánto valgo? ¡Qué bárbaro! ¡Qué estupendo soy! ¿Cuánto valgo? Y a continuación miran alrededor y ven seres humanos, claro, y le dicen a los otros seres humanos, oye, tú tienes que adorarme, tú tienes que servirme, porque yo soy Dios. Lo que pasa es que el otro tiene el mismo problema, piensa que Dios es él, y le dice, un momento,
estás equivocado. Tú no eres Dios, Dios soy yo, eres tú el que tienes que adorarme a mí. Y llega un tercero y dice, estáis equivocados los dos. Ninguno de vosotros es Dios. Vosotros sois seres humanos, yo soy Dios y vosotros dos tenéis que adorarme a mí. ¿Cuál es la consecuencia? Se acaba simplemente la posibilidad de convivencia. Si los filósofos del 19 y del 20 dijeron aquello de que Dios ha muerto, ¿verdad? Bueno, Dios ha muerto y el hombre ha sustituido a Dios. Bueno, pues recuerden ustedes aquel otro filósofo francés, Sartre, ¿no?, que después de experimentar todas esas consecuencias del mundo sin Dios, él que era un comunista, dijo una frase tremenda que representa la conclusión de toda una época. El infierno es mi prójimo. Lógico. En la lucha entre dioses, o dicho de otra forma, en la lucha entre egoístas, el infierno es tu prójimo. Porque tu prójimo, que piensa que es Dios, como tú piensas que eres Dios, tu prójimo se niega a adorarte, se niega a vivir para hacerte feliz. Y tú, por supuesto, te niegas a adorarle a él, te niegas a vivir para hacerle feliz. El infierno es tu prójimo. Esta es la conclusión de esta religión en la cual el hombre se hace Dios. En cambio, nuestra religión, aquellos que adoramos al Dios hecho hombre, ¿con qué nos encontramos? Nos encontramos con un Dios que nos ama tanto que se pone de rodillas, por ejemplo, en el Jueves Santo, para lavarnos los pies. Aquel era un gesto de servicio, pero era un gesto de servicio extraordinario, ¿verdad? Porque ese lavar los pies sucios del camino, era servir a los pecadores, ¿no? Tanto que Pedro se asusta, a mí no, le dice, no, ¿cómo que a ti no? Si no te lavo los pies, no tiene nada que ver conmigo, entonces los pies y lo que haga falta. El Dios que se hace hombre termina su carrera transformándose en un pedacito de pan en la Eucaristía. El Dios que se hace hombre te ama de tal manera, que al amarte de esa manera te ennoblece, te engrandece, te dignifica. Ese Dios que se ha puesto a tus pies para servirte, que ha subido a una cruz y ha derramado su sangre para lavarte de tus pecados, que se ha quedado en un pedazo de pan, presencia real en la Eucaristía, para alimentarte y consolarte. Ese Dios que te ama, quiere tu bien, quiere tu bien. Si tú buscas tu bien, haciéndote Dios, encuentras tu mal. Y si tú, en cambio, te das cuenta de lo que Dios hace por ti, entonces empiezas a responder a ese Dios, por agradecimiento a ese Dios, empiezas a amar a ese Dios, a amar al Dios que te ama, a intentar darle a Dios aquello que eres consciente que tienes que darle, a intentar darle la respuesta de vida. Y entonces es cuando tú empiezas a sentirte bien, empiezas a recorrer el camino del amor, empiezas a recorrer el camino de la santidad, empiezas a ser feliz. Son dos caminos completamente distintos. ¿Por qué les hablo de esto en este contexto de la vocación? He empezado este programa diciéndoles a ustedes que el principal problema de la vocación es el miedo. El miedo a Dios, como si Dios fuera un ladrón, como si Dios hubiera venido solo para fastidiarnos la vida, para amargarnos la vida, para quitarnos la alegría de vivir. Esa es la trampa. Es la tentación del demonio, la misma tentación del demonio con Adán y Eva o en nuestra época. No te fíes de Dios. Dios no quiere tu bien, nos dice el demonio. No te fíes de Dios. Cómete el fruto del árbol de la ciencia del bien y del mal. Decide por ti mismo qué es bueno y qué es malo. Elige lo que tú quieras. No escuches la voz de Dios. Sé Dios, sé Dios. ¿Y cuál es la conclusión? El infierno es mi prójimo. La convivencia es imposible. Es un choque de dioses, es un choque de trenes, es un choque que desgarra y que destruye. En cambio, nuestro camino, el camino del Dios que se ha hecho hombre, el camino del Dios que se ha puesto delante de ti para lavarte los pies sucios, el camino del Dios que se ha quedado en un pedazo de pan para alimentarte, consolarte, para iluminarte, ese camino, es el camino ese, el de alguien que te quiere muchísimo. Por eso no puedes tener nunca miedo a este Dios. Te acercas a él
les decía a ustedes la semana pasada, con un cierto temor, pero de otro tipo. No con el temor a seguir el camino, sino con el temor a si serás capaz o no de dar la medida que ese camino representa. Ese temor es diferente, ese es un temor sano, porque ese temor es el que procede de la humildad. Y ese temor te lleva a la prudencia, te lleva a buscar aquellas cosas que vas a necesitar para poder estar siempre ahí, por ejemplo, una vida de oración, por ejemplo, una vida de penitencia, de una cierta mortificación, es decir, bueno, evitar determinadas circunstancias que sabes que podrían conducirte a pecar, etcétera, ¿no? Pero no tienes miedo al camino en sí, no tienes miedo al que te está llamando. Ese que te está llamando es alguien que ha demostrado de una manera extraordinaria, increíble casi, ha demostrado hasta qué punto te quiere. Por eso, ¿por qué me llama Dios? Porque me ama. Porque me ama. La vocación es un acto de amor de Jesús a cada uno de nosotros. ¿Para qué me llama Dios? Para que yo sea feliz. También para otras cosas, las iremos viendo en los programas siguientes, por supuesto. Pero Dios me llama para que yo sea feliz. Dios me llama porque me quiere muchísimo y porque eso que Él me está pidiendo es lo mejor para mí. Será lo mejor para otros, pero es lo mejor para mí. Vuelvo a repetirles a ustedes, cuando yo tenía 18 años y dejé mi casa y me fui al monasterio, yo tenía la certeza, la seguridad de que eso era bueno para mí. Y que yo no sé si iba a hacer el bien o no iba a hacer el bien. Yo no sé si iba a ayudar o no iba a ayudar. Tenía muchísimo miedo a si iba a ser capaz. Eso realmente lo tenía y lo sigo teniendo. Yo no sabía en aquel momento que años después iba a fundar un movimiento de espiritualidad dedicado al agradecimiento que está en este momento ya en 26 países, en más de 100 diócesis distintas, con más de 10.000 personas que participan en él. Yo no lo sabía cuando tenía 18 años. Yo no sabía que iba a poder

consolar a tantas personas, hacer muchas obras de caridad, repartir dinero a los pobres. Yo no lo sabía. Yo no sabía que iba a estar en los medios de comunicación, por ejemplo. Nunca lo había pensado. Yo no sabía cuál iba a ser mi vida. Yo sí que sabía una cosa, que eso que Dios me estaba pidiendo era lo mejor para mí. Y yo no tenía miedo de Jesús. Cuando yo comulgaba, antes de entrar en el seminario, cuando yo rezaba, no es que empecé a comulgar o a rezar cuando entré en el seminario, no. Entré en el seminario porque antes comulgaba y rezaba. Cuando yo comulgaba y rezaba, yo experimentaba a Jesús como un amigo. Era yo el interesado en saber qué había dentro de mí, cuál era mi camino. Era yo el interesado. No le ponía excusas. No cerraba mis oídos a su llamada. Porque era consciente de que esa llamada era buena para mí. Siempre tuve esta certeza. Lo que Él me pide es bueno para mí. Por eso, queridos amigos, y como conclusión de este segundo programa sobre la vocación, de verdad, hagan ustedes, cada uno de ustedes, el esfuerzo por ponerse delante del Señor, por contemplarle a Él crucificado, por contemplarle a Él lavándonos los pies, por contemplarle a Él presente en la Eucaristía. Pónganse delante de Él. Y de verdad ustedes creen que Él ha venido a hacerles daño. ¿De verdad tú te crees que Él es tu enemigo? ¿De verdad tú, mirando a Cristo crucificado, puedes pensar que Él lo que quiere es fastidiarte la vida? Imposible, ¿verdad? Imposible. Cierto que Él te necesita, es verdad. Cierto que Él tiene derechos, es verdad. Pero, ante todo, Él es alguien que te ama. Él no te va a pedir nada que te haga daño. Él lo que te va a pedir es algo que redunda, en primer lugar, en tu propio bien. Recuerden aquella frase del propio Jesús, que fue la presentación de Juan Pablo II, aquella primera vez, aquel primer día, primera tarde maravillosa en que se asomó al balcón que hay en la plaza de San Pedro. No tengáis miedo. Eso es lo que yo quiero decir hoy. A todos y a cada uno. A ti que a lo mejor el Señor te está diciendo, quizá deberías tener un hijo más. A ti que el Señor te está diciendo, ¿por qué no dedicas un poco de tu tiempo a ayudar a alguien que está enfermo? A ti que el Señor te está diciendo, ¿no podrías dar un poco de limosna? A ti que el Señor te está diciendo, mira cuántos están sin educación, mira cuántos hay enfermos, mira cuántos niños en la calle. A ti que el Señor te está diciendo, fíjate cuántos sin evangelizar y cómo están creciendo desaforadamente las sectas. A ti que el Señor te está diciendo, ven a mi casa para dedicar tu vida a la plegaria, a la oración, a la alabanza. A ti, en cualquier circunstancia, en cualquier vocación, a cualquier edad, a ti Dios te está llamando a un camino que es un camino de amor. Y por eso no tengas miedo, de verdad. Al único al cual no hay que tener miedo es al Dios que ha dado la vida por nosotros. Hasta la semana que viene, si Dios quiere. No tengas miedo.

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7: Dios Todopoderoso y Eterno, gracias por las madres que nos has dado. Los más nobles sentimientos que tenemos lo sembró en nosotros nuestra madre. La fe, la honestidad, el amor al trabajo. En esta hora de retos y desafíos, las madres necesitan de tu ayuda para atender a la casa y al trabajo, para ser de padre y de madre, para educar en los valores cristianos, para defenderse de la tentación, para no caer en el pecado. Que la Santísima Virgen María la llene de fortaleza y que siga siendo modelo para toda madre. Premia sus desvelos y trabajos. Da paz a las madres ya difuntas. Bendice todos los hogares y que los hijos sean siempre gloria y corona de las madres. Padre Santo, derrama su bendición sobre estas mujeres, a quienes has confiado el don de la maternidad. Derrama sobre ellas tu espíritu, para que las fortalezca e inspire a hacer tu voluntad, que tengan siempre como modelo a la Santísima Virgen María y que como ella reciban en vida muchas bendiciones y sus hijos sean hombres y mujeres de bien. Todo esto te lo pedimos por Jesucristo nuestro Señor. Amén.
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14: Muy buenas tardes tengan todos ustedes, personas que nos escuchan en el trabajo, en su hora de comida o mientras están haciendo cualquiera de sus labores diarias. Aquí arrancamos el programa de Pastoral Universitaria, nuevamente desde las cabinas de Radio Guadalupana. Hoy aquí en cabina está el padre Toño, que es el capellán de la Pastoral Universitaria de Ciudad Juárez, y su servidor Héctor Olivares, en reemplazo de mi hermana Guadalupe, que el día de hoy no pudo venir. Vamos empezando este programa, ¿verdad? De la manera que ya todos estamos muy acostumbrados. Padre, nos dirige una pequeña oración.
15: Bueno, ahora que estamos en tiempo de Pascua, y la Pascua pues termina con el Espíritu Santo, vamos a invocar al Espíritu Santo para que nos ilumine en la reflexión que estamos haciendo, y también pues ofreciendo muy especialmente por todas las mamás. En el nombre del Padre, del Hijo y del Espíritu Santo. Amén. Ven, Espíritu Santo, llena
14: los corazones de tus fieles y enciende en ellos el fuego de tu amor. Envía, Señor, tu Espíritu y todo será creado y se renovará la paz de la tierra.
15: Amén. Oh Dios, que iluminaste los corazones de tus fieles con la luz del Espíritu Santo, concédenos saborear en el mismo Espíritu lo que es recto y gozar siempre sus divinos consuelos. Por Cristo nuestro Señor.
14: Amén. Bueno, pues el día de hoy, Padre, vamos a platicar sobre una encíclica bastante interesante, ahora que menciona lo del tiempo de Pascua. Es la encíclica Redemptoris Missio de su Santidad Juan Pablo II, publicada el día 7 de diciembre de 1990. ¿Qué andaba haciendo usted en los 90, padre?
15: Buena pregunta. Estaba en México.
14: No, yo todavía no, yo para ese tiempo todavía no nacía. Ah. Yo creo que todavía no estaba ni en el pensamiento de la mamá, hablando de lo del Día de las Mamás. Es un poco difícil de abordar, o más bien cuidadoso de abordar este tema, dado los tiempos de Pascua que estamos viviendo, porque al momento de leerla yo pensaba mucho en el tiempo de Pentecostés, y dentro de mi cabeza decía, pues faltan como tres semanas para Pentecostés. Digo, creo que estamos un poquito adelantados, pero ciertamente pues estamos dentro de la cincuentena pascual, que es el punto central de la fe católica, el misterio de la resurrección de nuestro Señor Jesucristo. Entonces, ¿desde qué punto, padre, deberíamos de abordar el comprendimiento de esta encíclica? Desde el punto de vista literal, de decir, bueno, la misión de redimir o la misión redentora, o más bien desde el punto de vista litúrgico, puesto que se trata de un documento apostólico. ¿Cuál sería el punto en el que deberíamos de abordar esta encíclica?
15: Bueno, es muy interesante tu pregunta, porque yo diría todo. en cuanto a nuestra doctrina cristiana, nosotros podemos dividir todo lo que estudiamos, por decirlo así, en el catecismo, en varias partes. Y de hecho pues se puede, el catecismo de la Iglesia Católica está dividido en grandes partes, ¿no? Todo el dogma, todo lo que nosotros debemos de creer, toda la moral, lo que nosotros debemos de hacer, toda la liturgia, lo que debemos de orar. Y todo esto está concatenado. O sea, no podemos separar una cosa de otra, porque, como dirían los santos padres, nosotros oramos lo que creemos y vivimos lo que creemos. O sea, hay una unidad en toda la expresión. Entonces, ahorita que hablabas del tiempo de Pascua, bueno, por una parte, en una de las celebraciones de la Santa Misa, bueno, de San Felipe, es interesante, bueno, es la celebración de un santo, pero entra dentro de este tiempo pascual, porque precisamente el tiempo de Pascua implica el nacimiento de la Iglesia, tal cual. Cristo resucita, y en la resurrección de Cristo se inicia la Iglesia. Y vaya, me voy, regreso a Felipe, en cuanto que Felipe y Santiago eran discípulos de Juan el Bautista, y él lo señala, Juan el Bautista señala a nuestro Señor Jesucristo: he ahí el Cordero de Dios. Y pues se van los Felipe y Santiago detrás de nuestro Señor Jesucristo. Como, bueno, está, ahí les recomiendo que lo lean en el Evangelio. A mí siempre se me hace muy curioso, porque se voltea y los cacha que lo están siguiendo. ¿Qué quieren? ¿Ah? Imagínense que van siguiendo a alguien. ¿Cómo se llama? ¿Qué traes? ¿No?
14: Bueno. Ahora ya sería acoso, padre.
15: Ándale. Bueno, pues, sí. Y le responden, Maestro, ¿dónde vives? Y les dice Jesús: vengan y lo verán. Y se quedaron con él toda la tarde. Esto es interesante, porque esto es la Iglesia. La Iglesia es el vivir con Cristo, estar con Cristo. Nosotros lo decimos en la misa: por Cristo, en él y con él, ¿verdad? Y de este encuentro con Cristo lo reconocen como el Mesías, y luego, saliendo, van y se lo dicen a sus hermanos. Santiago era hermano de Juan, Felipe era hermano de Pedro, y ambos les dicen a sus hermanos: hemos encontrado al Mesías. Y ahí van, ¿verdad? Así empieza a crecer ahora sí, el grupo apostólico, los doce, como se le llama. Y precisamente ese, en ese hemos, bueno, es que es todo, el ser de la Iglesia es estar con Cristo y luego dar testimonio: hemos encontrado al Mesías, ¿verdad? Precisamente la encíclica habla de cómo la Iglesia reafirma y da testimonio de su fe en Cristo muerto y resucitado. Otro pasaje, bueno, prácticamente regresando a la Pascua, en la liturgia de la Iglesia, todo este tiempo, son 50 días la Pascua, empezando con la vigilia de la resurrección, que también tiene todo un simbolismo precioso, en donde ahí se ve la vida de la Iglesia. Bueno, pues en toda la cincuentena pascual estamos leyendo los Hechos de los Apóstoles. ¿Y de qué nos hablan los Hechos de los Apóstoles? Pues de la fundación de la Iglesia, tal cual. O sea, cómo los apóstoles estaban escondidos, temerosos, Cristo se les aparece, se muestra: no tengan miedo, algo que el Papa Juan Pablo II, San Juan Pablo II, cada ratito nos decía: no tengan miedo. Bueno, y los envía, vayan y prediquen el Evangelio. Y los apóstoles, que antes tenían miedo y estaban escondidos, encerrados, ahora salen y dan testimonio. Y bueno, un personaje ahí a mí siempre me ha llamado la atención, Pedro, que pues cuando lo señala la criada, tú eres de los discípulos de Jesús, Pedro lo niega 3 veces. El mismo Pedro, ahora ya habiendo resucitado Cristo, lo arrestan, lo llevan ante el Sanedrín, ante los mismos que habían crucificado a Cristo, y les dice: nosotros predicamos y damos y hacemos las obras que hacemos en el nombre del Cristo, al cual ustedes crucificaron, pero ha resucitado. Esa valentía, ¿de dónde le sale? Bueno, pues precisamente aquí, y de hecho, pues todos los hechos de los apóstoles, ahí, si les gustan ¿cómo se llama ahora? ¿Cómo les llaman a las novelas?
16: Las historias.
15: Las series.
16: Las series.
15: Bueno, si les gusta.
16: ¿Quieren ver un dorama de
15: Dorama? está bien. Léanse los Hechos de los Apóstoles. Es un dramón, pero de aquellos. Bueno, precisamente son las aventuras de San Pablo, en donde viene su conversión y empieza a predicar. Lo azotan, lo encarcelan, predica, lo vuelven a encarcelar hasta que pues ya lo martirizan, dando testimonio de la fe de Cristo. Y precisamente aquí, regresando el momento de la ascensión, Cristo dice: me ha sido dado todo poder en el cielo y en la tierra. Sopla sobre los apóstoles Cristo nuestro Señor y les dice: reciban al Espíritu Santo. Y a los que les perdonen los pecados les quedarán perdonados, a los que no se los perdonen les quedarán sin perdonar. Bueno, precisamente es el poder de Cristo. Ahorita decías de la redención, redimir, literalmente lo que significa es liberar. Bueno, pues el Evangelio libera, y precisamente la liberación fundamental se da en el perdón de los pecados, algo que los judíos le recriminaban a Jesús: ¿quién puede perdonar los pecados sino solo Dios? Y para que vean que el Hijo del Hombre tiene poder para perdonar los pecados, levántate, ¿verdad? Bueno, curó al paralítico. ¿Qué era más difícil, por decirlo así? ¿El perdonar o el curar? El perdonar. Porque sí, eso solamente lo tiene Dios. Dios solamente puede perdonar. Pero ese perdón de Dios, Cristo ya nos los ha obtenido en su pasión, en su muerte, en su resurrección. Nos ha abierto a las puertas del reino de los cielos y su poder se lo entrega a la iglesia. Entonces, ¿por qué Pedro tiene las agallas para enfrentarse al Sanedrín y después a Nerón y después a quien sea? ¿Verdad? Pues, por el Espíritu Santo. Y así como Pedro, pues toda la iglesia, la iglesia es una iglesia que vive de los mártires. ¿Y quiénes son los mártires? Bueno, mártir lo que significa es testigo, el que da testimonio de aquello que ha vivido, a pesar de todo. Y claro, pues el máximo testimonio es el dar la vida por Cristo.
16: Ahorita en su comentario inicial, padre, usted mencionaba que el punto de abordaje de la encíclica es el todo. Usted es filósofo y la filosofía establece que el todo es nada y el nada es todo. Entonces, desde este punto de vista, ¿Dónde empieza la misión, padre?
15: Bueno, ese es Hegel. Bueno, ahí respondiendo a esa cuestión, yo me iría al Parménides ahí. El ser es, el no ser no es.
16: Eso es muy shakespeariano también.
15: Bueno, así es. Bueno, es sentido común, vaya. A ver, regresando a la pregunta. ¿Dónde
16: empieza la misión? Porque, por ejemplo, hablando del Día de las Mamás, sí, ¿no? Sí, sí. Hay que recordar el pasaje de las bodas de Caná. Jesús está bien tranquilo ahí en la boda, está echándose un taquito y todo, y luego llega la Virgen María a decirle, okay, ya no tienen palpisto, ya no hay vino, ya se les acabó. Recordamos que la tradición judía era que el que no les alcanzara el alcohol para toda la fiesta era augurio de mala fortuna para el matrimonio.
15: No, y mandó a llenar 6 vasijas de 100 litros cada una.
16: Entonces,
15: 600 litros.
16: Y luego la iglesia reconoce el milagro de las bodas de Caná como el primer milagro de Jesús. Entonces, la podemos decir que la misión empieza con un mandato de la Virgen María. Porque las mamás mandan en todo, digo, ahorita que estamos hablando del Día de las Mamás. Ahí fue así como que no, Jesús dijo que no, él dijo, espérate, todavía no,
15: no llega,
16: todavía mi no llega mi tiempo. Y la Virgen, no, así como no, ándale. Como una, a mí se me hace que era mamá mexicana la Virgen, porque, o sea, el hijo dice que no y la mamá dice que sí.
15: Pero eso es propio de todas las mamás. está bueno. Ciertamente, bueno, ahorita haciendo dónde empieza la misión, yo retomaría la encíclica, en donde aquí Juan Pablo II, en el esquema, nos pone primer tema, que Jesucristo, único Salvador; segundo, el Espíritu Santo, protagonista de la misión; tres, misión ad gentes, lo que sería la misión de la iglesia; y 4, caminos de la misión. Esto que preguntabas, dónde comienza la misión, y concretamente el tema de las bodas de Caná, entran en el primer punto de esta encíclica. En cuanto que es Jesucristo el centro. Ahora, Jesucristo es el centro, y ahí tendríamos que irnos al Evangelio de San Juan, capítulo primero, en donde dice: en el principio era el verbo era Dios, el verbo estaba con Dios, uh-huh. Lo cual pues nos lleva a la eternidad, ¿verdad? Así como la mamá tiene un poder infinito. Eterno. Bueno, pues Jesucristo es eterno y participa de la eternidad del Padre, ¿verdad? Está el Pedro, bueno, aquí voy a caer en herejías, pero bueno. Aquí viene, y el verbo, más adelante, y el verbo se hizo carne y habitó entre nosotros. ¿Por qué el verbo se hace carne? Ahí entramos en el misterio de la encarnación. Litúrgicamente, nosotros lo celebramos en Navidad. El misterio de la encarnación se da por voluntad del Padre. El Padre envía a su Hijo. Y precisamente Jesucristo es el enviado del Padre, y aquí tenemos que chutarnos todo el Antiguo Testamento, para cumplir la misión mesiánica, porque se había prometido un reino mesiánico, el reino de la verdad, de la justicia, del amor, ¿verdad? Y como siempre les digo ahí en mi parroquia, ¿verdad? A ver, sumen, ustedes que son buenos matemáticos, ¿verdad? Sí. Verdad, justicia, amor, ¿cuál es el resultado? ¿Qué pasó, licenciado?
16: Dios, padre.
15: La paz. Es la paz de Cristo en el reino de Cristo. El reino de Cristo es el reino de la verdad, de la justicia, del amor. Bueno, y esto es lo que Él nos viene a traer y a cumplir. Y cómo, y ahí viene esa potestas, ese poder de Cristo. Y aquí brinco hasta el momento de la ascensión. Me ha sido dado todo poder. ¿Cuál poder? Aquí entraría el conflicto, por decirlo así, con los reinos de este mundo, Pilato concretamente, que le echa bronca, ¿verdad? Con que tú eres rey, tú lo has dicho, yo soy rey, para eso he nacido y he venido al mundo, para dar testimonio de la verdad.
16: Sí, cuando le dice que si su reino fuera de este mundo, sus fuerzas hubieran luchado para evitar que cayera preso.
15: Exactamente. Es el reino del mundo, ¿verdad? Ahorita, ¿quién tiene los pleitos ahorita? Bueno, ya no digo nombres.
16: Pues ahorita el presidente de nuestro vecino país solicitó, ¿verdad?, un tratado de paz con Medio Oriente a cambio de no bombardear más fuertemente las tierras.
15: Sí, pues es que esto ya es más viejo que Matusalén. Los romanos tenían el dicho de si quieres la paz, de prepárate para la guerra. La Pax Romana famosa era sostenida por sus ejércitos. Pero el reino de Cristo es un reino de verdad. Entonces, la respuesta de Pilato, ¿y qué es la verdad?
16: Sí, exactamente, porque por ejemplo, recordemos que el contexto de la espera del Mesías era la espera de un Mesías libertador y militar, llamarlo de alguna manera, que los llevara a la guerra contra Roma.
15: Sí,
16: y al momento de que el llamado Cristo predicaba la salvación por medio del amor, pues era, no era el Mesías que esperaban, no, por eso no lo aceptaban completamente.
15: No, claro, oye, hay que perdonar a los enemigos, no hay que pegarles ojo por ojo y diente por diente. Bueno, precisamente Cristo viene enviado por el Padre, y hay una cosa muy interesante dentro de lo que tú acabas de decir. Ya se nos acabó el tiempo. Es el hecho de cómo Cristo dice, no ha llegado mi hora. O sea, ¿cuál es la hora? La hora es el momento del comienzo de la predicación. Y tienes razón. O sea, de alguna manera, es que como buena mamá, imagínense la fiesta. Ya le dijo Jesús, todavía no llega mi hora. ¿Y qué hace María?
16: ¿Lo vuelve a mandar?
15: No, va con los sirvientes y les dice, hagan lo que él les diga.
16: O sea, en pocas palabras, hagan lo que yo dije que él hiciera. ¿Sí, no?
15: Bueno, Jesús, pues ¿qué
16: pues quieren? Como hijo obediente.
15: ¿Qué quieren que haga? Bueno, pues... Para los sándwiches.
16: Bueno, padre, vamos a un corte. Los invitamos a que sigan nuestra transmisión en vivo por medio de vía Facebook y nos dejen sus comentarios para poderlos leer después del corte, y regresamos con su programa de Pastoral Universitaria.
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18: Oración por la paz. Señor Jesús, tú eres nuestra paz. Mira nuestra patria dañada por la violencia y dispersa por el miedo y la inseguridad. Consuela el dolor de quienes sufren. Da acierto a las decisiones de quienes nos gobiernan. Toca el corazón de quienes olvidan que somos hermanos y provocan sufrimiento y muerte. Dales el don de la conversión. Protege a las familias, a nuestros niños, adolescentes y jóvenes, a nuestros pueblos y comunidades, que como discípulos misioneros tuyos, ciudadanos responsables, sepamos ser promotores de justicia y de paz, para que en ti nuestro pueblo tenga vida digna. Amén. Santa María de Guadalupe, Reina de la Paz, ruega por nosotros.
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4: Y continuamos en nuestro programa de Pastoral Universitaria. Después de este corte comercial, saludamos a todas las personas que nos están acompañando desde sus casas, por medio de los distintos, ahora sí que valga la redundancia, medios de comunicación por los que este programa llega hasta ustedes. Aquí tenemos un comentario, padre, dice: muchas felicidades por el programa. Saludos al padre Toño de parte de Marcos Olvera y a todos los de Pastoral Universitaria. Y pues tenemos otras personas también escuchándonos, ¿verdad? Retomando un poco el tema de lo que hablábamos antes del corte comercial, padre, el punto de vista de la misión, de dónde comienza esta. También usted hacía el comentario de cuando Jesús dice: me ha sido dado todo el poder. Uh-huh. De sobre la potestad sobre todo, sobre todas las cosas, y les da el soplo del mandato. Uh-huh. Ese es el misterio del Pentecostés, de las lenguas de fuego, del Espíritu Santo. Por ejemplo, ahorita usted mencionaba también otro punto donde el Espíritu Santo se hacía presente, que es el bautismo del Señor, cuando Juan el Bautista señala a Jesús y le dice: él es el verdadero Mesías. Yo no soy ni siquiera digno de desatarle la correa a las sandalias. Jesús entra al mar y se abren los cielos y baja el Espíritu Santo. ¿Cuál es el punto de importancia del Espíritu Santo aquí, padre?
5: Bueno, el Espíritu Santo lo tenemos en todos lados. Digo, bueno, en el misterio de Cristo, precisamente la otra vez, ¿cómo se llama? En hebreo, ¿sí sabes cómo se dice?
4: No, ¿cómo se dice?
5: Meshach.
4: Okay. A ver, ¿cómo dice usted, padre? A ver, díganme ya. Listo, ya saben hebreo.
5: Bueno, Mesías es en griego, Christos, el Cristo, Cristo, Mesías y ungido es lo mismo, significa lo mismo. Uh-huh. Ahora, la unción, literalmente, lo que significa es poner aceite. Eso ya en el Antiguo Testamento, pues ya se tenía ese rito, en donde a los sacerdotes, a los profetas y a los reyes se les ungía. Entonces, se les ponía el aceite, que era un signo de que tenían ese poder profético, sacerdotal o regio. Entonces, cuando se habla del mesianismo de Cristo, es que tiene el poder sacerdotal, profético y regio. Ahora, ese poder, ¿quién lo da? Es el Espíritu Santo. Desde, y aquí, por una parte, en el mismo misterio de la encarnación, Cristo se hace hombre en el seno purísimo de la Virgen María, por obra y gracia del Espíritu Santo. Entonces, lo que le pregunta María al ángel: ¿cómo será esto? Yo permanezco virgen. el Espíritu Santo descenderá sobre ti y el hijo que tendrás será llamado Hijo del Altísimo. Precisamente es obra del Espíritu Santo. En el catecismo decimos, ¿cómo decimos que Cristo es Dios? Porque es Hijo de Dios Padre. ¿Cómo decimos que Cristo es hombre? Porque es Hijo de la Virgen María. Bueno, ahí está el mismo misterio de la encarnación, se da en Cristo por obra y gracia del Espíritu Santo. Y eso nos lleva al bautismo, ahorita que lo comentabas, en donde Jesús va con Juan el Bautista para que lo bautice, y ahí viene todo ese, todo el yo bautizarte, yo tú eres el que debes bautizarme a mí. Ah, ahora bautízame. Ya lo bautice, el bautiza, los cielos se abren, se escucha la voz del Padre. Este es mi hijo muy amado, en quien tengo puestas mis complacencias. Escúchenlo, ¿verdad? Entonces, escúchenlo, viene en el hecho de cómo Jesús es la palabra del Padre. Esto es algo que constantemente en el Evangelio, Cristo nuestro Señor habla de cómo, de la unidad que Él tiene con el Padre. El Padre y yo somos uno. Quien me ha visto a mí, ha visto al Padre. Quien me escucha a mí, escucha al Padre. Uh-huh. Y aquí viene otra cosa bien interesante en relación a esto que tú dices. Porque Cristo, al enviar, así como el Padre me ha enviado, así ahora los, y ahí lo subrayo con tinta roja y con marcador amarillo, los envío yo. Nosotros somos enviados de nuestro Señor Jesucristo. Entonces, ¿cómo actúa la iglesia? Ese envío sobre los apóstoles es sopla sobre ellos. Cristo nuestro Señor les dice, reciban el Espíritu Santo, y precisamente al recibir viene el envío, y con el envío, vayan, viene la entrega del poder. O sea, el poder de Cristo ahora lo tiene la iglesia, un poder sacerdotal, profético y regio. Y vaya, ¿dónde se da el misterio de la iglesia? Bueno, pues ahí entra, ¿quién es la iglesia? Pues somos todos los que somos bautizados en Cristo y creemos en Él y vivimos en Él. Y precisamente aquí viene algo en donde el mandato es, vayan y prediquen el Evangelio a todas las naciones. Eso, ese todas, pues ahí entra la dimensión católica de la iglesia. Católico lo que significa es universal. La iglesia no está circunscrita o no está para un cierto tipo de gentes, no, es para todos. Y precisamente el Evangelio tiene que llegar a todos los hombres, con todas las diferencias. Bueno, de hecho, precisamente el Papa en la encíclica dice, el Espíritu Santo es protagonista de la misión. ¿Por qué? Pues porque el Espíritu Santo ilumina la iglesia a entrarle pues en todos lados, ¿verdad? Y claro, pues con las dificultades que cada región tiene, que cada cultura tiene, que cada tipo de gente tiene, pero el Espíritu Santo ordena y adapta, por decirlo así, la iglesia pues para que llegue a todos los hombres.
4: La aceptación, Padre, del ser misionero, de esa necesidad del ser o no ser, de aceptar la misión, ¿qué conlleva? O sea, ¿a qué se? Porque la encíclica se refiere a los inmensos horizontes de la misión. ¿Cuáles son estos inmensos horizontes de la misión, padre?
5: Todo.
4: Volvemos al todo es nada y el nada es todo.
5: No, todo es todo. Es que precisamente el envío se da conforme a la, pues incluso a la propia vocación que cada uno de nosotros tiene. Entonces, hay algunos a los cuales están llamados a llevar el evangelio a pueblos paganos. Uh-huh. Estaba escuchando una entrevista con Monseñor Castro y Castro, es el obispo de Cuernavaca. Uh-huh. Y él, antes de ser obispo de Cuernavaca, fue embajador del Vaticano y lo enviaron a África. Y él comentaba cómo, no recuerdo el lugar, pues la iglesia estaba perseguida y estaban ahora sí que a salto de mata. Y bueno, a él como nuncio lo respetaron, pero a los obispos los encarcelaban, etcétera, etcétera. Y había un obispo que al que le tenían, estoy hablando de África. lo tenían entre ceja y oreja. Era un obispo irlandés que, como buen irlandés, no tenía pelos en la boca y le decía sus cosas al presidente, al susodicho. Uh-huh. y pues se lo querían echar, y pues él hizo buscó la manera de rescatarlo, y ya estaba listo para, ahora sí que huyera de ahí, de ese país. Y ya cuando estaba listo para abordar el avión, se baja.
4: Okay.
5: Dice, no, yo tengo que estar con mis ovejas. Y entonces dice, ya no sé qué pasó. Esos son obispos, esos necesitamos.
4: Estamos hablando de, por ejemplo, recuerdo hace dos domingos la figura del buen pastor. Uh-huh. El padre Orlando estaba en misa ahí en la capilla del Oratorio de Guadalupe y nos decía, es necesario que recemos por las vocaciones. Uh-huh. Esta falta de vocaciones al sacerdocio, padre, ¿es una falta de misión? ¿O es una falta de misioneros?
5: Bueno, híjole. No, digo, regresando a tu pregunta, hay vocaciones tal cual al sacerdocio. Uh-huh. Hay vocaciones a la vida laical. Uh-huh. Y como siempre hemos dicho en este programa. Uh-huh. ¿Y esto qué tiene que ver con la universidad?
4: ¿Desde qué punto de vista los universitarios, los profesionistas, o inclusive las personas que a lo mejor no tienen esa preparación universitaria, pero que son personas que trabajan día con día para mover a la sociedad, desde qué punto de vista tienen que misionar ellos?
5: Es que precisamente esto corresponde empezando con, como ya habíamos comenzado el programa, el hecho mismo del bautismo, la liturgia de la vigilia pascual. Uh-huh. Es una vigilia bautismal. Bueno, pues en el bautismo nosotros recibimos el envío. Uh-huh. Misionero, ¿verdad? ¿Por qué? Porque recibimos el don de Cristo. Y precisamente eso se significa de muchas maneras, pero una en especial al encender la vela con el cirio pascual. El cirio pascual representa la luz de Cristo. El cirio representa nuestra vela, que está apagada.
4: Claro.
5: Pero al ser bautizados, se enciende la luz. Ahora, la luz tiene que brillar en las tinieblas. Entonces tenemos que ser luz en donde estemos. ¿sí? Entonces, y ahí está precisamente las diversas vocaciones sacerdotales, religiosas, laicales, y dentro de la vocación laical, pues el católico, y ahí los invito a leer otra encíclica del Papa San Juan Pablo II, ¿verdad? Christi Fidelis Laici, que habla de la vocación de los laicos. Entonces, el laico tiene que, lo decía ya el Concilio Vaticano II, transformar las estructuras temporales según los principios del Evangelio. Ahora, esas estructuras, ¿cómo se construyen en la sociedad? Ah, pues para eso necesitamos abogados, para eso necesitamos contadores, economistas, ingenieros, ¿qué más?
4: Educadores.
5: Doctores, filósofos.
4: Filósofos.
5: Etcétera, etcétera. Ahora, precisamente, cada uno tiene que hacer lo que tiene que hacer. O sea, un matemático, cuando hace matemáticas. 2 y 2 son 4. Uh-huh. Y uno puede decir, bueno, ¿y en esto cómo doy testimonio de Cristo? Ah, pues, la matemática no tiene...
4: falla.
5: No tiene fallas, o es 4 o no es nada, punto, ya. Y allí se afirma un principio, la verdad.
4: Okay.
5: O sea, eso la tiene una base absoluta. Una base metafísica.
4: Precisamente, padre, pues hagamos, por ejemplo, un dato chistoso, ¿no? El inicio de la expansión del mundo, la explosión del Big Bang, fue una teoría presentada por un sacerdote católico. O sea, la base de todo el ateísmo, por decirlo de alguna manera, fue presentada por un sacerdote católico. Ahora, hablamos de las diferentes especialidades en materia de las diferentes profesiones. Uno de los puntos principales del Concilio Vaticano II era la creación del derecho humano hacia el encuentro del bien común. ¿Qué es el bien común? En este punto de vista, sería, bueno, desde el punto de vista del Concilio Vaticano II, lo que yo llegué a entender en algún momento fue lo más beneficioso para la mayoría, ¿no?
5: Bueno, el tema del bien entra en un... No es algo que se puede decir es bueno porque me satisface, uh-huh, o es bueno porque me alivia alguna necesidad. El término bien es un término ante todo metafísico.
4: Okay.
5: ¿Sí? O sea, y precisamente bueno, esto ya lo decía Platón. Ya esto le llamaba los trascendentales del ser. Todo ser es uno, verdadero, bueno y bello, ¿verdad?
4: Es correcto.
5: Es el bien. Ahora, precisamente nosotros, en cuanto a nuestra propia libertad, tenemos voluntad para escoger las cosas porque son buenas. Entonces, y aquí viene esta definición la hace Aristóteles. ¿Qué es la política? Es el arte del bien común. Así como la persona tiene que escoger el bien, en la política se tiene que buscar el bien de la sociedad. ¿Sí? El bien. Ahora, muchas veces aquí viene un problema, porque muchas veces lo que es bueno no es popular.
4: Okay.
5: Entonces, por ejemplo, ¿no? Para evitar una devaluación o una inflación, etcétera, etcétera, tenemos que apretarnos los pantalones. Entonces, se van a reducir la energía, claro que eso no es popular.
4: Okay.
5: ¿Sí? Pero es algo que se debe de hacer. Y entonces, los políticos, por no perder el poder, no lo hacen, con la desgracia del pueblo.
4: Okay. Y a manera de conclusión, padre, porque estamos a punto de terminar el programa, ¿verdad? En la encíclica del Papa Juan Pablo II nos manda a modernizar o a ir junto con el avance de las cosas, buscar nuevas formas de misión.
5: Sí, sí. Bueno, el Papa lo llama la nueva evangelización. Uh-huh. ¿Qué significa la nueva evangelización? Nueva en métodos,

0: nueva en expresión, nueva en ardor. El Evangelio es el mismo que siempre. O sea, el Evangelio no cambia. ¿Qué es lo que cambia? Bueno, pues lo que cambia son los métodos. Entonces, lo que pudo haber sido bueno en otras épocas, ahora ya, pues quítalo.
1: Sí, porque ahora ya no vamos a estar caminando de pueblo en pueblo misionando.
0: Sí.
1: Que también se podría, pero...
0: Y la otra cuestión de la nueva en expresión es, entra en una problemática de la evolución del mensaje, o del lenguaje, mejor dicho. Y precisamente, por ejemplo, estas mugres, en la tablet, el teléfono, etcétera, el WhatsApp, el Instagram, etcétera.
1: Las redes sociales.
0: Las redes sociales. Ya cambian, han cambiado ya la manera de comunicarnos. Entonces, pues antes, por decirlo así, se predicaba en el púlpito. ¿Ustedes conocen un púlpito?
1: No, ya no hay.
0: ¡Ya no hay! ¿Y por qué?
1: A lo mejor en los pueblitos, padre.
0: ¿Por qué? Bueno, ¿pero por qué usaban púlpito? Pues porque no había micrófono.
1: Era un lugar alto, donde había un eco muy...
0: Donde podía escuchar toda la gente. Bueno, es un ejemplo muy simple, pero precisamente aquí viene el nueva en métodos, nueva en expresión, en donde tenemos que adecuarnos a la gente a la cual queremos llegar. ¿Sí? Bueno, y luego nueva en ardor. Aquí viene algo que tú ya habías preguntado antes. ¿Qué pasa? Pues muchas veces nos hemos entibiado.
1: Okay.
0: Sí, los católicos, pues ahí les recomiendo un librito de Tom Hanks. Es un pastor protestante que se convierte y les echa la bronca a los católicos. Y dicen, ustedes tienen a Cristo, ¿por qué no lo predican?
1: Sí.
0: Esas regañadas están peores que la del obispo.
1: Ah, no, sí, claro. Y bueno, para concluir, padre, ¿algún mensaje que se le deba mandar a aquellos que deben ser misioneros día con día? ¿O cómo invitar a la gente que nos escucha a que lean esta encíclica y que les sea de su interés?
0: Bueno, yo diría como San Pablo, nosotros somos testigos de esto. Somos testigos por la fe de que Cristo ha muerto y resucitado. Y nos ha abierto las puertas del reino de los cielos. Ese testimonio es el que debe de encender al mundo. Y en medio del mundo que vive en medio de bola de temores, digo, a mí me da risa, bueno, hay muchas series, ¿no? Que cada ratito acaban al mundo.
1: Ah, sí, claro, todas las películas gringas.
0: ¿De qué tienen miedo? Hombres de poca fe.
1: Precisamente, padre. Yo creo que todos vivimos con el temor de el final. Cuando tal vez el final pueda ser un comienzo más allá. Bueno, pues a manera de concluir, padre, agradecemos esta explicación de la encíclica. Los invitamos a que la lean. Se llama Redemptoris
0: Missio,
1: del Papa Juan Pablo II. Pueden buscarla en internet, está disponible en todos los idiomas. También invitarlos a que el día de mañana es Día de las Mamás, lleven a su mamá a misa y luego después la llevan a comer, porque, pero pónganse de acuerdo, porque luego los restaurantes están muy llenos y no hay lugar. Y padre, ¿algún mensaje que quiera darle a los radioescuchas

0: que se reúnen cuándo, padre?
1: Todos los sábados a las 4 de la tarde.
0: En
1: el Buen Pastor.
0: En el Buen Pastor. Oh, Jesús del Salvador.
1: Ah, Jesús del Salvador.
0: En la parroquia de Jesús del Salvador.
1: Perdón.
0: A Pastoral Universitaria todos los sábados a las 4 de la tarde. Los que gusten incorporarse al equipo, pues van bajo la tutela del padre Toño. O sea, van a escuchar todos estos temas en vivo y a todo color, y no por la transmisión de Facebook. Hasta aquí terminamos nuestro programa de Pastoral Universitaria de la Pastoral Universitaria de Ciudad Juárez, en vivo desde Radio Guadalupana. Muchas gracias, buenas tardes y nos vemos la próxima semana. Hasta luego.
1: Hasta luego.
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14: Dios todopoderoso y eterno, gracias por las madres que nos has dado. Los más nobles sentimientos que tenemos lo sembró en nosotros nuestra madre: la fe, la honestidad, el amor al trabajo. En esta hora de retos y desafíos, las madres necesitan de tu ayuda para atender a la casa y al trabajo, para ser de padre y de madre, para educar en los valores cristianos, para defenderse de la tentación, para no caer en el pecado. Que la Santísima Virgen María la llene de fortaleza y que siga siendo modelo para toda madre. Premia sus desvelos y trabajos. Da paz a las madres ya difuntas. Bendice todos los hogares y que los hijos sean siempre gloria y corona de las madres. Padre Santo, derrama su bendición sobre estas mujeres, a quienes has confiado el don de la maternidad. Derrama sobre ellas tu espíritu, para que las fortalezca e inspire a hacer tu voluntad, que tengan siempre como modelo a la Santísima Virgen María, y que como ella reciban en vida muchas bendiciones, y sus hijos sean hombres y mujeres de bien. Todo esto te Te lo pedimos por Jesucristo nuestro Señor. Amén.

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0: Hola, hola, muy buenas tardes. Bienvenidos a su programa Apostolado de la Cruz, aquí en Radio Guadalupana 1560 AM. La alegría del Evangelio. Y que les damos la cordial bienvenida a ustedes, mis hermanos y mis hermanas, que hacen posible que nosotros entremos a su casa, a su teléfono, a su computadora, a su celular o a la aplicación de Radio Guadalupana, para que conozcan más acerca de la espiritualidad de la cruz, amor que salva, y las obras de la cruz y la figura de nuestra madre, la Beata Concepción Calavera de Armida. Buenas tardes a todos y antes que todo, ¡feliz Día de las Madres! Esperemos en Dios de que estas vísperas de las madres se la pasen muy contentas a todas las mamás, que el Señor las llene de bendiciones. El don de la madre, como dice nuestra madre en la Beata Concepción Calavera de Armida, es único. Y nuestra madre en sus escritos habla mucho del papel de la madre en la familia. Y nuestra madre nos enseña para las mamás cómo ser una madre, cómo aconsejarlos y cómo corregirlos y cómo darles ese aliento de vida espiritual y aliento de vida humana y de aliento de vida integral. Y eso es muy importante para nosotros en la espiritualidad de la cruz. Y nosotros estamos contentos porque nuestra madre, aunque es nuestra madre espiritual, también la vamos a festejar el Día de las Madres mañana. Me da a nuestra Beata, porque ella fue madre de 9 hijos, y es una alegría para nosotros el de saber que tenemos a una madre espiritual y las que están en el cielo que intercedan por nosotros. ¿No es así, hermano Raúl? En el caso del hermano Raúl, que su mamacita, doña Esperanza, ya está intercediendo por él y por su familia desde el cielo, y que desde el cielo nos manda su bendición y su beso. Y yo que tengo a mi mamá de 88 años, le pido al Señor que me la deje otros 88, que me la deje hasta los años que el Señor quiera a mi viejita, ¿verdad? Y a todas nuestras hermanas del Apostolado de la Cruz que nos ven como hijo, a Raúl y a su servidor, les mandamos un deseo muy grande. A todas las mamás de la región de Cristo Sacerdote, a la cual pertenecemos, un abrazo muy grande. A las mamás de Alianza de Amor, también un abrazo. A las mamás de los Misioneros de la Cruz, un abrazo. A las mamás de Apostolado de la Cruz de aquí de Juárez, un fuerte abrazo. Y también queremos saludar a nuestro gran conductor, a Daniel, allí en los controles. ¿Cómo estamos, Daniel? ¿A todo dar? Y fíjense, Daniel trae su jersey de los Dallas Cowboys. Qué bonito, ¿no? Él es el vaquero. Siempre, no, me dice que no, pero bueno, se trae su jersey de los Dallas Cowboys. Bueno, vamos a iniciar nuestro programa. En nombre del Padre, y del Hijo, y del Espíritu Santo. Amén. Oh Espíritu Santo, recibe la consagración perfecta y absoluta de todo mi ser. Dígnate en adelante y en cada uno de los instantes de mi vida y en cada una de mis acciones, mi director, mi luz, mi guía y mi fuerza, y el amor de mi corazón. Yo me abandono sin reserva a tus operaciones divinas y quiero ser siempre dócil a tus inspiraciones. Oh Espíritu Santo, transfórmame con María y en María, en Cristo Jesús, para la gloria del Padre y salvación del mundo. Amén. En nombre del Padre, y del Hijo, y del Espíritu Santo. Amén. Amar al Espíritu Santo. Con ella todo.
1: Sin ella nada.
0: Muy bien, mis hermanos y mis hermanas. Pues bienvenidos a este su programa Apostolado de la Cruz, aquí en Radio Guadalupana. Y hoy queremos hacer un alto. Estamos compartiendo con ustedes virtudes y vicios, y no quiere decir que vamos a dejar de compartirlo. Vamos a seguir compartiendo el libro de virtudes y vicios de nuestra madre. Pero este mes, ¿a quién está dedicado? A Mamá María. Este mes de mayo está dedicado a ella. Y en este sábado, ¿verdad?, 9 de mayo, vamos a compartir con ustedes dos reflexiones del libro de Perlas de Mayo, que escribió precisamente nuestra madre, acerca de las Perlas de Mayo, ¿verdad? Y este mes de mayo es dedicado a Mamá María, donde la iglesia nos invita a ofrecerle el rosario, primeramente rezar el Santísimo Rosario. Segundo, el de ofrecer las flores como símbolo y signo de nuestro amor y nuestro cariño a la Virgen Santísima. ¿Sí? Entonces vamos a compartir dos reflexiones del libro Perlas de Mayo, escrito por nuestra madre, ¿verdad? Que nos va a ayudar a enamorarnos más de Mamá María. Como ustedes saben, la Virgen Santísima en la espiritualidad de la cruz, amor que salva, juega un papel muy importante. Es decir, primero, María estuvo al pie de la cruz, ¿sí? Donde la palabra del Señor nos dice Jesús estaba agonizando y estaba muriendo, y nos dice el Evangelio, el evangelista, que volteando y viendo a su hijo, a su discípulo amado, ¿y quién era el discípulo amado? A Juan. Y viéndolo y le dice, hijo, he ahí a tu madre. Y volteando nos dice la palabra del Señor, el evangelista, viéndola le dice, mujer, he ahí a tu hijo. Y las Sagradas Escrituras y la tradición de la iglesia nos ha dicho que desde ese momento Juan se la llevó a su casa. Tú y yo representábamos Juan allí en el Monte Calvario.

0: He ahí en el Calvario donde estábamos todos los hijos de Dios. Y Juan nos representaba a nosotros y nos la dio como madre. Y desde entonces se convirtió para nuestra madre y tenemos que amar a nuestra mamá. Así como amamos a nuestra mamá carnalmente, demás tenemos que amar a nuestra mamá espiritualmente, a mamá María. Y los que somos de las obras de la cruz, el padre, el señor obispo, si te acuerdas, Daniel, señor Jesús, ya se me olvidó el nombre, Daniel, quien fue superior de los misioneros del Espíritu Santo, el padre Daniel, ¿verdad? Él dijo algo cuando fue la beatificación de nuestra madre, de Conchita. Dijo, yo me siento privilegiado, dijo el padre Daniel, que en gloria esté, que fue obispo y que tercé por las obras de la cruz y los misioneros del Espíritu Santo. Dijo el padre Daniel, dijo, yo tengo tres madres. Tengo a mi madre carnal que le amo apasionadamente. Tengo a mi madre espiritual a la que me lleva a su hijo Jesús. Pero tengo una madre que me encaminó y que me enamoró a ser misionero del Espíritu Santo. Entonces nosotros en las obras de la cruz y en la familia de la cruz tenemos eso, tres mamás. Nuestra mamá carnal que nos trajo a este mundo y que nos enseñó a amar, a luchar, a defendernos, a ser hombres y mujeres del bienestar, del buenestar. Y tenemos a una madre espiritual, a nuestra beata, a Concepción Cabrera Dalmía, a la que nosotros nos hemos enamorado, Raúl y su servidor, a quien nos ha infundido el amor y el cariño a las obras de la cruz y en concreto a la espiritualidad de la cruz. Y tenemos a nuestra madre físicamente, que no, nuestra madre mamá María, que nos enseña a amar a su hijo Jesús. Todo por las manos de María, nos dice el ofrecimiento del Verbo encarnado. Y vamos a escuchar el primer diálogo o el primer reflexión de Perlas de Mayo.
1: Al dulce nombre de María, es tu nombre, dulcísima señora, el néctar que mis penas azucarará. Es tu nombre más bello que la aurora. Este nombre bendito al cielo adora antes que al mundo nuestro Dios creará.
0: Es tu nombre, mi madre, cual aroma, que al esparcirse embriaga y embeleza. Es más puro que nitada paloma, más hermoso que el sol cuando se asoma. Es todo luz de sin igual belleza.
1: Es tu nombre precioso, precioso la dulzura. Es la estrella del mar de la existencia. Es tu nombre el amor, oh Virgen pura. Todo él es claridad, todo blancura. Ya no quiero saber aquí otra ciencia.
0: Con solo pronunciar nombre tan santo, siento en mi alma renacer a la paz. Es mi atractivo celestial, mi encanto, en quien enjuga en mi dolor el llanto. Es de mi corazón dicha y solaz. Y fíjense lo que nos dice nuestra madre en Perlas de Mayo. María fue el santuario augusto de la Trinidad Beatísima. Mamá María es el templo viviente de la Bella Trinidad. María es el sagrario viviente, ¿no es así, Raúl?
1: Así es.
0: María es el tabernáculo viviente de la Santísima Trinidad. Y como dice nuestra madre, el tabernáculo escogido por el Verbo Divino, el jardín cerrado, la fuente sellada, la morada inaccesible de la majestad soberana, santa de cuerpo y de alma, María fue siempre virgen, permaneció incorrupta. Mamá María permaneció incorrupta, por eso asunta al cielo, subió al cielo en cuerpo y alma. Por eso ella goza de la presencia del Señor, la Virgen Santísima. Y miren rápidamente, mis hermanos, mis hermanas, Satán, del padre y el autor de la mentira, odia el nombre de María, ¿no es así?
1: Así es.
0: Huye el nombre de María. Cuando tú rezas tu rosario, aquella tribulación, aquella dificultad, aquel problema se calma porque María te da la paz. Y en esta advocación que hay últimamente en nuestra iglesia de la Virgen de Satanudos, ¿qué es lo que quiere decir? No simplemente que va a desatar los nudos que tenemos, no, sino simplemente que María va a interceder por ti, ayudarte a que todo va a estar bien. Reza el rosario. Agárrate del rosario. La espiritualidad de la cruz nos ha enseñado, como dijo el padre Félix de Jesús Rouget en su carta a los primeros misioneros del Espíritu Santo, nuestro padre en el Espíritu dijo: un misionero del Espíritu Santo sin una verdadera devoción a María Santísima no es misionero del Espíritu Santo. ¿Qué quiso dar a entender el padre Félix de Jesús Rouget, nuestro padre, con esto? Que si no le tenemos un amor a María, no le tenemos un cariño a María, no le tenemos una devoción a María, no podemos ser hijos de Jesús. ¿Por qué? Porque María nos lleva a Jesús y Jesús nos lleva al Padre.
1: Así es.
0: Yo no entiendo, tu hermano Raúl, yo no entiendo por qué mis hermanos protestantes le tienen tanto coraje a mamá María. Yo no sé qué les hizo. De verdad, mis hermanos y mis hermanas, yo no entiendo por qué mis hermanos de otras dominaciones le tienen tanto odio. Sí, yo sé que el padre y el autor de la mentira se encarnó, se infiltró en sus corazones y le tienen un coraje a la Virgen Santísima.
1: Por ignorantes.
0: Claro, porque no han valorizado que ella es corredentora, que ayudó junto con el Redentor para nuestra salvación.
1: Gústenles o no.
0: Claro. Por eso en el libro de Génesis nos dice la palabra del Señor: pondré guerra entre ti y la mujer, entre tu prole y la prole de ella, y ella tu cabeza aplastará. María tiene esa intercesión de aplastarle la cabeza a la serpiente, al pecado, al alcoholismo, a la drogadicción, a la separación de familias, al hijo que es rebelde, a la hija que es rebelde, a la hija que no cree en Dios, al hijo que no cree en Dios. Ella tiene la intercesión de pisarle la cabeza a la serpiente.

0: Por eso es hermosa, porque es madre de Cristo el Redentor. ¿No es así?
1: Así es.
0: Entonces, por eso en la espiritualidad de la cruz tenemos la frase, con ella todo, sin ella nada. Y yo te hago la pregunta en esta semana, ¿para ti qué significa esa frase? Con ella todo, sin ella nada. Nuestro Padre, cuando ya estaba ya en la agonía de muerte, en su lecho, en su cama, ¿no es así, Raúl? Estaba rodeado de los primeros misioneros del Espíritu Santo y algunos apostólicos y algunas religiosas de la cruz. Nuestra madre ya había fallecido. Y le dicen a nuestro Padre, ¿qué nos recomienda acerca de la Virgen Santísima? Y presentándoles una foto de mamá María, la toma y la ve y les dice, con ella todo, sin ella nada. Con María lo podemos todo, sin ella no podemos nada, hermano y hermana. Con mamá María podemos todo, es la que nos toma de la mano y nos lleva a su Hijo Jesús, es la que intercede por nosotros, es la que aboga por nosotros, es la que nos cubre con su manto. Por eso en la espiritualidad de la cruz, amor que salva, la tenemos como la esposa del Espíritu Santo que nos cubre con su manto. María fue cubierta con el manto del poder y la fuerza del Espíritu Santo, ¿no es así?
1: Así es.
0: Entonces María nos cubre a nosotros con su bello manto, nos protege, nos intercede, nos tiene bajo ese manto estrellado. Rápidamente, yo me acuerdo cuando estaba yendo al colegio terminando mi carrera, una cristiana, con todo respeto a mis hermanos de otra denominación, empezó como matralleta, ta ta ta ta ta ta ta, y ta ta ta ta. Le dije, bájale dos rayas. En primer lugar, María es madre del Creador. ¿Por qué? Ella ayudó en la creación del mundo y madre del Redentor. ¿Por qué? Engendró en su seno al Verbo encarnado. He aquí la esclava del Señor, hágase en mí según tu palabra, y habitó en nosotros el Verbo de Dios y se hizo carne. Tercero, es esposa del Espíritu Santo, porque nos toma de la mano y nos lleva a que nosotros seamos llenos del poder del Espíritu Santo. Y cuarto, María es mi madre. Si tú no tienes a tu madre, estás huérfana, huérfano, porque ella es tu mamá, aunque reniegues de ella, aunque dudes de ella, aunque patales de ella, Satanás no podrá contra la intercesión de María. Por eso tenemos que rezar el rosario. El infierno tiembla al rezar el rosario. El infierno se estremece cuando pronuncias el nombre de María. El infierno estremece cuando tú invocas a María en un problema. Y María es la gran intercedora ante el Padre, el Hijo y el poder del Espíritu Santo. Aleluya.
1: Amén.
0: Y ella es la que estuvo al pie del Calvario. Ella es la que nos enseña a ser apóstoles de la cruz. Ella nos enseña a ser alianza de amor. Ella nos enseña a ser misioneros de la cruz. Ella nos enseña a ser a religiosas de la cruz con el Sagrado Corazón de Jesús. Ella enseña a los misioneros del Espíritu Santo a ser apasionados de María y de María Santísima y del Espíritu Santo. Ella es la que nos ayuda y intercede por todos. Y vamos a ver por último en el libro de Perlas de María, mira lo que nos dice nuestra madre en este bello libro que nosotros tenemos en la espiritualidad de la cruz. Y esto es para todas ustedes las mamás. Y les vamos a pedir a las mamás que si están con sus hijos o su esposo, que lo abracen. No lo aprieten, por favor. Eso de que decimos abrace y casi quieren sofocar. No. Abrácenla con ternura. Yo le voy a pedir a los hijos que nos están viendo, abraza a tu mamá. Por ejemplo, yo que tengo a mi mamá de 88 años, cada rato la abrazo y la acaricio. Raúl abraza a su mamá desde el cielo. Entonces, abrázala, vele sus canas, vele sus manos. Esas manos ya de viejita, sus canas, lo que ha luchado por nosotros. Como una madre no hay, ¿no es así, Raúl? Como una madre así no hay, es. Una madre da la vida por ti. Y mamá María, la Virgen Santísima, nos dejó al gran yo soy, a Jesús. ¿Ustedes no creen que mamá María sufrió cuando Jesús estaba muriendo? ¿Ustedes no creen ver que María estaba agonizando, sintiendo el dolor y la angustia, el de ver a su hijo ultrajado, escupido, blasfemiado? Ella sintió todo por amor a nosotros. Y no cabe la menor duda, en aquellas bodas de Caná, yo me imagino a María danzando y gozándose, y cuando van a los discípulos, cuando van con ella, fíjense, van con ella, dile a tu hijo que haga el milagro, que ya no tenemos vino. Ella obedientemente,
1: claro,
0: van los criados con Jesús en las bodas de Caná, ¿verdad? Y les dicen, ya no tenemos vino. ¿Y qué es lo que dijo María? Hagan lo que él les diga. Y una de las reglas de la cadena de amor es amar a María en su obediencia a Dios y a los hombres. Mamá María, en esa cadena de amor, nos enseña a cómo amar a Dios, amarlo apasionadamente y amar al ser humano, a las leyes. María nos enseña cómo debemos ser obedientes a las leyes que tenemos aquí, no renegar de ellas. Pedirle a María, dame la virtud de la paciencia. Y vamos a ver lo que nos dice este texto de Perlas de Mayo. Madre.
1: Madre, en la triste arena de la vida, de luchar y de sufrir, estoy cansado y busco con el alma entristecida consuelo en ti, a mi pecho lacerado.
0: Sé que tú das valor al combate y es tu ruego materno omnipotente. Por eso hoy, madre, que el dolor me abate, doblo frente a tu altar mi altiva frente.
1: Y aquí, de tu mirar, al suave rayo, reviven mi valor y mi confianza, cuanto se afirman a la luz de mayo, mis recuerdos, mi amor y mi esperanza.
0: ¿Quién a tu amparo recurrió algún día sin sentir de tu auxilio el don precioso? Tú eres consuelo universal, María, madre te llamas del amor hermoso. Vamos a pedirle a mamá María por todas las mamás, las que están en el cielo. Yo tengo a mis dos abuelas, materna y paterna, que las quise con todo mi corazón, que ellas sigan intercediendo por este pecador, por este siervo que quizás le falla a nuestro Señor, que ellas intercedan por mí. A la mamá de Raúl, doña Esperanza, que interceda por las obras de la cruz y por nosotros y por su familia. Y a mi bella Maya, madre, la doña Emma Ceballos, viuda de Leal, que ella siempre esté intercediendo por nosotros. Y rápidamente, cuando ahorita que veníamos al programa, me dio su bendición y me dijo, mi hijo, Dios te bendiga. Y eso para mí siempre es un gran consuelo, el de oír las palabras de mi mamá. Cuando voy al trabajo, a un retiro o algo, el de oír las palabras de mi viejita, Dios te bendiga. Y esas palabras también me las dice mamá María y me las dice mi madre espiritual, la Beata Concepción Cabrera de Almida. Hermanas y hermanas, mamás, ¡felicidades! Papás, apapachen a la esposa. Hijos, no la hagan enojar. Llévenlas a comer, apapáchenlas, compren una cervecita, un vinito, un agua fresca, una margarita, un agua de horchata, de limón o lo que sea. Apapachen a su mamá. El día de mañana apapáchenla para que ella se siente más consentida. Y díganle a mamá María, bendice a mi madre. Y pidan por ella, por la intercesión de nuestra madre, que el Señor se las conceda muchos años más. Madres, muchas felicidades. Y vamos a hacer el ofrecimiento del Verbo encarnado. Inclina tu rostro, mamá, y vamos a pedir por ti a través de este ofrecimiento del Verbo encarnado. Padre Santo,
1: por las manos de María, te ofrecemos como víctima al Verbo encarnado, en quien tienes todas tus complacencias, impulsados por la caridad que el Espíritu Santo ha derramado en nuestros corazones. Nos ofreceremos constantemente en su unión como hostias vivas y nos sacrificaremos por tu amor en las ocasiones que se nos presenten, implorando gracias para el mundo y la Iglesia, y especialmente para tus sacerdotes. Jesús, Salvador de los hombres,
2: sálvalos, sálvalos.
1: Jesús, Salvador de los hombres,
2: sálvalos, sálvalos.
1: Jesús, Salvador de los hombres,
2: sálvalos, sálvalos.
1: María, Esposa del Espíritu Santo,
2: Cúbrenos con tu manto.
0: Beata Concepción Cabrera de Armida.
2: Ruega por nosotros.
0: Beato Padre Moisés Lira Serafín, misionero del Espíritu Santo.
2: Ruega por nosotros.
0: Que el Espíritu Santo, quien es fuente de toda pureza, nos la comunique por medio de la cruz. Guarde nuestros cuerpos y nuestras almas siempre puros. Y por la intercesión de María Santísima de Guadalupe, bendiga a todas las madres en su día, mañana el Día de la Madre. Y todo esto lo pedimos en nombre del Padre, del Hijo y del Espíritu Santo. Amén. Muchísimas gracias por sintonizar su programa Apostolado de la Cruz aquí en Radio Guadalupana 1560 AM. La alegría del Evangelio. Y de nuevamente, muchas felicidades, mamás. Happy Mother's Day. Feliz Día de las Madres. Que se la pasen muy contentas. Nos vemos en el próximo segmento aquí en Radio Guadalupana. Ánimo firme.
2: Viva la cruz.
0: ¿Con ella todo?
2: Sin ella nada.
0: Nos vemos.
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4: Oración por la paz. Señor Jesús, tú eres nuestra paz. Mira nuestra patria dañada por la violencia y dispersa por el miedo y la inseguridad. Consuela el dolor de quienes sufren. Da acierto a las decisiones de quienes nos gobiernan. Toca el corazón de quienes olvidan que somos hermanos y provocan sufrimiento y muerte. Dales el don de la conversión. Protege a las familias, a nuestros niños, adolescentes y jóvenes, a nuestros pueblos y comunidades, que como discípulos misioneros tuyos, ciudadanos responsables, sepamos ser promotores de justicia y de paz, para que en ti nuestro pueblo tenga vida digna. Amén. Santa María de Guadalupe, Reina de la Paz, ruega por nosotros.
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15: Dios Todopoderoso y Eterno, gracias por las madres que nos has dado. Los más nobles sentimientos que tenemos lo sembró en nosotros nuestra madre: la fe, la honestidad, el amor al trabajo. En esta hora de retos y desafíos, las madres necesitan de tu ayuda para atender a la casa y al trabajo, para ser de padre y de madre, para educar en los valores cristianos, para defenderse de la tentación, para no caer en el pecado. Que la Santísima Virgen María la llene de fortaleza y que siga siendo modelo para toda madre. Premia sus desvelos y trabajos. Da paz a las madres ya difuntas. Bendice todos los hogares y que los hijos sean siempre gloria y corona de las madres. Padre Santo, derrama su bendición sobre estas mujeres, a quienes has confiado el don de la maternidad. Derrama sobre ellas tu espíritu, para que las fortalezca e inspire a hacer tu voluntad, que tengan siempre como modelo a la Santísima Virgen María y que como ella reciban en vida muchas bendiciones y sus hijos sean hombres y mujeres de bien. Todo esto te lo pedimos por Jesucristo nuestro Señor. Amén.
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7: Jesús, contigo resucitaremos.
8: El Señor esté con vosotros.
10: Y con tu espíritu.
8: Lectura del Santo Evangelio según San Juan.
10: Gloria a ti, Señor.
8: En aquel tiempo, Jesús se aparece otra vez a los discípulos junto al lago de Tiberíades, y se apareció de esta manera. Estaban juntos Simón Pedro, Tomás apodado el Mellizo, Natanael, el de Caná de Galilea, los Zebedeos y otros 2 discípulos suyos. Simón Pedro les dice: «Me voy a pescar». Ellos contestan: «Vamos también nosotros contigo». Salieron y se embarcaron, y aquella noche no cogieron nada. Estaba ya amaneciendo cuando Jesús se presentó en la orilla, pero los discípulos no sabían que era Jesús. Jesús les dice: «Muchachos, ¿tenéis pescado?». Ellos contestaron: «No». Él les dice: «Echad la red a la derecha de la barca y encontraréis». La echaron, y no podían sacarla por la multitud de peces. Y aquel discípulo a quien Jesús amaba le dice a Pedro: «Es el Señor». Al oír que era el Señor, Simón Pedro, que estaba desnudo, se ató la túnica y se echó al agua. Los demás discípulos se acercaron en la barca, porque no distaban de tierra más que unos 200 codos, remolcando la red con los peces. Al saltar a tierra ven unas brasas con un pescado puesto encima y pan. Jesús les dice: «Traed de los peces que acabáis de coger». Simón Pedro subió a la barca y arrastró hasta la orilla la red repleta de peces grandes, 153. Y aunque eran tantos, no se rompió la red. Jesús les dice: «Vamos, almorzad». Ninguno de los discípulos se atrevía a preguntarle quién era, porque sabían bien que era el Señor. Jesús se acerca, toma el pan, se lo da, y lo mismo el pescado. Esta fue la tercera vez que Jesús se apareció a los discípulos después de resucitar de entre los muertos. Palabra del Señor.
10: Gloria a ti, Señor Jesús.
8: Estamos en la octava de Pascua. Estamos meditando las distintas apariciones de Jesús resucitado. Cada una de ellas, siendo diferente, tiene el mismo mensaje. Cristo ha resucitado, somos testigos, dicen los apóstoles, de esto, y vamos a dar la vida para testificarlo. Y la dieron. Pero este, que es el mensaje principal, no impide que haya otros que son también muy importantes. En este, por ejemplo, de hoy, primero, hay un acto de solidaridad, hay un acto de caridad, de amor, de los apóstoles entre ellos. Pedro se va a pescar y los demás dicen: «Vamos contigo». Bueno, hay que tener en cuenta que los 2 Zebedeos, Santiago y Juan, eran también pescadores. Era normal que ellos lo dijeran, pero Tomás, Natanael o los otros 2 discípulos cuyo nombre no dice, seguramente no eran pescadores. Es un acto de amor. ¿Qué dice el Señor? Donde 2 o más están unidos en mi nombre, yo estoy presente en medio de ellos. Donde hay amor, allí está Dios. Cuando no hay unidad, en una comunidad religiosa, en una familia, en un país, entonces no está Dios. Y cuando no está Dios, nunca existe el vacío. Cuando no está Dios, está el demonio. Primera enseñanza. El Señor se va a aparecer físicamente porque estaba ya espiritualmente por la caridad y el amor que se tenían los apóstoles entre ellos. Después otra enseñanza. Cristo resucitado también hace milagros. La pesca milagrosa que había hecho en una ocasión y que fue el motivo de la conversión de San Pedro, la vuelve a hacer ahora siendo ya Cristo resucitado. Era Dios, es Dios, siempre ha sido Dios, también en la cruz era Dios. Tercera enseñanza, esta es muy especial, come. Cristo resucitado come, come el pescado. Pero si está resucitado, ¿cómo come? ¿Qué enseñanza quiere darnos? Que era realmente un hombre, que no era un espíritu, que no era una aparición, que era realmente un hombre. Pero, ¿qué tipo de hombre? ¿Qué aspecto tenía? ¿Cómo era su cara? Es el hombre resucitado, es decir, el hombre glorificado. María Magdalena no le reconoce en el primer momento, hasta que él no la llama por su nombre, quizá porque la voz, sobre todo cuando ya ha llegado adulto, es lo que menos cambia. Pero se abraza a sus pies. Tomás mete el dedo en el agujero de sus clavos. Cristo resucitado es un ser vivo, no es un fantasma, no es una aparición nebulosa. Y esa es la enseñanza. Cuando nosotros resucitaremos, resucitaremos también con nuestra carne. Así lo confesamos en el credo. Creo en la resurrección de los muertos, creo en la resurrección de la carne. Pero ¿cómo será nuestro cuerpo resucitado? Pues no lo sabemos. Pero seremos nosotros. ¿Tendremos el cuerpo del momento de la muerte y si mueres con 100 años y lleno de problemas físicos, te vas a estar toda la eternidad así? ¿Tendremos el cuerpo del bebé recién nacido? ¿El de los 18, 20, 25 años en la plenitud de nuestra fuerza? ¿Tendremos el cuerpo que hemos tenido toda la vida llevando una enfermedad, quizá desde el nacimiento? No sabemos, pero sabemos que hay resurrección y que no solamente nuestra alma, sino también nuestro cuerpo resucitará. Y conoceremos, identificaremos a los que han muerto antes que nosotros y los que vengan después nos conocerán y nos identificarán a nosotros. ¿Qué diferencia hay entre resurrección y reencarnación? Hoy voy a hacer una pequeñísima catequesis sobre esto porque hay muchos que tienen una gran confusión. Nosotros los católicos no creemos de ningún modo en la reencarnación. La reencarnación es pensar que tu alma se mete en otro cuerpo. Esta es una fe de origen hinduista. Con el sistema de castas, ellos piensan que si la persona no ha sido buena, cuando muere no tiene lo que ellos llaman un karma fuerte, es decir, una santidad fuerte, se va a reencarnar o en una casta inferior o se va a reencarnar incluso en un animal, y sobre todo en las vacas. Bueno, por eso a las vacas no las sacrifican en la India, por eso hay tantísimas en las calles, porque ven la vaca pasar y piensan que quizá es su mamá que ha muerto. Bueno, siempre la persona se va a reencarnar en otra persona. Es decir, el cuerpo es como la ropa. como la ropa, que te la pones o te la quitas. Tú no eres tu ropa. Tú estás dentro de la ropa. El cuerpo es como la ropa. Es decir, la persona es, para ellos, para los hinduistas, solo el alma. Solo el alma. Y es interesante que esto pasa también al budismo, que el budismo procede del hinduismo. Y que, por lo tanto, en el budismo, por ejemplo, en el budismo del Nepal o en el budismo del Dalai Lama, la reencarnación no se va a hacer en un animal, sino en otra persona, siempre en otra persona. En el hinduismo puede hacerse en otra persona o en un animal. Es conocido que el Dalai Lama, cuando muere, investigan en qué niño se ha reencarnado. Si ese niño da una serie de pruebas, entonces es la reencarnación del Dalai Lama, el nuevo Dalai Lama. Pero es otra persona, no se parece en nada al que murió. Un poco de esto llega a Occidente después de la conquista de la India por Alejandro Magno. Platón, uno de los grandes filósofos de la antigua Grecia, dice que el cuerpo es la cárcel del alma. Para nosotros no es así. Nosotros somos cuerpo y alma. Mi cuerpo soy yo, único, irrepetible. Mi cuerpo soy yo y mi alma soy yo, única, irrepetible. Cuando resucitaremos, resucitaremos con nuestro cuerpo. Será distinto, pero será nuestro cuerpo. No sabemos cómo será, pero será nuestro cuerpo. Nosotros no creemos en la reencarnación. La reencarnación desprecia al cuerpo. La reencarnación considera que el ser humano es solamente un espíritu y que solamente el espíritu es responsable de los actos y no el cuerpo. Por lo tanto, las exigencias del cuerpo, incluso las exigencias sexuales, son exigencias que no tienen que ver con la moralidad, salvo quizá que hagan daño a otro. Para nosotros, el ser humano es cuerpo y alma. Cristo nuestro Señor se encarnó en el seno de la Santísima Virgen María. Se convirtió en un hombre verdadero porque era cuerpo y alma. Y cuando resucita, sigue siendo cuerpo y alma. Sigue siendo humanidad y divinidad en ese cuerpo mortal, en ese cuerpo glorioso, en ese cuerpo resucitado. Demos gracias a Dios que nos ha enseñado esto y nos enseña a valorar nuestro cuerpo, a respetar nuestro cuerpo, a cuidar de él, a no tratarle mal, porque ese cuerpo es con mi alma lo único que hace que yo sea yo, que sea distinto a todos los demás, amado por Dios así como soy. Que así sea.
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0: ruega por nosotros.
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7: Dios todopoderoso y eterno, gracias por las madres que nos has dado. Los más nobles sentimientos que tenemos los sembró en nosotros nuestra madre. La fe, la honestidad, el amor al trabajo. En esta hora de retos y desafíos, las madres necesitan de tu ayuda para atender a la casa y al trabajo, para ser de padre y de madre, para educar en los valores cristianos, para defenderse de la tentación, para no caer en el pecado. Que la Santísima Virgen María la llene de fortaleza y que siga siendo modelo para toda madre. Premia sus desvelos y trabajos. Da paz a las madres ya difuntas. Bendice todos los hogares y que los hijos sea siempre gloria y corona de las madres. Padre Santo, derrama su bendición sobre estas mujeres, a quienes has confiado el don de la maternidad. Derrama sobre ellas tu espíritu, para que las fortalezca e inspire a hacer tu voluntad, que tengan siempre como modelo a la Santísima Virgen María, y que como ella reciban en vida muchas bendiciones y sus hijos sean hombres y mujeres de bien. Todo esto Te lo pedimos por Jesucristo nuestro Señor. Amén.

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5: La madurez humana gracias a Cristo. Lo primero, creo que tengo que dar una explicación de por qué he elegido este tema. Porque sé que estoy en una jornada que tiene como tema sexualidad y amor. Y entonces uno dice, a ver, sexualidad y amor, y ahora viene el obispo y habla de la madurez humana, ¿cómo se conjuga esto? Pues yo creo que lo entenderemos desde la definición que hace el Catecismo de la Iglesia Católica de la virtud de la pureza o de la virtud de la castidad. En el número 2337, el Catecismo dice: la castidad significa la integración lograda de la sexualidad en la persona y por ello en la unidad interior del hombre en su ser corporal y espiritual. Escuchad esto. La virtud de la castidad, por tanto, entraña la integridad de la persona y la totalidad del don. Es decir, que para que podamos vivir esa virtud de la castidad, esa forma de vivir la sexualidad conforme a ese plan de Dios, es que se integra toda la persona. No es como un aspecto concreto entre tantos otros, un capítulo aparte. No. Requiere que se integre todo, ¿no? Esto nos ayuda a entender por qué a veces nos cuesta tanto la virtud de la pureza, la virtud de la castidad. Porque a veces hay muchos que quieren vivir la virtud de la pureza y de la castidad y les cuesta. Parece como que se les atraganta. Eso que hemos escuchado esta mañana, que Jesús le dice a Pedro, Pedro, ven. Y Pedro salió y caminaba sobre las aguas, pero al poco tiempo le empezó a entrar miedo y empezó a hundirse, ¿no? ¿Cuántas veces hay cristianos que dicen, yo quiero romper con la impureza, quiero vivir en pureza, ¿no? Pero luego nos damos cuenta de que nosotros hay hábitos adquiridos, hay faltas de madurez que hacen, nos cuesta vivir ese ideal en que hemos descubierto que es bellísimo, ¿no? Y queremos entregarnos, ¿no?, en una vida de castidad. Bueno, entonces, lo que quiero yo subrayar es que, claro, uno de los problemas por los que nos cuesta vivir la virtud de la castidad es porque para poder vivirla uno tiene que crecer en todas las virtudes, no solo en esta. Señores, este es el tema. Es imposible crecer solo en una virtud dejando para otro año las siguientes, ¿no? Eso no funciona. O sea, las virtudes crecen todas al unísono. Esto siempre ha funcionado así. Y quizás un método, ¿no? Cuando uno va a confesarse, a veces siempre va a confesarse de un tema que es el que le mortifica. y esto, y esto, y tengo una piedra que he metido en el zapato, y siempre estoy con la piedrita esa que es la que me mortifica. Bien, está bien, cada uno sabe dónde tiene, ¿no?, su vulnerabilidad especial, pero muchas veces, para poder superar eso que tanto te mortifica, lo que tienes que hacer es abrir el horizonte, ampliar ese zoom y descubrir que tienes que crecer en el resto de las virtudes. Y posiblemente si creces en las demás, igual el tema, esa espina que tienes ahí o esa piedrita que tienes en el zapato, de repente desaparece. Porque es que necesitabas un crecimiento integral para poder también crecer en ese aspecto concreto. A ti solo te preocupaba eso y estabas minusvalorando otras cosas a las que ni les dabas importancia, porque lo que te hacía sufrir era eso sí. Pero el Señor te dice: mira, ¿sabes lo que te digo? Que yo tengo un proyecto para ti de crecimiento integral, y eso será lo que te permitirá también, pues, vivir la virtud de la pureza u otras virtudes. De hecho, fijaros, hay un adagio en la teología moral que dice: a veces la soberbia encubierta aflora en la lujuria manifiesta. Eso es un adagio de la teología moral, como diciendo, uno de repente tiene un desfase en materia de sexualidad que es llamativo, ¿no? Madre mía, se le ha ido la pinza, ¿o qué ha hecho, no? Y dice: a veces la soberbia encubierta aflora en lujuria manifiesta. Es que a veces resulta que el problema que tenemos está más escondido, tú no lo has percibido. Igual tú te crees que tú tienes un problema de impureza, impureza, impureza, ya. Pero igual tienes un problema de soberbia que no has descubierto. O otros, ¿no? Bueno, esta es la tesis de la que quiero partir, ¿de acuerdo? Todo influye en todo. Todas las materias morales están conectadas, y espirituales, todas están conectadas. No son apartados desconexos. Podríamos poner muchos ejemplos. Por ejemplo, una persona que está haciendo oración y que dice: es que no sé rezar bien, es que mi oración es rutinaria, es tibia, no sé rezar bien. Y resulta, fíjate tú, que esa persona, que se piensa que su problema es el de la oración, que no sabe rezar bien, que se distrae, tiene también un apego con el dinero. Y en un momento determinado descubre que tiene un apego con el dinero, que es muy avaricioso, y Dios le da ese don de la conversión, y entonces es generoso y comparte sus bienes con los necesitados, y hace, pues, un ejercicio de generosidad, pues muy grande, ¿no? Y se va a rezar. Y de repente ese día reza mejor. Anda, hoy que viene rezado. Ya, es que tú te pensabas que tu problema era que no sabías rezar. No, tú tenías otros problemas que te impedían que tu oración con el Señor fuese auténtica. Y de repente te has desatorado en otros aspectos y de repente ahora rezas mejor. Bueno, por eso la tesis que yo quiero sostener es que todos, en la vida moral, todos los aspectos están interconectados. Y entonces, si uno quiere crecer en la virtud de la castidad, tiene que crecer en todo, ¿no? Y tomarse en serio el crecimiento hacia la madurez en integridad, en todos los aspectos de la vida. Esa es la tesis, ¿de acuerdo? La clave está en integridad. Y entonces viene la pregunta: ¿y eso dónde se compra? A ver, ¿en qué supermercado se compra eso de la madurez? ¿Dónde lo vende? ¿Dónde lo venden? Bueno, pues sin duda alguna, en el lugar en el que podemos, ¿no?, acercarnos a la madurez, es descubrir a Jesucristo, que es el modelo integral de la madurez humana. En Cristo descubrimos ese modelo de madurez que Dios quiere darnos a nosotros. Os invito a leer el número 22 de Gaudium et Spes, que fue una constitución del Concilio Vaticano II, donde se propone la tesis de que Cristo es la imagen del hombre nuevo. Mira a Jesucristo y descubrirás lo que Dios quiere hacer en ti. En realidad, dice ese punto del Concilio, el misterio del hombre solo se esclarece a la luz del Verbo encarnado, o sea, a la luz de Jesucristo. Jesús es el hombre perfecto. el que se ha hecho por la encarnación hombre con todas las consecuencias, trabajó con manos de hombre, pensó con inteligencia humana, obró con voluntad humana, amó con corazón de hombre, y entonces yo lo que necesito es ver a Jesucristo, ver su madurez y aprender de ella. Señores, ¿y esto cómo se hace? Pues se hace cada vez que asistimos a la Santa Misa todos los domingos, ojalá también los días de diario, y entonces uno recibe el Evangelio, ve a Jesucristo y aprende de su madurez. O sea, cada vez que nos acercamos al Evangelio, aprendemos de la madurez de Jesucristo. Primero porque es un modelo del que aprender, pero además no solo es un modelo, sino que me da la gracia, o sea, la contemplación de Jesucristo está acompañada del don del Espíritu Santo para que yo, contemplando a Jesucristo, reciba el don de empaparme de él. Esto es una especie como de contagio por ósmosis. La contemplación, ese rato que hemos tenido antes, tan precioso, delante del Señor, contagia. Contemplar a Jesucristo contagia. Y poco a poco su madurez la vamos recibiendo en la meditación de los pasajes del Evangelio, etc. ¿No? Bueno, este es, y por lo tanto, como el título de la charla era La madurez humana gracias a Cristo, yo quiero desarrollar 10 aspectos de la madurez de Jesucristo para que aprendamos de ella. ¿De acuerdo? Voy a hacer un decálogo. Podrían haber sido más puntos o menos puntos, pero bueno, por buscar un número redondo. Vamos a hacer un decálogo de 10 aspectos de la madurez de Jesucristo de los cuales estamos llamados a aprender. Primero, la sabiduría y el discernimiento. Uno se acerca a Jesucristo y ve que Jesús tiene una sabiduría muy especial. De hecho, cuando Jesús se perdió en el templo con 12 años, se quedaron todos asombrados de su talento y de sus respuestas, porque hablaba con los doctores allí del templo como si fuese un sabio. ¿Y este niño de dónde saca esa sabiduría? A ver, Jesús, su sabiduría, la sabiduría de Jesús, está recibida del conocimiento íntimo que él tiene de Dios Padre. Obviamente, el conocimiento humano que tiene Jesús es algo excepcional. En ese sentido, lo nuestro está a otro nivel. O sea, Jesús tiene una visión beatífica y tiene un conocimiento de los misterios divinos. Pero nosotros tenemos mucho que aprender. O sea, tenemos también de esa madurez de Jesús que le da la sabiduría de conocer a Dios, nosotros, gracias a la revelación, a que Jesús nos ha revelado al Padre, a que los evangelios son el corazón de Dios que se te abre y te comunica su sabiduría, nosotros estamos llamados a crecer en madurez teniendo una perspectiva sobrenatural desde la palabra de Dios. Hay un versículo que a mí me encanta. En una ocasión me preguntaron, ¿cuál es su versículo favorito de la Biblia? Dije, madre mía, nunca me habían preguntado eso. Dije, a ver, José Ignacio, elige, tienes que responder. Y entonces me vino, yo creo que fue inspiración del Espíritu Santo, que me vino ese versículo de un salmo. Lámpara es tu palabra para mis pasos, luz en mi camino. Es que la palabra de Dios nos permite ver las cosas desde los ojos de Dios. Entonces, para crecer en madurez, necesitamos tener la perspectiva de la revelación. Yo necesito empaparme de la revelación, necesito empaparme de la palabra de Dios, para que yo vea, juzgue, discierna la vida desde los ojos de Dios. ¿Os habéis fijado cómo, por ejemplo, cuando a Jesús le tientan en el desierto, ¿cómo rechaza Jesús las tentaciones? Pues las rechaza recurriendo a la palabra de Dios. Está escrito, no solo de pan vive el hombre, sino de toda palabra que sale de la boca de Dios. Está escrito, al Señor tu Dios adorarás y solo le darás culto. Está escrito, no tentarás al Señor tu Dios. O sea, Jesús nos enseña a responder a las tentaciones desde la revelación, desde la palabra de Dios. Si tú quieres crecer en madurez, necesitas empaparte de la revelación para tener la capacidad de iluminar lo que acontece desde la palabra de Dios, para responder a los retos desde esa palabra de Dios. Eso es clave. Eso es clave, clave y determinante. Porque eso es lo que te permite entender el sentido de la vida. Por ejemplo, te viene una cruz y tú dices, entiendes desde la palabra de Dios que esa cruz forma parte del designio salvífico. O sea, tienes criterios sobrenaturales, no meramente una visión de tejas para abajo. La madurez se alcanza cuando también tenemos la capacidad de ver mi vida de tejas para arriba, o sea, desde la perspectiva de la fe. Por eso es tan importante conocer en profundidad la revelación, conocer la Sagrada Escritura, conocer el Catecismo de la Iglesia Católica, empaparnos de la revelación, familiarizarnos con ella, para tener una lectura de fe de lo que pasa en mi vida. Segundo aspecto, el equilibrio emocional. Esta es otra. El primero era la sabiduría y el discernimiento, ¿no? El equilibrio emocional, madre mía. Uno ve a Jesús, Jesús tuvo emociones fuertes y genuinas, pero no estuvo dominado por ellas. Jesús lloró, por ejemplo, cuando su amigo Lázaro falleció, y sus lágrimas eran verdaderas. Mirad cómo le quería Jesús, se impresionaron de verle llorar. O, por ejemplo, Jesús siente angustia en Getsemaní, siente angustia, y pidió que le acompañasen, pidió que no se le dejase solo. Velad y orad conmigo. O sea, Jesús tuvo emociones fuertes, genuinas, pero al mismo tiempo, fijaros, nos enseñó a no ser dominados por ellas. Entonces, este tema del equilibrio emocional, señores, yo creo que es, posiblemente, es el signo más visible de la inmadurez en nuestros días. Hoy en día, las crisis emocionales son tremendas. Nos caracterizamos por una gran inestabilidad emocional, muchos altibajos emotivos. Esto parece una montaña rusa. Hay muchas personas que parecen una montaña rusa con sus altibajos emocionales. Eso es así. Es un signo de nuestro tiempo. Hay una distancia muy grande hasta la madurez emocional. El equilibrio emocional que aprendemos de Jesús no es que nos exija tragarnos las emociones, sino que nos enseña a respirar en Dios, para que los impactos emocionales no te descarrilen, ¿no?, sino que te lleven a crecer. Una de las manifestaciones más frecuentes de la inmadurez, ¿no?, en nuestros días, suele ser la de sustituir las reflexiones por las sensaciones. Esto es tremendo. Por ejemplo, los anuncios, tú. Tú ves, por ejemplo, los spots publicitarios, es muy interesante fijarse en ellos, porque uno ve en un spot publicitario qué resorte se está tocando en ti para que consumas. Y sale un coche, ¿no? Un coche. Y en vez de decirte, pues mira, este coche consume menos gasolina o tiene un precio, un equilibrio calidad-precio bueno, en vez de darte las características del coche, sale el coche, ¿no?, con una chica dentro, así muy despampanante, y va y te dice, tú te lo mereces, y tal. Yo me lo merezco, macho, no sé, ¿qué argumento es ese para comprarme un coche? Que yo me merezco el coche, a ver, no sé. A ver, te están tocando las emociones en vez de la reflexión de si ese coche, pues, es el que te conviene comprar, pues por este motivo, por el otro. O sea, en vez de ayudarte a reflexionar, te están tocando las emociones. Tú te lo mereces. Pero ¿cómo que me lo merezco? ¿Pero qué es eso? No sé. Eso está pasando continuamente. O sea, estamos en una cultura que tiene un déficit de reflexión tremendo y está tocando lo emotivo continuamente. Y un anuncio es bueno si te hace llorar. Pero bueno, vamos a ver. ¿De qué se trata? ¿De que me emocionen o qué? El verdadero amor ha de ser afectuoso, pero no siempre emotivo. No hay que confundir emotividad con afecto. Quizás hay que decir, vamos a ver, hay emociones que no construyen y otras, sin embargo, que afianzan la afectividad en el amor. Y aquí, aquí hay que decir que no hay que confundir emotividad con afecto. Estamos siendo muy manipulados en nuestras emociones. Entonces hay que decir, mira, las emociones hay que educarlas y ponerlas al servicio de, de los afectos y los afectos al servicio del amor. Pero que no manden las emociones sobre los afectos y sobre el amor. Por eso la madurez emocional es importantísima, ¿no? Requiere poner en su sitio los sentimientos fundamentales. Y de Jesús tenemos que aprender mucho esto. Él tuvo, sí, tuvo emociones, pero las emociones nunca le dominaron. Nunca le dominaron. Tercer aspecto, ¿no?, de esa madurez en Cristo que queremos contemplar, la empatía y la compasión. Jesús se conmovía por el sufrimiento de los demás y actuaba en consecuencia, ¿no? Por ejemplo, con la multiplicación de los panes. Me dan lástima porque llevan tantos días sin comer. Jesús siente compasión, siente empatía. Ciertamente la falta de empatía y de compasión que se da en nuestra cultura está muy ligada a una cosmovisión egocéntrica en la que yo vivo en mi burbuja y soy insensible a lo que pasa en la vida de los demás. Entonces no siento compasión, no tengo empatía con lo que pasa en la vida de los demás. Por lo tanto, el tema de la empatía y de la compasión está muy ligado a salir de nuestro egocentrismo, de nuestro narcisismo. La clave de la empatía está en la compasión, pero bien entendida, ojo, bien entendida. Porque Cristo, esto nos lo decía a nosotros quien fue un director espiritual nuestro, que ya es venerable, el seminario de Toledo, don José Rivera, él nos decía: Cristo no obra por compasión, aunque sí obra compadecido. Es un matiz importante, porque hay muchas personas que obran o no tienen empatía, o si tienen empatía, lo que tienen es una compasión que, ay, es que me da pena, y como me da pena, hago pues eso, ¿no? Bueno, las cosas no las tienes que hacer porque te den pena, tienes que hacerlas por amor y por conveniencia. Cristo obra no por compasión, aunque sí obra compadecido. Y esto supone huir de dos extremos, ¿no? Del de no tener compasión ni empatía ninguna y ser alguien que no piense en los demás, o tener un tipo de sentimientos compasivos que en el fondo es casi confundir el amor con sentir pena. No, no es lo mismo el amor que sentir pena. No es lo mismo. Cuarto aspecto, ¿no?, a imitar en la madurez de Jesucristo: la paciencia. La paciencia, ¿no?, la tolerancia de Jesús. Él soportó la incomprensión de sus discípulos, la hostilidad de sus opositores, sin reaccionar con una ira destructiva. Jesús sobrelleva, pues, que está predicando a los discípulos y que, madre mía, y de repente se ponen a discutir entre ellos quién era el más importante. Y Jesús dice: pero vamos a ver, pero ¿dónde habéis estado en los días anteriores? Pero que no habíamos hablado de tal. Y dice: yo creo que muchas veces nosotros nos hubiésemos sentido frustrados, frustrados. Y Jesús tiene una paciencia infinita, ¿no?, de entender que el camino hacia la madurez, pues, es largo. Y en su predicación subraya la paciencia de Dios. Por cierto, el evangelio de este domingo es el de esa higuera que durante 3 años no dio fruto, y dice el dueño de la viña: no la cortes, a ver si todavía no da fruto el próximo año, ¿no? Entre nosotros, la impaciencia suele ser un signo de inmadurez muy grande. En el fondo, la impaciencia suele ser un signo de que no nos aguantamos a nosotros mismos. Entonces, como no te aguantas a ti mismo, pues tampoco aguantas a los demás. Eso es así, ¿no? La impaciencia se suele manifestar hoy en día en que por una parte matas pulgas a cañonazos, ¿eh? Y luego te tragas un camello sin darte cuenta, ¿eh? O sea que es como que eso suele ser típico de la persona impaciente, ¿eh? A veces dogmatiza lo relativo y luego relativiza lo dogmático, ¿sabes? O sea, mata una pulga a cañonazos y luego se traga un camello. Sí, pues porque no tienes criterio, porque en el fondo las cosas las haces por impulsos, por impulsos. Y sin embargo es un signo de madurez el soportar con paciencia y vencer con amor. Eso lo dice el Papa Francisco. Dice, hay que soportar con paciencia y vencer con amor. Y dice también el Papa, yo asocio frecuentemente la santidad a la paciencia. Señores, vence el que persevera. Y es súper típico de nuestro tiempo comenzar las cosas y dejarlas a medias. Entusiasmarse y cansarse. Y, por ejemplo, hoy en día la pastoral juvenil es bastante fácil hacer una convocatoria de una peregrinación que vamos a hacer 55 kilómetros y va a ser una machada y allá que vamos todos, pero lo que cuesta bastante más es una catequesis todos los miércoles a las 5 que exige constancia, constancia, constancia. Eso cuesta mucho más. Pero es lo maduro, ¿eh? Lo otro, lo de hacer una machada un día, ¿eh? Y luego enseñar las fotos de lo que he hecho y luego tirarte las siguientes semanas olvidado de todo lo que dijiste, eso no nos lo enseña Jesús. Jesús nos enseña el gota a gota. Gota a gota. Hoy sí, mañana también. Comienzo una cosa y no la dejo a media. Soy perseverante. Tengo paciencia. Conmigo mismo y con los demás. Es un signo de madurez. Muy clave. Muy clave. Quinto aspecto, ¿eh?, de la madurez de Jesús. La fortaleza ante la adversidad. La adversidad de los... ¿eh? Jesús tuvo, ¿eh?, tuvo, digamos, verdaderos, ¿no?, pues, verdaderas adversidades. Aceptó el sufrimiento sin rendirse. Mostró valentía, ¿no?, ante su pasión y muerte. El seguidor de Jesús está llamado a ser valiente, a ser recio, a ser recio, a tener reciedumbre. Ahora, fijaros una cosa, la reciedumbre no consiste en la agresividad, no. La reciedumbre consiste en no ser vulnerable, no ser vulnerable. Un buen boxeador no es el que pega muchas tortas, sino el que no se cae al suelo cuando le pegan alguna. Eso es la fortaleza, ¿sabes? ¿No? Nosotros por fortaleza solemos entender el agredir. No, la fortaleza es que yo no sea vulnerable ante las agresiones que recibo. Y hoy en día somos muy vulnerables. Lo del bullying famoso te lo dice todo. Claro que existe, ¿no?, hoy en día una tendencia a la agresividad. Los adolescentes se juntan en manada, o los niños, y en manada degeneran. Pero pasa aquí dos cosas, que se junta el hambre con las ganas, con las ganas de comer, porque somos súper vulnerables y como se metan conmigo, me vengo abajo. Y como los otros saben que me hacen daño, allá que vienen. Y yo soy muy vulnerable. O sea, una de las claves está en la fortaleza, en la fortaleza. ¿Y cómo se gana? ¿Y cómo se consigue la fortaleza? ¿Jugando a ser Superman? No, la fortaleza se consigue descubriendo que Dios es mi roca. Dios es mi roca perpetua, ¿sabes? Y que estoy afianzado en él. Y eso es lo que me permite tener la famosa frase que está hoy de moda en psicología, la resiliencia. O sea, mira, que si me zurran, ¿entiendes? Pues tengo capacidad de aguantarme y no me vengo abajo, no me quiebro. No me quiebro. Sexto aspecto de la madurez de Cristo. El autodominio, la templanza. Porque la fortaleza es más bien ante las adversidades que me vienen de fuera. Pero el autodominio, la templanza, es el dominio sobre mí mismo, sobre mis impulsos interiores. En esto, a la hora de invitar a Jesucristo, tenemos que reconocer, claro, que nosotros tenemos una concupiscencia, un desorden interior que Jesús no tenía, obviamente, ¿no? Pero, sin embargo, también Jesús, en cierto sentido, ¿no?, nos enseña la virtud de la templanza. Por ejemplo, en el capítulo octavo de San Juan, cuando le presentan a aquella mujer adúltera, sorprendida en adulterio, uno le dicen: ¿tenemos que apedrearla o no tenemos que apedrearla? Y Jesús sabe la que se está jugando ahí, se está jugando algo tremendo, ¿no? ¿Tú qué dices? Jesús no responde. En esa no respuesta de Jesús hay un autodominio grande, una templanza muy grande. Posiblemente, en vez de decir el que esté libre de pecado, que tire la primera piedra, a Jesús lo que a nosotros lo que nos hubiese salido es decir: y tú más, me explico. A ver, nosotros lo que nos hubiese salido es la agresión frente al que agredía. Y sin embargo es impresionante como Jesús dice: el que esté libre de pecado, que le tire la primera piedra. A mí me impacta, porque en nosotros lo que hubiese salido es agredir al agresor. Y el autodominio de Jesús, la templanza de Jesús, es maravillosa. Es maravillosa, ¿no? Entonces, esto de la templanza es clave, ¿no? Porque la falta de templanza, de dominio sobre nosotros mismos, nos está haciendo sufrir muchísimo. Muchísimo. Porque no tenemos control de los impulsos. Recuerdo que en uno de esos chistes de Mafalda, ¿cómo se llamaba el primo de Mafalda? Que no me acuerdo. Bueno, pues ahí había uno que era primo de Mafalda. ¿Cómo se nota que sois jóvenes, claro, es normal? Nosotros somos de los que crecimos con Mafalda, ¿no? Bueno, pues estaba pues el primo de Mafalda, ¿no? Y entonces pasa y ve que hay una lata vacía, ¿no? Entonces ve la lata y siente un primer impulso de pegarle un puntapié a la lata vacía, ¿no? Pasa para adelante, pero no se resiste, vuelve y termina pegándole la patada a la lata, ¿no? Y dice, soy más débil que mis propias debilidades, ¿no? es un chiste que viene como a decir la falta de autodominio, de templanza que tenemos. Este es clave. La primera víctima de la falta de templanza es la propia libertad. No ser libre de nuestros impulsos. Que nuestros impulsos puedan sobre nosotros, ¿no? Impulso de ira, impulso de placer, impulso de lo que fuere. En Jesús tenemos que admirar su templanza. Séptimo punto. El amor a los enemigos. El amor a los enemigos. Jesús amó sin condición incluso a los enemigos y nos pidió a nosotros también hacerlo y nos enseñó a perdonar. Y esto creo que es clave, ¿no? Porque hubo quienes le tuvieron a Jesús como enemigo, pero el sentimiento no fue mutuo, ¿no? Jesús no sentía, ellos pensaban que Jesús era su enemigo, pero Jesús no pensaba que los otros fuesen sus enemigos, ¿no? Es decir, Jesús nos enseñó en esta vida a no equivocarnos de enemigo. ¿Quién es nuestro enemigo? Satanás, el demonio. Tener eso claro es importantísimo. Si uno no tiene eso claro, es imposible que alcance la madurez. Porque entonces está siempre odiando, siempre tiene rencores. Entonces, mi enemigo es este, mi enemigo es el otro. Mira lo que me han hecho, mira lo que no me han hecho. Mira tal, claro, sí, es imposible. A uno su enemigo es su jefe, a otro su enemigo pues es Hacienda. A otros enemigos, entonces estamos llenos, rodeados de enemigos, ¿entiendes, no? Que estás toda la vida sufriendo porque te estás equivocando de enemigos. Señores, no equivocarse de enemigos es clave en esta vida para poder amar, perdonar y luchar con nuestras fuerzas en la trinchera adecuada, porque te estás equivocando de trinchera. Y claro, como uno se equivoque de trinchera, vamos mal. Vamos fatal. Entonces, para alcanzar la madurez humana, es importantísimo esto, la gente que no es consciente de la acción del demonio, y de, pues es que es imposible que alcance la madurez, porque es que no sabe dónde está el enemigo, no lo sabe. Entonces, sus fuerzas, sus energías, las está proyectando equivocadamente, ¿no? Octavo punto, si queremos meditar de Jesús, ¿no? El sentido de misión y propósito en la vida. Jesús desde niño tuvo claro su propósito y misión. ¿Por qué me buscabais? ¿No sabíais que tenía que estar en la casa de mi padre? ¿En las cosas de mi padre? ¿Tuvieron que quedarse José y María flipados de este niño? ¿Cómo puede decirnos eso después de 3 días buscándole? Bueno, pues es que esta es una clave, es la clave de la misión, la clave del propósito de nuestra vida, la clave vocacional. La clave vocacional es clave, y valga la redundancia, para alcanzar la madurez. Descubrir que Dios tiene un propósito para mí. La famosa canción de Hakuna, ¿no? ¿Para quién soy yo? ¿Para quién soy yo? Si yo no descubro, no voy descubriendo para quién soy yo, cuál es el designio que Dios tiene en mi vida, será imposible que alcance la madurez. Estaré siempre mirándome al espejo. Estaré siempre con una continua crisis de identidad. Ese es el narcisismo. El narcisista es aquel que no ha descubierto que la vida es una vocación. Está todo el día, dale que te digo, mirándose al espejo. Que lo que hay que hacer es no mirarse al espejo. Hay que abrir la ventana y mirar al horizonte que es Dios, y desde Dios mirar la tarea, la misión que Dios te quiere conceder. Sin esa perspectiva es imposible alcanzar la madurez. Solamente cuando uno sabe que viene del amor de Dios y que su vida está llamada, ¿no?, pues a volver a Dios, es cuando es capaz de dar lo mejor de sí mismo y de entregar su vida. La vida está para entregarla, para entregarla. Mi vida es una misión. La juventud no está para conservarla, está para desgastarla. Para desgastarla. Como esos, ¿no?, que te regalan vinos buenos y siempre estás para guardarlos. ¿Y de cuándo piensas tomarlo? ¿Cuándo piensas ese vino que te han regalado? Hay gente que está siempre guardándolo, pero ¿para cuándo piensas guardarlo, no? Pues así nos pasa a veces. Dios nos ha dado unos talentos, nos ha dado unos dones, pero ¿tú cuándo piensas dar la vida? ¿Cuándo piensas entregarla? Tenemos, ¿no?, que plantearnos una y mil veces en nuestra vida para quién soy. Señor, muéstrame tu camino. Dame la gracia de entender que mi felicidad es descubrir el proyecto que tú has pensado para mí. Yo a los chavales, es decir, cuando hago la visita a los colegios, les suelo decir, a ver, ¿quién me dice qué diferencia hay entre descubrir e inventar? Y bueno, siempre hay algún chaval que te lo diferencia, ¿no? Te dice, hombre, descubrir es sacar a la luz algo que ya existía, ¿no? Pero de inventarlo es otra cosa, ¿no? Entonces, claro, la pregunta es, ¿y la vocación qué es? ¿Un descubrimiento o un invento? Claro, eso es clave. Nuestra vocación es un descubrimiento, no es un invento. Yo tengo que descubrir el designio por el que Dios me creó desde toda la eternidad. Y Jesús tenía claro, yo para esto he venido, para esta hora he venido al mundo. Jesús habla mucho de la hora. Dios me ha llamado para esta hora en este mundo, ¿no? Dios tiene una hora para ti, Dios tiene un designio para ti. Noveno punto. Obediencia y humildad. Jesús está sometido a la voluntad del Padre hasta la cruz. Y además lo vive y lo demuestra en una humildad absoluta. Filipenses 2 dice, ¿no?, siendo de condición divina, no hizo alarde de su categoría de Dios. Al contrario, se despojó de su rango, tomó la condición de esclavo, pasando por uno de tantos. Y así, reconocido como hombre, se humilló, hecho obediente hasta la muerte y una muerte de cruz. La obediencia y la humildad. El conflicto con la autoridad es uno de los signos más evidentes de inmadurez. Lo típico del adolescente rebelándose contra sus padres y rechazando que le señalen cualquier límite en la vida. Eso es típico. Pasa que hay algunos con el síndrome de Peter Pan que están con una adolescencia perpetua, ¿sabes? Y hay mucha gente que tiene un conflicto con la autoridad toda su vida. Que lo tenga un adolescente va de suyo, ¿me explico? Pero que lo tenga alguien que lo lleva toda su vida. Tú tienes un problema, hijo. Es un problema de inmadurez. Un signo de madurez es la no contraposición entre libertad y obediencia. Porque la libertad supone saber lo que queremos de verdad. Y la obediencia supone tener claro en quién confío. Yo confío en esta persona y obedezco. El camino hacia la libertad pasa por la puerta de la obediencia. Descubrir la libertad es dejarse guiar. Luego eso en Jesús lo vemos claramente. Jesús es obediente a la voluntad del Padre. Mi alimento es hacer la voluntad de mi Padre, dice Jesús. Y por último, el punto décimo. La vida de servicio, la vida de servicio. Jesús no buscó ser servido, sino servir y entregar su vida por los demás, ¿no? El que quiera ser grande entre vosotros, que sea vuestro servidor, ¿no? El que quiera ser el primero, que sea el esclavo de todos. Y San Juan dice, si yo, el Maestro y el Señor, os he lavado los pies, así también vosotros debéis lavaros los pies unos a otros, ¿no? Entonces, señores, un obstáculo de partida, ¿cuál es? Pues el que quizás somos hijos de una cultura en la que hemos sido muy mimados y muy caprichosos, en la que todo se nos ha dado hecho. Y encima, además, a veces no se nos ha educado o no hemos sabido aprender el agradecimiento en la vida, ¿no? El agradecimiento. Y creo que es un signo de madurez el que uno descubra que amar es servir, amar es servir. Se le suele atribuir a Madre Teresa de Calcuta esa expresión que dice, dormía y soñaba que la vida era solo gozo. Desperté y vi que la vida era solo servicio. Serví y entendí que el servicio era un gozo. Pero claro, para llegar a esto último, primero pensé que todo era jiji jaja. Luego cuando se acabó el jiji jaja dije, madre mía, si todo es curro y servicio. Y luego llega un momento de madurez y le dice, oye, si servir es un gozo, ¿sabes? Pero eso es una madurez, ¿eh? Para llegar a eso, claro, supone el que uno ha tenido que pasar etapas en su vida. La primera etapa es la etapa de que todo es jajaja y no me tomo nada en serio. La segunda es la etapa de que como me toca apechugar, estoy amargado porque aquí todo el día yo como un desgraciado. Hasta que al final dices, vamos a ver, pero si es un gozo poder servir. Si es una alegría poder servir, pero eso ya es un clic hacia la madurez, ¿eh? Alguien decía lo siguiente, a ver, os vais a reír un poco. Decían, si quieres ser feliz por una hora, échate una siesta, ¿vale? Si quieres ser feliz por un día, vete a pescar, ¿eh? Si quieres ser feliz por dos semanas, vete de crucero. Si quieres ser feliz por dos meses, enamórate, dice. Dice, si quieres ser feliz por toda tu vida, olvídate de ti mismo y entrégate. Dice, bueno, bien, ya sé que es un juego de palabras, pero tiene su sabiduría, Tiene su sabiduría. O sea, la verdad es que el gozo de la vida, las personas maduras, son las que están perfectamente olvidadas de sí mismas. Yo, hace 4 años que falleció nuestra madre, falleció ya con bastante edad, ¿no? Y si yo tuviese que decir, a ver, hazme un rasgo de lo que tú recuerdas de tu madre. Una mujer perfectamente olvidada de sí misma, cuya felicidad es servir a los demás. Madre mía. Entonces dice uno, ¿pero cómo ha habido gente así de madura, ¿no? Cuya felicidad ha sido... se ha construido en olvidarme de mí mismo y sin darte cuenta de que te estás olvidando de ti mismo, porque una cosa es que alguien haga algo y lo reivindique, ¿no? Pero no lo reivindica porque no se da cuenta ni de que está haciendo algo heroico. Está haciendo algo heroico y no se da cuenta ella. A ver, eso es la madurez, ¿eh? La madurez es en todo amar y servir, que es lo que es el ideal de San Ignacio de Loyola, en todo amar y servir. Bueno, estas son como las 10 características, ¿no?, de la madurez de Jesucristo, de la madurez humana de Jesucristo, que se me ha ocurrido subrayar, que seguro que se podrían haber subrayado otras. Pero yo lo que he querido, ¿no?, subrayar como tesis, es que tenemos un reto, que es el reto de que para poder crecer hay

0: que crecer íntegramente en todos los aspectos de la vida. Que posiblemente tenemos algo que nos preocupa especialmente, porque tengo un genio, en casa no me controlo, y a veces, ¿no? Pues a los que más quiero les falto al respeto y luego digo, pero ¿cómo he hecho eso? Y me avergüenzo de mí mismo, ¿no? Y tengo ya un hábito adquirido y vuelvo a hacerlo. Un hábito de impureza, de masturbación o lo que fuere, que me tiene frito. Y dice, ¿cómo conseguiría yo quitarme esto de encima? O sea, existen aspectos en nuestra vida que nos tienen atrapados. Bueno, pues yo os digo una cosa. La madurez consiste en crecer íntegramente en todas las facetas de nuestra vida. Para que se desatoren nuestros nudos, ¿sabes? Nuestros nudos interiores. En los últimos años, creo que hemos crecido mucho en la conciencia de las heridas afectivas, que ciertamente han generado muchas vulnerabilidades, ¿no? Pero a la hora de abordar el problema de las heridas afectivas, creo que hemos descansado casi exclusivamente en el tema emocional. Hemos psicologizado en exceso, en mi opinión, la solución al tema de las heridas afectivas. Bien, ¿qué es eso de psicologizar en exceso? Pues hacerte continuamente la pregunta, ¿cómo me siento? ¿Cómo te sientes? Me siento agobiado, me siento poco valorado, me siento solo, me siento observado. Lo hemos dejado todo en manos del psicólogo, que no me meto con los psicólogos, ¿eh? Que es importante conocer a psicólogos sensibles y con criterios cristianos a los que poder acudir. Pero es un error dejar todo en el lado emocional, en detrimento de una educación moral y del sentido de la vida. En lugar de obsesionarnos solamente por mis emociones, también tengo que prestar atención a mis acciones. A mis acciones, señores. ¿Qué responsabilidades asumes? ¿A qué te comprometes? Las acciones son tan importantes o más que las emociones. Porque si estamos todo el día auto-observándonos, existe un peligro de enfoque demasiado neurótico, introspectivo. Entonces yo creo que hace falta que nuestra educación sea integral. Psicológicamente necesitaremos pues acompañar nuestras emociones, pero también necesitamos padres que nos eduquen, sacerdotes, profesores, amigos, en dimensiones distintas de la vida, ¿no? No podemos abordar el reto educativo, el reto de la madurez humana, solamente desde el ángulo psicológico de las emociones. Tenemos que buscar la integridad de todas las dimensiones. Y entonces los cristianos pues tenemos un camino maravilloso, ¿no? Para conocer y alcanzar la madurez humana en su integridad, que es Jesucristo. Contemplar a Jesucristo, que es el Dios hecho hombre encarnado, y aprender de él, ¿no? Y aprender de él, pues, cuál es la imagen de lo que Dios quiere hacer en nosotros. Viendo a Jesús, descubres lo que Dios quiere hacer en ti. Por eso es tan clave recibir el Evangelio y meditarlo, ¿no? Para que vayamos impregnándonos de la madurez que Dios quiere darnos en Jesucristo. Gloria al Padre, al Hijo y al Espíritu Santo, como era en el principio, ahora y siempre, por los siglos de los siglos. Amén.
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5: Dios Todopoderoso y Eterno, gracias por las madres que nos has dado. Los más nobles sentimientos que tenemos lo sembró en nosotros nuestra madre. La fe, la honestidad, el amor al trabajo. En esta hora de retos y desafíos, las madres necesitan de tu ayuda para atender a la casa y al trabajo, para ser de padre y de madre, para educar en los valores cristianos, para defenderse de la tentación, para no caer en el pecado. Que la Santísima Virgen María la llene de fortaleza y que siga siendo modelo para toda madre. Premia sus desvelos y trabajos. Da paz a las madres ya difuntas. Bendice todos los hogares y que los hijos sean siempre gloria y corona de las madres. Padre Santo, derrama su bendición sobre estas mujeres, a quienes has confiado el don de la maternidad. Derrama sobre ellas tu espíritu, para que la fortalezca e inspire a hacer tu voluntad, que tengan siempre como modelo a la Santísima Virgen María y que como ella reciban en vida muchas bendiciones y sus hijos sean hombres y mujeres de bien. Todo esto te lo pedimos por Jesucristo nuestro Señor. Amén.
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Hola amigos, bienvenidos de nuevo. Bienvenidos a este programa, a esta serie de programas que estamos dedicando a la exhortación apostólica Amoris Laetitia. Hoy vamos a hablar del capítulo 5, el capítulo dedicado a la vida en la familia. A la vida del niño, pero también a la vida del anciano. A toda la vida en la familia. Pero un recordatorio. El programa de la semana pasada, el capítulo 4, ese capítulo que según el Papa, para él es el más importante, se lo recomiendo. Si pueden, vuelvan a ver el programa de la semana pasada. Sería estupendo que lo grabaran. Sería estupendo, por supuesto, de que el texto del Amoris Laetitia en el capítulo 4 fuera de lectura obligada. Por ejemplo, en los cursillos prematrimoniales. Que fuera de lectura y de meditación obligada en los encuentros de esposos, en la relación entre ellos cuando tienen que hablar. Ahí el Papa ha hecho un gran ejercicio de dirección espiritual. Y si nosotros no tenemos claro qué debemos hacer para mantener nuestro matrimonio, el matrimonio vivo, sano, fuerte, entonces se apagará y la gracia del sacramento no se colaborará con ella y no podrá dar todos los frutos a aquellos para los cuales se recibió el sacramento del matrimonio. Vamos entonces con este capítulo quinto, el capítulo dedicado a la vida en la familia. El amor es así como empieza este capítulo, siempre da vida. Por eso el amor conyugal no se agota dentro de la pareja. Los cónyuges, a la vez que se dan entre sí, dan más allá de sí mismos la realidad del hijo. Reflejo viviente de su amor, signo permanente de la unidad conyugal y síntesis viva e inseparable del padre y de la madre. La familia es el ámbito no solo de la generación, sino de la acogida de la vida que llega como regalo de Dios. La vida llega por el amor de los esposos, pero llega como regalo. Toda la vida es un don. No es un derecho, es un don. No tienes derecho al hijo, es un don. Es un don, es un regalo. Sin embargo, el Papa reconoce que no siempre el niño que va a nacer es visto como ese regalo de Dios que es bienvenido. Numerosos niños desde el inicio son rechazados, abandonados. Les roban su infancia y su futuro. Algunos se atreven a decir, casi para justificarse, que fue un error hacer que vinieran al mundo. Esto, dice el Papa, esto es vergonzoso. ¿Qué hacemos con las solemnes declaraciones de los derechos humanos o de los derechos del niño si luego castigamos a los niños por los errores de los adultos? Si un niño llega al mundo en circunstancias no deseadas, los padres u otros miembros de la familia deben hacer todo lo posible por aceptarlo como don de Dios y por asumir la responsabilidad de acogerlo con apertura y cariño. El Papa no especifica cuáles son las circunstancias no deseadas, pero por ejemplo, porque viene y ya hay otros niños en casa, o porque viene fuera del matrimonio, incluso porque viene fruto de una desgracia terrible como es una violación. ¿Qué culpa tiene el niño? La mamá desde luego no tiene culpa en el caso de una violación, pero el niño tampoco. ¿Por qué añadir una tragedia a otra tragedia? Hay algo que se olvida, que quiero aprovechar para decir, y que tenemos que tenerlo muy claro y repetirlo una y otra vez. Cuando una mujer está embarazada, ya eres madre. No es que vayas a ser madre desde el momento en que des a luz. Por lo tanto, si abortas, no es que vas a dejar de ser madre o evitar ser madre, ¿no? Si abortas, vas a ser madre de un niño muerto, porque tú ya eres madre. Ya eres madre desde el momento del embarazo. Vas a ser madre de un niño muerto, que además, y hay que tener mucha misericordia, ciertamente, con la mujer que aborta, porque en muchos casos es una circunstancia difícil, pero la realidad es la que es. Además, es un niño, es tu hijo, que has matado tú, con todas las circunstancias atenuantes que existen en muchísimos casos. Por lo tanto, ya eres madre. ¿Qué culpa tiene el niño? Ninguna duda. Es el más inocente, aunque también en muchos casos, como por ejemplo en las violaciones, también la madre sea inocente. Cuando se trata de los niños que vienen al mundo, dice el Papa, ningún sacrificio de los adultos será considerado demasiado costoso o demasiado grande con tal de evitar que un niño piense que es un error, que no vale nada, que ha sido abandonado a las heridas de la vida y a la prepotencia de los hombres. ¡Qué palabras tan bellas!
las de la Moris Leticia para defender la vida del no nacido. Las familias numerosas, añade el Santo Padre, son una alegría para la Iglesia. En ellas el amor expresa su fecundidad generosa. Esto no implica olvidar una sana advertencia de San Juan Pablo II, cuando explicaba que la paternidad responsable no es procreación ilimitada o falta de conciencia de lo que implica educar a los hijos, sino más bien la facultad que los esposos tienen de usar su libertad inviolable de modo sabio y responsable, teniendo en cuenta tanto las realidades sociales y demográficas como su propia situación y sus deseos legítimos. Fíjense qué frase la que viene ahora en la exhortación apostólica tan bella. Está dirigida a las mujeres embarazadas. A cada mujer embarazada quiero pedirle con afecto, cuida tu alegría, que nada te quite el gozo interno de la maternidad. Ese niño merece tu alegría. No permitas que los miedos, las preocupaciones, los comentarios ajenos o los problemas apaguen esa felicidad de ser instrumento de Dios para traer una nueva vida al mundo. Ocúpate de lo que haya que hacer o preparar, pero sin obsesionarte. Ocúpate, dice el Papa, y de alabar como María. Proclama mi alma la grandeza del Señor. Se alegra mi espíritu en Dios mi Salvador, porque ha mirado la humillación de su sierva. Vive ese sereno entusiasmo en medio de tus molestias y ruega al Señor que cuide tu alegría para que puedas transmitirla a tu niño. Vas a ser mamá, dice el Papa, que nada, que nadie te robe tu alegría. Todo niño tiene derecho a recibir el amor de una madre y de un padre, ambos necesarios para su maduración íntegra y armoniosa. No se trata solo del amor del padre y de la madre por separado, sino también del amor entre ellos, percibido como fuente de la propia existencia, como nido que acoge y como fundamento de la familia. De otro modo, el hijo parece reducirse a una posesión caprichosa. Ambos, varón y mujer, padre y madre, son cooperadores del amor de Dios, del amor del Creador, y en cierta forma son también sus intérpretes. Muestran a sus hijos el rostro materno y el rostro paterno del Señor. Además, ellos juntos enseñan el valor de la reciprocidad, del encuentro entre diferentes, donde cada uno aporta su propia identidad y sabe también recibir del otro. Si por alguna razón inevitable falta uno de los dos, es importante buscar algún modo de compensarlo para favorecer la adecuada maduración del hijo. Precisamente por eso, la Iglesia rechaza la adopción de los niños por parejas homosexuales, porque ahí habrá un modelo de uno, pero no de los dos. No habrá el modelo de la complementariedad. Cuando un niño ha tenido la desgracia de perder a su familia natural o de tener que ser separado de ella, porque a veces el Estado que tiene que hacer cargo de ese niño debido a malos tratos por parte de los padres, esa es una situación que ya deja condicionado al niño. El niño tiene que estar con sus padres. Si no puede estarlo porque han muerto, por ejemplo, o no puede estarlo porque son maltratadores, habrá que intentar darle al niño, que es la parte débil, y por tanto aquella cuyos derechos tienen que ser preservados con más cuidado y que tienen que ser más importantes que los supuestos derechos de otros, habrá que intentar darle al niño lo más posible el amor de una familia natural, un papá y una mamá, un hombre y una mujer. Repito, por eso la Iglesia se opone, porque considera que el derecho del niño es prioritario y que él es el que tiene que ser protegido. No hay un derecho al hijo como si fuera un animal, una mascota. Hay el derecho del hijo, el derecho del niño a ser educado en una familia donde hay un hombre y una mujer. El sentimiento de orfandad que viven hoy muchos niños y jóvenes es más profundo de lo que pensamos. Hoy reconocemos como muy legítimo e incluso deseable que las mujeres quieran estudiar, trabajar, desarrollar sus capacidades y tener objetivos personales. Pero al mismo tiempo, no podemos ignorar la necesidad que tienen los niños de la presencia materna, especialmente en los primeros meses de la vida. El debilitamiento de la presencia materna con sus cualidades femeninas es un riesgo grave para nuestra tierra. Valoro, dice el Papa, valoro el feminismo cuando no pretende la uniformidad ni la negación de la maternidad, porque la grandeza de la mujer implica todos los derechos que emanan de su inalienable dignidad humana, pero también de su genio femenino, indispensable
para la sociedad. Sus capacidades, específicamente femeninas, en particular la maternidad, le otorgan también deberes porque su ser mujer implica también una misión peculiar en esta tierra que la sociedad necesita proteger y preservar para el bien de todos. Sin duda, una sociedad sin madres sería una sociedad inhumana, porque las madres saben testimoniar siempre, incluso en los peores momentos, la ternura, la entrega, la fuerza moral. Las madres transmiten a menudo también el sentido más profundo de la práctica religiosa en las primeras oraciones, en los primeros gestos de devoción que aprende un niño. Sin las madres, no solo no habría nuevos fieles, sino que la fe perdería buena parte de su calor sencillo y profundo. Queridísimas mamás, dice el Santo Padre, gracias. Gracias por lo que sois en la familia, por lo que dais a la Iglesia y al mundo. La figura paterna, después de haber hablado de las mamás, la figura paterna, por otra parte, ayuda a percibir los límites de la realidad y se caracteriza más por la orientación, por la salida hacia el mundo más amplio y desafiante, por la invitación al esfuerzo y a la lucha. Un padre con una clara y feliz identidad masculina, que a su vez combine en su trato con la mujer el afecto y la protección, es tan necesario como los cuidados maternos. Se dice que nuestra sociedad es una sociedad sin padres. En la cultura occidental, la figura del padre estaría simbólicamente ausente, desviada, desvanecida. Aún la virilidad parecería cuestionada. Un inciso a estas hermosas palabras del Papa. Yo tengo la impresión de que, y dice el Papa, se dice que nuestra sociedad es una sociedad sin padres. Yo tengo la impresión de que a veces nuestra sociedad parece una sociedad sin hombres. Es decir, el concepto de hombre se ha transformado y se ha cambiado en concepto de macho. No sé si esta expresión se entiende bien o se entiende igual en todos los sitios, el macho. Es decir, el hombre es el que tiene muchas relaciones sexuales con muchas mujeres. Este es el hombre. El hombre es otra cosa. El hombre es otra cosa. Al margen de si es o no es padre, el hombre es otra cosa. Y cuando la mujer no entiende esto, corre el riesgo de ser utilizada, de tener muchos hombres que pasan por su vida dejándole hijos de uno, de otro. Esto es cada vez más frecuente, y en Latinoamérica esto es cada vez más frecuente, por desgracia. Has tenido una relación, has tenido un hijo con él con ella. Se va, otra relación, tienes uno o dos hijos con otro. Se va, tienes otra relación, uno o dos hijos con otro. Ahora, con el aborto, vas a ir matándolos. Pero hay un problema de concepto de masculinidad y hay un problema de concepto de lo que la mujer tiene que esperar de un hombre, que tiene que ser un hombre. Sigue diciendo el Papa, aún la confusión, aún la virilidad parece cuestionada. Se ha producido una comprensible confusión porque en un primer momento esto se percibió como una liberación, la liberación del padre patrón, del padre como representante de la ley que se impone desde fuera, del padre como censor de la felicidad de los hijos y obstáculo a la emancipación y autonomía de los jóvenes. A veces en el pasado, en algunas casas, reinaba el autoritarismo, en ciertos casos, nada menos que lo que reinaba era el maltrato. Pero, como sucede con frecuencia, se pasa de un extremo al otro. El problema de nuestros días no parece ser ya tanto la presencia entrometida del padre, sino más bien su ausencia, el hecho de no estar presente. El padre está algunas veces tan concentrado en sí mismo y en su trabajo, y a veces en sus propias realizaciones individuales, que olvida incluso a la familia. Trabajas mucho, a veces no queda más remedio, no tienes opción. O trabajas todas esas horas o no tienes trabajo. Otras veces sí tienes opción, trabajas mucho. Y trabajas por tu familia, porque vivan en una casa mejor, porque tengan más comodidades, porque tengan más lujos. Está bien, pero no tienen a su padre. Y a veces tampoco tienen a su madre, porque están los dos trabajando mucho. Y no solamente eso, sino que como los dos trabajan mucho y cuando llegan a casa resulta que llegan agotados, hay peleas, hay riñas o hay indiferencia. Y termina por producirse el divorcio. Y ese piso tan bello que te costó tanto conseguir, ¿ahora qué hacemos con él? ¿De quién es? ¿Nos peleamos por el piso? ¿Nos peleamos por los hijos? Quizá, en la medida de lo posible, por lo menos, sería mejor dedicar más tiempo a la familia. Eso es lo que está diciendo el Papa. El padre está, algunas veces, tan concentrado en sí mismo y en su trabajo, y a veces en sus propias realizaciones individuales, que olvida incluso
a la familia y deja solos a los pequeños y a los jóvenes. Hoy, además, la autoridad está puesta bajo sospecha y los adultos son crudamente cuestionados. Ellos mismos abandonan las certezas y por eso no dan orientaciones seguras y bien fundadas a sus hijos. No es sano que se intercambien los roles entre padres e hijos, lo cual daña el adecuado proceso de maduración que los niños necesitan recorrer y les niega un amor orientador que les ayude a madurar. Si eres padre, si eres madre, ¿eres padre o eres madre? ¿Tienes que intentarte llevarte bien con tus hijos? Por supuesto que sí. En ese sentido, si tienes que ser amigo de tus hijos, por supuesto que sí, pero ojo, tus hijos solo tendrán un padre y una madre. Amigos tendrán muchos, buenos amigos, regulares amigos, conocidos, tendrán muchos a lo largo de su vida, solo un padre o una madre. No pretendas ser amigo de tus hijos renunciando a ser el padre de tus hijos, porque padres solo tendrán uno, madres solo tendrán una. Tienes que ser amigo, llevarte bien, no que trata de que lo maltrates, pero solo tendrán un padre y una madre. Amigos tendrán muchos, pero padre solo uno, madre solo una, y esa eres tú. El Papa habla a continuación de la adopción. Muchas parejas de esposos no pueden tener hijos. Sabemos lo mucho que se sufre por ello. Por otro lado, sabemos también que el matrimonio no ha sido instituido solamente para la procreación. Por ello, aunque la prole tan deseada muchas veces falte, el matrimonio como amistad y comunión de la vida toda sigue existiendo y conserva su valor e indisolubilidad. La adopción es un camino para realizar la maternidad y la paternidad de una forma muy generosa. Y quiero alentar a quienes no pueden tener hijos a que sean magnánimos y abran su amor matrimonial para recibir a quienes están privados de un adecuado contexto familiar. Nunca se arrepentirán de haber sido generosos. Adoptar es el acto de amor de regalar una familia a quien no la tiene. Es importante insistir en que la legislación pueda facilitar los trámites de adopción, sobre todo en los casos de hijos no deseados, en orden a prevenir el aborto o el abandono. El interés superior del niño debe primar en los procesos de adopción y acogida. Por otra parte, se debe frenar el tráfico de niños entre países y continentes mediante oportunas medidas legislativas y el control estatal. A continuación, el Papa habla de lo que él denomina la familia grande. El pequeño núcleo familiar no debería aislarse de la familia ampliada, donde están los padres, los tíos, los primos e incluso los vecinos. En esa familia grande puede haber algunos necesitados de ayuda o al menos de compañía, de gestos de afecto, o puede haber grandes sufrimientos que necesitan un consuelo. El individualismo de estos tiempos a veces lleva a encerrarse en un pequeño nido de seguridad y a sentir a los otros como un peligro molesto. En primer lugar, hablemos de los propios padres. Jesús recordaba a los fariseos que el abandono de los padres está en contra de la ley de Dios. A nadie le hace bien perder la conciencia de ser hijo. Todos somos hijos. Por eso el cuarto mandamiento, que es el primero de los mandamientos puesto por Dios para las relaciones humanas, después de los tres mandamientos puestos para relaciones con Dios, el cuarto mandamiento pide a los hijos que honren al padre y a la madre. Este mandamiento viene después de los que se refieren a Dios mismo. En efecto, encierra algo sagrado, algo divino, algo que está en la raíz de cualquier otro tipo de respeto entre los hombres. Y en la formulación bíblica del cuarto mandamiento se añade, para que se prolonguen tus días en la tierra que el Señor tu Dios te va a dar. El vínculo virtuoso entre las generaciones es garantía de futuro y es garantía de una historia verdaderamente humana. Una sociedad de hijos que no honran a sus padres es una sociedad sin honor. Es una sociedad destinada a poblarse de jóvenes desapacibles y ávidos. Lógico, la medida que uses, la usarán contigo. Si no has sido capaz de cuidar a tus papás, si no has sido capaz de dedicarles un tiempo, de tener paciencia con ellos, de atenderles en la enfermedad, de ayudarles económicamente, ¿qué vas a pretender? ¿Qué vas a esperar que hagan contigo? La medida que uses, la usarán contigo. Tú estás dando un ejemplo de lo que tú mismo estás diciendo que quieres que hagan contigo. Si das una patada, recibirás una patada. Si muchas veces, habiendo dado un buen ejemplo, no se recibe, ¿qué sucederá cuando el ejemplo que se haya dado sea malo? Pero la moneda, dice el Papa Francisco, tiene también otra cara. Abandonará el hombre a su padre y a su madre, dice la palabra de Dios. Esto a veces no se cumple.
Y el matrimonio no termina de asumirse porque no se ha hecho esa renuncia y esa entrega. Los padres no deben ser abandonados ni descuidados, pero para unirse en matrimonio hay que dejarlos. De manera que el nuevo hogar sea la morada, la protección, la plataforma y el proyecto, y sea posible convertirse de verdad en una sola carne. En algunos matrimonios ocurre que se ocultan muchas cosas al propio cónyuge que en cambio se hablan con los propios padres, hasta el punto que importan más las opiniones de los padres que los sentimientos y las opiniones del cónyuge. No es fácil sostener esta situación por mucho tiempo. Sobre el cuidado de los ancianos, el Papa dice lo siguiente. San Juan Pablo II nos invitó a prestar atención al lugar del anciano en la familia, porque hay culturas que, como consecuencia de un desordenado desarrollo industrial y urbanístico, han llevado y siguen llevando a los ancianos a formas inaceptables de marginación. Los ancianos ayudan a percibir la continuidad de las generaciones con el carisma de servir de puente. Muchas veces son los abuelos quienes aseguran la transmisión de los grandes valores a sus nietos, y muchas personas pueden reconocer que deben precisamente a sus abuelos la iniciación a la vida cristiana. Un consejo mío. Muchas veces veo a los abuelos que tienen que cuidar de los nietos, tienen que llevarles al colegio, recogerles del colegio, hacer, en España se dice, hacer de canguros. Pero después, los hijos, es decir, los padres de los nietos, a veces el propio hijo, la hija, o el cónyuge del hijo de la hija, la nuera o el yerno, le dicen, un momento, a mis hijos les educo yo, tú no te metas en la educación de los hijos, y no les permiten a los abuelos, por ejemplo, transmitir la fe. Es una injusticia. Y yo recomiendo a los abuelos que digan, o todo o nada. Si a tus hijos les educas tú, no me vengas ahora pidiéndome que me dedique un montón de horas al día a estar con ellos. Si no te interesa lo que yo les puedo ofrecer, no te interesa nada de lo que yo les puedo ofrecer. Tengo que ofrecerles mi tiempo, pero no puedo enseñarles a rezar una Ave María. Tengo que ofrecerles mi tiempo y a veces también mi dinero, porque muchas veces los abuelos son los que sostienen la economía de la familia, por lo menos en parte, pero no me permite que les enseñe mis valores, aquellas cosas que han sido fundamentales en mi vida, que me han sostenido en medio de las luchas. Esto no es justo. Creo que los abuelos tienen que reivindicar muchísimo más los derechos que tienen a la educación, sobre todo cuando son solicitados por sus hijos para que cuiden de sus hijos, es decir, de sus hijos para que cuiden de sus nietos. Habla el Papa también de la relación entre los hermanos. Hay que reconocer que tener un hermano, tener una hermana que te quiere, es una experiencia fuerte, impagable, insustituible, pero hay que enseñar con paciencia a los hijos a tratarse como hermanos. Ese aprendizaje, a veces costoso, es una verdadera escuela de sociabilidad. En algunos países existe una fuerte tendencia a tener un solo hijo, con lo cual la experiencia de ser hermano comienza a ser poco común. En los casos en que no se haya podido tener más que un hijo, habrá que encontrar las maneras de que el niño no crezca solo o aislado. Tenemos que mirar a la familia completa. Tenemos que mirar la vida del que viene, aunque venga en un mal momento, como un don. Dice el Papa bellamente, que no, a las mamás embarazadas, que nadie te quite la alegría de ser madre. Es lo más importante, el mayor don. Rechaza ese feminismo radical que se enfrenta, que condena, que margina, que intenta eliminar la maternidad. Pero también tienes que cuidar del resto de la familia, por ejemplo, de los papás, cuando son mayores, cuando son ancianos, porque la medida que uses, la usarán contigo. Continuaremos, si Dios quiere, la semana que viene, meditando, profundizando en la Amoris Laetitia. Hasta entonces.

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2: Oración por la paz. Señor Jesús, tú eres nuestra paz. Mira nuestra patria dañada por la violencia y dispersa por el miedo y la inseguridad. Consuela el dolor de quienes sufren. Da acierto a las decisiones de quienes nos gobiernan. Toca el corazón de quienes olvidan que somos hermanos y provocan sufrimiento y muerte. Dales el don de la conversión. Protege a las familias, a nuestros niños, adolescentes y jóvenes, a nuestros pueblos y comunidades, que como discípulos misioneros tuyos, ciudadanos responsables, sepamos ser promotores de justicia y de paz, para que en ti nuestro pueblo tenga vida digna. Amén. Santa María de Guadalupe, Reina de la Paz, ruega por nosotros.
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Hola amigos, bienvenidos de nuevo. Bienvenidos a esta serie sobre la exhortación apostólica posinodal Amoris Laetitia. Hoy vamos a afrontar un capítulo dedicado a la evangelización de la familia. Hemos visto ya muchas cosas sobre la familia, pero ahora, ¿cómo tenemos que evangelizarla? Y no solamente a la familia. En este capítulo también el Papa hace referencia a otro tipo de uniones, por ejemplo, las uniones homosexuales o las parejas convivientes que no han formalizado su unión, es decir, que no se han casado ni por la Iglesia ni por el rito civil. Y lo primero que dice el Papa es que está dando simplemente unas ideas y que después estas ideas tienen que ser concretizadas por las diócesis, es decir, hay que aplicarlo esto en cada caso concreto por las iglesias locales, porque las circunstancias culturales evidentemente son muy distintas en un lugar u otro del mundo. Y habla de la importancia de que la familia sea evangelizada por la familia. Creo que eso tendría que ser tenido cada vez más en cuenta. La familia va a la iglesia, la familia católica va a la iglesia, pero a veces no toda la familia, en el sentido estricto o en el sentido amplio, y desde luego otras familias de tu entorno, donde vives, amigos, no van. Si no hacemos que la familia se convierta en misionera, va a ser muy difícil que podamos llegar a los alejados, es decir, a los que no vienen. Después, el siguiente ámbito de evangelización, dice el Papa, tiene que ser la parroquia. La principal contribución a la pastoral familiar la ofrece la parroquia, que es una familia de familias, donde se armonizan los aportes de las pequeñas comunidades, movimientos y asociaciones eclesiales. Este es un tema importantísimo. Si la parroquia se convierte en un reducto que no admite a nadie, que no admite a los movimientos eclesiales, por ejemplo, se empobrece. Y los movimientos tienen que vivir fuera del ámbito parroquial. Pero a la vez, si los movimientos no confluyen en la parroquia, empobrecen a la iglesia. Y la parroquia tiene que estar abierta. Pero también los movimientos y las nuevas realidades eclesiales tienen que introducirse, es decir, tiene que haber un encuentro recíproco, y ese encuentro se tiene que producir en la parroquia. El Papa plantea una cuestión esencial para la evangelización de la familia, la preparación al matrimonio. La compleja realidad social y los desafíos que la familia está llamada a afrontar hoy requieren un compromiso mayor de toda la comunidad cristiana en la preparación de los prometidos al matrimonio. Es preciso recordar la importancia de las virtudes. Entre estas, la castidad resulta condición preciosa para el crecimiento genuino del amor interpersonal. Vamos, no creo que haya cosa más clásica que esta. No a las relaciones prematrimoniales. Dicho con toda claridad por el Papa en Amoris Laetitia. Hay diversas maneras legítimas de organizar la preparación próxima al matrimonio. Y cada iglesia local discernirá lo que sea mejor, procurando una formación adecuada que al mismo tiempo no aleje a los jóvenes del sacramento. No vas a poner una preparación matrimonial de varios años porque se aburren. No se trata de darles todo el catecismo ni de saturarlos con demasiados temas. Interesa más la calidad que la cantidad, y hay que dar prioridad, junto con un renovado anuncio del querigma, es decir, de lo esencial del Evangelio, a aquellos contenidos que, comunicados de manera atractiva y cordial, les ayuden a comprometerse en un camino de toda la vida, con gran ánimo y liberalidad. Se trata de una suerte de iniciación al sacramento del matrimonio que les aporte los elementos necesarios para poder recibirlo con las mejores disposiciones y comenzar con cierta solidez la vida familiar. Suelen ser muy útiles los grupos de novios y las ofertas de charlas opcionales sobre una variedad de temas que interesan realmente a los jóvenes. No obstante, son indispensables algunos momentos personalizados, porque el principal objetivo es ayudar a cada uno para que aprenda a amar a esta persona concreta con la que pretende compartir su vida. Aprender a amar a alguien no es algo que se improvisa, ni puede ser el objetivo de un breve curso previo a la celebración del matrimonio. La preparación de los que ya formalizaron un noviazgo, cuando la comunidad parroquial logra acompañarlos con un buen tiempo de anticipación, también debe darles la posibilidad de reconocer incompatibilidades o riesgos. De este modo se puede llegar a advertir que no es razonable apostar por esa relación para no exponerse a un fracaso previsible que tendrá consecuencias muy dolorosas. El problema es que el deslumbramiento inicial lleva a tratar de ocultar o de relativizar muchas cosas. Se evita discrepar
y así solo se patean las dificultades para adelante. Los novios deberían ser estimulados y ayudados para que puedan hablar de lo que cada uno espera de un eventual matrimonio, de su modo de entender lo que es el amor y el compromiso, de lo que le desea al otro y de lo que también desea del otro, del tipo de vida en común que se quisiera proyectar. Estas conversaciones pueden ayudar a ver que en realidad los puntos de contacto son escasos y que la mera atracción mutua no será suficiente para mantener la unión. Nada es más volátil, precario o imprevisible que el deseo. Y nunca hay que alentar una decisión de contraer matrimonio si no se han ahondado otras motivaciones que otorguen a ese compromiso posibilidades reales de estabilidad. Esto implica aceptar con sólida voluntad la posibilidad de afrontar algunas renuncias, momentos difíciles y situaciones conflictivas, y la decisión firme de prepararse para ello. Se deben detectar las señales de peligro que podría tener la relación para encontrar, antes del casamiento, recursos que permitan afrontarlas con éxito, o si no, que no haya ese casamiento. Lamentablemente, muchos llegan a las nupcias sin conocerse. Solo se han distraído juntos, han hecho experiencias juntos, muchas veces experiencias sexuales en las cuales a lo mejor saben mucho, pero en el conocimiento de cómo es el otro no saben nada. Pero no han enfrentado el desafío de mostrarse a sí mismos y de aprender quién es en realidad el otro. Qué preciosas palabras del Papa Francisco sobre la preparación al matrimonio. También el Papa habla de cómo debe celebrarse el matrimonio. La preparación próxima al matrimonio tiende a concentrarse en las invitaciones, la vestimenta, la fiesta y los innumerables detalles que consumen tanto el presupuesto como las energías y a veces también la alegría. Los novios llegan agobiados y agotados al casamiento en lugar de dedicar las mejores fuerzas a prepararse como pareja para el gran paso que van a dar juntos. Esta mentalidad se refleja también en algunas uniones de hecho que nunca llegan al casamiento porque piensan en festejos demasiado costosos en lugar de dar prioridad al amor mutuo y a su formalización ante los demás. Ahora vienen unas palabras muy personales del Papa a los novios. Queridos novios, les dice en Amoris Laetitia, tened la valentía de ser diferentes. No os dejéis devorar por la sociedad del consumo y de la apariencia. Lo que importa es el amor que os une, fortalecido y santificado por la gracia. Vosotros sois capaces de optar por un festejo austero y sencillo para colocar el amor por encima de todo. En la preparación más inmediata es importante iluminar a los novios para vivir con mucha hondura la celebración litúrgica, ayudándoles a percibir y vivir el sentido de cada gesto. También se puede meditar sobre las lecturas bíblicas y enriquecer la comprensión de los anillos que se intercambian o de otros signos que formen parte del rito. Pero no sería bueno que se llegue al casamiento sin haber orado juntos, el uno por el otro, pidiendo ayuda a Dios para ser fieles y generosos, preguntándole juntos a Dios qué es lo que Él espera de ellos e incluso consagrando su amor ante una imagen de la Santísima Virgen. La siguiente etapa de la pastoral familiar debe ser, según el Papa, el acompañamiento que hay que brindar a los matrimonios jóvenes. Tenemos que reconocer como un gran valor que se comprenda que el matrimonio es una cuestión de amor, que solo pueden casarse los que se eligen libremente y se aman. No obstante, cuando el amor se convierte en una mera atracción o en una afectividad difusa, esto hace que los cónyuges sufran una extraordinaria fragilidad cuando la afectividad entra en crisis o cuando la atracción física decae. Dado que estas confusiones son frecuentes, se vuelve imprescindible acompañar en los primeros años de la vida matrimonial para enriquecer y profundizar la decisión consciente y libre de pertenecerse y de amarse hasta el final. Por otra parte, dice el Papa, quiero insistir en que un desafío de la pastoral matrimonial es ayudar a descubrir que el matrimonio no puede entenderse como algo acabado. La unión es real, es irrevocable y ha sido confirmada y consagrada por el sacramento del matrimonio. Pero al unirse, los esposos se convierten en protagonistas, dueños de su historia y creadores de un proyecto que hay que llevar adelante juntos. La mirada se dirige al futuro que hay que construir día a día con la gracia de Dios, y por eso mismo al cónyuge no se le exige que sea perfecto, se le exige que intente serlo, que es distinto. Hay que dejar a un lado las ilusiones y aceptarlo como es,
inacabado, ciertamente, pero también llamado a crecer en un proceso. El problema no es cuando el cónyuge no es perfecto, el problema es cuando no quiere serlo. El problema es cuando te dice, yo soy así, si me quieres me aceptas. Yo soy así y no quiero cambiar. Desde luego, como ha dicho el Papa, hay que conocerle antes de casarse. Hay que conocer cómo es. Hay que darse cuenta realísticamente de sus defectos. No hay que ocultarlos, no hay que engañarse. Hay que saber que, bueno, pues que tiene defectos. Tú también los tienes. Pero que tú y él, él y tú y ella, ella y tú, tenéis que estar en un camino de santificación y de hacer todo lo posible por superar esos defectos, aunque no se consigan, incluso aunque no se consiguieran nunca. Pero desde luego, no dando por sentado que no vas a moverte para cambiar, sino que vas a intentar hacer todo lo posible para mejorar. La mirada, dice el Papa, se dirige al futuro, que hay que construir día a día con la gracia de Dios, y por eso mismo al cónyuge no se le exige que sea perfecto. Hay que dejar a un lado las ilusiones y aceptarlo como es, inacabado, llamado a crecer en proceso. Cuando la mirada hacia el cónyuge es constantemente crítica, eso indica que no se ha asumido el matrimonio también como un proyecto de construir juntos, con paciencia, comprensión, tolerancia y generosidad. Esto lleva a que el amor se ha sustituido poco a poco por una mirada inquisidora e implacable, por el control de los méritos y derechos de cada uno, por los reclamos, la competencia y la autodefensa. Así se vuelven incapaces de hacerse cargo el uno del otro para la maduración de los dos y para el crecimiento de la unión. A los nuevos matrimonios hay que mostrarles esto con claridad realista desde el inicio, de manera que tomen conciencia de que están comenzando. Una de las causas que llevan a rupturas matrimoniales es tener expectativas demasiado altas sobre la vida conyugal. Cuando se descubre la realidad más limitada y desafiante que lo que se había soñado, la solución no es pensar rápida e irresponsablemente en la separación, sino asumir el matrimonio como un camino de maduración, donde cada uno de los cónyuges es un instrumento de Dios para hacer crecer al otro. El acompañamiento debe alentar a los esposos a ser generosos en la comunicación de la vida. Por otra parte, se ha de promover el uso de los métodos basados en los ritmos naturales de fecundidad. De nuevo, la humana evite. También se debe hacer ver que estos métodos respetan el cuerpo de los esposos, fomentan el afecto entre ellos y favorecen la educación de una libertad auténtica. Creo que está bastante claro lo que dice el Papa y que es en plena consonancia con la enseñanza tradicional de la Iglesia. Pero quiero, antes de pasar, volver al tema del camino de perfección dentro del matrimonio. Hay que conocer al otro antes de casarse, lo dice el Papa. Pero después hay que aceptar que el otro no es perfecto y que tú tampoco, y que lo importante es estar en ese camino. Pero para eso hay que estar en gracia de Dios, es decir, hay que luchar por estar en gracia de Dios. Hay que dejarse ayudar por la gracia. Hay que asumir que solo no se puede. Es decir, cuando se separa el sacramento del matrimonio del resto de los sacramentos, te han metido en el desierto con un bidón lleno de agua y el bidón se agota. Tienes que rellenar el bidón, tienes que parar en los surtidores, en los oasis que hay en el camino. Confesión, comunión. De esa manera te dices a ti mismo las cosas, recibes la fuerza que necesitas, pides perdón por tus errores y sacas de Dios la ayuda imprescindible para seguir adelante. Esta evangelización, dice el Papa, sería incompleta si faltara lo esencial, el encuentro personal y familiar con Dios. Lo que acabo de decir, sin vida de oración, sin encuentro con el Señor, no es posible. Los pastores debemos alentar a las familias a crecer en la fe, por ello es bueno animar a la confesión frecuente, la dirección espiritual, la asistencia a retiros. Pero no hay que dejar de invitar a crear espacios semanales de oración familiar, porque la familia que reza unida permanece unida. A su vez, cuando visitemos los hogares, deberíamos convocar a todos los miembros de la familia a un minuto, a un tiempo, para orar unos por otros, para poner a la familia en las manos del Señor. Al mismo tiempo, conviene alentar a cada uno de los cónyuges a tener momentos de oración en soledad ante Dios, porque cada uno tiene sus propias cruces secretas. ¿Por qué no contarle a Dios
lo que perturba el corazón, o pedirle la fuerza para sanar las propias heridas e implorar las luces que se necesitan para poder mantener el propio compromiso. Los padres sinodales también remarcaron que la palabra de Dios es fuente de vida y espiritualidad para la Iglesia, y también, por eso mismo, para la familia. Toda la pastoral familiar deberá dejarse modelar interiormente y formar a los miembros de la Iglesia doméstica mediante la lectura orante y eclesial de la Sagrada Escritura. Por ejemplo, antes de ir a misa el domingo, leer juntos la palabra de Dios. Quizá también algún comentario sobre la palabra de Dios. Leer juntos la palabra de Dios. Nosotros los franciscanos de María ofrecemos ese comentario siempre por vídeo y lo ofrecemos por escrito. Y las familias se preparan, porque no es lo mismo llegar a misa sin saber qué dice el Evangelio. Y a veces que el cura se enrolla, ¿no? Te enteras, te distrae. Pero tú ya has hecho la meditación y eso te sirve mucho más. La familia que reza unida permanece unida, y la palabra de Dios es esencial, sobre todo la meditación de la palabra de Dios del domingo. El Santo Padre anima también a la creación de grupos de matrimonios y también a aprovechar determinadas ocasiones para acoger a los matrimonios que se habían alejado. El Papa valora mucho lo que pueden hacer los matrimonios experimentados, que ya han pasado sus crisis, a la hora de acompañar a otras familias que están atravesando momentos de dificultad. Dice el Papa, hay crisis comunes que suelen ocurrir en todos los matrimonios, como por ejemplo la crisis de los comienzos, cuando hay que aprender a compatibilizar las diferencias y desprenderse de los padres, o la crisis de la llegada del hijo con sus nuevos desafíos emocionales, la crisis de la crianza que cambia sus hábitos en el matrimonio, la crisis de la adolescencia del hijo, crisis tremenda, que exige muchas energías, desestabiliza a los padres y a veces los enfrenta entre sí. La crisis del nido vacío, que obliga a la pareja a mirarse nuevamente a sí mismo. La crisis que se origina en la vejez de los padres de los cónyuges, que reclaman más presencia, cuidados y decisiones difíciles. Son situaciones exigentes que provocan miedos, sentimientos de culpa, depresiones o cansancios que pueden afectar gravemente a la unión. A estas se suman las crisis personales que inciden en la pareja, relacionadas con dificultades económicas, laborales, afectivas, sociales, espirituales, y se agregan circunstancias inesperadas que pueden alterar la vida familiar y que exigen un camino de perdón y de reconciliación. Al mismo tiempo que intenta dar el paso del perdón, cada uno tiene que preguntarse con serena humildad si no ha creado las condiciones para exponer al otro a cometer ciertos errores. Por ejemplo, uno engaña al otro. Hay que perdonar, pero también hay que examinar la parte de culpa del engañado, que a lo mejor no es ninguna, pero a lo mejor puede tener una parte, aunque sea una pequeña parte, de culpa. No justifica el engaño, pero quizá tengas que corregir eso. A lo mejor has desatendido a tu esposa o a tu marido, porque has estado trabajando mucho o has estado, qué sé yo, muy implicado en cosas buenas. Es decir, tienes que perdonar, pero también tienes que examinar tu conciencia. Eso no justifica el engaño, por supuesto, Pero si quieres evitar un nuevo engaño, tendrás que ver qué parte de la responsabilidad has tenido, aunque haya sido la parte menor. Algunas familias sucumben cuando los cónyuges se culpan mutuamente, pero la experiencia muestra que con una ayuda adecuada y con la acción de reconciliación de la gracia, un gran porcentaje de crisis matrimoniales se superan de manera satisfactoria. Saber perdonar y sentirse perdonados es una experiencia fundamental en la vida de la familia. El arte difícil de la reconciliación, que requiere del sostén de la gracia, necesita la generosa colaboración de familiares y amigos, y a veces incluso de ayuda externa y profesional. Se ha vuelto frecuente que cuando uno siente que no recibe lo que desea o que no se cumple lo que soñaba, eso parece ser suficiente para dar fin a un matrimonio. Así no habrá matrimonio que dure, dice el Papa. A veces, para decidir que todo acabó,

está una insatisfacción, una ausencia en un momento en que se necesitaba al otro, un orgullo herido o un temor difuso. Hay situaciones propias de la inevitable fragilidad humana a las cuales se otorga una carga emotiva demasiado grande. Por ejemplo, la sensación de no ser completamente correspondido, los celos, las diferencias que surgen entre los dos, el atractivo que despiertan otras personas, por ejemplo, compañeros de trabajo, los nuevos intereses que tienden a apoderarse del corazón, los cambios físicos del cónyuge y tantas otras cosas que, más que atentados contra el amor, son oportunidades que invitan a recrearlo una vez más. A veces las personas necesitan realizar a los 40 años una maduración atrasada que debería haberse logrado al final de la adolescencia. A veces se ama con un amor egocéntrico propio del niño, fijado en una etapa donde la realidad se distorsiona y se vive el capricho de que todo gire en torno al propio yo. Es un amor insaciable que grita o llora cuando no tiene lo que desea, como el niño. Otras veces se ama con un amor fijado en una etapa adolescente, marcado por la confrontación, la crítica ácida, el hábito de culpar a los otros, la lógica del sentimiento y de la fantasía, donde los demás deben llenar los propios vacíos o seguir los propios caprichos. Cada uno, dice el Papa, tiene que ser muy sincero consigo mismo para reconocer que su modo de vivir el amor tiene todas estas inmadureces e intentar ponerle remedio. Sin embargo, no siempre las crisis pueden ser superadas y entonces viene la ruptura. ¿Qué hay que hacer en estos casos? ¿Cómo ayudar a los que han visto roto su proyecto familiar? Hay que alentar a las personas divorciadas que no se han vuelto a casar, que a menudo son testigos de la fidelidad matrimonial, a encontrar en la Eucaristía el alimento que las mantenga en su estado. La comunidad local y los pastores deben acompañar a estas personas con solicitud, sobre todo cuando hay hijos o su situación de pobreza es grave. A las personas divorciadas que viven en nueva unión es importante hacerles sentir que son parte de la Iglesia, que no están excomulgadas, excomulgadas no en el sentido de que pueden recibir la comunión, sino en el sentido de que son parte de la Iglesia, que no han recibido la pena canónica de la excomunión, y que no son tratadas como tales porque siempre integran la comunidad eclesial. Estas situaciones exigen un atento discernimiento y un acompañamiento con gran respeto, evitando todo lenguaje y actitud que las haga sentir discriminadas y promoviendo su participación en la vida de la comunidad. Para nada, dice el Papa, que puedan acceder a la comunión. La excomunión no significa que puedan comulgar, significa que son parte de la comunidad y que hay que hacerles sentir eso. Y además hay que hacerles sentir, porque al margen de quien tiene la culpa, lo necesitan. El Papa habla a continuación de la importancia de agilizar, sin caer en el divorcio católico, los procesos de la nulidad matrimonial. Pero, a propósito de lo cual, él ha modificado el Código de Derecho Canónico. Pero quiero detenerme en los dos últimos párrafos de este capítulo, el dedicado a las uniones homosexuales y el dedicado a las parejas que conviven. En el curso del debate, dice la exhortación, sobre la dignidad y la misión de la familia, los padres sinodales han hecho notar que los proyectos de equiparación de las uniones entre personas homosexuales con el matrimonio, en esos proyectos no existe ningún fundamento para asimilar o establecer analogías, ni siquiera remotas, entre las uniones homosexuales y el designio de Dios sobre el matrimonio y la familia. Es inaceptable que las iglesias locales sufran presiones en esta materia y que los organismos internacionales condicionen la ayuda financiera a los países pobres a la introducción de leyes que instituyan el, entre comillas, matrimonio entre personas del mismo sexo. Este es uno de los puntos esenciales de la ideología de género. Y sufren efectivamente graves presiones muchos países que ven condicionada la renovación de su deuda internacional, por ejemplo, a la aceptación de este tipo de uniones, equiparándolas con las familias e incluso dándoles la opción de la adopción de niños. No puede ser el Papa más claro. No hay, y además se apoya en el sínodo, no hay equiparación posible. Esto no significa que se margine a los homosexuales, que se les discrimine, que se les ofenda, para nada, jamás. La Iglesia, desde luego, en las últimas décadas, jamás la Iglesia ha ofendido o pretende ofender a los homosexuales. Dice, reitera, que son bienvenidos a la Iglesia. Pero eso no significa, repito, que sus uniones puedan ser comparadas con el matrimonio o que aquellos que ejercen la homosexualidad puedan recibir la comunión. Sin haber, por supuesto, hecho antes la confesión con el propósito de enmienda. El último capítulo está dedicado a las familias monoparentales. Las familias monoparentales tienen con frecuencia origen a partir de madres o padres biológicos que nunca